0: Mbappé, muchachos. Minuto 54. Francia 2, Irak 0. A las 7:15 minutos. 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

0: minuto 66. 3 tiene Francia, 0 tiene Irak. A las 7:25 minutos, gol. 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

0: 8:43 del partido. 1 tiene Noruega, 0 tiene Senegal a las 7:50 minutos. 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
7: 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En Tropicana son las
0: 7:52 minutos.
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0: Fenavifonav presenta la hora en Tropicana, 7:53 minutos.
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18: 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En Tropicana son las
0: 7:54 minutos.
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0: Caballito, Karina, estoy desde acá por debajo de Bucaramanga. Este fin de semana me fue muy bien. Que nos manden noticas de buena onda, como dice uno, noticas alegres, con buenas noticias. Vea, este fin de semana me llegó plata, este fin de semana resolvió un problema, este fin de semana me vi con mi mamá, que hace rato no la veía. Lo que usted quiera contarnos, voy a habilitar por acá el 310-206-3302, 310-206-3302, para que usted me mande noticas de voz a partir de este momento y nos salude también a través de Tropical a Colombia, así como lo dice Eli, que dice un saludo desde Chile. ¡Epa!
1: ¡Chi, le, le, le! Ey, saludos también para la gente que nos sintoniza en Argentina, la gente bacana que nos sintoniza en cualquier otra parte del mundo. Por ejemplo, qué día estábamos saludando a una chica que estaba por allá en Australia, la gente que está por allá también en Canadá, en Estados Unidos, Argentina, Paraguay, Bolivia, la gente que también nos sintoniza por allá en Uruguay, o Freddy, y por supuesto, hoy en España.
0: En España, oiga, quiero contar una noticia, caballito.
1: ¿Qué pasó?
2: Buena, buena, buena.
0: Sí, ay, sí, buena. Por ahí se conectó, sí, por ahí es que se conectó.
2: Primero, por favor, saluden.
0: Uy, la saludamos hace cinco minutos.
1: Buenas, buenas.
2: Ah, no, mi
1: amor. ¿Cómo está la bandeja paisa?
2: Ya sabe que tengo que trotar de un lado a otro, entonces, mi amor, tiene usted que esperar.
0: Ah, ahí estamos,
2: Cari. Hombre que no espera, hombre que no espera, mi amor, no goza de cosas buenas.
0: Oiga, y antes de que salude, yo quiero contarles que hay gol, gol, gol, gol, gol, gol, gol. La Copa Mundo, y se lo contamos porque ha puesto ya en Betplay la jugada oficial de la Selección Colombia. A esta hora el segundo gol de Noruega, arrancando el segundo tiempo. Noruega lleva 2 y Senegal lleva 0. ¿Quién lo hizo, caballito?
1: Erling Brut Haaland.
0: Dios mío, señor, juega mucho. Wow. Y es un gol, gol, gol, gol. 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
0: Ahí estábamos contándole los goles con Betplay. Pero,
1: señor, ahora sí, ¿qué pasó? ¿Qué fue? ¿Qué
0: ahora
1: qué
0: sí? Iba a decir? ¿Qué iba a vamos a saludar a Karina como se merece, mamacita divina, querida cosita, bien hecha, esculpida por Dios. Momento otro estaban haciendo las mujeres, así estaban. No, no, fue también, sí, se fue caballo. Y nosotros dice que presenta. Ay, Dios mío, ¿qué vamos a hacer?
1: Es que Karina parece, parece un cangrejo.
0: Dios mío.
1: Echa para adelante y echa para atrás.
0: Dios mío, Dios mío.
2: Buenas.
1: ¡Ay, qué rico! ¡Opa!
0: ¡Te pido pollo!
1: ¡Esa Karina, Dios mío, padre amado! Karina, pero otra vez, saluda, saluda. Ponte de pie, salúdame así, como estabas haciendo ahorita.
2: Es que primero está realizando que hoy me veo más oscura.
0: ¿Eso le iba a decir? ¿Se bronció?
2: Ponte de pie. No, es que no logro poner las luces de la manera que no me ve.
1: Karina, pero ponte de pie y saluda. Hola, buenas, buenas.
0: Karina en una hora va a tener dolor de cabeza de tener a su luz al frente. De tenerla en la cara.
2: No, amor, a mí me gusta tenerla así, pero no tan así. O sea, no logro nivelarme. O sea, no logro como cogerle el saborcito a la vaina. ¿Cómo está?
1: Karina, hoy estás tan bonita, estás tan espectacular que yo te voy a hacer una pregunta.
2: Pregunta:
1: ¿qué ingrediente de la bandeja paisa eres hoy?
2: Ay, moro, y soy el huevito.
1: ¡Qué rico! ¿Cómo? ¡Qué rico!
2: ¡La
1: qué
2: carne
1: rico.
2: Molida! Y ¡la carne molida! Mono, muy chiquito.
1: ¿Te gusta el chorizo, no?
2: Chicharrón. A mí me
1: no,
2: gusta
1: señor.
2: El chorizo
1: Santa Rosano. Yo soy un chorizo Santa Rosano.
2: Mucho gordo, poca carne. Okay.
0: Mucho gordo, poca carne.
1: Lo importante es que se...
2: ¡Mentira!
1: Lo importante es que sabe rico.
2: Eso es verdad, lo importante es que sabe rico, eso es primero que cualquier cosa.
1: Obvio.
0: Es verdad, como siempre, pero bueno, ¿qué
2: no
0: pasó?
2: No cuadro, que no sé, ay, como que allá, como que me veo mal, ay, no, esperen un momentico.
0: Dice que no, mi amor, tú pareces una tajadita, dice Ortiz.
2: Ay, una tajadita de cuál.
0: Aquella tajadita. Bueno, ay, vamos arrancando.
2: No, tajada.
0: Vamos arrancando a que no me duermo de Tropicana con muchas cosas para contarles, muchas vainas que tenemos el día para hoy, muchas polémicas que han sucedido bueno. También el fin de semana y... Hoy por decir algo, hablando de chismecito, nosotros siempre que cogemos esta hora para hablar de chismes, ¿vieron lo de Lionel Messi? Grande ese man. Grande lo de ese man.
2: Vio como Messi en un solo torneo mete 5 y ustedes ni uno, no.
1: Lionel Messi no es grande.
0: No.
1: Ya es chiquitico, chiquitico.
0: Es la pulga.
1: Es correcto.
2: Pero el señor... bueno, un chiquitico que meta 5.
0: El señor lleva 18 goles en las Copas del Mundo y es el máximo anotador en todo el campeonato a través de su historia. Estamos hablando de toda la historia. Superó a Pelé, superó a Ronaldo, superó a grandes. Pero también les quiero contar
1: cántelo,
0: para los...
1: ¡Cántelo, que... cántelo!
0: ¡Otro, gol, otro gol!
2: ¡Gol, gol!
0: ¿En serio? ¿Senegal metió gol?
1: Sí, señor.
0: ¡Ay, Dios mío! Sí, goles que le cantamos también. No nos dejan contar el chisme completo, pero se lo cantamos acá. Así que este es un gol, gol, gol, gol, gol, gol, gol. 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A esta hora, gol de Senegal. Ahí lo tenía el caballito. Y van 2-1 en este partido, con este gol que acaba de meter Senegal. 2-1 ganando Noruega. 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
0: Esto se va a mil, Dios mío. Eso está en que mete goles a la lata. Y si hablamos de goles, hoy también Mbappé metió 2 goles y quedó a 2 de igualar a Messi en la tabla de posiciones de goleadores de los mundiales.
1: Ey, pero también qué aguacero impresionante. O sea, el cielo estaba que se caía, suspendieron el partido.
0: Eso vi por ahí, ¿no?
1: Sí,
0: tormenta y
1: no
0: todo.
1: No tormenta aguacero, sino tormenta eléctrica.
0: Tormenta eléctrica. Vea, el caballito se bronceó, el caballito también está oscuro, ¿cierto, Malumita?
1: Espérate ahí, déjame prender esta vaina. Esas son los estados de Karina.
0: Esa es la brujería, Karina. Eso, el caballito ya va a prender por ahí, 8 de la noche, 14 minutos. Ya lo saben, tengo aquí activo el WhatsApp para que usted me envíe notica de voz y nos mande una notica de voz de algo chévere que le haya pasado durante el fin de semana. ¿Dónde lo va a enviar? 310-206-3302. 310-206-3302. Ahí se da cuenta usted a través de Tropicana Colombia cuál es el WhatsApp. Ahí está pegadito para que usted nos mande una notica de voz y vamos a ver qué dicen por acá. Hola, Tropicana.
5: Hola, chicos. Para todos, un excelente turno.
0: Gracias.
5: Aquí atentos desde la ciudad de Cali.
0: Cali.
5: SN. Que tengan un excelente turno y estamos a que no nos dormimos hasta las 12 de la noche.
0: ¡Epa!
2: ¿Hasta las qué?
0: 12.
5: Buen turno.
2: Hasta las 5 de la mañana.
1: Un abrazo. El que se duerma le cae la abuela, carajo.
0: No, y estaba viendo que nos podemos estar alargando un poquito más.
2: Sí, dependiendo de los partidos.
0: Porque hay partidos y... Hay partidito, ahorita quién juega de 10 a 12, voy a mirar por acá.
1: Ya le voy a decir quién juega de 10
2: a
1: 12.
2: Ustedes juegan todo el día y a todas horas.
0: A ver, Jordania
1: contra la selección de Argelia.
0: ¡Qué clásico!
1: Definitivamente, papi, lo que va a haber son goles.
0: ¡Qué clasicote, Dios mío!
1: Karina, dígame un jugador de Argelia.
2: Amor, un argelino.
0: ¡Claro, argelino!
1: Y uno de Jordania.
2: Le dicen Río.
0: ¿Río? Dígale, Michael Jordania. Así. ¡Ay, Dios
1: así
0: mío!
1: Así de interesante está la película.
0: Así de interesante. Pues son cositas y datos que hay que darlos por ahí de lo que está pasando en estos momentos. Chismecitos que también le contamos en A Que No Me Duermo.
1: Freddy, pero también hay
0: de
1: que
0: Tropicana.
1: Decir que... Cuente. Que el que está ahí también en el tema de los goleadores mundiales e históricos de la Copa del Mundo, Mbappé también está ahí mismito.
0: Mbappé, sí, ese era el que yo dije que hoy metió 2 goles.
1: Sí, Mbappé.
0: Y está a 2 goles de igualar a Messi.
1: Mbappé, que entre otras cosas también ha sido noticia no solamente por los goles, sino que también una vez lo vieron con una modelo trans.
0: Sí, señor. Sí, sí.
1: Una modelo trans.
2: Sí, sí. ¿En serio?
1: Entonces fue muy criticado, fue muy apoyado. Y decían, ey, ese man con tanta plata, que entre otras cosas también es como simpático. Chico, ¿qué se le va a dar de andar con una modelo trans? Son gustos.
2: Sí, ¿sí o no? Son gustos. Y ya, bailas, hay que responder, hay que dejarlo, hay que No, dejarlo que él sea.
0: No, y Mbappé tiene siempre mucha controversia porque, por decir, en el Real Madrid.
1: ¡Cántelo, compadre!
0: No,
1: cántelo.
0: No le creo. ¿De quién canta?
1: ¡Hala! ¡Hala! Noruega 3, Senegal 1.
0: ¡Ay, Dios mío! Es lo que está pasando en los mundiales y este gol se lo contamos con Betplay. Hasta ahora, entonces, Noruega metió el tercero. ¿No debo celebrar a Senegal? ¡Qué hijo de madre!
1: Eso es golpe por golpe.
0: Golpe por golpe. Pues sí, este golazo. 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En este momento, 3 tiene Noruega y 1 Senegal. 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
0: ¿Qué carajos? ¿Le narremos goles de aquí hasta las 9 de la noche?
1: Papi, no se preocupe que hasta las 12 de la noche vamos a estar narrando gol.
0: Eso.
1: Póngale la firma.
2: Los que necesitamos.
1: Dios mío. Esa gente que son equipos malos, porque son equipos malos, se dan una goleada.
2: Malos no son. Mío,
1: así que,
2: malos no son. Malos
1: son perversos.
2: No
1: son perversos.
2: Ya.
1: No, se parecen a Karina, malos. Perversos.
2: Ay, oigan, a ver, ¿qué le pasa? Oiga, mi hijo.
0: Respete a Karinita.
1: No, hombre, no.
2: Siga y verá, ay, siga jugando, no sé, así.
1: Hoy me enamoré más de ti, Karina. Hoy me enamoré más de ti.
2: No, no, no, no.
1: Sí. Con ese saludo que hiciste, ¿y qué?
6: Buenas, buenas.
0: Tiene el rojo Deportivo Independiente Medellín.
1: Yo en esos problemas ya no me estoy metiendo.
0: Tiene el rojo del Junior de la Montaña.
2: El rojo de Tropicana, papito.
0: También, muy bien.
1: Mi amor, cuidado con un toro, ¿viste, bebé?
2: Dice, yo me sigo viendo así tan rara, ¿será por tanto rojo? Y no.
1: Cuidado con un
0: claro, es que claro, se puso. Los que quieran ir a verla, vayan a Tropicana Colombia, porque en este momento, con el pantallón que tiene atrás Karina, que dice Tropicana, y con ese buzo rojo, solo se le ve la carita. De resto,
2: todo se camufla.
0: Vayan, chequeenla en Tropicana Colombia, todo el mundo, para que vaya.
2: Ay, no, qué pereza, me siento toda rara hoy.
0: El caballito ya le llegó la luz divina. Ya
1: soy un ser de luz.
0: Ya eres un ser de luz.
2: Me gusta el blanco, me gusta el blanco. Blanco.
1: ¿Cómo, mi amor?
0: ¿Qué?
2: Esperen que no les escucho.
0: Bueno, yo sí les sigo contando chismecitos aquí que voy encontrando. Vea, otro, por todo lo alto, J Balvin celebró su cumpleaños en Ibiza con una exclusiva fiesta junto a su familia, amigos y demás invitados. Por ahí vía, uy, Ryan Castro no se le separa a Balvin ahora, ¿no? Que se van a... ¿Dónde esté Balvin?
1: Parecen siameses, parecen siameses.
0: Sí. Es increíble, pero en todo, estaba viendo aquí los videos y todo, y Ryan Castro al lado, vea, puras fotos, Capo estaba por ahí también, lo vi, mucha gente de música urbana por ahí, Zion, vea, estaban, qué rico uno decir,
1: Zion, baby,
0: voy a celebrar mi cumpleaños en Ibiza, así.
1: Que no, para arrancarle un pelito al gato, usted no se preocupe, usted gana para eso y mucho más.
0: Quiero algo sencillito el día de hoy, así que me voy para Ibiza a celebrar el cumpleaños.
1: Y hey, entre otras cosas, muchachos, no sé si ustedes quieren que yo les cuente algo sobre Olise.
0: ¿Saben qué es Olise, cuente, sí.
2: ¿Sobre quién?
1: Olise u Olise.
0: Ajá.
1: Él es compañero de Lucho Díaz allá en el Bayern. Imagínate, Freddy y Karina, imagínense, muchachos, que hay un debate en la Copa del Mundo.
0: Dicen que hay mucho eco.
1: Por este jugador. Resulta que entre sus pertenencias, durante una revisión de sus objetos personales, apareció un brote, o mejor, un bote de snus, un producto de tabaco húmedo con nicotina que se consume colocando pequeñas bolsas en la encía.
0: Sí.
1: El hallazgo generó comentarios entre los aficionados, ya que el consumo de nicotina en el deportista suele abrir debate por sus posibles efectos en el rendimiento y la salud. ¿Será que esto él se lo está aplicando para aumentar su rendimiento o solamente son gustos?
0: Pues ahí sí le tocaría ya pasar por doping y todas estas pruebas, ¿no?
1: Sí, y le hicieron no sé, una requisa y ahí se encontró eso, pero la FIFA todavía no se ha pronunciado al respecto.
0: Vea, pues, cosas que pasan, Dios mío, que uno no sabe. Oiga, mandan notica de voz por aquí, mi querido caballito, venga a ver qué dicen.
2: ¿Qué dicen?
7: Yo escucho, veo mi compadre Tropicana, ¿cómo hacen, muchachos? Buenas noches, como siempre con ustedes, aquí me duermo.
2: ¿Qué más?
7: Un beso.
0: Oh, La fanaticada. Son los carinos que mandan notica de voz.
1: Carino, lo que pasa es que tú le... Mira, a ellos tú les tienes que responder: ¡viva mi fanaticada! ¡Te mando un carinazo, papi! ¡Tácata!
0: Esa me gusta, así debe ser, claro.
2: Ah, ¡carinazos a dos manos!
1: No, a cuatro manos y a boca también.
0: Ya lo sabes, mándenos notica de voz, todos los que están ahí con una buena noticia que le haya pasado este fin de semana. ¿Dónde? 310-206-3302. Ahí lo ve a través de Tropicana Colombia, el número 310-206-3302. Vamos a tener también soldados caídos. Pero hoy...
2: Soldados caídos.
0: Hoy vamos a tener algo especial en soldado caído.
2: ¿Qué vamos a tener de especial?
0: Porque la gente va a hacer una pregunta que le quiera hacer a otra persona. Es decir, usted nos va a decir: hola, mire, mi nombre es Jorge. Mi nombre es Jorge y yo le quiero preguntar a tal persona que por qué me dejó de hablar. Entonces, por favor, para que usted le llamen y nos ayuden, o le ayudemos, mejor dicho. Entonces, lo vamos a llamar y le vamos a decir: oiga, venga, lo que pasa es que Jorge nos dio su número para preguntarle usted por qué dejó de hablar con él. Así que nos cuente la historia.
1: Hola, me llamo Hugo. Pregúntele por qué ya no me daba los tres platos de comida.
0: Exacto. Eso.
2: Pregunta.
0: Oiga, para que llamen a, no sé, a Maluma y me digan por qué es que después de que tuvimos nuestra primera noche no me volvió a hablar. Así, la llamamos o lo llamamos de una.
2: ¿Crees que Maluma te va a responder, oíste?
1: Pues lo que pasa es que esa vaina es como la entrevista de trabajo. Si te llaman al día siguiente, el trabajo es tuyo. Si no, te jodiste.
0: Te jodiste. No esperes más.
2: O sea, ¿les ha pasado que no los llaman a los
0: trabajos? Obvio. Yo creo que a todo el mundo.
2: ¿Positivo para mal?
1: Talco.
0: Claro, a todo el mundo.
2: Efectivamente.
0: A todo el mundo.
1: ¿A ti, Karina, te han vuelto a llamar?
2: No, obvio, escriben, pero no se puede responder.
1: Karina.
0: Sí, no responde.
1: No sabe, no responde.
0: Así son, no nos utilizan responder para una noche y se van.
2: Utilizan, hablando de utilizados, Ave María.
0: ¿Qué pasó?
2: No, aquí un parcito, le digo pues sinceramente.
1: ¿Algo, en algún momento has utilizado a alguien, Karina?
2: No, para nada.
1: ¿Mm? O sea, siempre les metió corazón.
2: Siempre le meto corazón.
1: Y lo que no es corazón también, pero bueno.
0: Oiga, muchachos, 8 de la noche, 23 minutos. Póngale cuidado al dato que le tengo. Estaba viendo por acá que ustedes saben que Disney va a lanzar películas. Ellos cada rato lanzan sus películas y sus vainas.
2: ¿De quién?
0: Le tengo, Disney. Le tengo el cronograma de las películas, por si a usted le gusta el cine, por si a usted le gusta planillarse, ahorita que está muy de moda
2: Toy Story. ¡Qué rica una peliculita!
1: ¡Uy! ¡Más culita que
0: pero
1: peli!
0: ¿Con quién?
2: ¡No! Una peliculita no.
0: Ah, bueno, dame el favor.
2: ¿Usted qué entendió?
0: Una película. Vea, una ahorita se lanzó película. Toy Story 5, que están por ahí dando críticas de la vaina. No he visto muchas cosas como emocionantes de la película, debo decirle. He visto que todo el mundo se la ha visto, pero no he visto como comentarios de ¡uy! La mejor película.
2: ¿Quién se la ve conmigo? Yo no me la he visto.
1: Yo entre tampoco piernas, si quieres.
2: ¿Usted no se la ha visto, caballito?
1: No, mi amor. A mí me encantaría
2: ¿todos
1: verme
2: días?
1: La
2: no.
0: Vea,
2: no.
0: ¿Qué se viene para julio? Van a lanzar la de Moana.
2: ¿Sí? ¡Ay, Julio!
0: Esa? La que van a lanzar de...
1: Esa es chévere.
0: Que va a estar La Roca como... Esa como es la joya, la verdad. Todo esto. Sí, señor. Vea, así peliculitas que yo vea por acá interesantes, se vienen diciembre 18, van a lanzar una de Avengers. Para la gente que le gusta los Avengers, pues planíllese porque en diciembre le va a llegar. En el 2027.
2: A mí póngame una película que diga: un hombre sin amor no vale nada.
0: Dios mío.
2: Aunque tenga en el bolsillo mucha plata.
0: Eso es pura carreta porque siempre
2: va detrás de la plata. Esa es la película que a mí sí me gusta. O sea, una película que lo ponga a usted al otro día a reflexionar. Ve, qué buen mensaje.
0: No, en el 2027 se viene la era del hielo. Van a lanzar una película de la era del hielo.
2: Y con esa película también, una era de hielo.
0: La película de Bluey para los niños. La van a lanzar en el 2027, en junio. Y se viene en septiembre 3, más o menos, dice por acá la fecha, la película de los Simpsons, ¿se acuerda? La película de los Simpsons 2, la segunda. En noviembre del 2027, Disney va a lanzar también Frozen 3. Imagínense, se viene la tercera.
2: Un Frozen con... Freddy,
1: pero a mí me parece súper bacano lo que tú estás diciendo, que Disney, que esto, que lo otro. Pero ¿cuándo va a lanzar su próxima película, Aida Cortés?
2: ¡Ey!
0: ¡Oiga, señor, cálmese!
2: No.
1: Háblame de emociones fuertes, me hace el favor.
2: Ella ya está con Dios. ella ya está con Dios. Ella desde que se tomó las fotos en la
0: es que
2: iglesia.
0: Uy, eso sonó todo raro.
1: Reza en pata.
0: Eso sonó todo raro.
1: El que peca y reza en pata, así que hágalo.
2: No, señor, no.
1: Bueno, Esperanza Gómez. Por...
2: No.
0: Vea, tampoco. En el 2027, en diciembre del otro año, van a lanzar otra película de los Avengers. Ahí le boto el dato.
2: ¿Y para los que no saben qué son los Avengers, qué?
0: Los Avengers, uy, no, el que no sepa qué es un Avengers, estamos mal.
2: Ajá, muchos.
0: Capitán América, Iron Man, Hulk, o sea, por Dios.
2: ¿Y los que no sepan quién es Hulk?
0: No, devuélvase para la casa ya.
2: Ah, no, todos, le aseguro que más de uno no sabe quién es Hulk.
0: ¿Quién no sabe quién es Hulk?
1: No, Hulk es el que se convierte en...
2: ¿No es
1: en
2: el verdecito?
1: Sí, claro. En el verdecito, ese.
0: Obvio,
2: es que
0: Hulk.
2: Todo grande, abuelo,
1: en el
2: Hulk,
1: monstruo verde.
2: En mi vida.
0: Un viejo verde grande. Pero entonces, en el 2028, en mayo, se va a lanzar Lilo y Stitch 2. Y se viene en junio del 2028 la película de los 50.

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1: Al reino de los muertos y demás.
2: Y que se le murió la abuelita. Que
1: no. Ajá, la mamá Coco. Y en diciembre...
2: Hablando de caballo de Coco, dice la mamá Coco, está en la palmera Coco con los
3: coquillos. Es más, yo me imaginé eso. Un peladito, como me dijeron, con una guitarrita. Bueno, yo me lo imaginé en una isla con una palmera, con unos cocos, tocando la guitarra.
2: Haciendo
3: con un
2: arroz
3: sombrero.
2: Con coco.
3: Sí, sí.
1: Dice por acá... ¿Cómo le luce ese color a la hermosa Karina? Vea, le echan los perros y todo.
2: No, pero vea, hoy estoy con tanto robo que estoy aquí, apago esto.
3: Que, pues. Mira, y esos labios se te ven así, pareces... mira, uy, mírale esa bembita, se parece a Ronaldinho Gaucho, pero...
2: ¿Qué es una bembita?
1: La bembita, la boquita.
3: La boquita.
1: La boquita. Es que caballito es un Avengers. Claro, dicen por acá, Hulk, el mismo hombre increíble, tienen toda la razón, así es, así lo conocimos mucho.
2: Qué rico,
1: como el
2: hombre increíble.
1: Como un hombre increíble.
2: Mentiras, todos creen que uno les quepe, no, soy increíble, sí, increíble los muchachones, no, qué rabia.
1: Oiga, ¿qué chismecitos tienen por ahí para que cuenten? 8 de la noche, 28 minutos.
2: No, chismes de todo, ¿qué ha pasado de todo este fin de semana? El rencor que hay entre muchas cuadras, muchachos, mañana tenemos que unirnos de nuevo porque juega Colombia, o sea... Acuérdense que las peleas se quedan por allá, ¿cierto? Y ya tenemos que reunirnos porque viene un partido maravilloso. ¿Se van a ver el partido?
1: Pero por supuesto, de hecho les cuento la vaina, de una vez les cuento el chisme, como que mañana no voy a estar acá, voy a salir desde otro lugar. Me voy a ir de fiesta. ¿Usted tampoco va a estar?
2: Tampoco.
1: Ahí sí me preocupó la vuelta. Porque tienen que estar acá, porque yo me voy para otro lado. Ahí les boto el dato.
2: Ese es el problema, que ustedes también tienen que estar, porque yo también
3: voy para
2: posible?
3: Otro lado. Ey, no, pero Freddy, echa la historia bien.
1: Póngale cuidado, mañana nosotros tenemos un íntimo acá con las extraordinarias.
2: ¿Un íntimo?
1: Y vamos a estar con oyentes viendo el partido desde un sitio.
2: Wow.
1: Y desde ahí yo me voy a conectar con ustedes, es decir, yo voy a estar en el programa, pero voy a estar desde allá y le voy a contar todo lo que pase allá con los oyentes. Y todas las cositas...
2: O sea que mañana hace el programa caballo.
3: Pero no sé, vea, no se vaya muy lejos.
1: Pero los que salgan del programa tienen que conectarse, así sea por videollamada o algo, porque ahí mandaron un correo.
2: Una,
1: ¿sí les
3: muchachos?
2: De una.
3: Y no, y también, acuérdense que yo les prometí a ustedes que yo
2: que
3: iba a estar,
2: salía.
3: Si así querían, en un íntimo con Alex Mangel 25, o sea, el jueves.
1: Exacto, también
3: no,
1: vamos para allá.
3: No, todavía no se ha decidido. Si ustedes dicen que yo les muestro todo, yo voy para esa. Si no, no.
1: Claro, entonces, tiene que ir.
2: O sea, usted va a tener intimidad con Alex Mangel.
3: Sí, vamos a hablar de tantas cosas. Por ejemplo, ¿qué pregunta le harías tú a Alex Mangel?
2: Yo le preguntaría a Alex Mangel, ¿qué pasó con la de
1: yo
2: Alex?
1: Le pregunto...
2: Por favor, escúchame.
1: Yo le pregunto si la
2: no
1: tiene larga
2: así.
1: O la tiene corta.
3: Ey, hecho como así, Freddy.
1: Pues la manga.
3: Ah, ok.
1: Por eso le dicen Alex Manga.
2: Sí, es mi chiste. Que cada cuánto se acuesta en ella.
1: Mi chiste es muy fino,
3: Freddy.
1: Muy fino.
2: En la manga.
3: ¿A cuál muy manga? Fino.
2: En la manga. El pasto, la grama. Aquí se le dice manga.
1: A ver qué dice por acá, notica de voz. Hola.
4: Buenas noches, bendiciones para todos. Espero que estén muy bien. Este fin de semana, ¿qué hice? Nada, votar. Votar y votar. Y me fue muy bien porque ganó el candidato que...
1: Ah, bueno, ya pero sí, ya, muy ya, bien, no, ya, pues ya, no queremos
3: ya,
1: ver
3: ya,
1: vainas...
3: Ya.
1: Sí, ya eso es... No, si le pasaron...
2: No, ¡ay, no vamos a hablar ni de política
1: familia,
2: ni de fútbol!
1: Sí. No, de fútbol sí nos toca. Todo el tiempo nos toca hablar de fútbol.
2: Oiga, yo quiero que se reporten todos los oyentes que están desde otras ciudades. Todos, que nos cuenten desde dónde están conectados, porque hoy ustedes mandan en A Que No Me Duermo. Por favor, mande notica.
1: Póngale cuidado
2: de
1: esto.
2: ¿De qué ciudad?
3: ¿Qué pasó?
2: ¿De conectados?
1: Estaba viendo un video.
3: Ajá.
1: Y es se volvió viral porque antes del partido a Lionel Messi le tocó firmar 50 camisetas de fútbol.
3: ¿Qué? Firmada
1: por Lionel Messi. 50 camisetas. ¿Ahí viene cuánto tiempo duró?
3: ¿Cuánto?
1: Póngale.
2: Por camisa, ¿no? 5 minutos.
1: O sea, para firmar las 50 camisetas.
2: Eso es de una. Fium. No.
1: Duró 10 minutos.
3: Viste allá.
1: Pues, 10 minutos firmando 50 camisetas.

0: De fútbol.
1: Nada, debía firmar más.
0: Qué chévere, ¿no? Tener una camiseta firmada de Lionel Messi, grande. Y eso va creciendo a medida que va pasando.
1: Eso cogen la firma y la imprimen y ya, en la boda.
0: No, pero tener una real, una firmada real debe ser bacano. A mí sí me gusta eso, coleccionar eso. Chévere. También vea más chismes que les traigo yo en A Que No Me Duermo de Tropicana. Hijo de Snoop Dogg. El hijo de Snoop Dogg, para los que no saben, Snoop
1: Dogg
0: es un gran rapero estadounidense que ha marcado una generación impresionante.
2: Ah, ese que parece una
1: chimenea. ¿Canta qué?
0: Sí.
1: ¿Qué?
0: ¿Canta hip hop?
1: Por ejemplo, ¿cuál canta?
0: Next Episode.
1: Pero no, no me diga por nombre porque hay muchos oyentes que no saben qué es eso.
0: Por eso usted está diciendo que cuál canta. Pero yo estoy diciendo cuál es. ¿Cuál? ¿Y cómo le voy a cantar un pedacito?
2: Sí, esa vaina, yo sé.
1: Sí,
2: no, porque no tengo ni idea.
0: Yo sé, ni tarareándola uno sabe.
1: Yo sé quién está, pero tampoco sé así.
0: Pues el man sorprendió a todo el mundo porque el hijo lució la camiseta de la Selección Colombia en un live que hizo el man. Ahí le botó el dato. Colombia súper viral. No, pues yo no sé.
2: Qué bacano.
0: Sí, mira, eso es otro nivel.
2: La selección de Argentina,
0: eso es otro nivel.
2: Habían personas con la camiseta de la Selección Colombia. Eso quiere decir que no solamente los colombianos
0: van a
2: los partidos de la selección, sino partidos de Portugal, de España, de Argentina. Y qué bacano. Chévere.
0: Es muy bueno.
1: De Argelia.
2: Ah, imagínate.
0: Es muy bueno.
1: Yo con ganas de ver, si sea un partido del Mundial, yo voy a todos. Oiga, obvio. No hay necesidad que me digan que son malos.
0: Dice por acá, Tropicana, la más bacana, yo le preguntaría a Alex que cómo la vende, que a cómo la vende.
2: ¿La qué?
0: No sé, tengo ni idea, yo estoy aquí transmitiendo lo que está escribiendo la gente a través de Tropicana Colombia.
1: Claro.
0: Dice por acá Snoop Dogg, al que le gusta la marihuana. Tiene toda la razón.
2: Correcto. Por eso es una chimenea.
0: Claro, tiene toda la razón. Eso
2: ¿qué
0: es muy cierto.
1: ¿Qué notas de voz hay por ahí?
0: Manden notica de voz, 310-206-3302, 310-206-3302, toda Colombia conectada en A Que No Me Duermo. Manden su notica de voz desde donde se encuentre para saludarlos en esta noche, para decirle buenas noches, para despertarlo a toda la gente que está trabajando en las bombas de gasolina, todos mis tropiamarillitos que me los encuentro cada noche, les ha ido muy bien. A toda la gente que trabaja en aplicaciones también, abracito para cada uno de ellos. Yo venía ahorita que venía para la emisora, estaba hablando con una moto que me trajo. Una moto después.
1: Una moto que habla.
0: Sí, una moto, una aplicación.
1: Una moto que habla.
0: Y el man me venía contando sus historias de amor y todo, y venía hablándome, no, hermano, si yo le contara, yo pedí a mi esposa hablando con otro man. Y todo fue porque un día tomamos y a ella le cogieron los tragos y a él no. Y el man me decía, no, yo cogí el celular y se lo desbloqueé con el dedo. Y me di cuenta de todo. No tenía la clave, lo desbloqueé y me di cuenta de que hablaba con otro man.
1: Pero muy abusivo.
0: ¿Por qué?
1: Respeta.
0: ¿Por qué? ¿Así es que uno se da cuenta de las vainas?
1: Eso es fallar en la privacidad del otro. ¿Para qué tienen que hacer eso?
0: ¿Entonces vivir engañado todo el tiempo?
1: No vivir engañado, pero cójala en sano juicio.
0: ¿Qué? ¿Usted cree que le va a decir si vea? Mire mi celular. No, eso no pasa nada.
1: Sí.
0: Vea, no te cago.
3: La manga. Salúdeme allá a las tortugas ninja de Cúcuta.
0: Las tortugas ninja de Cúcuta. Yo no sabía que en Cúcuta eran las tortugas ninja. Con razón andan perdidas las tortugas
2: Maestro
0: ninja.
2: Maestro Splinter.
0: Claro, no, yo le decía al man bien hecho y el man dijo, claro. Claro, fue la única forma en que me di cuenta, se acabó el hogar, se acabó todo, cogí mis cositas y al otro día. Si usted se da cuenta de una infidelidad así, caballito, yo cojo mis cosas y me voy.
2: Mira,
0: pero sin preguntarle nada ni esperar a nada, o sea.
2: Cuando tú dices que una infidelidad pase, tú te haces el loco, api, eso va a volver a suceder y en grandes cantidades, en cantidades industriales, porque te pierden el respeto, te ven como un bobo, un marranito, y eso te lo van a volver a hacer.
0: O sea, perdonar una infidelidad no sirve.
2: No, para nada, tienes que irte automáticamente.
0: Cierto, yo también digo lo mismo.
2: Cerrar tus ojos, ponerlo en el corazón e irte.
1: Si se va a ir o va a hacer lo que quieran, mijo, primero de la cara frente a las cosas.
0: No, señor. Pero ¿qué cara va a frentear uno ahí?
1: No, ¿para qué tiene que coger? Es que el dedo y desbloquear el celular así, no estoy de acuerdo. No.
0: No, le toca a uno buscar la verdad donde sea, claro.
1: No, pero le toca no, o sea, no
0: claro,
1: de manera.
0: Donde uno le levante al otro día y diga, présteme su celular para desbloquear, le van a decir no. De una le van a decir a uno, no, yo aquí no quiero saber nada de usted, si usted no confía en mí, váyase. porque así es cuando uno tiene el pecado encima, como dicen por ahí.
2: No, y te pones arisco, te pones intenso, comienzas de pronto a hacer ver que eso está mal. O sea, comienzas a buscar una cantidad de cosas mínimas para hacer creer a la otra persona que está mal, que está errado. Pero ¿por qué razón me vas a pedir mi celular?
0: Y ya cuando usted pide celular es porque sí. Sabe que algo está que algo está fallando.
2: Ahí está el pecadito, el pecado está ahí.
0: Y sabe el man que me decía, el man de la moto que me trajo, me decía, ¿sabe por qué la pillé? Porque ella andaba feliz todos los días.
2: Sí.
0: Y al man le causó curiosidad, dijo, uy.
1: Pues si anda feliz con otro por ahí, es porque el que está con ella no la hace feliz. Entonces, mi amor,
0: no,
2: déjelo, déjelo.
1: Cuando usted empieza a verla feliz por otro lado, es porque usted no está haciéndolo la suficiente feliz.
0: No, eso no tiene nada que ver. Fíjese que eso no tiene nada que ver.
1: Tiene mucho que ver, tiene mucho que ver.
2: Lo más importante, si tú quieres una persona, a tu pareja, tienes que hablar. Ven acá, vamos a sentarnos a hablar de algo que no me gusta. Está pasando esto y esto y esto y esto.
1: ¿Eso?
2: No me gusta, estoy aburrida y siento que el amor se nos está desgastando. Si él de pronto ya no se avispa, ya no corrige eso que está mal o no está haciendo, ahí sí, ¿sabes qué? Mejor vamos a terminar. Pero ponerle los cachos y terminar tú siendo una sinvergüenza no aguanta.
1: Eso no es sinvergüenza.
0: Le hago una pregunta.
2: Eso es sinvergüenza.
0: ¿El amor se acaba? ¿El amor se puede acabar?
2: Sí, claro.
1: Es que el amor sí se acaba, claro.
2: Sí.
1: ¿Pero por qué se acaba? Digan por qué se acaba.
2: Porque alguno de los dos está fallando en algo.
1: Listo, y si en ese caso está fallando es el man.
2: Ahí, pero si estás fallando tú.
1: No, ¿y por qué tiene que fallar ella? No.
2: Ambos pueden
1: porque
2: fallar.
1: Porque le está haciendo falta algo en la casa, ¿ya?
0: No.
2: Karina,
0: no,
2: o sea, fíjese, tú has pegado cacho.
1: Le está haciendo falta algo en la casa.
2: O sea, Karina está... Mira, ya. Karina, tú has pegado cacho.
1: No, para nada.
2: Mira, enseguida... Mira. Ah, sí, Karina...
1: No, para nada, pero si a mí realmente no me hacen feliz, entonces usted qué hace, ya.
0: Pero no, no es que no la haga feliz, sino puede ser que se le acabe el amor. ¿Ya? Pues man puede matarse, ir y traerle, ponerle todo a sus pies el mundo. Pero si usted no siente nada por la persona, grave.
2: Claro, claro. Yo tengo una amiga muy amiga mía, que ella decía que estaba enamorada, estaba súper tragada. Y esto es una historia que parece sacada yo no sé de dónde, pero es una historia real, que ella decía que estaba retragada, enamorada, que esto, que lo otro. Y le hacía sus cositas, lo atendía, pero por detrás, ella andaba con uno y con dos más.
0: Claro.
1: Ah, no, eso sí es diferente.
2: ¡Ah, diferente!
1: Totalmente, súper diferente, diría yo.
0: Vamos a ver qué dice la gente por acá, que están enviando noticias de voz.
4: Yo escucho lo de Comparto Tropicana, aquí tras Amarillito en la ciudad de Cúcuta. No, yo estoy de acuerdo con Freddy, eso así es como hay que agarrar las cosas, porque eso, bueno, quizás no todos se van a niegue.
0: ¡Claro! ¡Claro! Es que así uno es que hace caer a las personas. Venga, mi amor, borracha, uy, desbloquea aquí el celular, venga, ¿usted con quién está? Uy, sí, señor, que tiene toda la razón, ve, habla con tal, tal, tal, tal y tal, la pillé. Listo, nos vemos, se acabó la relación, no hay más.
2: Mira, por ahí hay una amiga que nos está escuchando, ella se llama, no, yo no voy a decir su nombre, solamente...
0: Sí, mejor.
2: Que su apellido comienza con C-A-R-R, C-A-R-R, y ella...
0: Carranza.
2: No, no, nada.
0: Carrascal.
1: Carrascal.
2: No, tampoco. Carro. No diga, no, yo no.
0: ¿Carro loco?
2: No. No, que está escuchando, ¿no?
0: Señora. Carrera.
2: Que ella tiene Carreño. Una historia. Porque
0: Carrina.
2: Que una amiga se lo confesó.
0: Carrasquilla, dice Maluma por allá.
1: No.
0: Ahora todos a adivinar.
1: Bueno, siga caballo.
2: No, esa historia va ahorita. No,
0: ahorita, listo.
2: Sí,
0: fresco. Tranquilo. Téngala ahí. Yo pongo aquí noticas de voz de la gente que envía, a ver.
5: Tropicana, bacana. Saludos desde Vitama.
0: ¡Hola!
5: Yo creo que no debe existir una privacidad desde el momento en que uno en una relación se van a vivir juntos. Desde ahí, en ese momento, no debe existir ninguna clase de privacidad.
0: Total.
5: Uno está abierto a una relación, es para uno compartir todo en pareja.
0: Ahí está, ¿sí ve? Es muy
1: por
0: cierto.
1: Por eso no tienen por qué esculcarle el celular entonces.
0: Pues obvio que toca. Es que no es esculcar el celular, es revisar de pronto si algo está pasando.
1: Oiga, nos está escuchando el arzobispo Antonio Jiménez.
0: ¿Y ese? ¿Por qué? ¡Qué famoso!
1: Ah, no, dice aquí, hola Tropicana, un abrazo. Soy el arzobispo heterocatólico español Desde Bogotá, saludos. Antonio Jiménez.
0: Un abrazo. ¿Y tiene algo que confesar que nos diga de pronto?
1: ¡No! ¡Freddy, no!
0: Pero uno no sabe, ellos también
1: Freddy,
0: tienen
1: no
0: vida.
1: Por favor, esas cosas.
0: Ellos también tienen vida, uno no sabe. Son personas y es gente igual que nosotros. Mándenos notica de voz de este tema, 310-206-3302. Ahí estamos conectados con ustedes. A ver qué dicen por acá. Dicen opinión del tema. A ver.
1: ¿Ustedes qué?
6: ¿Cómo vamos, muchachos? No, yo pienso que nada justifica una infidelidad. Yo pienso que si algo le hace falta a uno, si la persona con la que uno está ya no lo hace feliz, ya no lo llena completamente, si el cariño ya no es igual que al principio, yo pienso que uno debe ser sincero y alejarse y estar con la persona, con la otra persona o con la que uno quiera estar, pero no, la verdad nada justifica una infidelidad.
1: Ser sinceros.
2: Ojo, pero al menos de pronto si tienen algo serio, si están conviviendo, tienen algo en una relación seria y estable, listo, es mejor hablar. Pero si tú de pronto estás saliendo con esa persona y se ven de vez en cuando y tienen una relación abierta, pueden seguir como si nada. No pasa absolutamente nada.
1: Pues si es abierta, sí, pero si no...
0: Pero es que vea, yo le digo una cosa, el que quiere ser infiel no es porque le falte algo en la casa, es porque le gusta ser infiel.
2: O sea, es por decisión.
0: Es por decisión.
1: Hay más de uno, le pondría yo, que un...
0: A usted le pueden dar todo en la casa.
1: No,
0: y mucha gente dice, no, mucha gente dice, es que estoy aburrido porque me dan todo. No. No, simplemente llegó,
2: o sea, es una enfermedad, ¿qué?
0: No, llegó otra persona, le gustó y cayó.
2: O sea, los infieles son enfermos.
0: Sí, algunos, no digo que todos, pero...
1: Pero le puedo decir algo, yo digo que el 70% de las relaciones o de las infidelidades que hay en las relaciones son... ¿Por qué? Por falta de cosas en la casa, por falta
0: ¿Pero
1: de
0: qué le puede
1: falta
0: faltar?
1: De comunicación, falta de comunicación, falta de amor, falta de ratitos ricos, falta
0: aquí
1: de
0: con Malumita
1: cosas.
0: Estamos diciendo que no, sí. Se lo juro que no. Se lo
1: Vea
0: juro
1: lo que dice
0: no.
1: el arzobispo, muchas me cuentan eso en las confesiones, dice que sí.
0: No, ahí sí le digo que no, porque el que quiere ser infiel lo es, así tenga todo en la casa. Porque le gusta otra persona.
1: Ese es ese 30%.
0: Por eso uno puede tener todo en la casa. Y ya. No, es que mi esposa es fiel, trabaja. En la noche tenemos intimidad, nos va muy bien. Pero el amor se acaba. Pero yo le digo, el querer a una persona no es amor, sino es decisión.
1: Pero yo le digo, ¿y por qué se acaba el amor? Por falta de comunicación, por falta de confianza, por falta de muchas cosas.
0: El amor se acaba por verse todos los días, por la monotonía, por no experimentar cosas nuevas. Pero usted puede hacer lo que quiera con su pedazo. Usted puede, no hay nada más harto que uno irse a un viaje con una persona que usted no quiere.
1: Dice, falta de hablar muchas veces y falta de comunicación, dicen por acá.
2: Pero entonces la pregunta es, para que ese tipo de cosas no sucedan, ¿cuál es el consejo idóneo o qué es lo que uno tiene que hacer para que no le meta, para que no le monten los cachos, para que no le metan...
0: A ver qué dice por acá, caballito, notica de voz.
7: Tropicana, saludos desde el Colorado, Frey.
0: Dímelo.
7: Porte, hermano. El otro hombre tratando de dar la historia de una payasada, con Porte.
0: ¿Quién está dando historia? Ah, caballito, que estaban de historia o qué.
2: No. Yo dije que ahora.
1: Caballito, salga. Ay, diga gracias.
0: A ver qué dicen por acá. Hola, yo, ¿cómo están?
1: Que deje hablar al caballito.
0: Dice que para hacer una broma, mi mujer. Hoy solo vamos a hacer la de las preguntas. Vea, no te queda vos por acá.
8: Yo escucho Tropicana, la más bacana. Buenas noches para todos. Dios me los bendiga.
0: Gracias.
8: Apoyo y estoy de acuerdo con Karina, pues la verdad no debió verla en el estado que estaba de bloquear el celular, debe de hacerlo pues cuando ella está en su sano juicio y pues la verdad si la ve feliz es porque obviamente él está fallando y le falta algo. Soy Patricia desde Popayán, estoy prestando servicio.
0: Ahí está, notica de voz. Pues esa vaina de que le falte a alguno en la casa, eso sí es pura carreta. Yo sí digo que eso es pura carreta.
1: Carreta,
0: sí.
1: No es la cruda realidad que a muchos les duele aceptar. Pero es que Si usted lo tiene todo en la casa, por eso le digo.
0: Pero yo tenía,
1: escúcheme,
0: yo cuando tuve una relación.
1: Hay un 30%, espéreme. Hay un 30% que yo digo que sí, que pueden ser que sea una.
0: Pero venga, yo le hago una pregunta. Póngale cuidado, yo le hago una pregunta. ¿Usted ha sido infiel? ¿Usted ha sido infiel?
1: No.
0: Por eso no puede hablar desde la infidelidad.
1: Pero déjeme lo que estoy diciendo.
0: Pero si usted ha sido infiel, ¿lo puede decir?
1: ¿Puede hablar?
0: No.
1: Hay un 30%.
0: No, porque usted no ha sido infiel.
1: Déjeme hablar. Bueno, no hablo entonces.
0: No puede hablar porque usted no ha sido infiel. No puede hablar. Caballo, ¿usted ha sido infiel?
2: Sí, claro.
0: Ahí usted puede hablar a través de la infidelidad. ¿Por qué ha sido usted infiel?
2: Karina, viste, por andar diciendo que tú no has sido infiel y tú sabes que sí has sido infiel.
0: Claro, se lo juro que has sido infiel.
2: Sí,
0: esa vaina de que he sido infiel toda la vida, eso no lo
2: creo
0: a nadie.
2: Karina, carita de chica angelical, claro, tierna, que nunca ha hecho nada, pero ella sí ha partido los platos.
0: Claro, yo una vez fui infiel, ya que me retiré la vaina.
2: ¿A dónde la viste tú?
0: Sí. No, y que me retiré de la vaina y me cansé y tengo otra relación.
2: O sea, relación de los guayos.
0: Sí, ya, colgué la capa.
1: O sea, que si se cansó, fue por
0: la... Pero le juro que yo tenía, cuando yo fui infiel, tenía todo en la casa. Todo en la casa.
2: ¿Y entonces qué pasó?
0: ¿Sabe qué? La intriga... La intriga de querer... La intriga de querer saber algo con alguien, de pasarla rico con alguien, con otra persona. Pero yo digo, el amor se acaba.
1: Por eso le digo, si usted quiere pasarla rico con otra persona, ¿por qué? Porque en la casa no la está pasando rico. Ya.
0: No, yo la pasaba muy rico. Y la pasaba muy bien.
2: Dice que cuando el amor se daña es mejor cambiarlo y no repararlo.
0: Pero es que yo no digo que sea de que se dañe o algo, caballo. Yo digo es que uno de infiel quiere otras experiencias. Es como...
2: Ah, no, sí.
0: Claro. Es como el que le gusta el fútbol. Hombre, el que le gusta el fútbol se ve todos los partidos.
2: Sí.
0: Todos. Ay, no, es que yo solo veo los de la selección. No, se le gustan todos los partidos. El que es infiel le encanta levantar viejas. Le fascina salir a la calle y hablar con viejas.
2: Y se siente mal, claro. Se siente mal cuando no tienes adrenalina. Cuando no tienes, de pronto,
0: sí,
2: eso nuevo que te motiva.
0: Exacto, eso es. No, la adrenalina que da hablar con otra persona. Bueno, ya venimos, 8:49, ya seguimos opinando ahí a través de Tropicana Colombia en TikTok y ya venimos con más noticias de voz. Esa que no me duermo, lunes, póngale una sonrisa a la vida y pa'lante, Tropicana.

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0: complicado.
1: Yo le hago una pregunta con ese tema que usted acaba de poner. Si un sacerdote se casa y después de un momento a otro no le funcionó la relación y se divorcia, ¿es malo?
2: Mi hermano, y eso precisamente era lo que yo le estaba diciendo a la gente, que ya
1: buena
2: en un
1: pregunta
2: tiempo para
1: ahí.
2: Acá, yo no veo las cosas como son buenas o malas. Yo veo las cosas ya como, yo para mí, ojo, esto es para mí, una vaina muy personal en mi vida, como, bueno, esto me conviene y esto no me conviene, porque lo que puede ser bueno para ti es malo para mí y viceversa. Si él se siente bien con no sé, con ese pensamiento, con ese ideal, pues que se sienta bien y que viva su vida.
1: Pero ante sí, los ojos pero, del mundo, ¿sería malo que un sacerdote se divorcie?
2: Entonces eso es lo que yo voy. Ante los ojos del mundo yo puedo ser lo que yo quiera hacer. Después que dentro de mí yo sé qué clase de persona soy, qué tipo de persona soy, y mis ideales y mi cuestión la tenga bien estructurada, a mí qué me va a importar lo que piense la gente de mí. De mí han dicho que yo soy homosexual, que yo soy esto, que soy un petardo. A mí eso no me interesa.
1: Sí, bueno, porque,
2: o sea, eso es lo que yo pienso.
1: Oiga, caballito, ¿usted me deja hacer por aquí una cosita
2: de
1: rápidamente? Ya que se acabó el partido entre Noruega y entre Senegal, donde quedaron 3-2, ganó Noruega, vea pues, aunque Senegal ahí al final lo asustó con ese segundo gol al último minuto, pero no pudo, pues 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
1: Ahí estamos, caballito, gracias. Cerrábamos ese partido. Entonces, ¿en qué iba la charla, caballito?
2: No, que estábamos hablando de eso. O sea, de uno pueden decir, y mejor dicho, de cuánta vaina. Pero si tú estás claro en tus pensamientos, en tus creencias, en tus ideales, ya que de pronto la iglesia no lo acepta así. Y si tú quieres salirte de ahí, salirte de la fila y hacer otra cosa, pero después que seas una buena persona, después que no te metas con nadie, después que no le hagas nada daño a nadie, creo yo que tú puedes seguir tu vida hacia adelante, ¿no? Pero es un tema bastante complejo y delicado.
1: O sea, sí,
2: son cosas de las que yo no hablo abiertamente, porque muchas personas, bueno, puedo herir susceptibilidades y de pronto no pueden estar afines a mi pensamiento, pero yo no hablo de sexualidad, yo no hablo de política, yo no hablo de religión, porque mierda, mejor dicho.
1: Vea, por aquí, caballito, de los temas que estábamos hablando y tocando, han enviado noticas de voz, yo quiero saber la gente qué dice, a ver, hola, Tropicana.
4: No, pero qué peligro, Karina, cómo justifica las infidelidades, eso, vea. Las mujeres que justifican a otras mujeres y dicen que porque faltó algo en la casa es mentiras. Eso es, para mí también es una decisión. Es como cuando nosotros los hombres vamos y la embarramos, pues lamentablemente es una decisión que en ese momento nos ganó. Entonces, Karina, positivo para bandida.
1: Sí, caballo. Claro, es que uno no puede justificar nada de eso.
2: No, para nada.
1: Queda muy difícil uno justificar las vainas, justificar una infidelidad, uy, complicado. La gente está enviando noticias de voz por acá, ¿qué dicen? Hola, Tropicana.
5: Buenas noches, Tropicana, la más bacana del programa, ¿A qué no me duermo? Un gran saludo a unos grandes oyentes de la estación de servicio Translibertad, el señor Harold y el amigo Amílcar, que no se pierden un programa cada noche desde Popayán.
1: Bueno, un abrazo a la gente reportándose hasta ahora también, caballito, qué bueno. Saludito para cada uno de ellos.
2: Por aquí me están diciendo, caballito, buenas noches. Aquí estamos comiéndonos un delicioso perro suizo y escuchando que no me duermo. Ahí está Roxana y Power, y también para sus nenas.
1: ¿Quién está haciendo? ¿Qué suena
2: ay,
1: por allá?
2: Más.
1: Es que ¿quién más? Dice caballo. Es que hay quien más.
6: Pues ¿quién más? Me hace el barrio y me dice ¿quién más le hacía así?
2: Lo más lindo, delicioso, espectacular de mi vida entera. Aunque ella no quiera nada conmigo, Karina Uribe, mira.
1: ¿Usted sigue ahí, caballo?
2: Papi, algún día.
6: ¿Algún día qué?
2: Algún día el coyote se coge el correcamino y se lo come.
1: Todo reciclado,
6: no,
1: es que algún
6: mi
1: día.
6: Amor. amor, algún día.
2: Si se cayeron las Torres Gemelas, que tú no caigas conmigo. Oh, me dejo de llamar a Alexander Castillo Lobo.
1: Oiga, noticias de voz por acá. ¿Qué dice? ¿No, la Tropicana?
0: Saludos desde Sábado, Nariño, por acá. Lejos desde donde están ustedes. No, la infidelidad es infidelidad. Y hay un punto muy importante, que las mujeres saben guardar la infidelidad. No son como nosotros los hombres, que caemos rapidito. Y para descubrir o saber qué le están haciendo a uno, sí, hay que tomar métodos, hay que probar, o sea, salir de cualquier metodología y hacerlo. No hay justificación, pero pues si toca, toca, y sobre todo con la nueva tecnología y los aparaticos que se prestan para tanta cosa. ¿Por qué lo digo? Porque lo viví en carne propia. Y ella siempre lo ha tenido todo en la casa. Pero así que así, trato de buscar a alguien más. Gracias, Tropi. Abrazo, bendiciones para ustedes.
1: Sí, es que lo que yo le decía a Karina, uno siendo infiel, no es que tenga o le haga falta, sino que no le gusta, no le pica.
6: Por eso le digo, tiene falta de comunicación.
1: Si pero, usted quiere ser ¿qué infiel, va a comunicar entonces, uno siendo entonces, infiel?
6: Sí, atención,
2: te estoy comunicando que te voy a pegar tu gallero, ¿viste, mi amor?
6: Por eso, claro. Si quiere portarse así, pues avise y listo. Ah, yo quiero una relación abierta donde me sienta feliz con varias personas y ya.
1: Eso es como
6: ¿para qué va a estar con una sola persona?
1: Como Diomedes Díaz. Las mujeres que se metían con Diomedes Díaz sabían que le iban a poner cachos.
2: Claro.
1: Claro, ya sabían.
2: Diomedes es el hombre que más canciones machistas sacó y las mujeres como la cantan a pulmón herido.
1: Pero si uno le pregunta a Diomedes, oiga, usted es infiel, el man dice, no, lo que no, pasa no, es que no. Yo tengo un corazón muy grande para toda mi fanática. Ahí está, sí, es así. La infidelidad es eso, uno que la ha vivido es eso, uno puede tener todo en la casa, la mujer más bonita, es más, hasta de la belleza física uno se cansa.
2: ¿Cómo le pegaron los cachos a Shakira?
1: Exacto, Shakira, millonaria.
2: Una emprendedora, claro, empresaria, bonita, hermosa, mejor dicho, todas las cualidades habidas y por haber las tiene Shakira. Pero resulta que Piqué, pues se cansó y le pegó los cuernos.
1: Y le pegó una peladita.
6: Pero entonces, ¿por qué no avisa más bien? Vea, mi amor, acá no hay una relación ya estable. Ya estamos cansados de esto, esto y esto. Listo, yo me voy a coger por otro lado, usted por otro lado.
2: Ya. Lo que pasa es que yo le entendí ya a Freddy, que nosotros cuando pegamos los cuernos, no es porque nos haga falta algo en la casa, sino porque queremos pegar los cuernos porque sí.
1: O sea, claro, porque a uno le gusta.
2: Y otra vez eso se llama la adrenalina.
1: Claro, y ese gusto. Sí. Uno puede que no diga, uy, es que esta persona la quiero por una vida, para una relación seria toda mi vida. No, simplemente quiero pasar un ratico con ella y chévere tenerla esta noche.
6: No, pues muy chévere, qué maravilla.
1: Pero es que no.
6: No, muy chévere.
1: Es de parte y parte.
6: Ay, qué chévere, entonces, ¿ah?
2: Karina, mi amor, lo que pasa es que uno se cansa.
6: No, mi amor, no me diga mi amor, no me diga así.
2: Sí, te digo, mi amor.
6: Con hombres infieles, con hombres así, no me gusta nada.
2: Cuando yo me meta contigo, dejo de ser infiel, mientras lo soy. Una cosa te voy a decir, uno se cansa de ser cangrejo de un solo hueco para convertirse en culebra.
1: Eso está buena.
2: Ay, uno se convierte en culebra y se mete en culebra.
6: No, a mí no me gusta un cangrejo, no me gusta así, a mí me gusta que sean cangrejos.
1: Pero Karina, yo le digo, usted se mete con un man ahorita. ¿Qué? Cualquiera, X. Y usted dice, uy, ese man me ha demostrado que divino. ¿Y quién no le dice a usted que ese man no es fiel? O que sea fiel o que no sea infiel. ¿Qué le dice a usted? No hay forma de saberlo.
6: No estoy de acuerdo.
1: No hay forma. No hay una vaina que uno diga, oiga, voy a ir al pasado judicial de infidelidad de esta persona para saber cómo. No hay forma. Usted acepta a la persona tal cual llega y le puede estar cayendo a usted como le puede estar cayendo a cinco más.
2: Es correcto.
1: Así como los de las aplicaciones de Didi, que aceptan una carrera, de cualquier aplicación, aceptan vaya, una
6: eso,
1: carrera.
6: ¡Eso con el patrocinio!
1: ¡Los de Didi! Vea, aceptan una carrera y esperan a ver si les sale una mejor.
2: Pero tú no sabes que según un estudio, yo una vez leí que las personas más infieles son los colombianos y las colombianas. Eso es por parte y parte, ¿viste?
1: Si a usted le sale un mejor trabajo, ¿usted no se va?
2: Sí, claro.
1: Usted le dice, oiga, aquí voy a ganar 3 pesitos más.
6: Ah, sí, ¿sabe qué? De la otra, muchas que va a ganar gracias. Donde la otra. ¿Qué va a ganar donde la otra?
1: Claro, dicen muchas gracias. Sí, y nos vemos. Y usted dice, ¿y dónde quedó la fidelidad a su trabajo? Chao, se fue.
6: Pero le avisó en el trabajo, él tiene que avisar.
1: Pero usted avisa cuando se va, no cuando están pasando las cosas. Usted nunca va a decir, oiga, es que voy a ir a mirar a ver si en otro trabajo me pagan un poquito más, pero fresco, yo me quedo aquí otro ratico y cuando me salga el otro me voy. No.
6: Por eso, bandidos,
1: no.
6: En vez de ser sinceros y decir, no.
1: Por eso le digo, si usted ahorita lo llama a otra empresa, la llama. No sé, uh-huh. Una empresa trago. Oiga, Caridad, yo quiero que sea imagen de mi marca y no sé qué. Y vea, se va a viajar con nosotros por el mundo y le vamos a pagar tanto. Usted va y le dice...
2: Tú eres el que te vas a quedar.
1: Claro, claro, usted va y le dice a Caracol, oiga, no, qué pena, es que ayer me llamó una marca. No ha pasado sí, nada todavía.
6: Cuento, sí, les cuento.
1: Todavía
6: sí.
1: No ha pasado nada, pero aviso, pues pendiente.
6: Les cuento, sí.
1: ¿Usted cree que va a hacer eso? Ahí mismo la empresa claro. Le va a decir, uy, esta vieja se nos va a ir en cualquier momento. Pilas.
6: No, pero les cuento.
1: Pilas, hay sí. Que buscar plan B.
6: No.
1: Pilas.
6: No, puede que busque claro. Plan B, puede que le den a uno un consejo B.
1: ¿Qué?
6: Que de pronto sí.
1: Caballito, usted puede creer lo que estoy escuchando.
2: Karina parece un chorrito de... No hay
6: problema. ¿De qué? ¿Un chorrito de qué? ¿Un chorrito de qué?
2: Mi amor, que tú pareces una ramita llena de una cosa ahí que no se puede coger por ningún lado.
6: Ah, sí, un lulo, pues.
1: Oiga, ¿y qué les parece? Hacemos soldado caído. ¿De una? Dani, ya por acá. Hola, buenas noches. Karina, me gustaría que llamaras a un amigo que está en Puerto Berrío y como la voz tuya es similar a la mía, le dijeras que Paula, que se llama Paula, que si nos podemos ver.
6: Que yo me llamo Paula.
1: Sí, me dice acá la voz. Dice, tu voz es parecida a la mía, di que te llamas Paula y que si nos podemos ver.
6: Que si nos podemos ver.
1: Sí.
6: ¿Listo? ¿Pero usted le marca desde allá?
1: De una. Tengo un problema, yo al marcarle desde acá...
6: ¡Ah!
1: No.
6: Es el mismo problema.
1: No, ¿sabe qué? ¿Cuál es el problema? No sé si sale Caracol.
6: Ah.
1: Y ahí sí nos podemos estar pifiando y nos damos
6: un tiro. Bueno, yo tengo un problema, no tengo con qué llamar.
1: No, Paila, no hay allá con qué llamar. Vengan, todos los llamamos desde acá. Marte, eso es sin miedo al éxito.
6: De una.
1: Sigan ahí ustedes mientras yo hago la llamada aquí.
2: De una.
1: Les tiro.
2: Oye, Karina. Mi amor.
6: ¿Por qué me tiene que dar con este muchachito? ¿Qué quiere?
2: Yo tantas cosas, pero bueno, no vamos a hablar de nosotros dos porque yo sé que de pronto la gente no le interesa.
6: Vaya que llegara una muchacha ahí al lado y le dice a María, mi amor, le hago 7 hijos, vea, le compro no sé qué, le organizo tal cosa.
2: Tú sabes que yo soy capaz de eso y muchas cosas más, pero bueno, ya hablemos de otra vaina.
6: ¿De qué vaina quiere hablar?
2: Que estabas hablando tú ahorita de la Valdiri. ¿Qué pasó con la Valdiri?
6: Pero ya, la Valdiri, ahí vea.
2: ¿Qué te pasó con la Valdiri? ¿Peleaste con la Valdiri? ¿Qué?
6: Notición. No,
2: Valdiri
6: no.
2: Tiene una lengua que se peina
6: un
2: con ella. ¿Qué pasó?
6: Un tal John. Le digo, pues, que le dio sopa y seco.
2: ¿Pero qué pasó, hombre? Cuenta.
6: Hizo con el arroz de coco, se lo comió y volvió y lo puso en figurita.
2: No te creo.
6: My God. ¿Qué? Ay, no, vea, la oyente les
2: lo cuenta. Insultó.
6: ¿Cómo les parece? Que un man X, así pues cualquier man X por allá, llega y le manda un mensaje al interno.
2: ¿Pero eso cuándo fue? Espérate, ¿eso cuándo fue?
6: Eso estalló este fin de semana.
2: Ah, ok, listo.
6: Bueno, listo. Entonces, un man X, un pelado ahí, un tal John, le escribió, ¡joda, Valdiri, usted es una malpa! ¡Pum, pam, pim, pam!
2: ¿En
6: pum,
2: serio?
1: Venga a ver si le estoy marcando aquí y miramos de una vez.
2: ¡Ven, hiciste la de
6: Carolina!
2: Hiciste la gran Karina.
1: Ahí está sonando.
6: ¿Cómo se llama?
2: Karina.
1: A ver, le bajo un poquito por acá.
6: ¿Cómo se llama?
1: No, dice Karina, buenas noches. Que llamarás a un amigo que es de Puerto Rico. La mía que le dijeras que es
6: Paula. ¿Cómo se llama el man entonces?
1: Él se llama Mai. Dice aquí, Mai.
6: Se llama Mai.
1: Pero no contesta nadie.
6: Y llama Mai.
7: Este es el servicio de contenido.
1: No dio. Que conste que lo intenté. Bueno, entonces, ¿cuál es el chisme que usted está haciendo?
6: Márquele otra vez primero.
1: Usted sabe el camello que se van a marcar desde aquí. O sea, es una terapia. Uno marca una vez.
6: Son tres veces.
1: No, ¿cuál tres veces? Aquí estoy pariendo para la primera. No vio todo lo que duré. Espérese a ver si le puedo marcar así rapidito. A ver, es que esto ahora es con código y toda la vuelta.
6: Así
1: huella digital y el iris del ojo. A ver,
2: o sea que para uno robarse una llamada ya es...
1: ¡Uy! Está una delicia. ¡Ay! De madre, suena hasta allá.
6: Bueno. Menos mal, eso sí suena estallado.
8: Ay, Dios mío.
2: Ahora que no contesta.
8: No quiere contestar. Querida Paula, tocó que lo llame mañana y le digo.
6: Ay, no, Dios mío. No, joda. No. Entonces.
8: No dio. No dio, ahí sí se hizo todo lo...
6: La que dio, yo le digo quién fue.
8: Lo meramente posible.
6: La que dio, yo digo quién fue.
2: ¿Quién fue?
8: ¿Qué pasó? Cuente. Oiga, ustedes que están hablando de la Valdiri.
6: No, pero ya perdió media historia, ¿no?
8: Cuente, la retome. Haga el contexto.
6: Que este fin de semana se volvió una cosa tendencia en redes sociales y hoy explotó, ayer y hoy explotó, pam, pum, pam, pim. Porque a un peladito, a un muchacho, le dio por escribirle a la Valdiri, oiga, mal, tenga todo.
8: O sea, la trató mal por redes sociales.
6: La trató mal, le dejó un mensaje así que sus hijas también son unas mal, tan, tan, tun, tan. Espera, yo le busco exactamente qué decía la vaina en el mensajito.
8: Búsquela ahí rápido. Los que quieran soldado caído, mándelo a través del 310-206-3302.
6: Ese man sí que se fue soldado caído, pero vea, pobre man.
8: 310-206-3302 con el contexto de su historia. Ahí estoy pendiente en el WhatsApp. ¿Qué pago, caballito?
2: No, que Karina es tronco chismosa. La Valdiri vivió allí en Barranquilla. Yo no me había dado cuenta de ese chisme y ella se lo...
8: No, yo tampoco todito. Tenía ni idea. Yo por eso le digo.
2: Ah, Karina.
8: Y ella dijo, no me toquen el chisme de la Valdiri.
2: entre otras vainas también, quien caiga en la lengua de la Valdiri, déjame decirte que es un tremendo
6: chico.
2: Ojo, no porque ella, no porque ella sea grosera y nada por el estilo, sino que ella se sabe defender y ya te tira unos argumentos y además es rapidita. Pim, pim, pim, pim, pim, pim.
8: Le cae uno igual que Aida Merlano esta, que también le tira unos argumentos a la gente que uno dice,
6: literal,
8: uy,
6: literal, así.
2: Dios mío, qué mujeres, pa. Certeras.
8: Pero venga, la noticia es que alguien la trató mal por redes sociales.
6: Sí, ya, espere pues.
8: Pero ella no, todos los días no las tratan mal por redes sociales. Y...
6: Pero sí, pero esta vez ella... sí se puso así en bomba, vea, tenga mi amor. Entonces el mensajito que le dio fue, vea, Valdiri, usted...
8: ¿Y será que el man le pagó por hacer esa polémica y porque apareciera en todo lado?
6: No, ¿Por qué no?
8: Sí, oiga, claro, yo quiero que me haga famosa. Ah, fácil. Tíreme usted ahí la mala por redes sociales y yo salgo todo eso al aire y eso se vuelve viral.
2: ¿O será?
8: Uy, ¿por qué no? Es lo mismo que la noticia de Gracie la semana pasada que... ¡Ay, se separó Gracie! Pura carreta.
6: Pura chisme.
8: Claro, Gracie nos ha separado.
6: Bueno, un tal Johan le escribió un mensajito a la Valdiri en su interno, donde trató mal a las hijas, la trató a ella, le dejó palabras de todo, y ella puso un mensaje buenísimo en sus historias. O sea,
2: rápido, hombre, que me he
6: explicado. Así. Oiga, vea pues lo que le dijo. Perra, malpatal, aquí en Barranquilla no te queremos, hijo de tanta malpaper, ¿cierto? Tú y tus hijas malpapón. Perra, pampún, ¿cierto? Te lo digo directamente, mucha mal, pampún, ¿cierto? ¿Sí me entienden cuando digo mal, pampún?
2: Sí, claro.
8: Pero yo creo que ella eso dice, lo dicen todos los días.
6: Y el mensaje le respondió a ella fue, yo te voy a encontrar y me lo vas a decir en mi cara, Johan. Ay, se puso gorra.
8: Puro carreta, eso es cuadrado.
6: Se puso gorra.
8: Eso es cuadrado.
6: Se puso chaqueta, no.
8: Sí, es cuadrado. ¿Quién le va a decir uno a un hater? Oiga, nos vamos a ver para que usted me diga eso en la cara.
6: Se puso gorra, se puso chaqueta, botas, de todo y salió y lo voy a encontrar. Llegó hasta la casa, no sé cómo me buscó la dirección. Llegó hasta la casa del muchachito y dijo, yo le voy a enseñar a la gente a respetar. Y dice, a veces las personas olvidan que detrás de una pantalla hay seres humanos. El respeto siempre será el camino correcto. Al final te busqué y te encontré. ¡Pam, pum, pam! ¿Cierto? Llegó, tocó la puerta.
8: ¿Cuántas veces ha dicho pam, pum, pam en toda la historia?
6: Las veces que sea necesario. Llegó y tocó la puerta. había una señora ahí, entonces digo, me da el favor y me... ¿Ustedes qué con Johan? ¿Ustedes qué? Entonces, ¿ustedes qué? Cuente a ver. Ah, yo soy la cuñada, yo no sé eso, ¿qué?
8: ¿Pero cómo así? No entiendo. ¿Se fue hasta allá a buscar al man?
6: Se fue hasta la casa a buscar
8: Cuadrado.
6: A la cara.
8: ¿Cómo supo dónde era la casa?
6: Se lo averiguó.
8: ¿Pero cómo?
6: Freddy, deje pues, Freddy.
8: No, pero es que yo estoy haciendo las preguntas que está haciendo toda la gente en Tropicana, bueno, Colombia. Es que
6: ahorita
2: pronto,
6: se las hace.
2: De pronto la Valdiri se la consiguió con algún amigo de la policía, de la fiscalía, no sé, tú sabes que...
8: Pero hacer que qué.
2: Tienen amigos,
6: ella ¿no? tiene contactos que nosotros no tenemos.
8: Pero a ir a decirle al man, oiga, usted me trata mal, no me trate así.
6: Pero espere, no, ya no fue a hacer eso, fue a pedirle la cédula porque iba detrás de ella la policía para poder montarle una demanda por maltrato, por un montón de cosas, no sé qué y no sé cuáles. Cuando tocó, y bueno, a la final logró que saliera Johan, ay, venga, pero discúlpeme, perdone.
2: ¿Viste? Ahí están. Yo no sabía. Los haters, ellos son así. Y claro. Está bueno que le haya pasado esa vaina. Ya sé más o menos por dónde va la historia. Entonces, comenzó a tragar en seco. Y es que ellos creen, las personas creen, que por estar detrás de una pantalla y nosotros ser personas públicas, ellos se sienten con el derecho de venir
8: a tratarnos. Pero hago una encuesta en

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1: Donde un hater, claro, mándalo de una y lo reproducimos.
2: Ya lo pongo.
1: Si usted llega donde un hater y a usted le dice, oiga, ¿usted por qué está tratando mal a mi familia? Y el hater le dice, uy, qué pena, es que mi celular se lo deja a una persona y él escribió todo eso.
3: No, señor, pero es tu cuenta. Y tú me respondes.
2: Es
3: y también,
2: tu cuenta.
3: Y, sí. Y también lo denuncio, porque ya tengo captura de pantalla y toda esa vaina.
2: Bueno, escuchen pues. Es que aquí es donde se pone buena la historia. Ya puso una historia con esa cancioncita y tales. Ahí fue donde dejó, a veces las personas odian no sé qué.
4: No, Flaco, es que no es solamente de pedir disculpas. Es que tú no te puedes ir por la vida maltratando a una mujer. ¿Tú sabes quién te parió? Una mujer, Marita.
5: Al rabo yo.
2: Vio.
4: Ese me repala cuando me ataca. Oiga. Pero hay cosas que yo no puedo tolerar. Porque me parece el colmo, machi, que se esté metiendo con los hijos de uno. O sea, métete con lo que sea, menos con mis hijos. Yo me vuelvo una tir, una leona, se me sale el barro, marica. Lo roble que llevo por dentro. Bueno, yo vuelvo a recordar mis inicios y todo de cole. De verdad, te lo juro que se me sale todo. Pero yo quiero que ese niño aprenda. Uno no puede ir por la vida escribiendo a la gente que tú ni conoces y estar amenazando y hablándole mal a las personas. Uno tiene que respetar. Y como el chico me dijo que me quería ver en la cara para ver qué es lo que es, entonces yo lo voy a buscar.
3: Uy, ¿cómo?
4: A continuación, Machi, bienvenidas a un nuevo capítulo.
1: Uy, eso es cuadradísimo.
6: Venía llegando a la casa del muchacho. Bien. Y él colocó esta historia y dice, no joda, por dejarme llevar de la política, me gané culo problema con la Valdiria. El muchacho acaba de publicar esto. Y he llegado a la casa del muchachito. Sí, señor. Uy. Ahora sí que me lo di en mi cara, que se está mal parido. ¡Buenas! A ver si quiero pasar. ¡Buenas! ¡Oye, Johan!
2: Oiga, ahí llegó.
6: Al parecer, Johan no quiere salir. Y estoy enfrente de su casa.
7: ¿Cómo estás? ¿Hola?
6: Bien.
7: Ah, bueno, mi amor, tú eres la hermana de Johan.
6: No.
7: ¿Familiar?
6: Sí. Es mi cuñado. ¿Y te cuento dónde está? Como yo le dije, bueno, coloca ahí que por andar pendejeando con políticos. Lo que pasa es que no, amor, uno tiene que medir las palabras. Uno por mí, este es mi trabajo. Yo no le hago haciendo daño a nadie. Y yo no voy a pretender que un hombre me trate a mí de mal parida y a mis hijas. Ay. Que salga y me lo diga. Yo no voy a hacer nada. Es más, disculpa lo tiene que pedir él. Como
3: ahora estaba escondido.
6: Tiene los huevos bien puestos que vaya y pide él disculpas. Usted
3: está.
6: No, usted es una mujer, usted no me ha hecho nada. Nada más hasta la policía viene con tal de poner el denuncio. Oye, uno que hace las cosas legal, yo no soy ni malandra ni nada. Pero mira que día está con la casa.
7: Tú eres Johan. Te encontré, Johan. Ok, ¿tienes algo para decirme?
2: Una disculpa.
7: No, es que a ti no te estoy grabando, mi amor.
6: Pero tú sabes por qué te van a llegar, porque tu hermano es tan atrevido y a mí me dice mal parida, a mí y a mis hijas. Sí. ¿Tú crees que a mí me va a importar que tú salgas a
8: ella? El error fue mío.
6: Ella está embarazada. Ella tuvo síntomas de aborto. Y mira, el poco mensaje fue ofensivo.
2: Todo
6: lo que me
2: dijo, con lo
6: cual yo sufro de nervios y de cuanta alergia. Entonces, ¿qué quiere decir el comentario de tu hermano? Así como te daña a ti, me puede dañar a mí. Un hombre tiene que ser responsable de sus actos. Yo a ti te voy a poner una denuncia. Yo necesito que me regales tu cédula porque yo te la voy a poner mañana, sea como sea.
2: Uy.
8: No te la puedo dar.
6: No me la vas a dar.
8: ¿En qué hay la policía?
1: No,
6: ay,
1: pues
6: que va a venir, amor, no te preocupes.
8: No,
6: y precisamente yo lo hago porque, no, Flaco, es que no es solamente de pedir disculpas. Es que tú no te puedes ir por la vida matando a una mujer. ¿Tú sabes quién te parió? Una mujer, Marita. ¿Tú sabes qué significa eso, amor? El día que tú tengas tu esposa, tus hijas, o sea, tú la vas a llamar mal parida. Yo tengo dos hijas que amo y soy un tigre y me doy trompa con el que sea. No voy a llegar a tu casa.
8: El error mío.
6: Yo soy mujer, armas de tomar. Tú me ves aquí, pero yo tengo cuatro pelotas, dos tetas y todo lo demás. Se me sale el que yo.
2: ¡Me encanta!
6: Usted, imagínate, tú estás complicándole la vida a tu hermana que está embarazada, a tu cuñada, bueno, a tu mujer, mejor dicho, peor todavía. O sea, ya tú eres un hombre, ¿me entiendes? Un adulto.
8: Sí, yo cometí ese error. Y yo lo acepto, yo acepto que cometí ese error.

0: Me arrepentí ya cuando ya la señorita ya la... Valdivi me había respondido, me había aportado y ya, oh, me la caí.
1: De igual manera yo lo voy a aportar. Creo que esta es la enseñanza para tu vida.
0: Enseñarte y dañarme la vida.
1: No es dañarte la hoja de vida, claro. Es que la red no es solamente por una cara bonita o un artista, porque tú no sabes ni vida cómo es detrás de cámara.
2: ¿Qué opinan?
3: Bueno, yo ya dije que todo está cuadrado.
4: Me parece, bueno, Freddy dice que está cuadrado. A mí me parece que si eso es real, lo hicieron correr. Me parece espectacular la forma en que se dirigió Andrea Valdivi respetuosamente hacia esa familia, hacia ese pelado, porque yo muy seguramente
2: lo hubiese... Me parece parada en la raya.
4: Más mal para tanto. Es tú, ya te puedes imaginar, y ahí nos hubiésemos agarrado. Pero me pareció espectacular la forma en que la Valdivi le está dando una enseñanza, lo está reprendiendo.
2: Es que esa enseñanza ya no llegó a pegarle,
4: Para que sea serio. Y esa vaina que le quede, y eso que le quede de escarmiento a todas las personas que andan poniéndose por ahí, maricadas en redes sociales.
2: Machi, si me está escuchando, yo quiero esos ovarios, tenga, pum, qué cosa más buena.
4: Qué bien, me parece
2: parada en la raya. Yo quiero saber qué opinan los oyentes. Manden notica de voz. ¿Ustedes qué harían? Si les pareció una bobada y mucho show haber hecho eso, ir hasta allá. Si les parece que es cuadrado y que es farsa. Si les parece muy bien que haya hecho eso y haya defendido hacia sus hijas. ¿Qué opinan, Freddy, del número de WhatsApp?
3: De una, 310-206-3302. Vean, noticas de voz que llegan por acá. 310-206-3302.
5: Buenas noches. Yo lo que sé decir es que no, a Valdivi tiene tronco de contacto, porque para conseguir ese man, papi, tiene que tener tronco de respaldo yo. Así claro. Que coja la suave con Valdivi, papá. Valdivi.
3: No, imagínate,
2: o sea,
3: uno
2: que lo trate uno,
3: que lo trate uno mal y después está haciendo uno historias y publicando todo, a mí me parece muy raro.
2: Ponga más.
3: Me han enviado solo esa, a través del 310-206-3302, sí.
2: Ay, no, gente, a ver, pues, opinen, muchachos, no puedo creer que a estas horas ustedes bien conectados deben estar alegando ahí en los carros.
4: ¿Vio? No te preocupes, con que los van usuarios. A mandar nota de voz.
2: Deben de estar en los carros con los usuarios o así de camino para algún pueblo. Ay, oíste, mira, ¿usted qué hubiera hecho? Ay, yo no le puedo creer.
3: Es que imagina usted con la policía y encontrar a la persona que lo está tratando mal. Y si esa persona no está, entonces la policía le dice, bueno, después cuando la encuentra venimos. Y preciso, todo le salió perfecto. Llegó, estaba la persona, pudieron entrar, el mal le pidió disculpas. Todo es perfecto.
2: Dice por acá, se calentó la vaina. Tremenda vaina.
3: Ay, manden notica de voz, 310-206-3302. Vea, por acá tengo otra notica.
2: Diana. Espera, Freddy, vea lo que dice Diana, es que cuántas personas insultan en las redes sociales y vienen a hacer esto. Hágalo con toda saber, ay, qué bobada.
3: Sí, es que no hay forma. Aquí dicen esto, a ver.
6: Freddy, yo había visto esta historia antes de que ustedes la publicaran aquí en Tropicana. La mostraron por aquí por Instagram y por las redes sociales más importantes, que es por X y por TikTok. Entonces, lo que hizo la Valdivi, no es porque yo sea hombre, pero lo hizo espectacularmente bien. Se defendió ella, defendió a sus hijas, no permite que le digan malas palabras a sus hijos, porque eso es así. Si tú tienes tus hijos y tú te das a matar con ellos, ¿por qué tú vas a dejar que otra persona te insulte y te diga de cuánta cosa? Claro que sí, apoyó a la Valdivi.
3: Le hago y le volteo la historia por otro lado. ¿Qué tal si a Valdivi le han insultado y le han dicho una cantidad de cosas a los hijos y ella ya no sabe cómo aguantarse más eso y dijo, uy, voy a hacerlo con alguien para cuadrar y para que la gente me deje de enviar cosas? Y ahí todo el mundo entonces se asusta.
2: Sí, porque es que dígame, ¿quién le va a mandar ya algo? Nadie le manda nada. Escuche el final de la historia antes de la nota de voz.
1: ¿Sabes? Sentimentalmente, si yo me encuentro mal o bien, y tú con tu comentario, tú terminas de destruir a una mujer. Yo porque soy fuerte, pero una que no lo sea, flaco. Y te encontré, yo te lo dije. Voy a llegar a tu casa y te voy a encontrar. ¿Tú crees que es mentira, flaco? Yo grabo porque es que no vengo en son de date trompada. Yo no vengo en son de nada. Yo vengo en son de que, marica, la gente aprenda. A la gente se le da con cachetada de guante blanco, de verdad, con educación. ¿A qué necesidad de venir a molestar?
7: Estaba más asustado porque apenas vi la publicación, yo fui la que le dije a él, ¿qué hiciste?
0: rabia de la calor, porque ¿quién va a querer que se manque de presidente?
4: No saben ni
1: nada de eso. No, no peleen por temas políticos, que se ganan un problema ajeno que ni son ni ton. Respeten la opinión de todo el mundo, que si quieren votar por el perro, por el gato, por lo que sea, que voten.
3: Es verdad.
1: ¿Para qué te ganas enemigos, flaco? Yo de trasnochada, venime de Barranquilla. ¿A qué, flaco?
2: Ah, o sea,
1: ¿tú te imaginas que a tu hijo le dieran mal parido? ¿Qué sentirías tú cuando a tu hijo le digan mal parido? Ah, te va a doler, ¿verdad? Bueno, papi, por eso es que estoy aquí.
7: Un mensaje para mis seguidores.
0: No metan este rollo y que no se metan con los hijos de los demás.
7: Y a la ¿y mujer que se respeta. Ah, bueno.
2: Sí, ¿porque naciste de qué?
0: De una mujer.
7: Y traes un hijo en camino, así que no quiero ver más insultada, porque allá le llevo.
8: Ya salí de la casa del joven. Y me estoy tomando mi michelada, mi cervecita, porque me lo merece. Con esto no le estoy demostrando a ustedes que yo soy guancha, malandra. Yo estoy tostá. Yo estoy friki. A mí cuando se meten con mis hijas, soy un tigre. Y les digo una cosa. Para cambiar un país, todo empieza desde nuestros hogares, desde la educación que le damos a nuestros hijos. Por eso, enséñenle a respetar. No importa si estás en una red social, detrás de una cámara. Todos merecemos respeto, Machi. Podemos cambiar, Machi.
2: ¿Vio? Ahí estaba la palabra de la Machi.
4: Pero es que me gusta lo que más me gusta.
3: Yo digo una cosa, ¿cómo Valdir encontró a alguien que le tiran redes sociales y la policía no encuentra a los ladrones? Entonces, ¿por qué no más bien le da...
4: preguntas con respuesta, pero en este momento no van a tener respuesta.
3: ¿Por qué no le da la... ¿Cómo lo hizo? Por favor, la fórmula secreta.
4: Preguntas con respuestas, pero en este momento no van a
3: tener respuesta. ¡Notícate vos! ¡Notícate de vos! ¿Qué dice por aquí?
9: Tropicana Bogotá, buenas noches. Yo escucho Tropicana, lo más bacana de Granada Meta.
3: Granada Meta, gracias por tu comentario. ¿Qué dice por acá?
10: Epa Freddy, eso está cuadrado. Hey, viejo Freddy, ¿cómo seguirá el señor del...
3: ¿Cómo seguirá el señor del qué? No sé.
4: Freddy lo cortó al señor.
3: No, hasta ahí llega la nota 2, toca que nos la dé otra vez, hasta ahí llega. ¿Qué dicen por acá?
11: Eres divinamente hermosa, me encantas. Estoy totalmente enamorado de ti.
3: A ver qué dice por acá.
12: Bueno, tropicana, la más bacana. Bueno, yo creo que la Valdiri, mano, debería trabajar ese en la DEA, hermano. Claro. Con tanto bandido suelto sería más fácil para que ella los cogiera. Eso ya es cuadrado, eso es puro cuento. Eso no es tan fácil así nomás. Tropicana, la más bacana.
3: No, es que es muy difícil que uno le metan los dedos a la boca, digo yo. Es muy berraco.
2: No, es que yo los meto, mi amor, venga. Sí.
3: ¿Qué dicen por acá? Hola.
13: La verdad, sea mentira, sentó su precedente. El que se meta con ella sabe que se lleva su demanda y que lo busca y lo encuentra.
2: Muy bien.
13: Y lo busca y lo encuentra. Y me parece que se paró en la raya para defender a su tía y defenderse ella como mujer. Porque creen que como es mujer, la pueden insultar y le pueden decir de todo. Y yo creo que también es una enseñanza para todos los influencers o los que trabajan en redes, que no tienen por qué estar ninguneándose de nadie. ¿Quién dijo eso? La gente que respete.
3: Pero yo me hago una pregunta, ¿uno en cómo encuentra una persona de esas?
4: Freddy, ¿cómo? Normal. Mira, yo creo...
2: ¿Pero cómo?
4: Hay contactos, Freddy Ciño, hay contactos.
3: Pero no, Joche, pero díganme cómo. O sea...
4: No, ahí, ella tiene contactos.
3: Llamó a alguien y le dijo, oiga, búsqueme a esta persona en la dirección.
4: Sí. Sí, señor, sí.
2: El IP del computador con el que abren eso, el IP del celular.
4: O de pronto la geolocalización del celular.
3: ¿Y por qué no encuentra al papá a la hija? Porque ella también dice que no le pasaron plata. A ver, por aquí, ¿qué dicen? Hola.
14: Estoy en acuerdo porque así como Andrea Valdivis hizo respetar y respetar a sus hijas, así deben de tener conciencia todos los hombres. O sea, ella porque es figura pública y le pasó, pero todas las mujeres merecemos respeto. Y no solamente las mujeres, sino nuestros hijos. Estoy en total acuerdo.
3: Ahí están mandando noticias de vos. Recuerde 310-206-3302. ¿Qué dicen por acá?
15: Tropicana, estamos activos desde acá, desde Montería.
3: ¿Qué hubo?
15: Trabajando firme en la noche. No, un beso. Está bien cuadrado, cuadradísimo. Mira, cada vez que Andrea Valdiri está apagada, sale e insulta a alguien y se inventa una pelea con alguien para salir otra vez, para salir a la luz. Uf, cuadradísimo.
2: No, no está cuadrado, está parada donde debe ser. Tiene los ovarios que a más de una le faltan.
3: Nadie y se así, deja meter los dedos eso, en la boca.
2: Vea, y sea cuadrado, no sea cuadrado, con eso ya nadie más la devuelve a ningunear y a joder. Y
3: claro,
2: a
3: es que eso es lo que yo puedo decir, ya, la teoría. Listo. De pronto está ya, cansada de que la insulten.
2: Que si tocó así, tocó así. Que si fue verdad, fue verdad, pero mandó el mensaje que tenía que mandar. Que si no fue verdad, ah, lo siento, ya... Esa era la idea que ella tenía, lo hizo. Que eso le va a dar plata, más views, más le da plata. Ella es la que se hizo la historia, listo.
3: A ver qué dicen por acá.
16: Tropicana la más bacana, bacanísima. Primero que todo, yo no sé quién es la tal bandido, bandido.
3: ¡Lo odio!
2: ¡Mor, me encanta!
16: Yo presumo que son esa gente que vive en las redes sociales.
3: Claro.
16: Esa es una payasada, esa mierda es una payasada. ¿Qué tal, imagínese, Cepeda y de la Espina, que son gente que va, digamos, más importantes porque van a administrar nuestro país, nuestro bolsillo? ¿Y cuántos no trataron mal a Cepeda? ¿Y cuántos no trataron mal a la Espriella? ¿Usted cree que esa gente tiene tiempo para...? Venga, Karina, me trataste mal. Venga, caballo. Venga, ¿qué tal? No, eso es una huevada, eso es... Igual vive la señorita o eso de las redes sociales, como ya no tienen nada más que dar, porque ya solo es basura, lamentablemente ya las redes sociales se volvieron fue basura, entonces no buscan de qué hablar, pero bueno, en fin, la gente sigue, seguimos alimentando esos influencers y esas cosas que, ay, Dios santo, si vieran cómo nos toca a los que trabajamos de realidad. Como ustedes que les toca que un fin de semana, que un diciembre, que un 24, que tal, mientras que nosotros alimentamos gente detrás de una pantalla que hace estupideces y se ganan más plata que ustedes, que nosotros, y ¿sabe qué?
17: Gira a la derecha.
16: Descansan, viven mejor que nosotros. Eso es una huevada.
3: Yo también he llegado a un punto, pero en las redes sociales, yo lo digo personalmente, en que yo no creo nada.
2: Freddy es una huevada.
4: Pero resulta que, ojo, no es que la estaban insultando a ella, sino que se metieron con sus hijas.
2: Ella no le dolió ellas, que a ella no le dolió que hijas. Le insultaran
3: sí,
2: a ella.
3: Sí, pero
2: no.
3: ¿Cómo fue a conseguir la casa de alguien?
2: Ella verá cómo.
3: No, ya verá, no, porque está cuadrado.
2: No, cuadrado no, claro. No está. Usted no puede asegurar que claro, algo está cuadrado, Freddy.
3: Claro,
2: ¿no?
3: Está cuadrado. Sí, yo creo, está cuadrado, yo creo, por la simple Freddy, demanda de que usted Freddy, tiene que dar permiso para aparecer en las redes sociales de otra persona, ¿sabía?
2: No importa, le tocó firmar el permiso. ¿Algún no, allá?
3: Donde el man diga, oiga, usted vino aquí a traerme la mala a mi bueno, casa, no, está entrando y allanando mi casa.
4: No, Frediseño.
3: ¿Cómo que no?
4: Porque
3: resulta
4: que ella es amiga, primero ella no estuvo... entró. Primero, no entró a la casa. Segundo,
2: estaba desde la puerta.
4: Él la insulta a ella y además la amenaza, pero...
2: Comete, o sea, primero el error.
4: Claro, o sea, él fue quien pegó primero, ya después...
3: ¿Y ella no, cómo ella sabe no, que se va a encontrar... No atención, ¿cómo no, sabe que se va a encontrar con una persona y no con alguien falso?
2: Ya, ella investigó las vainas como deben ser.
3: Pero por eso, no respóndame a mí no con, podemos, con contexto.
2: No podemos,
3: o sea,
2: juzgar
3: cómo,
2: el
3: cómo sabía
2: el cómo
3: que no se iba a encontrar con un niño de 10 años.
4: Sí, pero se encontró con una embarazada, una chica que estaba en... Que
3: por eso, pero cinta, ¿cómo el dueño de la cuenta de pronto es alguien falso? ¿Cómo supo ella no, que se iba a encontrar con un hombre?
2: Decía el nombre porque muy bien, ahí, tenía foto de perfil.
4: No, facilito. Porque resulta que ella cuando llegó, por favor, está fulanito de tal. Muy seguramente él, su prontuario lo tenía ahí en redes sociales, con fotos, con videos, con esto, con lo otro, y ya lo tenía referenciado.
3: ¿Cómo alguien se va a prestar a que su imagen quede tachada en todo lado?
2: ¿Para qué la cagó así?
3: Por eso le digo.
2: ¿Fue culpa de él?
3: Por eso le digo, eso es demandable.
2: No,
4: entonces,
2: más demandable al
4: principio.
2: Entonces,
4: ¿qué es peor? ¿Lo que ella hizo grabándolo o él...? Diciéndole que las hijas son unas hijuetantas y malpas. Y
3: por esto, no, yo es que yo no defiendo el hecho de que el man la haya tratado mal. Yo defiendo el hecho en que actúa ella. Porque ¿qué? Es que todo es demasiado perfecto.
2: Se le dio así, salió perfecto. Felicitaciones, bravo.
3: No.
2: ¿Nosotros qué podemos juzgar ahí? Nada.
4: Y esa
2: no podemos juzgar,
4: mira,
2: ya.
4: Y de pronto tan perfecto no es, porque resulta que ley seca. Todo estaba cerrado. Nadie te vende trago ni nada por el estilo, ya que le tocaba al man estar ahí en su casa.
3: Por eso, y el man no puede decir, oiga, usted no me grabe, hablemos esto aparte, que si usted me graba, yo la demando.
4: Ah, bueno, pero eso es demanda y demanda.
2: Pero que se enfrenten con demandas cada uno a ver qué.
3: Claro, porque yo puedo dar mi opinión y puede venir alguien acá y decirme, oiga, Freddy, mi opinión me vale. Hermano, si usted me está grabando, yo lo demando. Y se jodió su demanda. Eso lo he aprendido acá. Pero no les digo nada más. 9 de la noche, 48 minutos. 9:48, siga enviando notica de voz. Si usted tiene soldado caído, lo puede hacer a través del 310-206-3302. Me voy con chiste. Cuéntemelo.
4: No, que la próxima hora me gustaría seguir con este tema porque, o sea, yo sé que más de uno está con Avaldir.
3: Caballito, lo va a hablar a través de Tropicana Colombia mientras nos conectamos.
4: Dale, está bien.
3: Listo, ahí va a estar el caballito hablando con toda la gente en TikTok, en Tropicana Colombia, 9:48. Y ya venimos porque también hay partidito ahorita a las 10 de la noche. ¡Chiste! Ahora le quedó que a un panadero lo iban a atracar. Sí, y sacó el arma y hizo pam. 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

0: Aquí estamos en A Que No Me Duermo, en una hora más, 7:07. Ayer Caballito los estaba acompañando a través de Tropicana Colombia, pero yo les digo que ustedes tienen que conectarse también a través de nuestras plataformas, en TikTok, estamos en el live, a través de YouTube también, Tropicana Colombia, conectados con cada uno de ustedes. ¡Qué bueno, Caballito! Por ahí le estábamos escuchando, hablando de todo un poquito, ¿no?
1: Sí, claro, total.
0: Ahí no estamos. Malgasten la prima. No
1: hablando hablando la con prima. La gente... Y no malgasten la prima. La platica se hace rendir y se guarda, que compren lo necesario, que no se vayan a volver locos, porque después esa platica nos hace falta.
0: Oiga, voy a abrir aquí una línea, la línea de Tropicana, sí, a nivel nacional. Usted va a marcar así, póngale cuidado, 601-348-7601. 601-348-7601. Así lo voy a poner de una vez, ahí pueden marcar. Lo repito de pronto para los que quieran comunicarse con nosotros y nos quieran llamar, 601-348-7601. Yo les contesto por acá. Y charlamos, Caballito, con toda la gente en Colombia que está conectada en A Que No Me Duermo de Tropicana, que están ahí activos, 10:08, 10:08 en Tropicana. ¿Qué más ha pasado, Caballito? Usted por acá también me dejan noticias de voz, si usted quiere escuchar.
1: De una.
0: Vea,
1: lo por que el, dicen. Por el 310.
0: Sí. ¿Cómo? ¿Ya lo sabe, Caballito?
1: Claro, 310-206-3302. Eso es rapidito.
0: Perfecto,
2: güey. 310-206-3302.
0: Gracias, Caballito.
2: Karina, no sabes cuánto te amo.
0: Uy.
2: Y eso de la Valdiri es ver entretenimiento para las redes sociales. Eso está más cuadrado. Es un video hecho para redes sociales.
0: Ahí está, vea, la gente opinando hasta ahora. Más noticias de voz.
3: Tropicana, buenas noches, para que me regales la canción Flor
0: Patria. Ah, bueno, está pidiendo canciones por acá. Chévere, la gente también, ¿qué opina hasta ahora? Que nos manda su notica de voz.
4: Bueno, buenas noches. Independientemente si es actuado o no, cuadrado o no, se dice mucha verdad y al lugar. No por estar detrás de una pantalla se tiene el derecho de insultar a las demás personas. Un saludo, pues.
0: Gracias. Más noticias de voz hasta ahora, Caballito, mientras llega Cari por ahí. Que
1: vale,
0: está
1: vale, conectada. Vale. Una, póngale gente.
0: A ver qué dice por acá, que la gente dice, buenas noches, Dios los bendiga. Para mi humilde opinión, hizo todo lo correcto defender a su hija. Yo lo hubiese hecho. Tengo también los ovarios bien puestos, dicen por acá. Eso está muy bien. Y me la juego con quien sea, voy, demando y lo denuncio. A ver por aquí qué más dicen. Notica de voz que nos mande. ¿Cuál es el número, Caballito?
1: 310-206-3302. 310-206-3302. Saludos para Dayanita Retamoso. Me dice, aquí estoy en mi camita, arruchadita, escuchándolos. Y por supuesto, ya no me voy a dormir porque ahorita sí tenía sueño. Ustedes me lo quitaron.
0: Eso, dígale que ya vamos para allá. A ver, por no, aquí.
5: Caballito, buenas noches. Hola, Caballito. Con respecto al tema de Valdiri, mi humilde opinión, ahí lo que pasó fue lo siguiente. Cuando eso empezaron con la vaina, con la discusión, ella publicó el comentario de él y le dijo que se lo dijera en su cara. Entonces tú sabes que hay gente que zapa y de pronto le escribieron y le dijeron, hey, yo sé dónde vive el man, ya me entiende, para armar la murga, para armar la vaina. Eso fue lo que pienso yo que pasó. Con respecto a lo que dice este otro muchacho de que él, ¿por qué no le dijo que podía grabar así? En el video completo está donde él le dice, no, pero ¿por qué me vas a grabar y tal? Que no sé qué, no vayas a montar eso. El muchacho le está diciendo, no vayas a montar eso, no vayas a montar eso. Y ella le dijo, no, esta va a ser tu lección porque tú no puedes estar tratando a la gente así, que no sé qué, de tratar la película. Entonces, para mí eso fue lo que pasó ahí. Algún man le sapió ahí, ese man vive en tal lado, no sé qué, llégale, que seguro, pues, no me vayas a sapiar y tal. Eso fue lo que pasó ahí, hombre.
0: Bueno, la gente opinando.
1: No me vayas a sapiar, papi, eso fue lo que pasó ahí. Tú sabes que la gente sapa y tal.
0: Saludos desde los Pirineos. Uy, vea, Pirineos franceses. ¿Dónde carajos quedarán los Pirineos franceses?
1: ¿Algún un paisa. Esa vaina, vio, Freddy?
0: Sí, sí, un paisa por el mundo. Me llamo Máximo. Saludos, parcero. Vea, Máximo Merillo.
1: Los paisas, no sé. Mira, si los barranquilleros están en todos lados, los paisas están en toda la bolita del mundo.
0: Sí, sí, sí. Por sí. Donde usted los encuentra hay un paisa. Sí, ¿qué dicen sí, por acá? Sí, sí, sí.
6: Hola, Tropicana. Buenas noches. Yo también vi la noticia en redes. Y yo opino que sí, puede ser actuado. Puede ser actuado porque ella en la mañana, o no sé si fue en la mañana o anoche, salió en un video en donde muchos seguidores la dejaron. O sea, se salieron de las redes sociales de ella porque estaba apoyando a un político. Estaba apoyando al, a un político, entonces se le salieron demasiada gente y ella salió en un video como dando a decir que no le importaba que se hubieran ido, y entonces pues una polémica para llamar otra vez gente a sus redes sociales para monetizar. Sí, me parece muy, muy viable lo que dice Freddy, porque pues cómo van a conseguir una persona, pues yo puedo insultar a alguien y pues que somos millones de personas que estamos a favor, estamos insultando, estamos halagando, entonces como para que se pongan a buscar a alguien en tanta gente, pues no sé, pero también pues apoyo como la teoría de Freddy.
0: Oiga, yo hasta ahora me doy cuenta de que Karina no tenía el programa 1, perdón, Karina. No fue culpa mía.
7: Espere que allí van a dañarme todo, María.
0: No fue culpa. Yo decía Karina, pero ¿por qué no aparece? Yo, pero Karina, ¿por qué no aparece?
7: O sea, ya 0 y van 5 muteadas.
0: Y yo veo y no está el programa 1. Yo, Karina debe estar hablando por el canal de Panamá.
7: No, sí.
0: ¿Qué dicen por acá? Hola, Tropicana,
7: mano. El canal de Panamá lo voy a dejar a usted por allá un día de estos.
0: ¿Qué dicen por aquí?
8: La actuación sí está bien chévere, que el mensaje está claro.
9: En donde no muchos seguidores.
8: No, tienen que tratar mal a las mujeres ni meterse con los hijos de nadie.
7: Muy bien.
0: Y me voy con la última, 310-206-3302, para que manden notica de voz.
10: Eso está más cuadrado ni que para el perro, mijo. Y no hay pele.
0: ¿Ni que cuál perro qué? Traducción, caballito.
7: Que un perro es muy cuadrado.
1: Ah. Me duele la misma, yo que a veces...
7: Pero ¿sabes qué? Me encantó escuchar mujeres. Me encantó escuchar mujeres activas el día
1: claro,
7: de hoy.
1: Claro, lo que pasa es que Valdiri está en este momento representando al público femenino, que también recibe una cantidad de insultos, y ella fue, se le plantó y le dijo, ¿sabe qué? Sea grabado o no, esa BNM me parece un ejercicio súper bacano.
0: Es verdad, notica de voz.
8: A que no me duermo, Tropicana.
7: Dejó el mensaje.
8: Sí, yo, buenas noches. Karina, con ese rojo me vuelvo un toro, con este cacho está un muchacho, mi amor. De caballo no se llegó allá.
7: Ey, ¿sabe qué? Ninguna me ha tocado el pito hoy.
8: O sea, eso es pura mentira. Es que usted también ha quedado a la bendita, lo mismo que dice Karina. Que ella nunca ha sido infiel.
1: Yo le creo a la mujer.
8: Vaina, no joda.
1: Yo le creo a la mujer mía. Me hacen el favor y no pongan en tela de juicio lo que Karina dice. Que si Karina dice que ella nunca pegó cacho, no me hagan el favor y me la pongan en tela de juicio.
0: ¿Qué dice Karina? Que
1: es juiciosa.
7: Que no me han vuelto a tocar el pito, que no toquen, por favor. Que gracias.
0: Manden notica de voz 310-206.
1: Hey, Karina, pero ven acá.
0: 3302.
1: Tú y yo pegamos, Karina. Mira cómo te defiendo, mi amor. Mira cómo,
7: sí, yo pegamos.
1: La gente nos asocia, mamacita hermosa.
7: Amor, no. Usted en este momento está esperando un bebé. Usted está con otra historia bebé, por otro lado. Bebé,
1: yo vengo y le hago uno a usted.
7: Vea, ¿qué bebé? Como que ni qué bebé. A mí Alba habría responder por la situación.
1: Tú que eres
7: con
1: un bebé.
7: Conchudo, por ahí parrandeando. Lo vi de fiesta. Lo vi andar llegando.
1: Venga,
7: para ir para abajo, que aquí, que allá, comiendo el pescado de otra. Comiendo el pescado de otra.
0: ¿Estuvo de fiesta, caballito?
1: Sí, claro, comiendo pescado y chupando espina.
0: Oiga.
7: Eso, chupando espina. Ojo, le sigo diciendo yo, pues, ¿en dónde va a chupar
0: hablando espina? De todo un poquito. Ajá. En este tema que les voy a poner yo en esta hora, a las 10 de la noche, 16. Pero espere, antes de todo, de una vez vamos a decir que comenzó otro partido. Para la gente que está conectada a través de Tropicana en Colombia y a través de Tropicana en todo el país, déjeme decirle que está jugando en este momento Jordania contra Argelia. 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
0: Y el tema que le traigo para hoy, ya que vamos chequeando por ahí el partido. El segundo tiempo del partido entre las relaciones funciona sí o no. ¿Por qué le digo esto? Porque ha salido a la luz y ha salido varias fotografías donde dicen que Andreína Piallo, y ustedes van a decir, ¿y esta por qué es que es famosa?
7: ¿Cuál es Andreína Piallo y esa por qué es que Piallo, es famosa? ¿Qué le hicieron?
0: Andreína Piallo fue mujer de Freddy Guarín, antes de Sara Uribe, ¿se acuerdan? Ellos dos terminaron. Sí. Y según las polémicas en redes sociales, es que volvieron. ¿Por qué? Porque compartieron fotografía junto a Falcao García y Lorelei Tarón, que es la esposa de Falcao. Y abajo Falcao colocó pues un comentario que dice, no resisto tanta alegría. Y en la foto viene pues Falcao, su esposa y Freddy Guarín y su esposa. Y Freddy Guarín colocó ahí respondiendo, Dios es demasiado bueno. Hey, I Freddy. Love. O Freddy, sea, que viva el amor.
1: Yo te voy a decir una vaina antes de entrar en materia.
7: Él quería tener el hijo con Freddy Sara Guarín. Y con la otra pasar buenas.
1: Freddy Guarín, o Alman, tiene buenos gustos. El man ha tenido unos cacaitos bien
0: claro,
1: buenos.
0: No,
1: bueno.
0: Pero pues con esa mano de plata.
1: Ah, pero entonces tú dices que la vaina lo quieren a él es por el billete y no por ser él.
0: Pero total.
7: No, Freddy, no te creo. Es verdad.
0: Total, porque Sara Uribe no sale diciendo...
7: Primera vez que le doy la...
1: ¿Qué le vas a dar? ¿Qué le vas a dar, Freddy?
7: La razón a Freddy.
0: Porque dígame usted, ¿Freddy Guarín es, mejor dicho, el sex symbol de Colombia? No,
1: es que el man, o sea, por ejemplo, Karina Uribe, dígale usted, ese bollo de la prima tuya, ¿cómo es que se llama ella?
7: Sara. Sarita Uribe.
1: Sí, esa prima tuya, es un bollo.
0: Vea, dicen por acá, aunque desde hace meses las redes venían especulando sobre la segunda oportunidad entre ambos tras aparecer juntos en eventos familiares, vacaciones y en la fiesta de 15 de su hija Dana. Fue hasta este fin de semana cuando hicieron pública la noticia, Guarín respondió con un emotivo mensaje, Dios es demasiado bueno, I love, mientras Falcao y Lorelei celebraban acompañarse de ella. ¿Esa relación va a funcionar, sí o no?
7: Con una quería tener el hijo, con la otra parrandear.
1: Yo creo que esa relación sí va a funcionar porque ya Freddy Guarín está en otra cuestión. El man tocó fondo, el man se quedó
0: sin nada. El man dijo que cambió, sí.
1: Sí.
0: El man dijo que cambió.
1: Sin nada. Sí. Y esa mujer yo creo que sí lo quiere de corazón. No, ojo, no estoy diciendo que Sara no, pero si esa mujer después de tantas cosas que le aguantó, que le perdonó, joda, volvió, yo creo que sí. Yo creo que esa es la
7: ella
1: la
7: idea, sí lo
1: la
7: puede correcta. Querer.
1: Sí, claro.
7: Ella sí lo puede querer.
0: O sea, y hay amor real. Pero después de que usted fue, le hizo un hijo a otra persona, vio mensajes en redes sociales de esa persona donde la amaba, hijos, la quería.
7: ¿Cuántos hijos tiene Freddy Guarín?
0: Debe tener entonces dos hijos, porque tiene uno con Sara Uribe. Y ahora veo que tiene uno con, o una niña con... Con Andreína.
7: Lo único que me encanta de este man es el apellido Freddy Guarín.
0: No lo dudo, no lo dudamos.
7: ¡Pucha! Me voy a quedar perfecto.
0: Manden notica de vos, 310-206-3302.
7: Karina Guarín.
0: ¡No lo dudo! No lo dudo.
1: ¿Cómo es que se llama? ¿Cómo es que se llama el compañero ese tuyo que tienes allá en Medellín que anda así, todo así, don.
0: ¿Cómo habla,
1: caballo? Sí, como si todo el día
7: ¿Cuál?
1: No, yo no sé, usted tiene un compañero ahí que dice, ay, tropicana, me gusta.
0: Está borracho, ¿qué?
1: Sí.
0: Habla como borracho.
7: Donoto.
1: Ese.
7: ¿El de la Ruana?
1: Esa vaina.
7: Donoto.
1: Un hombre sin mujer no vale nada.
0: ¿Así habla?
1: Sí, para ella
0: apellido. Muy paisa.
7: Yo debería tener ese apellido, mentira, yo lo tengo, Karina Guarín.
0: No lo dudamos. Ay,
7: hijo de pucha.
0: Entonces lo de, sí, total. ¿Qué dicen por aquí, noticas de voz? Hola. A ver.
13: Tropicana, buenas noches, muchachos. Karinita, mi amor, me tienes un pipí.
0: Le mandaron su pito por ahí.
7: Póngamelo de nuevo, por favor.
13: Tropicana, buenas noches, muchachos. Karinita, mi amor, me tienes un pipí.
7: Me encanta como suena, Dios mío.
0: Le
7: al menos
0: eso.
7: A mí me tocan el pito de vez en cuando. Ay, qué miedo, eso suena muy feo.
0: Manden nota de voz, por favor, todo el mundo, 310-206-3302. Yo digo, hermano, no sé, es que hay que vuelva uno con una ex así. Porque uno dice, uno puede volver con una ex de pronto y no ha pasado un tiempo muy largo y uno no se ha metido con otra persona. Pero este man hasta hijo le hizo.
1: Sí, Freddy, y es ahí donde yo digo, es ahí donde yo digo que ella sí lo quiere de verdad. Le aguantó y le perdonó tantas vainas que él le hizo. Esa vaina es amor de verdad.
7: Oigan, y yo veo a Sara súper
1: juiciosa. O será masoquismo, ¿qué?
7: Oigan, yo veo a Sara súper juiciosa.
1: Uy, eso es un bollazo.
0: Sarita sí. Sí. Sara Uribe sí.
1: Sarita está más buena que la quincena de Cristina.
0: Pero me parece como medio... Prima. Wow. Digo por ahí. ¿Qué dicen por acá?
14: Yo le voy a mandar el pito a Karina.
7: ¡Bip, bip, bip, bip!
0: ¿Eso qué es?
1: Ah, papi, esa vaina se parece.
14: Yo le voy a mandar el pito a Karina.
7: Es el cole Camino literal.
1: Pero sí, ese pito. Karina, pero tú no sabes que ese man tiene la voz como un coleto.
0: ¿Cierto?
1: Sí, sí.
7: Así habla.
14: Yo le voy a mandar la voz a Karina, le pito a Karina.
0: Ah, eso es caballo el que la mandó, sí, que suena igual, vea.
7: Ah.
14: Yo le voy a mandar el pito a Karina.
7: Bip, bip, bip, bip.
1: No, Karina, lo que pasa es que coleto que se respete habla así todo el tiempo, habla así como si estuviera en la nube, voy para adelante, mi bala.
0: Uy, sí.
1: Si hablan así.
0: Aquí sería caballo. Como demasiado ñero.
1: Sí.
7: Y acá
1: sí,
7: demasiado sí. Nea.
0: Igual.
1: ¿Cómo sería una conversación entre un ñero, un coleto y un nea?
0: Maineo. Mi socio.
7: ¿Y cómo se le dice en las otras ciudades? Por ejemplo, en Cali, ¿cómo se le dice a una persona que... Yo creo que me entiende.
1: Sí, sí,
7: En Cali, ¿cómo se le dice?
0: A ver, que digan en Tropicana Colombia para saludarlos.
7: ¿Y cómo se le dice a una persona de Popayán o a uno de por allá de Pasto?
0: Iván, que está en Fresno, Tolima. Sí, aquí se le dice ñero. Aquí se le dice ñero. El pastuñero.
7: Aquí se le dice, ¿qué más, pues, hombre? ¿Qué hay que hacer, pues? ¿A dónde hay que llegar?
1: ¿Dónde están las chimbitas, parce?
7: Parce, usted sabe, con eso no se puede meter. O le voy diciendo, pues, que yo le arreglo las
1: cosas. O sea, lo que habla es como Lady Tavares.
0: Mire cómo se le dice.
7: Así.
0: En pie de cuesta.
15: Eso no planeado, ella también lo usó para viralizarse.
0: Ah, bueno, ya dice, pero aquí... No, nos mandó abajo y dice, en pie de cuesta se le dice ñángaro.
7: Ñángaro,
0: dice, en pie de
1: cuesta. Papi, ¿qué? Tiene una cara de ñángaro que no puedes con ella.
7: Mira, aquí en todo Colombia se dice algo diferente, me encanta. ¿Dónde más? ¿En qué otra ciudad, muchachos?
0: Mándenos notica de voz de una, 310-206-3302. 310-206-3302, mande notica de voz para saber.
7: Suerte y pulso.
0: Eso está bastante ñera. Esa está bastante ñera. Sí, ya, pero callaya.
7: Cuando quiere viene que yo le invito a tomar unas politas por allí, ya saben. Ahí estoy hablando como de Bogotá.
1: Sí,
0: como de Bogotá con paisa, como raro. Venga, por aquí.
15: En Cali se le dice chirrete, se le dice en Cali.
7: Chirrete, cariñita, mi amor,
15: te amo.
0: El chirrete. Sí, señor, aquí también se le dice chirrete.
1: Hey, Freddy, cuando vengas aquí te diga que tienes una cara de chirrete, ya sabes.
0: Ah, me voy, busco la dirección y le digo, y lo grabo y lo saco en mis redes.
1: Ahora sí que eres el chirrete. Cuádrate para darnos muñeca.
0: Dice por acá Andrés, aquí desde Paramá, saludos. Natalia Vallén también. Uy, qué miedo, Karina, dicen por acá. Vane, que se conecta hasta ahora, besito para ella. Notica de voz que nos mandan acá. Hola, Tropicana. ¿Qué? ¿Cómo se dice como ñero allá en su país? En su país, no. Bueno, también en su país, porque hay mucha gente fuera de Colombia y en su ciudad.
16: El chirringo.
7: ¿Dónde?
0: El chirringo.
7: ¿Dónde se le dice chirringo?
1: O el chirringo tiene nombre de pájaro.
0: Claro,
7: tiene chirringo. Nombre como de comida de perro.
0: Suena que lo tiene chiquito.
1: Sí, ¿verdad? Chirringo, mi ringo.
0: ¡Oiga!
1: No, pero es que es el cliente de nosotros.
0: En Cúcuta también se le dice chirrete, dice Merlina por acá.
7: Chirrete. ¿Ah?
0: Chirrete.
1: La palabra nacional es chirrete. ¿Dónde están los chirretes? ¡Levante la mano!
0: ¡Uy, me robaron el celular, perro!
1: Son los millos locas.
0: ¿Ustedes se acuerdan? El Maluma cuando lo robaron en la areta aquí en un concierto.
7: Uy, qué pereza con ustedes. ¿Sí?
0: En el Parque Simón Bolívar, cuando le estaban entrevistando en un concierto, el man salió ahí y la gente estaba alrededor. Y de un momento a otro, alguien le cogió el arete. Se vio una mano que ¡pum! Le jaló. Y el man, ¡uy, parce, mi areta, parce! ¡Me robó la areta!
7: Es que Maluma siempre ha sido así, con vocecita toda...
0: Chirretico, toda nea, sí.
7: Nea,
0: ¿qué dicen por acá?
17: Oh, Tropicana. En Neiva se le dice chirri o chirrete también.
1: La palabra
17: Tropicana, la más bacana. Yo escucho, veo y comparto Tropicana Neiva.
7: ¿Vio? Neiva. Mira cara de chirri tiene un caballo.
0: Si usted se quiere comunicar con nosotros, si quiere llamar desde cualquier parte en Colombia a través de su celular, hágalo 601-348-7601. 601-348-7601.
7: Yo quiero seguir culturizándome con cosas de otras ciudades.
1: Bueno, culturécese, pues.
7: Culturízate.
0: Culturízate con cariño.
1: Culturízese. Yo me quiero seguir culturizando. Oye, Karina, pero bueno, otra vaina.
7: Por ejemplo, hay otros países que uno le dice pitillo al palito para tomar gaseosa. Acá se le dice pitillo. En unas ciudades o en otros países se les dice que el pitillo es, venga mi amor, para la pieza, hagamos pitillo.
0: ¿Qué? ¿Dónde?
1: Se lo mete la boca.
7: En otros países, ¿en seguro? ¿Dónde? Es como los huevos, por ejemplo, los huevos acá en Medellín le decimos huevo revuelto y ustedes le dicen es que huevo perico. ¿Y qué?
0: No, el huevo revuelto es huevo revuelto en todo lado. El perico lleva cebolla y tomate.
1: Es correcto, no. Cebolla.
7: Ese es el perico. Acá se dice huevo con hogao. Acá es huevo con hogao.
1: ¿Qué con hogao ni qué con hogao?
0: Bueno, pues es parecido, pero sí le dicen huevo perico al que es con cebolla y tomate.
7: Acá usted le dice unos huevos pericos y aquí no le dicen nada.
0: Nos trae unos huevos pericos, weón. Y ya saben de dónde soy, mariquis.
1: Y lo que tú me obligaste a comer, Karina, ¿qué es?
0: El omelet. Lo que me obligaste a comer.
7: Qué rico, yo amo el omelet.
0: ¿Qué es el omelet? ¿Qué es un omelet?
7: El omelet es como usted revolver los huevos aparte.

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1: ¿Cierto?
2: Ese es otro tipo, tortilla.
1: No, el tortilla es otro.
2: Pero el tortilla, es que ¿cómo he es? Uno coge el sartén, no, utilízalo en grasa, espere. Mete el huevo, cuando se haga tortilla no. La voltea.
1: ¡No, déjame hablar! ¡Que si no me deja hablar!
3: ¡Claro! ¡Se escuchó rara!
1: No, vea, vea. Entonces usted lo deja en la cacerolita, ¿cierto? Cuando él esté como ya haciendo huequitos o burbujitas,
3: pero, Karina,
1: lo voltea.
3: La pregunta
1: espere,
3: del millón
1: espere.
3: Es,
1: al voltearlo...
3: ¿A ti eso te gusta duro o blandito?
1: No, eso es bueno medio durito. No
2: es que la tortilla tiene que ser dura para volverse omelette.
1: No, porque entonces espere, tiene que ser medio dura. Imagínate. Entonces cuando está así, usted le pone queso, le pone maicitos, le pone champiñones, le pone de todo un poquito, y ahí sí la envuelve como si fuera un burrito.
3: No, ¿cómo así que burrito? Me dice el burrito y me respeta, caballo.
4: ¿Qué dicen por acá? No digan todos.
5: Una más bacana, bacanísima. No, acá en Bogotá. El gremio taxista del norte se dice los más güey, los más güey.
4: Es que los Maswell. ¿Qué dicen por aquí?
6: ¿Qué pasa, Karina?
4: Uy.
6: Oiga, Freddy. La marranquilla está diciendo chirrete también. ¿Qué pasa?
4: Chirrete, dicen ahí. ¿Qué dicen ahí?
6: Huevo tortilla, le decimos acá a Bogotá.
2: Claro, lo que pasa es que usted le mete otros ingredientes, pues ahí sí se
1: por
2: vuelve
1: ejemplo,
2: a melear.
1: Acá la tortilla, acá la que es tortilla, usted se la... Usted medio hace la tortilla, pam, pum, pam, pam, la deja así enterita y se la echa a la sopa. Entonces, así sopa de tortilla.
2: ¿A la
1: pam,
2: sopa? Pum,
1: pam. Sí, y queda deliciosa. Una sopita de papa con tortilla. Uf.
3: Bueno, no, a mí lo que me gusta
2: eso
3: es...
2: Eso sí, nunca lo he comido en la vida.
3: La changua es sopa de huevo.
2: La changua es como un caldito con leche que dicen ahí, le echan Guay, huevo. Oh. Y le echan...
3: Esa vaina.
2: Y calado.
1: En cambio acá hacemos el aguasal de huevo. Aguasal de huevo es como agüita con sal, le echan el huevo entero, un huevo pochado, y le echan cilantro, limoncito y un poquito de aceite, y queda.
3: ¿Y en qué
2: o sea, eso viene haciendo caldo de papa.
1: Levantamos, no, porque no tiene papa. Caldo de papas contiene
2: bueno,
1: papa.
2: Bueno, sí, no tiene papa.
3: Mira, ¿y en qué momento comenzamos a hablar nosotros de comida?
2: Yo no sé, estamos hablando del huevo pochado, de los omelet. La gente bueno, que nos bueno, quiera, bueno. Por favor, enviar nótica de voz 310-206-3302, 10 de la noche,
1: de
2: 31.
1: Ciudades.
3: Comenzamos
1: por ejemplo,
3: hablando
1: parte...
3: de los coletos y ahora vamos por los huevos.
1: Porque, venga, por ejemplo, hay una parte de Colombia, no sé dónde, pues no sé si es en Bogotá, que es un caldo de desayuno, un caldo pero con costilla.
2: ¿Caldo de costilla?
1: Pero
3: es rico, para mí uno de los mejores caldos de costilla lo hacen en Bogotá.
2: Caldo de costilla,
1: pero de
2: claro.
1: Bello.
2: De desayuno. Es que de hecho eso se come de desayuno, no se come nada más.
1: De almuerzo.
2: No, el caldo de costilla es desayuno.
3: No, aquí se come la sopa de costilla, pero ya es otra película.
2: Pero ya es otra vuelta, sí.
1: No,
2: sí, porque aquí puede haber un sudado de costilla y ya es otra vaina para el almuerzo.
1: Nada como la lengua, hijo de pucha.
3: Mi amor, ¿a ti te gusta la lengua en la mañana o en la noche?
1: Amor, me encanta en la mañana, en la tarde, en la noche, sudada, rica, así.
2: Ella fue al restaurante y le dijeron, no hay lengua, pero lo cambio por la cola. Entonces le dijeron, le cambio
1: de
2: la
1: cola. ¡Sancocho de cola! ¡Uf! Uy, el sancocho de cola sí me encanta.
3: Mi amor, ¿y a ti te gusta el pescado?
1: Amor, también el pescado.
3: ¿Sancochito y pescadito sí. Si te gusta, no?
1: Sí, me encanta, con el limoncito.
2: Ah, bueno. Uy, eso para un guayabo es buenísimo.
3: Yo me imagino, Karina, cómo se chupa la cabeza.
2: Eso para un guayabo es buenísimo.
3: Sí, no, hombre, no, para el guayabo no, para el guayabo es la
2: pero un caldito costilla, ¿no? de pescado, uy.
1: ¿El de pescado es para el guayabo?
2: El de costilla
1: igual
2: también,
1: ¿igual que el de
2: sí.
1: pollo?
2: Sí, también. Todo caldito cabe para el guayabo.
3: Freddy, te va a tocar cantar. Llóralo, papi.
2: ¿Ya? ¿Ya lo hicieron?
3: No,
2: se salvó 0-0 no, no, el partido.
3: Sí.
2: Entre Jordania y Argelia, ese partido nos va a tener hasta las 2 de la noche. ¡Ay, Jordania! Bueno, envíen notica de voz. Oiga, entonces estábamos hablando de las relaciones y funciona la segunda parte o no. ¿Usted cree que eso le va a funcionar a Freddy Guarín?
3: Yo sí creo.
2: ¿Usted cree que
1: pero
2: en algún
1: pues ya,
2: momento...?
1: Pero ya como... Ya no creo que para tener bebés.
2: No, ya para bebés no, pero usted no cree que ya, en algún ya. momento Sara Uribe no se meterá por ahí.
3: No, hombre, se hubiese metido antes.
1: No, Sara ya eso no lo toca. Sara ya está más... Vean.
7: No.
2: Vea, que el man llegue, no sé. Y diga, no, Sarita, ya no te puedo enviar la misma cantidad de plata porque ahorita la familia se me creció.
3: A ella no le interesa eso. Él tiene que cumplir con lo pautado y pactado.

0: Por eso, y donde diga, no, no me alcanza. No, vea que es que ya estoy con mi familia y no puedo ir a ver al niño.
1: Ah, bueno, que no vaya.
2: Ella dice también que no le importa
0: a su hijo. Ustedes las mujeres se llenan de motivos. Se llenan de motivos. No, no, no, no, no, hágame un favor, ven y recoja al niño que a usted le toca esta semana.
1: No, será.
0: Uy, uy, ay, pues caballo. A ver, caballo, ¿usted tiene hijo? Sí, no vas a ver.
1: Sí, por
2: yo
1: eso,
2: no tengo, o sea, entonces no puedo opinar ahí, sí.
0: ¿No se cree que cuando...
1: Freddy,
0: dígame
1: los
0: chicharrones
1: son por otra vaina, pero no por eso.
0: Pero dígame usted, ahorita usted que está soltero. Espere
2: soltero,
0: que se...
2: pero esperando a otro muchachito, entonces espere no
1: que... Ajá, Karina, que es la vaina tuya, hombre.
0: Espere ya que usted tenga una relación, a ver si no viene la mamá del niño a joder la vida.
1: Papi, pero hay que pegarle su freno en seco.
0: Pero es que las mujeres son muy hábiles en la vida, caballo.
1: Bueno, sí.
2: Pero yo vaya, una que mujer... vaya que ustedes la vean a ella con otro hijo, perdón, con otro marido, que también le cuida a ese hijo que es suyo.
0: Dice Natalia, Freddy tiene mucha malicia indígena. Es que es la verdad.
2: Sí, qué pereza, compré. Ay.
0: No, es que es la verdad. Pues se lo digo a caballo. Karina, como si no tiene hijos, pues no sufre ese mal. Pero...
1: No, en el, hasta el
2: ¿cómo
1: momento
2: que
1: no
2: ese mal? Y yo sí quiero tener hijos.
0: No, yo no hablo del mal de tener un hijo, del mal de tener una relación separada con hijos.
1: No joda. A mí todavía, te cuento que todavía no me ha tocado y ojalá que no me toque esa situación porque es bastante penosa.
0: Pero venga, usted ¿cuánto tiene su hijo, caballito?
1: 8 años y medio.
0: 8 años, ¿y en 8 años no ha tenido pareja?
1: ¿Quién, yo?
0: Sí.
1: Sí, claro.
2: ¿Y no cómo tiene, pues, un embarazo?
1: ¿Cómo así? Yo no tengo ningún embarazo.
0: ¿Y cómo le ha ido con el tema de su hijo, su exmujer, la novia?
1: Bien, o sea, te puedo decir que de pronto los chicharrones, el chicharrón es otra vaina. O sea, el chicharrón es otra cuestión. Pero yo desde el momento cero, cuando yo me abrí, yo dije, bueno, ya, tú haces tu vida, yo hago la mía y ya vamos para adelante. ¡Y cántalo!
0: ¡Ya, gol!
1: Jordania.
0: ¿En serio? ¿Gol, gol, gol?
2: Sí, señor. Caballo estaba más de Jordania que aquí.
0: Claro, él estaba allá en Argelia. Bueno, hasta ahora no lo he mostrado por acá, pero entonces me dice caballito.
1: Me salvó Jordania.
0: Jordania. Sí, señor. A esta hora, un gol, gol, gol, gol, gol. 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
0: Ahí estábamos con otro gol en la Copa del Mundo. Entonces, caballito, ¿en qué íbamos?
2: Goles, ¿no?
1: No, estábamos diciendo que a mí me habían tocado otro tipo de cosas, pero yo sí lo dejé muy claro. Que a partir del momento en que yo me fui de la casa, tú puedes continuar con tu vida, eso sí, lo que yo siempre pido y lo que yo siempre le pido a las personas, a las mujeres, a los hombres, es que se consigan buenos hombres, buenas mujeres, que...
0: Si usted un fin de semana...
1: Donde no entre su hijo, no puede entrar nadie más.
0: Si usted un fin de semana tiene que, no sé, un plan con su novia, cuadrado para viajar, y de un momento a otro la mamá del niño le dijo, oiga, caballito, no, yo necesito que me cuide el niño este fin de semana porque es que yo tengo que ir a hacer una vaina a mi trabajo y yo no sabía, ta, ta, ta.
1: Freddy Ciño, nunca ha sucedido, pero...
0: Pero no puede suceder, por
1: sí,
0: eso.
1: Sí, claro, nunca sucede, pero yo contento.
2: Bien. Le pondrías la canción, tenía que suceder.
0: Es decir, usted le toca decir, no, nada, tengo que ir a recoger a mi hijo y pues nada, se suspende el plan y el viaje.
1: ¿Qué? ¿Que se suspende? No, sí, señor, no, más reversa, tuvo una mula embajada. Ese plan va porque va.
2: Ah, María Caballo, yo no le puedo creer eso.
1: Sí, ese plan va por...
2: Mi hijo, usted queriendo mi tener un hijo conmigo.
1: Ella y mi persona. Si estoy en las condiciones, vámonos.
0: Es ahora pongamos el ejemplo aquí.
1: Es más, Freddy, yo una vez hice ese plan.
0: Por eso, pero póngale cuidado. Es un plan de tiquetes comprado de vuelo y de todo con su novia.
1: Ah, no, entonces ahí sí me jodiste.
0: Por eso, no, por eso yo le digo, es un plan, es un viaje cuadrado, es un viaje que ustedes tienen hace rato. No, y la mamá llegó por joderle la vida. Caballito, no, toca que con el niño porque yo tengo que trabajar y no hay nadie que lo cuide.
1: Tocó. No, ya me jodiste, no, ya.
0: ¿Te qué? ¿No? ¿Conmigo?
1: No, que hijo de madre, el pelado primero, porque imagínate cómo yo le voy a decir el feo al pelado.
0: Ahora, Karina siendo la novia, ¿qué le responde?
1: Sangre, analiza tú.
2: ¿Yo qué le respondo? ¿Su hijo o yo?
0: Porque así son, así son.
1: O a Freddy.
0: Uy, es que esas son vainas peludas, hermano, se lo digo.
1: Papi, o sea, vea, no, los no. Los hijos están por encima de cualquier mujer, aunque tú estés muy tragado.
2: Yo, exacto, exacto. Que o sea, yo qué respondería, por encima de yo qué le respondería, tranquilo, me voy yo sola.
0: Y usted, novio, le va a decir, uy, sí, vaya me sola. Sola.
2: Me voy yo sola, sí, para el paseo, claro, que quédese con negro. Su niño, porque primero es un niño. Entonces yo me voy sola para el paseo. Paseo. Cancelada, no, ahí como si usted, como usted dijo, más reversa tiene una luma, una mula embajada, entonces mor, bailas. O sea, yo me voy para el paseo, usted ya mira qué hace, qué.
0: ¿Y caballo qué le responde?
1: Bueno, que me dé por lo menos la mitad del pasaje.
0: ¡Listo! ¡Pelea fija en esa relación! ¡Pelea fija! No hay nada que hacer. ¿Qué dice por aquí? Notica de voz.
5: Muchachos, la verdad, yo no creo en segundas oportunidades. Eso no existe. Ya lo que fue, fue. Yo solamente digo, lo que se permite, se repite. Si a usted le pusieron cachos, vuelven y se los colocan. Entonces, eso de que otra oportunidad o que nada, que todo va a ser diferente, eso es mentira. Eso es pura mentira. Uno tiene que quedarse con lo bueno, con los buenos recuerdos. Si usted no fue buena persona y fue mala persona, pues cambie y ya. Pero todo es aprendizaje. Saludos. Tropicana, más bacana. Aquí tirando Uber.
0: Saludito. Salud, a todas las amor. Aplicaciones. Sí, yo también digo lo mismo. No surge segundas oportunidades, nada que ver. Chao. Y más cuando hay hijos de por medio. Uy, eso es un veneno. Eso es. Pero sí, como le digo que puede pasar, caballo. Sí, como le digo que pueden tirársele a usted la relación ahí. Y usted diciendo, no, a mí no me la... Vea, con un breve ejemplo.
2: ¿Qué más se va a hacer? Cosas que hay.
0: Y es que es difícil no meterse en una relación con hijos. Porque uno tiene que tener en la cabeza que siempre va a haber un papá de los hijos. Siempre, toda la vida. O sea, a menos de que ya no esté en este mundo. Y eso, porque la familia siempre está ahí pendiente. Pero
2: ay,
0: es
2: no,
0: complicado.
2: Es muy difícil, muchachos. Más bien, ¿hay algún soldado caído que quiera que hoy... ¿le ayudemos?
0: De una, pero no puedo marcar desde acá. Les
2: ah, no, entonces embalados.
0: ¿Sabe por qué?
2: Si usted es el que tira las notas de voz, entonces usted es el que tiene que marcar.
0: Porque si yo llamo, les va a aparecer allá Tropicana Caracol Radio. No hay forma. A ver qué dice por acá, notica de voz.
6: Te digo una cosa, compañero, el que acabo de decir ahí en el taxi. Sí existen las segundas oportunidades.
2: Sí existen.
6: Aquí en el barrio donde yo estoy, aquí en Barranquilla, no estoy ni a 5 metros de distancia. Estoy aquí cerquita, medio centímetro. La señora salió hace 2 semanas de su casa. Se separó del marido. Se fue a vivir a otro barrio aquí, a 2 cuadras. Y allá fue, la conquistó, la sacó de nuevo y acá la tiene viviendo de nuevo. Así que nunca diga, de esta agua no voy a beber. Porque si escupe para arriba... en la cara te ha de caer.
0: Pero eso es muy diferente, porque si
2: y
0: yo la
2: vida
0: puedo...
2: lo castiga a usted, y ni con palo ni con rejo, la
0: yo
2: lengua
0: la puedo,
2: castiga.
0: Yo la puedo ir a sacar de donde esté, pero que funcione es otra cosa. Uno no sabe los problemas de la puerta para adentro.
2: Pero de que la saca, la saca.
0: Pero, noticas de vos hasta ahora, ¿qué dicen? Hola.
7: Tropicana es la más bacana, que no me duermo. Karinita, mi amor, buenas noches. Caballito Frey. Vea, segunda oportunidad de las hay. Yo estuve con mi ex esposa 5 años separados. Regresamos y estuvimos 20 años juntos otra vez. Ahorita llevo separado año y medio.
0: No.
7: Pero sí se puede. Cuando uno pone voluntad y hay amor, se puede.
0: Pero entonces,
7: gana la más bacana.
0: Amigo, ¿por qué se paró?
2: ¿Quién sabe?
0: Uy, pero para durar 20 años en la segunda oportunidad. Oye, caballo, ¿qué se hizo? ¿Caballo se muteó por allá? ¿Se cayó?
1: Sí, no, me mutearon.
0: ¿Qué pasa con el caballo?
2: Freddy, no, no, muteando. Freddy, muteando.
0: No, yo aquí lo tengo abierto igual.
1: Te lo juro por Dios.
0: Yo sí dije, caballito, ¿qué se hizo?
1: Que yo pensé que estaba al aire, pero esta vaina estaba muteada. En ningún momento mi dedo índice se movió para cerrar el micrófono.
2: O sea, el espanto, pues, de Barranquilla.
1: No sé, te lo juro. ¡Fuera, espíritu chocarrero! Aquí está.
0: Oiga, sí, caballito, le veo como raro allá en los colores. No sé qué le está pasando por allá.
1: Fuera.
0: Dice por acá, mi mujer me fue infiel, aunque hubo pruebas, ella me lo niega rotundamente. Uy, eso es lo peor que le puede pasar a uno. Uy, qué jartera plan. Que uno tenga pruebas de una infidelidad y que se la nieguen.
1: Imagínate horrible. Freddy.
0: Uy.
1: Esa vaina es bien descarada. Oye, pero si te estoy mostrando la foto y me estás diciendo que no. ¡Ah! Son boca dura.
0: ¿Pero acaso yo no me puedo abrazar con nadie? ¿Acaso es que no puedo tener amigos? Entonces estoy en una cárcel. Yo no puedo salir. ¿Y ahí qué dice uno?
2: Eso, muy bien. Tienes razón.
0: Ay, ¿con qué pelea? No, mire, mandaron la foto donde usted está sentada en las piernas de otro man. ¿Qué es eso? Pues claro, no hay que me empujar ni me caí.
2: Sí, también, más raro.
0: Y uno dice, ¿cómo no? ¿Y este qué hace besando a ese man? Pues obvio, le faltaba la respiración, se estaba muriendo. Entonces no puedo ayudar a la gente,
2: no hable,
0: porque usted
2: muerto,
0: lo dice.
2: Que caballo está casi muerto, véalo.
0: ¿Cómo?
2: En la cara de pálido. ¿Qué le pasó?
1: No, ahí, en serio. En serio.
0: ¿Está asustado? ¿Qué le pasó?
1: Porque resulta que yo en ningún momento... Más, yo estaba hasta hablando con ustedes y yo pensé que en algún momento tú me habías muteado, pero yo
0: no,
1: yo no lo cerré. O sea, yo no cerré el micrófono. Y no te estoy hablando paja, no estoy hablando mierda, o sea...
2: Mire la perilla cómo se mueve, mire la perilla se está moviendo,
1: No, sea en serio.
2: No, caballo, usted allá con quién está, usted no está solo.
0: Está con su ex.
1: No.
2: ¿Usted con quién está?
0: La invocamos. Todo el mundo que vaya a Tropicana Colombia, mire lo que le está pasando en la cabina y al caballito, por favor.
2: ¿Usted con quién está allá?
0: Tropicana Colombia.
2: Sí, a serio.
0: No, y el caballito está solo, vea. Solo con su... Uy, esa cabina está más chévere que la... Después me echan por derecho. Pero vea, tiene tremendas pantallotas.
1: O sea... Pero bueno, no sé.
2: No se escucha ya casi.
0: ¿Pero qué fue lo que le pasó en sí?
2: Caballo, hable.
1: O sea, no sé.
0: Está asustado.
1: Esta vaina...
2: Se puso de colores.
1: Se me mutió, o sea. Me quedé fuera del aire.
2: Yo estoy viendo el televisor. ¿Usted tiene un televisor atrás?
1: Sí, tenemos...
0: ¿Usted qué tiene atrás?
1: Ey.
0: Tremenda pantallota.
2: No, pero el de la esquinita como de allá.
0: Es que por eso yo sí dije, uy, caballito lo mutearon porque no volvió a hablar.
1: Karina, amor, déjate de estar con tu vaina.
2: No, es en serio, coja el celular de ahí.
1: ¿Cuál celular?
2: Pues con el que estás grabando. ¿Y usted está solo a esta hora en Caracol?
1: Sí, yo estoy solo.
2: ¿No se escucha?
0: Sí, estoy solo. Consigue novia.
1: No puedo, es que pusieron cámara.
0: Ajá, qué pena.
1: Ahí está.
2: Mira el vaso.
1: ¿Qué pasó con el vaso?
2: ¡Caballo!
0: Mira, el entrenador de allá se está moviendo. Haz el televisor.
1: Estoy solo allí, o sea, raro. ¿Y este?
0: No sé por qué tiene condones encima de la mesa.
1: Freddy, por favor.
2: Esto está raro.
0: ¿Usted por qué tiene un dildo encima? Todo el mundo que se vaya a ver Tropicana Colombia.
1: Ya.
2: No, parece a ver.
0: Dice que cosas que hay en la cabina del caballo.
2: Le aseguro que en esa cabina hay algo. Pare, coja el celular.
1: Obviamente yo.
2: No hable, coja el celular, quítese los audífonos y parece. Vaya, mire a ver si hay alguien más allá.
0: Caballo, ¿usted por qué sigue haciendo lo que le dice Karina?
2: Coja el celular de la cámara, si no, ¿cómo vamos a ver?
0: Y él sigue haciendo lo que le dice Karina.
2: Es que es en serio. Te lo juro, yo vi algo raro.
0: Voy a contar chistes así.
2: No.
0: Había un man tan rico, que lo cremaron y quedó delicioso.
2: Deja que le vamos a leer los labios. De allá no hay nadie.
0: Caperucita Roja se puso alas. Y salió a jugar con el lobo del aire.
2: Deja que caballo está todo asustado, déjalo, déjalo. Eso es una oficina.
0: A un hombre lo buscaba la policía.
2: ¡Ay, Fredito!
0: Y cuando lo iban a encontrar, salió disparado. ¿Qué le pasó al caballo? ¿Pudo o no pudo?
1: Ya. Dejemos esa vaina así porque esa vaina por ahí está oscura y no... Yo no quiero un sofoco esta hora.
2: Págame el favor y va por allá.
1: Que no.
0: Un viejito tan viejito.
2: Ay, mire, pasó alguien por ahí, pasó. Se lo juro que pasó.
0: Un viejito tan
2: alguien.
0: Arrugado,
1: no,
0: tan arrugado.
1: No, Karina, ya.
2: Caballo,
1: ya,
0: que no se ponía
2: alguien.
0: El sombrero, sino que se lo atornillaba.
2: Se vio en el reflejo del televisor.
0: ¡Ya volvemos! A que no me duermo de Tropicana.

0: sonido, pensé que había frío Freddy, pero no, yo le dije al caballito, no, yo no he movido aquí nada, usted sigue igual. Entonces me dice, uy, a mí me desconectaron por acá. Le estaba contando a la gente que llegaban a más de 30.000 likes, 30.000 tac tac, pues yo les iba a contar una historia que me pasó personal de un apartamento donde yo viví hace más, yo viví muchos años en ese apartamento. De hecho, puedo decirle que yo viví como unos 16 años en ese apartamento. Apartamento donde era arriendo, donde la gente que me lo arrendó eran muy amigos de la familia, y entonces yo quería mucho porque ellos me ayudaban mucho en el apartamento con temas de arreglarlo cuando pasaba alguna cosa de esas, entonces eran muy pendientes de todo eso, y nos conocimos como familia. ¿Qué pasó? Que de un momento a otro, hola Cari. Estaba contándole aquí a la gente en Tropicana Colombia mi historia, que estábamos ahorita en Tropicana Colombia hablando de lo que le pasó al caballito y demás. Entonces me pidieron que contara una historia de las que había pasado en un apartamento en donde me asustaban. Y esto es completamente real. Y de pronto mucha gente, yo decía a través de Tropicana Colombia, las cosas, hasta que uno las vive es que uno las cree, ¿no? Del resto de ahí para allá, caballito tiene que estar por ahí conectado, no ha llegado aún. Estamos esperando a ver qué pasó.
1: ¡Caballo!
0: Pero, bueno, la historia es la siguiente. Entonces, póngale cuidado, estaba diciendo que yo salía de la emisora, eso fue hace rato, yo le pongo a esta historia que le voy a contar.
1: ¡Chica!
0: Hace unos 6 años, más o menos. Seis, siete años, más o menos.
1: Sí.
0: Y entonces yo salí de aquí de la emisora, de otra emisora aquí también de Caracol, y me fui allá a hacer mi almuerzo. Yo prendo el televisor para colocar series y demás para no sentirme solo en el apartamento mientras yo cocinaba. Cuando de un momento, primero me apagaron la televisión. Así de una. Yo estaba cocinando y dejó de sonar. ¡Pum! Y yo ve. Ahora no voy a decir que eso sea algo paranormal ni que el fantasma llegó, se acostó en la cama y fue y apagó. No. Se apagó. De ahí para adelante. Ustedes lo toman como quieran tomarlo. Yo la volví a prender y dije, uy, de pronto falló, se cayó el control. Bueno, en fin, tantas vainas que pueden pasar. Y yo me fui a seguir haciendo el almuerzo, mi carnecita, que me recuerdo ese día que estaba haciendo carnecita con arroz y demás. Yo prendí el televisor y cuando de un momento a otro yo empiezo a escuchar varias cosas, Karina. Y usted me dirá, ¿qué cosas? Estaba el canal X. Y usted dice, bueno, lo dejé en este canal. En canal triple X, póngale. Y yo escuchaba.
1: El canal triple X.
0: Póngale cuidado, en canal que sea. Entonces yo llegué y de un momento a otro yo me quedé como en la cocina pensando, venga, estaban hablando ahorita de política, por decir. Y de un momento a otro empezaron a narrar un partido. Y yo, ve. Entonces me quedé en la cocina y me puse a escuchar. Y de un momento a otro empezó un magazine. Y de un momento a otro volvió al partido. Y yo, ve, ¿qué es esto tan raro? Entonces yo me fui de la cocina y caminé hasta la habitación. Sí. Cuando llegué a la habitación y me puse a ver la pantalla del televisor, estaban dando el partido, por decirlo así. Cuando de pronto fue un cambio el canal al magazine, por decirlo. Y yo, ve, esto
1: estaba
0: tan
1: venteando
0: raro.
1: Mucho, pues.
0: Pero venteando, ¿pero qué? O sea, y yo, ve, esto tan raro.
1: El control.
0: Yo dije, ve esto tan raro y por qué está cambiando esto. Entonces yo fui a ver el control en la mesa. Yo tenía una mesita de noche donde colocaba eso. Yo tengo un Chromecast porque me gusta tener Chromecast.
1: ¿Un qué?
0: Chromecast. Eso es un dispositivo de Google donde yo puedo llevar todas mis aplicaciones a cualquier lado para ver mis series y demás. Y lo conecto en cualquier televisor. Entonces no tengo que andar siempre con el televisor. Y tenía el controlcito del Chromecast ahí encima de la mesita de noche.
1: ¿Pero qué pasó, pues?
0: Póngale cuidado. Cuando yo volteo a ver por qué se están pasando los canales, el controlcito de la mesita de noche se está girando. Solo. O sea, estaba dando vueltas. Que usted me pregunte qué era lo que estaba pasando en ese momento, no tengo ni idea.
1: Una pulga brincando en el control, dicen por acá. Eso, Giovanni, tú sí sabes.
0: No tengo ni idea qué es eso. No tengo explicación. ¿Qué hice en ese momento? Porque yo no sentí miedo ni nada, simplemente solté un madrazo y dije, si me vienen a asustar, vienen y me asustan de frente, güey. Así. Así les dije. Pero a mí no me viene a meter pánico.
1: Esa era la Valdiri.
0: En ese momento que yo senté el madrazo y que reté al ente o a lo que quiera que estuviera ahí, todo se acabó.
1: Oye, ¿el caballo pues qué? No lo veo.
0: Caballo no se ha conectado, no sé qué pasó en Barranquilla. ¿Caballito está por ahí, mi querido Malumita? Ah, no, es que Caballo se desconectó. ¿Qué será lo que habrá pasado en Barranquilla? La gente que está en Tropicana Colombia tiene la seguridad ahí de que lo estamos viendo. En este momento está en negro el caballito, no podemos saber qué es.
1: Él normalmente está así, pero...
0: No podemos saber, dice el exorcista que estaba por ahí hace rato, que llame a Freddy.
1: Ay, no, Chito, no digan eso.
0: Le cayó la mamá del bebé. No, de verdad, no. Y se lo cuento. Y
1: ahí, pero es que le estoy llamando, lo estoy llamando.
0: A Caballito, llámelo de una.
1: Sí.
0: Esa es una de las historias que me pasó en ese apartamento.
1: No.
0: ¿Qué hubo, Cari? ¿Qué, Caballito?
2: Karina, lo que pasa es que se me fue la luz de la cabina.
1: ¿Se le fue la luz?
0: Paguen el recibo, hermano.
2: Sí.
1: ¿En serio? Entonces
2: estoy esperando a ver si arranca la planta o qué.
1: Y no tienes manera de conectarte con este servicio.
0: O sea, ¿quedó sin luz el establo?
2: Regálame un minuto, a ver qué me solucionan aquí.
1: Pero usted está solo.
2: ¿Cómo?
1: Pero usted está solo.
2: Sí, y estoy llamando al ingeniero.
1: Ah, bueno, vale, pues. Un minuto.
2: Un minutico nada más.
1: Se le fue la luz.
0: Se le fue la luz en la... Y eso puede pasar. Es que uno no puede decir, uy, es que son cosas paranormales. No, hay muchas cosas que tienen.
1: Pero venga, ¿está lloviendo? ¿Está lloviendo o algo en Barranquilla?
0: No tengo ni idea. Tengo que preguntarle al caballito. Dice por acá, en Barranquilla está pegando una cipote brisa seria esa vaina. Juan Andrade.
1: Sería esa vaina.
0: Es que una hipote brisa seria. Sería, qué pena, sería esa. Vayan a saber. Póngale cuidado que una vez yo estaba en programa... Y yo allá vivía, Cari, con
1: ay, pero la... ¿usted por qué está metiendo con cosas de miedo?
0: Porque la gente le encantó eso y vamos a hacerlo en la última hora. Si tienen alguna historia, que nos la manden también a través de... Oiga.
1: ¡Ay!
0: ¿Y es Karina?
1: ¿Yo?
0: ¿Qué hizo Karina allá? Sí, es Karina la que le suena.
1: ¿Yo?
0: ¿Qué es lo que le... que está desconectando por allá?
1: Yo quedo...
0: Si ustedes pusieron a jugar con eso, va a todo el mundo a Tropicana Colombia y los puede chequear ahí. Tropicana Colombia. Sí, es que algo, es un conector de algo ahí que está sonando. No tengo ni idea qué será, pero es un conector.
1: Ah, no, Juan Oficio.
0: Y está parpadeando su cámara como raro.
1: Es que le está vibrando. Ven a caballo. No se escucha. Ey, desmutenlo.
3: Hola.
0: Ya
3: hola,
0: está el caballito
3: uno, dos,
0: por
3: tres,
0: ahí.
3: Okay. Hola, 1, 2, 3. Hola.
0: Ya, ahí lo tenemos, caballito. Ya lo tengo ahí.
3: ¿Está bien o está bajito?
0: No, está perfecto. Está baja un poquito más, caballo.
3: ¿Ya? Ahí.
1: More, baja
0: no,
1: más.
0: siga bajando. Eso, ahí, más. Ahí, caballo, ahí. Eso. Ahí está bien que baje, ahí está bien.
1: Caballo, pregunta, ¿usted se le para normal?
3: Hasta el momento sí, gracias a Dios. Que se me pare cualquier cosa, menos el corazón. Muchachos, yo sinceramente no sé. Nosotros acá obviamente tenemos planta, pero se demoró para arrancar.
1: Ay, no.
3: No sé por qué. Automáticamente esto arranca.
0: Sí, es que es raro, muy raro. Son cosas, pero lo que le digo, son cosas que tienen explicación. Pues posiblemente uno no puede decir que todo sea... Que todo sea malo y que todo...
1: Pero caballo, ¿usted por qué tiene esa cara?
3: Porque esta vaina es extraña. Esto es raro que esto suceda aquí.
0: Pues es muy raro, de verdad.
1: ¿Y cómo
0: sí, en
1: Caracol
0: Radio que pase una cosa de esa, es verdad. Porque aquí muchas veces se apagan las luces, pero el sistema de transmisión nunca se puede apagar. Para los que no sabían y están escuchando Tropicana, en toda Colombia, en cualquier emisora, en cualquier canal de televisión, como ustedes, en todo lado se va la luz. Pero pues aquí tienen plantas que de verdad se activan ahí mismo, apenas detectan que se va la luz.
3: Tenemos la UPS, que es un sistema que de pronto la luz se va, pero los computadores quedan activos, la consola queda activa, o sea, todo el sistema de audio queda activo. Que se pueden apagar los focos acá, listo, bien, pero todo el sistema de audio queda activo. Pero la cuestión es que la planta no prendió enseguida, o sea, no sé por qué.
0: Sí, es muy raro, ese sistema
1: sí es muy raro. ¿Y usted no estaba viendo un partido allá?
3: ¿Cómo?
1: ¿Usted no estaba viendo como un partido allá en ese televisor que tiene allá?
0: ¿Usted le estaba viendo el partido a alguien?
1: Acabar. Ese.
3: Oye, sí.
0: El partido entre Jordania y Argelia.
3: Mira que ese televisor está apagado. Ese televisor está apagado, ese televisor está apagado, ese está prendido.
1: Pero coja la cámara, que nosotros no podemos mirar para ese lado que usted está mirando.
3: Mira, esta pantallita ahí, sí. El televisor, ese está prendido. Los dos esos que están allá están apagados. Ese quedó prendido. Y este quedó apagado.
0: ¿Quedó parado? ¿Cómo así?
3: Apagado.
0: Ah, ok.
1: Que se quedó parado.
0: Este se quedó también parado, caballito.
3: Y esa UPS permite que no nos desconectemos.
1: No jodas.
0: Y ese recibo de la luz en rojo, ¿qué es?
3: No han pagado la luz,
0: dice el caballito. Ay, Dios mío, qué vainas. Vea, noticias de voz, ¿qué dice la gente por acá? Hola, Tropicana.
4: ¿Dónde está hablando de esa vaina? Que te hace gracia estar en otra emisora. No me gusta Tropicana porque me hace reír y entretenernos, por eso os cuento.
0: La gente le está dando miedo, sí, le está metiendo bajo las cobijas la gente hasta ahora. Buenas noches, dice por acá, para un soldado caído, ya saben, tienen que mandar nombre de la persona. ¿Se le volvió a ir? No, caballito, eso es vaina de la luz.
1: Se le volvió. Caballo, ¿será que no hay nadie allá?
0: No, que hay muchas cosas, sí, pero no las ve.
3: Ey, barro.
1: Yo digo que hay gente allá, ¿Usted está seguro que está solo allá? ¿Y la pantalla de atrás?
0: No, yo no veo nada aquí. Dice Freddy, en la brisa que en Barranquilla.
1: Mírenle la pantalla de atrás.
0: No, yo no estoy viendo nada. Parece algo ahí, Maluma.
5: No me sale caballo.
0: ¿A usted le sale,
1: ¿no le
0: caballo?
1: Sale caballo?
0: No, nosotros no tenemos al caballo.
1: ¿Y cómo yo sí lo estoy viendo?
0: Ah, yo no sé, a nosotros no sale caballo. No, ahí lo estamos mostrando a través de Tropicana Colombia. Pero yo digo caballo, que no tengo ni idea de lo que ustedes están hablando ahí.
1: Estoy viendo la pantalla de atrás, la grande que tenía ahí está apagada.
3: Sí, está apagada, se acaba de apagar.
1: Caballo, no te vemos.
0: ¿Usted no tiene micrófono allá, Maluma? No, usted no tiene micrófono, le quitaron el micrófono, lo tiene por allá en las piernas. Ya no tiene micrófono, Maluma, por allá.
3: ¿Me están viendo?
1: ¿Ven? Sí lo estoy viendo.
0: Nosotros no.
1: Reinicielo.
0: Y a través de Tropicana Colombia en TikTok y a través de Tropicana Colombia en YouTube no se ve el caballo. Si no nos llega la señal acá, es muy difícil que salga, ¿cierto, Malumita? O sea, es imposible.
1: Espere que se salió, se va a volver a entrar.
0: ¿O se volvió un caballo negro?
1: Él ya es así, lindo, María.
0: ¿Un caballo sin imagen?
1: Que alguien le dé un microscopio a Maluma, dice Bora.
0: ¿Caballo se volvió como un televisor de los 80 sin control? Tantas preguntas.
1: Ahí, ya aparece, yo ya lo estoy viendo.
0: Nosotros todavía no lo tenemos, ¿cierto, Malu? ¿O ya lo tenemos? A ver. Estamos esperando. No, caballito está
1: negro.
0: ¡Caballito!
3: ¿Me tienen o no, nada?
0: ¿Será que el caballo le debe plata a las ánimas?
1: Sí, yo lo estoy viendo, muchachos. O sea, ¿cómo hago para mostrarles que yo lo estoy viendo? Caballito, fíjate que no tenga el ninja en otra ventana del celular.
0: ¿Será que tenemos que cambiar de caballo?
1: Ay, no, qué pereza.
3: Ey, no,
1: ay,
3: no,
1: a mí esas cosas me dan miedo, ¿no?
3: Esta vaina está rara.
0: ¿Será que el caballo se fue para el África y nadie lo ve?
1: Cierre todo, caballo. Todas las
3: ya estoy haciéndolo.
0: ¿Será
3: ya
0: que aparece, el caballo...
3: Parece.
0: ¿Caballo como es negrito y sin luz no se ve?
1: Ya, ahí. ¿Lo ven?
0: Caballo en este momento está como mi sueldo para llegar al 31.
1: Si negro,
0: no se ve.
1: Caballo, no si se ve. Negro.
3: No, ya, o sea.
0: Caballo, hablé como gran hermano. Así era gran hermano.
3: No, nunca se veía. No, ey.
0: Nunca se veía. Diga, hola, chicos.
3: No, yo me abro del parche.
0: Diga, hola.
1: Miren, muchachos.
0: Esta es la casa estudio.
3: No, yo me abro del parche.
1: Ahí les mandé foto.
0: ¿Qué dijo ahí, Malumita? Ya apareció.
1: Que ya apareció.
0: Sí, ya su mamá también me estaba llamando porque no aparecía. Que abran,
1: ya, ya, ya.
0: Que abran menos los ojos, dice por acá.
1: Mire, miren la pantalla de atrás que está apagada. ¡Ya prendió!
0: Es que está yendo como la luz. Sí, pero allá ya prendió, sí.
1: ¡Qué miedo!
0: ¿Será que el caballo no puede, o sea,
3: si
0: volver
3: tú estás
0: a ser
3: aquí,
0: así?
3: Sal de una, para ver qué es lo que es. Yo estoy como la Valdiri.
1: Está muteado, ¿qué pasó?
0: Es que caballito millares, yo vivo a la vuelta tropicana aquí, ya grita y le caemos los vecinos.
3: Papi, llega. Necesito refuerzo en este momento. Y un pañal desechable también.
0: Caballo, le hago una pregunta sincera en la vida. ¿Usted alguna vez le ha pasado algo que usted no encuentra explicación?
3: Ah, esta vaina no le encuentro explicación.
1: Hay un montón de gente ahí en TikTok.
0: Pero pues realmente eso puede ser porque hay un, no sé, está lloviendo allá, puede el cable de la luz estar molestando, ¿no?
3: Hermano, por lo menos lloviendo no está. De pronto haciendo brisa, ajá.
1: Pero lloviendo sí estoy.
3: Pero te digo que nosotros aquí tenemos planta, tenemos...
0: Sí, es
3: tenemos
0: que es bastante
3: plan A,
0: raro.
3: Plan B,
0: sí.
3: Y plan C, pero ninguno.
0: Karina, ¿qué está haciendo? Dios mío.
1: Yo no estoy haciendo nada.
0: Y se ríe. Si no estuviera cagada, el susto. No. Yo sí le digo, caballito, que a mí me pasaron esas vainas en mi apartamento.
3: Que Dios me proteja y me bendiga.
0: Vea, la mamá...
1: Usted ya está blanco.
0: La mamá de mi hija, cuando nosotros vivíamos en el apartamento, me mandaba videos de las cosas moviéndose.
1: ¡No!
0: Ah,
1: ¿qué compró entonces que se movía? ¿Un vibrador?
0: No, me mandaba bolsos que se movían, que estaban colgados en la puerta y se movían.
1: Estaba venteando.
0: Y decía, Freddy, no le encuentro explicación a esto. O hay veces se dejaban vasos encima del comedor y se movían. Y muchas veces iban y me visitaban al apartamento y estábamos tomando, por decir, láticas de cerveza. Y de un momento a otro la lata de cerveza, pum, se caía. Así. Que yo le encuentre explicación a eso no tengo ni idea. Pero que sí pasaban cosas raras, pasaban.
1: Mire, mire, mire.
0: Por acá nos mandan noticias, a ver qué dicen por acá, hola Tropicana. A ver.
5: Caballo está pidiendo pañal, pero ya es tarde para el pañal, tiene que pedir pañito uno, lo voy a
0: ¡qué pañitos súbidos, caballito!
1: Que caballo debe ser Dani, que está por ahí jodiendo.
3: Esa gente debe estar, no sé, en el quinto sueño ya o en su casa escuchándonos, pero no sé, está como extraña la vaina, está rara la vaina.
0: Hay cosas que de verdad uno no le encuentra explicación. Yo no encuentro cómo llego a fin de mes con mi sueldo. Son vainas que son tan raras que uno...
1: Que está sonando una cosa, muchachos, dicen los oyentes.
0: Claro, allá estamos. Usted está la va a mutear porque está sonando de una cosa toda fea.
1: No gana ese, mutear otro lado.
0: Yo llevo los pañitos y crema número 4, dice Tatán. Y lo raro, mi llave...
3: Yo me imagino que me vas a echar las coclanas, ¿verdad?
0: El barrio sí tiene luz, dice Javier.
1: Que el barrio sí tiene luz.
0: Caballo, mañana a la montada en cómo amaneció Barranquilla, dicen acá.
3: Sí, y créeme que sí. Créeme que sí.
1: Ayúdame, señor.
0: Manden notica a vos, 310-206-3302.
3: Por ejemplo, en este momento, ayúdame, Señor, para que los espíritus chocarreros que me están rondando por aquí se vayan, Señor, por favor, ayúdame.
1: Dizque es para ganar seguidores como la Valdiri. Sí, cómo no.
0: Claro, pero lo que decía un oyente de Tropicana es verdad, claro. A esa gente la funaron mucha con lo de la vaina política. Y como perdieron seguidores y se dieron cuenta a la vuelta... Les toca recuperarlos.
1: Caballo,
0: es que eso es muy delicado.
1: Muéstrenos, por favor, la sede.
3: No, dejemos eso así.
1: ¿Y por qué no? Parece fe.
0: Ya también le va a hacer caso a Karina, caballo, no.
3: No, esa vaina está sola por allá. No.
1: Vaya pues.
3: No. No,
1: vaya.
3: Pero, ¿para qué voy a ir para allá? A mí no se me ha perdido nada por allá.
1: Esa sede es cierto que tiene como una ventana en la calle.
3: A mí no se me ha perdido nada por ahí.
1: Que le hagan así.
3: Karina, vamos a hablar de otra vaina. Hablemos de
0: caballo está más blanco que el suéter, dicen acá.
3: Vamos a hablar de otra cosa, por favor.
0: caballo quedó tieso y no es lo que le gusta. Pero bueno.
3: ¿Cómo hablemos de otra vaina? ¿La Valdiria entonces le puso la denuncia o no?
1: No nos cambié el tema.
0: Bueno, 11 de la noche, 27 minutos, el desahogo de los conductores. Por ahí también estaba hablando gente de las ambulancias, gente del sistema de salud que está conectada con la Que No Me Duermo de Tropicana. Gracias a cada uno de los que están ahí, de los que le dan me gusta, de los que le dan tac-tac toda la noche y se conectan con nosotros. Hay que agradecer siempre. Vea, siempre que usted llegue a la casa, y esto se lo doy de consejo, sea lo que le haya pasado, sea malo, sea bueno, sea lo que usted no quería, agradézcalo. Siempre mira al de arriba y dígale gracias. Qué bacano, lección aprendida, vamos para adelante. Mañana será una nueva oportunidad y la hacemos. Eso es lo que tiene que hacer uno, siempre agradecer. Y nosotros le agradecemos a cada una de las personas que se conectan desde las 8 hasta las 12 de la noche en A Que No Me Duermo de Tropicana.
1: Ese caballo se le corta la voz. ¿Quiénes están manejando? ¿Quiénes están manejando? Mándeme placa o dos números de la placa, lo que sea. Dicen, hola, yo manejo tal, placa tal, pum, pum, pum, pi, pi, pi, saluditos.
0: Pum, pum, pum, pi, pim, pim. Tun, tun, tun de mi corazón. Sí, el desahogo de los conductores hasta ahora. Queremos saber los conductores que andan haciendo, la gente que está, oiga, en los tropiamarillitos, la gente que está en las aplicaciones.
1: Desahóguense con qué calle les parece terrible en su ciudad para pasar porque no aguantan los huecos. ¿En qué parte? Por ejemplo, odio pasar por tal lado porque no me aguanto. Qué huecos tan horribles, qué jartera por allá. No, ¿qué es eso tan horrible? ¿Hace cuánto tiempo que nada, que no lo cuadro?
0: ¿Cuánto le mide el hueco?
1: ¿Cuánto le mide el hueco? Vea, saluda a Valtropi Azulito. 770, dicen, ojo, la manejo amarillo, placa GTV 414, desde la Tropimula, SPO 192. Tropi Azulito, otro 770, sigue por ahí, el mismo. Manejo una Hyundai desde Santa Fe, CPX 052.
0: A ver qué dicen por acá, notica de voz.
6: Gente cariñita, Tropi Uber. 322 y ya camino para la casa.
0: Chando Pitico, qué bien por acá.
5: Ay, yo quisiera pasar por el hueco, Karina.
0: Qué bien, papá. Y todos le van a hablar del hueco. Todos le van a hablar del hueco. Acá en Bogotá, ¿qué más huecos que el del Santa Fe? El Santa Fe, allá donde están
1: los chirretes. 281 de Villavicencio, ¡mua, lindo!
0: Tatán dice aquí, Karina hermosa, te recojo cuando salgas.
1: Ay, mi amor, de una.
0: Dice, por acá, hola, acabo de llegar a casa con Megancito. ¿Quién es Megancito?
1: 645, sí, se llama el carro de él.
0: ¿Con Megancito? Michael, sí. Beltrán. Manden notica 2310-236. ¿Qué? 206-3302. 206-3302.
3: ¿Qué dicen los conductores? Bueno, la pregunta real para los conductores y su desahogo es eso que no les gusta de su ciudad, eso que no les gusta de pronto que suceda, que pase. De pronto
0: arrancó el festival de la posta cartagenera. ¿Qué es eso, caballito? ¿Usted qué sabe?
3: La posta cartagenera.
1: Sí. Uy. Yo no he probado posta cartagenera, amor. No. Le falta calle.
3: ¿Qué es? Arrocito de coco,
1: por ejemplo, yo a caballo le voy a decir.
3: Plátano verde.
1: Caballo. ¿Eh? Nos vamos a comer de aposta.
3: Mi amor.
0: ¡Ay, sí! Y después, sí, cuando le dice mejor.
3: También nos comemos.

0: ¿Sí? Nos vamos a comer de aposta.
1: Mi amor.
2: ¡Ay, sí! Y después sí, cuando le dice mejor. Entera,
1: también nos comemos.
2: A ver qué dicen por acá, notica de voz.
3: Hey, desde Dallas, Texas, soy Jorge Valderrama. Voy manejando de Dallas a la ciudad de Alboy. Todas las noches los escucho, me encanta escuchar Tropical Estéreo, son excelentes.
2: Oiga, ¿ustedes sabían que en Argentina una persona dejó el trabajo para irse a ver un partido de la selección argentina que jugaban hoy en Dallas? Hoy estaban jugando allá contra... ¿Qué partido fue, Malumita? ¿Argentina qué? Espere, lo busco por acá.
1: Y ah, le Argentina cuento. Le ganó a la selección de...
2: Austria. Austria.
1: Sí, con Laimer y toda esa gente.
2: Exacto, la selección. Entonces la señora dejó el trabajo, yo estaba viendo ahorita la noticia, y dijo, me voy a ir para Dallas a ver a Argentina. Compró los tiquetes, y cuando se dio cuenta, cuando iba a viajar...
1: ¡Cántelo!
2: ¡Hay golazo!
1: ¡Argelia!
2: No le digo, empató.
1: ¡Empató!
2: ¿En serio? Sí, señor, tiene toda la razón, empató.
0: Así puse yo mi marcador.
2: Al minuto 67, ahí está un gol. 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En esta hora, en este momento, empata Argelia contra Jordania. 1-1, gol de Argelia, se lo contamos. 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
2: Ahí estábamos mostrando de los goles que pasan en este partido en la Copa del Mundo. Y póngale cuidado a la historia. Bueno, después de que ella se iba a ir para el aeropuerto, se dio cuenta que los tiquetes no decían Dallas, sino Dulles. Dulles es un aeropuerto que queda a 2.000 kilómetros de Dallas. ¿Cómo la ve? Y por ahí estaba contando la vaina en redes sociales.
0: No.
1: No, y también los argentinos son muy dados a esto, Freddy. No sé si tú te acuerdas que se viralizó un niño que vendió su Play, su consola de videojuegos,
2: sí,
1: para una boleta, y resulta que la plata no le alcanzó. Entonces, ¿qué hicieron los argentinos? Le compraron no solamente la boleta a él, sino también al papá, pero además le dieron su consola de videojuegos y el pelaito se viralizó. Yo creo que la selección argentina también quedó campeona, mejor dicho, eso fue un idilio de amor.
2: Tremendo. Por acá, sí, ¿qué dicen?
6: Hola. Saludito desde Barranquilla. Aquí firme.
2: Uy, pitico hasta ahora para Karina. Pítele, Karina.
0: Estamos en el desahogo de los conductores. Mande. Yo quiero escuchar varios conductores. No importa lo que maneje, mi amor. Si usted maneja carro chiquito, grande, mediano, lo que sea, si maneja doble troque, lo que maneje.
1: Para los conductores, Cari, yo sí quisiera saber lo siguiente. ¿Qué es lo más difícil de ser un tropiconductor? De taxi, de plataforma, ¿qué es lo más difícil?
0: ¿Qué es lo más difícil?
1: Sí.
2: A ver qué dicen por acá.
0: Aguantar el sol.
2: Nota de voz.
0: Aguantar el sol.
2: A ver.
7: País 025, Tropicana, la más bacana, bacanísima.
0: Mi amor.
7: Un abrazo, caballito, a Freddy, a Karinita.
0: Un besito, mi amor. Saludo para ti.
2: Más noticas de voz por acá que mandan. Hola, Tropicana. Gente mandando su pitadas ahora.
8: Desde la Tropi Uber, desde San Francisco, California. Christopher Cano, escuchando Tropicana, la más bacana.
2: San Francisco, California. Ve hasta donde llegamos.
9: Caballito, no es por asustarte. Y ustedes, muchachos, pero pues ya camino para casa y pues paso por ahí, por la estación. Caballo, pero ahí arriba del edificio se ve como algo allá negro, allá un espalda, una vaina. Arriba, edificio. Era eso.
2: Un negro se le está metiendo por detrás, caballito, pilas.
1: Ey, ya está bueno, ya.
2: ¿Qué dicen por acá, caballito?
6: Lo más difícil, recolectores de aseo, carros mal parqueados, cables bajitos.
2: Cables bajitos. Uy, sí, señor, tiene toda la razón. Por aquí.
10: Karinita desde Popayán, DTO 555, la Ciudad Blanca.

0: posible pasar por el Cadial por la calle primera. ¿A que no me duermo? Saludos, Karinita.
1: Gracias a todos los conductores que se conectan con Tropicana.
2: Hay lugares donde la gente dice, o sea, terrible. Por ejemplo, acá, yo creo que una parte de la más maluca es al llegar a Medellín por el sur, ahí al lado del Centro Comercial Mallorca, muchachos. No, nada, nada que pavimentan eso ahí. Entonces, hay unos huecos, se demoran las mulas, los camiones, todo. Unos tacos se hacen. Oh.
1: Unos tacos, unos trancones para los que estamos en Bogotá. A ver, ¿qué dicen por acá?
3: Karinita, buenas noches. Esta noche te han dado Homero pipí. Yo te voy a dar un pipí.
2: ¡Ay! ¡Y un doble choque! ¡Y un carro grande! ¡Me encanta! Vea, póngalo otra vez, por favor. Póngalo otra vez. Se repite.
1: Uy, espérese a ver dónde está porque no lo veo.
2: ¡Ah, no! Es a rabia ver. Suya.
3: Karinita, buenas noches. Esta noche te han dado Homero pipí. Yo te voy a dar un pipí.
4: Ella pues, todo el mundo dándole pipí a Karina y yo me voy a quedar por fuera. Yo también me voy a sumar a la.
1: ¡Ay, quieres pipí también! Ay.
2: ¡No!
4: Eso, mi amor.
1: Ese, yo me imagino.
4: Pipí a Karina.
2: Ese pitico. ¡No!
1: El carrito que está delante de esa mula diciendo: este man, que es lo que pita. Este man, que es lo que jode. Ya pase por el lado. ¿Qué dice ¿Qué por más? Acá?
5: Mañana, caballito, te van a echar bastante vaina por la radio. Así que es la hora que te es. Prepárate, que lo que te viene es bueno.
1: Prepárate, mi amor, porque
4: sí, no seguramente me imagino el perrateo que van a armar conmigo.
1: ¿Qué dicen por acá, Tropicana?
6: Buenas noches, Tropicana. Yo creo que lo más difícil de trabajar de noche y manejando carro en mi profesión siendo médico es exponerse a los peligros de la calle, de trabajar en Barranquilla y toda su área metropolitana, como está la ciudad. En la buena, mi gente, los quiero mucho, un abrazo.
1: Está muy complicado Barranquilla, caballito.
4: Demasiado.
2: Quiero escuchar también a la gente.
1: Igual acá en Bogotá, hermano, eso está disparado. Sí, eso da miedo, hermano.
4: Hermano, por ejemplo, otro feminicidio más.
1: ¡Ay, no!
4: Otro feminicidio más, eso fue ayer.
2: ¡Qué miedo!
4: Sucedió. Entonces, papi, esto aquí no tienen que ver con nadie, al que sea lo voltean, al que sea lo matan. No, esto es una locura.
2: ¿Cómo está? ¿Cómo está todo el orden público, por ejemplo, en Cali, en Villavicencio, en Neiva, en todas las otras ciudades, en Tunja? Hace rato no escuché a una persona de Tunja, en Manizales.
1: A ver qué dicen por acá, noticias de voz.
7: Buenas noches, Tropicana Colombia. Saludos desde Atlanta, Georgia, Estados Unidos. Lo escuchamos todas las noches. Saludos, Karinita, Caballo.
2: Besito, y mi amor.
7: El señor Freddy.
1: ¿Qué hubo?
7: Se les quiere, un abrazo, bendiciones. Gracias por alegrarnos todas las noches. Los escuchamos desde Atlanta.
4: Eso, mi hermano.
7: Bendiciones.
1: Gracias, mi hermano, un abrazo. Por acá, ¿qué dicen? Noticas de voz.
8: Adivita, mira, mire tu pipiza.
2: A ver. Mandó tocar todos esos.
8: Sintonía tu bar.
4: O así, pues de bulla, muchacho.
1: Uy, no, pero. Gol de Colombia.
2: No, mi amor, son los pitos pa' mí.
1: Gol de Colombia, ¿qué dicen por acá? Hola, Tropicana.
9: Pi. Les muestro mi carrito, Tropicana.
1: Mando un trapero. El carrito donde uno lava el trapero. ¿Cuánto noticas vos?
2: Lindo, lindo.
1: 310-206-3302. Ahí estamos en el desahogo de los conductores. 11 de la noche, 38 minutos. Hoy, venga, nos vamos largos hoy. Quedan 25 minutos. Hoy nos toca irnos largos. Quedan 25 minutos
2: menos
1: de partido.
2: Menos mal, a mí me gustan
1: no,
2: así.
1: No, mentiras, 15 minutos de partido. Más 5 sí, más, son como 20.
2: Van a hacer el último gol en el último minuto. Sí,
1: así
2: como la semana pasada.
1: Así nos toca igual.
4: Pero nos desconectamos, ¿cierto? ¿No? ¿O seguimos?
1: No, seguimos. Fresco.
2: ¿Seguimos o paramos?
1: ¡No! ¡Seguimos! ¡Sí! ¿Qué dicen por acá?
10: Hola, buenas noches, Tropicana. Lo más difícil de la noche es trabajar cuando hay borrachitos que hablan más que secuestrado aparecido. Saludos.
1: Yo no me imagino cómo hacen.
2: Me encanta escuchar conductoras también.
1: Cuando un borrachito se les queda dormido atrás. Uy, yo no sé cómo harán.
4: Y para que te pague la carrera. Ay, Dios mío.
1: Uy, ay. Qué problema. Para despertarlo.
4: Vea, para las que van llegando a la sintonía, para los que van llegando apenas a la conexión con nosotros, Estamos preguntándole a los tropiconductores qué es lo más difícil de ese oficio, qué es lo más complicado, lo más complejo, lo que ustedes dicen, oh, joda, me tocó. ¿Qué es eso? Lo no más joda. Difícil de ese oficio.
1: A ver qué dice.
2: Que se
1: por
2: le
1: acá?
2: Daña a uno la llanta y que toque montarla.
1: A ver.
11: Oye, Karinita, para que lo escuche, mira.
2: Mi amor.
1: Uy, si usted va en una zona donde no haya mucha gente, donde esté todo oscuro y usted se
2: no
1: pinche que...
2: El pito.
1: No, eso fue lo único que tiró, vea.
11: Oye, Karinita, para que lo escuche, mira.
1: Hasta ahí llegó. Yo creo que la mujer no. Le pegó su coscorrón. Ah, sí, le está enviando pito a otra. Dios mío, no ha enviado todavía pito. Manden noticias de voz 310-206-3302. Ahí estamos con ustedes en una noche tropicana genial.
2: A ver, hace rato acá. No se reportan personas de Cúcuta, de Bucaramanga. Hace rato no se reportan de Ibagué, que hay de la gente de Ibagué, ¿dónde está?
1: Uy, la gente de Ibagué, sí, hace? Siempre está conectada, ¿verdad?
4: La gente de Ibagué. Sabrosa, calientica, así como aquí, la capital de la música. Así es la cosa, ¿verdad?
1: ¿En dónde?
2: Sí.
4: En Ibagué.
1: Ibagué. Es la capital
4: musical
1: mundial
4: de Colombia.
1: La capital musical de Colombia. ¿Y por qué le dicen así? La hicieron de pronto cantando.
2: ¡Ibagué! Montería, que es de la gente de Montería. A ver, los conductores de Montería.
1: A ver, notica de voz.
12: No la vamos a poner encima. Lo más difícil que me ha pasado a mí siendo conductor trabajando de noche, llevar a una pelada borracha y que se me vomite en el carro.
2: Ay,
12: Dios mío.
2: No.
12: ¿Y ver qué fue lo que comió?
1: Es que ver qué fue lo que comió.
2: No,
1: eso debe ser horrible. Le daño uno toda la noche, ya le tienen que pagar el servicio y no sé, alguito más, porque ¿qué hace? A ver qué dicen por acá, hola Tropicana.
13: Mira, Karinita, en lo que te quiero recoger.
1: Uy, me mandó video entre mi gente de mula.
2: Mándemelo.
1: ¿Y qué vemos con el video?
2: Mándemelo. ¿Y en dónde está?
1: A ver qué dicen por acá, noticas de voz hasta ahora.
14: Tropicana, la bacana. Desde Cúcuta, de barrio Doña Ceci.
2: ¡Dios, de Cúcuta!
14: Firmes y leales.
1: Firmes y leales. Por acá, Freddy. Yo trabajé en Uber en Chile, una vez se me quedó una pasajera o una pareja de borrachos dormidos y duré como 20 minutos para poder despertarlos. Y qué chicharrón. No, se lo creo. Se lo creo completamente, eso debe ser un chicharrón, un borracho. Y la gente también, ¿cómo hace para quedarse en un carro ajeno dormido, no? Muy confiados.
4: Así es la borrachera, así es la pega, imagínate.
1: Muy confiados. Minuto 79 del partido, ya pagamos.
4: Pero eso es muy común, eso es muy normal. Y ahí juega la persona, ahí juega el ser humano, que es muy importante tomar un vehículo. A veces uno dice, no, es que hay que tomar un vehículo de confianza, pero cuando tú estás en ese estado, en esas condiciones, uno confía en esa persona. No debería ser así, pero uno confía.
1: Pero después Caballito aparece mañana, ¡ay, me robaron en el carro!
4: Correcto.
1: Y uno dice, ¿la culpa de quién? Entonces, ¿del carro?
2: Ya tratan mal es al del conductor.
4: Pero entonces ahí va el conductor, ahí entra por eso la empatía de la persona.
2: Uh-huh.
4: Si de pronto tú prestas un servicio, esa es tu vocación, ese es tu oficio, lo quieres, lo respeta, lo cuidas, el conductor debe, pues, cuidarte, ¿no? No debería ser así, pero
1: a ver qué dicen por aquí.
2: Caballo, se le volvió a apagar la pantalla.
13: Mira, cariñito, cómo lo suena.
2: ¿De dónde?
1: Uy, señor, ¿tiene una ambulancia?
15: Pero después Caballito aparece.
2: ¡Ay, qué!
1: ¡Llegó la mazamorra! Queridos habitantes de este sector.
2: Despertó a toda la gente del barrio.
1: Uy, señor, ¿qué? A ver qué dicen por acá.
16: Hola, muchachos de Armenia. No, que se vomitan en el carro, eso es lo peor. Una pinchada, usted llega al repuesto. Que se duerman, ¿no? Se despiertas. Pero la vomitada...
2: Gas.
16: Hay que parar la movida.
1: Horrible, horrible, porque ¿qué hace?
2: Dice, se comió el chico.
1: ¡Cántelo! ¡La cantamos!
2: ¡No!
4: No, la selección digo. De Argelia.
15: Cántelo, cántelo, caballito, no. Cántelo y yo le mando desde acá.
4: Listo, señoras y señores, la selección de Argelia, minuto 81, le gana a la selección de Jordania. 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
15: La gente de Argelia debe estar feliz. Me van ganando contra Jordania. ¿Argelia ya clasificó, Malumita, o le ha ido mal o le ha ido bien?
2: ¿Quién pasa?
15: Gracias, busco por ahí el dato a ver cómo le ha ido. Uy, pero es que estaba viendo aquí probabilidad de victoria en vivo. Argelia lleva el 90%. Son sus primeros tres puntos. Perdió contra Argentina la vez pasada.
2: O sea, que le sirve Argelia.
4: Lionel Messi le hizo tres golcitos al hijo de Zinedine Zidane.
15: Vea, pues. Bien, ah, el arquero bien. Es ahí el de Zinedine Zidane, el
4: te
15: hijo.
4: Te cuento, hermano mío, te cuento que hay probabilidad de offside.
15: En serio, en el gol, ahora devuelve la vaina. Muy bien, gracias.
4: Y nosotros habíamos dicho la vez pasada que mejor esperáramos que sacaran de la mitad, porque imagínate.
15: Pero no han dicho nada, aquí todo está marcado el gol.
2: Que no hagan gol.
4: Están chequeando el gol.
15: Sí. A ver, notica vos.
19: Karenita, caballito, buenas noches. Aquí en la Tejada de Quindío. De Pasto para Bogotá, en la Kenmore, en la Kenmore de 800. Oiga, pues, qué belleza.
2: ¡Ay, no, me encanta!
15: Manda el notica a vos, 310-206-3302.
2: Me encanta.
15: El gol que pasó, uy, ya ha pasado harto y todavía sigue en todo efectivo el gol. Minuto 83.
2: Ey, caballo.
4: Sí, amor.
15: Y contestó como si fuera el novio. Es que ay, espérese,
4: yo soy el
15: amor.
4: Novio de ella, yo soy el marido.
15: ¿En serio?
4: Ella. Papi, ¿tú sabes que cuando uno se mete en la cabeza y lo atrae, lo atrae, ay, lo atrae? Eso es lo que yo estoy haciendo con
15: Karenita. Oiga, sí, caballo, le apagaron las pantallas allá atrás también.
4: Ya, ahí, Freddy, ya, vamos a seguir hablando de la vaina. Me estaban diciendo que Karina parece novia mía.
15: De verdad, está raro eso.
4: No, yo no sé.
2: Bueno, ¿era gol o no era gol?
4: No sé, están chequeando esa vaina.
15: Sí, la gente que está en Tropicana Colombia está viendo todo. Vamos a dar al caballito ahí, Malumita, a que esté ahí conectado. Que quede ahí fijo el caballito, a ver qué pasó con
4: sí,
15: las
4: sí, pantallas. Gol. Fue gol.
15: Dice que desde Manizales una vez una pareja se dieron puños dentro del carro y me tocó bajarlos. Uy, imagínese ¿qué? Eso.
2: Puños.
4: Compañerito, eso. La próxima usted graba, sube eso a redes sociales y se gana un billete.
15: No, después una demanda a la tenaz. A ver qué dice por acá. Por
4: el carro.
2: Ay, otro pitico.
20: Ay. Ya, María, por Dios. Prendete, Karenita.
2: Por me encanta. Despertó al barrio.
4: Ya.
15: Puedes leerlo, mandó 40 segundos de nota de voz, usted no pito.
4: Un podcast ahí en esa nota.
15: ¿Qué dice por acá?
2: Déjelo que repite las horas que quiera.
21: No, yo no sé, está callado. Pero están en el celular contras para actividad paranormal.
4: Son pesados tus manes,
2: la ¿cómo se ríe?
15: La gente me mete en su cuento. ¿Qué dicen por acá?
22: Karina, caballito, muy buenas noches.
15: ¿Yubo?
22: Yo manejo un vehículo sencillo con termo. De 10 toneladas. Dígalo, yo soy nuevo acá. Lo más pro de uno manejar de noche es que el vehículo se vare en área donde haya ido a muchos accidentes. Me pasó una vez y no pude dormir porque eso se siente energías horribles y el carro hasta se sacó y estando solo. ¿Ah? ¿Cómo la ven? Ahí para los que no le tengan miedo, caballito. Buenas noches.
4: Buenas noches. Ey, pero me susto, hacen el favor, ¿no? Dejan la vaina que yo no veo ninguna actividad paranormal aquí. Ya está bueno. Esa vaina es mental.
15: Uy, eso es lo que dice Leonardo. Pasen por Armero de noche. ¿Ustedes han pasado por allá?
4: No, yo no conozco.
15: Uy, señores, allá sí sienten la energía plena.
4: ¿Sí?
15: Uy, eso es tenaz. Para los que no saben y de pronto están escuchando Tropicana, Armero tuvo una tragedia en el año 85, creo que fue. Sí, en donde una avalancha de tierra, pum, sepultó a todo el pueblo.
4: Y la cara de esa tragedia fue
15: usted,
4: la chica Omaira, la niña.
15: Exacto, usted llega allá y usted las casas, porque hay mucha gente, uno se pone a hablar con la gente y dice, vea esta casa que usted ve acá donde está parado, este era el tercer piso de la casa, o el cuarto piso. Se ve la puntica allá de la iglesia y usted empieza a caminar entre cuadras y usted siente, se lo juro que siente la energía. Y empieza usted con dolores de cabeza y empieza usted a imaginarse de pronto todo lo que pasó ahí en toda la tierra. Es fuerte, muy fuerte. A ver qué dicen por acá, noticias de voz hasta ahora. Hola, Tropicana, a ver.
0: Yo llevo un día un servicio para Mosquera, lo recogí en Chapinero, en la zona T, y la pareja pasando el peaje de la 13 se pusieron a pelear, se bajaron, el man se vomitó.
15: ¡Uy! No.
0: Y yo esperando ahí a la señora y luego le digo que si se demoran o qué, la señora me dice que lo espere. Le digo, oye, yo como 20 minutos acá esperándola, no puedo esperar más. Aquí yo trabajo es esto, esto no me va a pagar el tiempo. Luego me dijo que si no la llevaba al destino no me pagaba. Dije, pero es que no es culpa mía. Ustedes fueron los que se bajaron del carro, no fui yo que los bajara. Y después el man
2: amablemente
0: me pagó y le cobré lo de la lavada del carro y lo de la carrera.
15: Qué amable.
2: Amablemente, menos
4: mal. Oye, pero mira que una chica, un señor dijo ahí que le dejaron un iPhone 17 Pro Max en su vehículo, él lo devolvió y la chica le dio 300,000 pesos. Eso me parece que es de aplaudir. Muchas personas no lo hacen. Eso me parece que es de aplaudir. Una persona honesta, una persona que se merece a la calificación máxima en una aplicación. Eso me parece súper genial.
2: Yo una vez boté la billetera en un bus, en un circular con Atraca en Medellín.
4: Yo sí quisiera saber qué tenía esa billetera.
2: Y, oigan, boté la billetera y por Facebook me escribieron, hola, ¿cómo estás? Me encontré la billetera, pam, pum, pam. Y me la devolvieron hasta con plata, ¿puede creer?
15: ¿Cómo así que hasta con plata? ¿O sea, le metieron plata?
2: No, o sea, no se quitaron, no se llevaron la plata, no, nada.
15: Dice por
2: igual
15: acá,
2: como la tenía.
15: Una vez recogió a una muchacha como de 19 años. Estaba borracha, no sabía dónde vivía, se vomitó, se durmió como una hora y media y luego se acordó, la llevé a su casa y me tocó subirle al apartamento un tercer piso. La muchacha no me pagó, pero al día siguiente me invitó a comer. Dios mío.
4: Chévere.
15: Dios mío.
4: Buen gesto, ¿no?
15: A ver por acá, ¿qué dicen?
3: Las cosas paranormales.
4: Ya, está ahí loco, te voy a bloquear.
15: ¿Qué dicen por acá? Hola, Tropicana. Uy, le dejaron un brasier. Dice por acá, un man mandó una foto y me dijo, ahí se los dejé de recuerdo. Venga, no te cago.
5: Tropicana, lo más bacana, bacanísima. Me pasó algo tenebroso la semana antepasada.
2: ¿Qué pasó?
5: La chica se quitó los brasieres y que le chupara las ticas.
15: ¿Qué?
4: ¿No?
15: ¿Qué?
4: ¡Qué rico!
5: Eso es tenebroso porque qué tal uno chupa y se quede dormido.
2: ¡No!
15: ¡Ay, Dios!
4: La próxima usted le hace con un pañito húmedo y listo.
15: La gente de aquí no me duermo. Vea, por acá dicen
2: no,
15: que...
2: No, le da un carinazo.
23: Manejar de noche es cuando le da microsueño.
15: Que lo más peligroso es cuando le da microsueño.
2: Y mucho, eso sucede mucho. Yo he visto por ahí videos de gente que despiertan a los otros conductores con puro pito.
15: A ver qué dicen por acá.
24: A mí una vez me pasó que recogí a una muchacha como de 19 años, pero estaba muy borracha y pues entró el camino vomitando. Más o menos me dijo en el barrio que era, pero luego no se acordaba dónde vivía. Luego se quedó dormida como hora y media más o menos, y cuando reaccionó, estaba tan borracho que no podía subir hasta el techo.
15: Esa fue la historia, ¿no? Que la mandó en audio. La historia que yo les conté la mandó en audio y la escribió también. ¿Qué?
25: Oiga, muchachos, venga, les cuento la historia que me pasó.
15: Ay, Dios.
25: Es como raro, pues, no me lo pescudo. Una vez que venía yo de Medellín para Bogotá, pues estaba tapado por el Alto La Mona hace añitos, pues, hace harto ya.
2: Sí.
25: Y pasé, señor, por Armero. Entré a Armero
6: Y mucho, ¿verdad?
25: Y llega como la mitad del pueblo, más o menos, y vio una señora y me sacó la mano, no, para que la alzara, para que la recogiera.
24: También a él me pasó.
25: Y que... Y cuando no, yo que iba a parar, yo sentía como un frío todo extraño. Y cuando pasé la señora y volteé a mirar por el espejo, ya no había nadie. Eso me dio más miedo. Qué cosa tan maraca, pues. Ahí les cuento.
4: Freiciño y Cari, ¿será que le preguntamos, pues para conocer un poco más de las ciudades, a los conductores, una pregunta muy específica?
1: ¿En qué le quiere preguntar?
4: En tu ciudad, si estás en Bogotá, en Medellín, Bucaramanga, Pasto, no sé, en tu ciudad.
2: ¿Dónde estés?
4: ¿A qué parte no haría una carrera? ¿A qué barrio, a qué sector, a qué parte usted no haría una carrera por nada del mundo? Ni siquiera...
2: O no pasaría como conductor.
4: Es correcto.
1: Faltan 5 minutos para que acabe el partido, adicionaron 7. Sí.
4: Es correcto. ¿A qué parte de su ciudad no haría una carrera ni por el billete del mundo?
2: Ni por el Chiras.
4: Sí, un sector caliente, un sector que usted diga, no, va loco, entro sin pantaloncillo y amanezco con qué.
1: Yo tengo un amigo que manejaba aplicaciones y cogió un servicio y era de un man, normal. Y el man llegó ahí al conjunto y cuando se dio cuenta, el man se estaba subiendo al carro con la exnovia del man.
4: ¿Cómo?
1: ¿Ah?
4: ¿Cómo es la vaina?
1: Póngale cuidado, el man llegó, cogió un servicio normal, ajá, como todo el mundo. Y cuando llegó al conjunto, el man que le estaba abriendo la puerta, se subió primero la exnovia del man y luego el man.
4: Ah, vaina.
1: El man me decía, yo no le dije nada a la vieja por no dañarle el plan porque pues ya había pasado mucho tiempo, pero que los dos se miraban y como que intentaban reírse.
2: Claro.
1: A recoger a usted a su exnovia con otro tipo. Pero y el man me decía, el man le hablaba bonito y la besaba y toda la vaina, y el man ahí callado, haciendo el servicio.
4: Freddy, y a mí me pasó una vez así, yo o sea, ay, mira, anda, te presento a mi novio, mucho gusto, me llamo fulanito de tal. Ya nosotros nos conocíamos y ya me pasó cosita. Ya le toca a uno así y se toca reír.
1: Claro, toca reír y ya disfrutar el momento. Tampoco le puede uno dañar el momento a la persona.
2: Aguantar.
1: ¿Qué dice por acá?
2: Dicen, en Bucaramanga,
1: ¿sí?
2: En Bucaramanga dicen a la invasión del páramo.
1: Vea pues, ¿qué dicen acá?
7: Caballito en Barranquilla, en la bendición de Dios. Allá no entra ni la policía.
1: Pero es que se llama la bendición de Dios. Allá no entro yo tampoco. Es que, mi amor, ¿cómo está? Recógeme en la bendición de Dios, ni por el hijo.
2: Dice, a Cazuca, a medianoche, ni por el diablo, voy por Cazuca. Allá, Juan Rey.
1: Cazuca y
2: pues
1: Juan
2: Rey. Es que no tiene tilde ahí en la escritura.
1: Sí.
2: Mensaje.
1: Uy, eso
2: Juan
1: es
2: Rey,
1: peligroso
2: después
1: para
2: después de las 11.
1: Sí, eso es peligroso.
2: Es que yo no iría por donde vive Karina. Ey.
1: Ojalá, gente, se hace unas vainas. Mande notica de vos, 310-206-3302. Nos quedan exactamente ya... 3 minuticos, menos de 3 minutos para que se acabe el partido. Y le vamos a estar contando todo. Mañana juega la Selección Colombia. Mañana tenemos partido. Bueno, oiga, ¿Karina va a estar o no?
2: No.
1: ¿No va a estar de verdad?
2: No.
1: Porque ahí cambia todos los planes de la vuelta.
2: Yes.
1: Uy, toca hablar aquí entonces, que tenían cuadrado aquí todo para salir. Porque para dejar al caballito solo no aguanta.
2: No aguanta.
1: Bueno, hablarán mañana.
2: Vea la cara, y él también va para la calle.
1: ¿Se va para la calle, caballito, también?
4: No, tú serán guayabas.
1: ¿También se va para la calle, caballo?
4: O sea...
1: ¿Va a dejar el barco tirado también?
4: No, primero no, es la responsabilidad, pero ya si ustedes dicen, bueno, caballo, tocó, voy para adelante, voy para esa.
1: No te quedas vos.
8: Buenas noches, muchachos.
1: ¿Qué decía, caballito, qué pena?
4: No, que voy para esa.
1: Ah, bueno, ¿qué dicen por acá?
8: Buenas noches, muchachos. ¿Será que mañana nos podemos colocar la camisa tranquilamente o porque se pega así que...?
1: ¡Ay, Dios mío! ¡La pesó con su vaina política! No, pues eso no tiene nada que ver, hermano.
2: Dice, mañana solo se queda... Mañana ese caballo no se queda solo en esa cabellera ni por el hijo de madre.
1: Yo mañana traigo las amigas, ¿cierto, Malumita? Mañana traemos las amigas. Mañana tenemos 4 amigas. 2 paisas y... ¿La de Pereira viene, Maluma? A ver.
9: La de Cali.
1: Ah, bueno, gracias. Ah, tenemos invitadas. Invitaditas por acá, ¿qué dicen? Hola, Tropicana, a ver.
10: No, yo les cuento la mía. Yo tengo un poquito trabajando Lyft aquí en Estados Unidos. Y mi primer fin de semana
6: yo escuchaba a mis amigos que era muy bueno por la cuestión de las discos y esas cosas, más que todo con los gringos. Y como a las 12:30, 1:30 de la mañana me sale una carrera, un gringo. Yo lo acepto, y la dirección me lleva a una casa y se ve que había mucha gente, pero cuando llego está la bandera LGTBQ. Y yo, ok, normal, no tengo nada en contra de esa gente. Y sale el solicitó el servicio como de 2 metros, y más atrás sale otra persona, otro hombre como de 1.50, y se montaron al carro. Yo voy en desplazamiento hacia la ubicación donde tenía que dejarlo, una discoteca. Y cuando voy por el retrovisor, están dándose besos de lado a lado, y mano para acá, y mano iba, y mano venía. Y de pronto uno de ellos me ve por el retrovisor y yo lo estoy viendo, y me dice en inglés que disculpe. Y yo, no, yo probé, yo me voy a quedar con el inglés, pero más o menos a los coñazos le respondo. Y él me dice, hey man, good.
2: ¿Te gusta?
6: Y yo, no, man. Stuck. Ya no me dijeron más nada, pero ellos siguieron en lo suyo. Lo que le faltó fue hacerlo en su totalidad ahí en el carro. Y después me tocó limpiarlo, porque eso olía horrible, a baba, asqueroso, olía horrible ese carro aquí en la parte de atrás.
1: Vea, pues. Bueno, muchachos, mañana nos veremos a las 8 de la noche para el partido entre Colombia contra República del Congo. Otro programa más en A Que No Me Duermo de Tropicana. Pasen una gran noche, disfrútenla. Mi querida Karina, que te vaya muy bien, cuídese pues.
2: Besitos por allá, listo. Nos vemos mañana, si Dios quiere, esperemos a ver. Por allá.
1: De una, mi caballito del alma.
4: Muchachos, un abrazo, se les quiere mucho. Freiciño, un abrazo de gol. Y a Karina, un besazo bien rico que te dura hasta el martes, mi amor.
1: Eso es, con Tropicana. Yo les cuento que para vibrar con el fútbol, aquí está tu lugar. Le informamos el resultado entre este partido en la Copa del Mundo. 1 Jordania, 2 tiene Argelia. Finalizó el encuentro. 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Mi nombre es Freddy de Producer, arroba soy Freddy Tropicana, en la que no me duermo. Junto a este par de locos les decimos feliz noches, cuídense mucho, pásenla rico, y mañana nos vemos para apoyar a la Cele, como debe ser. Esa que no me duermo de Tropicana.

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1: Las 5 de la mañana, 2 minutos. Buenos días, buenos días, buenos días, buenos días. ¿Cómo amanecieron las damas, los caballeros? Que mi Dios me los bendiga en este nuevo día, en este nuevo amanecer, en este nuevo despertar. Somos Tropicana 98.9 y ustedes son nuestros mejores oyentes. Abrazo para todos los madrugadores, todos los trasnochadores. De verdad que nos alegra bastante que usted día tras día, noche tras noche, tarde tras tarde, nos escuche a través de los 98.9 y a través del internet donde se encuentre. Dirige Jair de las Casas, yo soy el montañero Reinaldo Parra. Arrancó el pico y placa para hoy, para los carros particulares, placas que finalizan con números 0 y 3. 0 y 3. Un abrazo fuerte, ya viene el pico y placa también para los Tropia Amarillitos en Tropicana 98.9. Para usted, que se lo merece todo, va un abrazo fuerte de parte de Tropicana 98.9.

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1: Avanza la mañana, 5 de la mañana, 6 minutos. Les recuerdo el pico y placa para hoy, para los carros particulares, placas que finalizan con los números 0 y 3, 0 y 3. Motos de 2 y 4 tiempos, placas que inician con los números 0 y 3, 0 y 3. Tropi amarillitos, número 5 a partir de las 6 de la mañana. Don William, ¿cómo amaneció pues, papá? ¿Bien o no, mi usted qué pues?
2: Parrita, parrita, muy buenos días. Parrita, William Darío Mesa Pérez, Tropi amarillito. WLW647, parrita. Parrita, feliz amanecer. Eso, mucha belleza, agua, perfecto. Mucha agua. Piso mojado, piso mojado.
1: Sí, señor.
2: Precaución, tanto motociclistas como conductores. Parrita, un feliz día. Pirulo, pirulo, cante pues mío, pirulo. Parrita, y me complace con la canción La Cama Vacía. Yo escucho Tropicana, la más bacana y la más popular. Parrita, se le quiere. ¡De corazón!
1: ¡Eso, don William! Don Oscar Castrillón. Usted, un abrazo fuerte, que mi Dios me lo bendiga también. Ovidio Suárez, su señora esposa, doña Adriana. Un abrazo fuerte para el popular Ñato, para su amiga María Elena García. Un saludo para Luisa Fernanda, su hija. Y también un saludo para su señora madre, doña Ofelia. Doña Nidia Díaz, allá en Aranjuez, el pavo. Para ellos va un abrazo fuerte, parte de Tropicana 98.9.

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2: Buenos días, ya tenemos las 5 de la mañana, 11 minutos. Esta es Tropicana 98.9. ¿Ustedes quiénes son? Nuestros mejores oyentes.

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1: Las 5 de la mañana, 14 minutos. Les recuerdo que hoy es martes, ya 23 de junio del año 2026. Bendiciones para todo. Tina, un abrazo fuerte para Tina, para John Freddy, para Martica en Envigado y en Manrique. Todas Marticas, la de Envigado y la de Manrique. Omaira Álvarez también. Gladys Ballesteros en España. Loterías y sorteos que jugaron el día de ayer. Ayer jugó la Lotería de Cundinamarca, 0623. 0623 de la serie 204. Tolima, 3595. 3595 de la serie 180. Paisita 1, 2567. 2567. Paisita 2, 1256. 1256. Antioqueñita 1, 9603. 9603. Antioqueñita 2, 0624. 0624.
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1: 5759, Cafeterito Noche, 9737, 9737, Chontico Día, 1880, 1880, Chontico Noche, 0478, 0478. Dorado Día, 0263, 0263, Dorado Tarde, 6666, 6666. Pitre Día, 182, 182. Pitre Noche, 961, 961. Pic 4 Día, 1970, 1970. Pic 4 Noche, 7357, 7357. ¡Tropicana! Astros del signo Capricornio, 8318, 8318. Astro Luna, el signo Aries, 4700, 4700. Pijao, 2059. 2059 516. Buenos días, somos Tropicana 98.9.
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Y Ivano Valle, enamorada de mí, bonito vallenato, recordando Tropicana 98.9. Ya tenemos las 5 de la mañana, 21 minutos. Un saludo para Elenita Flor en el barrio Caicedo. Luz Mari, en Barcelona, España. Un abrazo fuerte para Marcelita en español, en el Peñol. Marcelita, mi amor, que Dios te bendiga a ti y a toda tu familia. Gracias por escuchar Tropicana 98.9. Buenos días, buenos días.

0: 5:25, monitos. Allá junto al éxito colombiano, abrazo fuerte para Wilmar, su compañero. Que Dios los bendiga. Que vendan bastante hoy, muchachos. Soy yo, los que sacan los diferentes parques, las diferentes esquinas, el buñuelito, el pastel, café con leche. Qué bueno. El juguito de naranja también. Un abrazo fuerte para ustedes. Que Dios los bendiga y los proteja. Un saludo también, hombre, para todos nuestros amables oyentes que a esta hora están sintonizados con los 98.9, para Luz Rodríguez en Robledo. Un abrazo fuerte para usted, linda, hermosa. Y saludamos a Mauricio Montoya en Sabaneta. ¿Qué más, Mauro? ¿Cómo amaneció de Sabaneta?
1: Muy buenos días, que Dios me lo bendiga. Saludándolo, Mauricio Montoya de Sabaneta. Un abrazo grande para usted, para Angelita, que Dios nos la bendiga. Para todos los enfermos y privados de la libertad. Que Dios cumpla su voluntad en todos nosotros. Que nos acompañe y nos guíe la Virgen Poderosa. Parrita, un abrazo grande. Hermano, me complace, por favor, con una sirena.
0: ¿Listo?
1: Un vallenato hermosísimo. Que Dios los bendiga y sigamos escuchando Tropicana, porque es la más bacana y ahora más popular. Mucho cuidado, amigos del volante. Está lloviendo. Ojo, pues. Cuidemos y cuidemos la vida de los demás. Ahora nos acompaña.
0: 5:26. 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
1: Están invitados, pues, o yo, Ave María. Hoy juega Colombia, así que preparados a escuchar, pues, Tropicana 98.9 y hacerle fuerza a nuestro Colombia. Ya tenemos las 5 de la mañana, 31. Un abrazo fuerte. Ojo con el pico y placa para hoy. Los carros particulares, placas que finalizan con los números 0 y 3, 0 y 3. Motos de 2 y 4 tiempos, placas que inician con los números 0 y 3, 0 y 3. Y a las 6 de la mañana, amigos de la Mancha Amarilla, número 5. No de papaya, que lo más importante es que usted esté atento y a manejar con precaución. Nos han reportado que el piso está mojado, llovió parte de la noche. Entonces, señor conductor, con mucho cuidado, lucecita. Un abrazo fuerte para usted, que Dios te bendiga. 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

Las 5 de la mañana, 35 minutos. Somos Tropicana 98.9. Ustedes son nuestro mejor oyente. Feliz día. Que Dios los bendiga. Hoy es ya martes 23 de junio del año 2026.

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1: Las 5:38, buenos días, ¿cómo amanecieron pues? Las damas, los caballeros, un saludo muy especial para ustedes, especialmente para también los que están privados de la libertad. Las damas, los caballeros, que mi Dios me los bendiga, que recuperen la libertad para que estén con los suyos, y los que están secuestrados también, que es lo más importante, y que nos sigan escuchando. Somos Tropicana 98.9 y ustedes son nuestros mejores oyentes.
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5 de la mañana, 43. Un abrazo fuerte para un Humberto Correa, el Vallenato Willis, oyentes de Tropicana 98. Para el carnicero, Carlos Mario, un abrazo fuerte. Yo, pico y placa para hoy. Ojo, carros particulares, placas que finalizan con los números 0 y 3, 0 y 3. Motos de 2 y 4 tiempos, placas que inician con los números 0 y 3, 0 y 3. 6 de la mañana, amigos de La Mancha Amarilla, corresponde al número 5.

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1: Las 5 de la mañana, 47 minutos, somos Tropicana 98.9, martes. Ya hoy es martes 23 de junio del año 2026 y les presento a ustedes a don Yair de las Casas. ¿Cómo amaneció, don Yair?
2: Parrita, buenos días. Bien, ¿y usted cómo amanece? Feliz mañana. ¿Cómo va todo, señor?
1: Señor, me viene muy amarillo porque hoy vamos a ganar.
2: Claro, hoy con toda, hoy con toda. Hoy la fe intacta para apoyar la selección Colombia enfrentando a República del Congo. Hoy el partido es a eso de las 9 de la noche, igual que la vez pasada. Hoy también será a las 9 de la noche. De ganar Colombia ya estaría clasificado a los 16avos de final, aunque algunos dicen que con un empate también le serviría, aunque uno no sabe.
1: ¿Y sabe qué es lo bueno?
2: ¿Qué es lo bueno?
1: Que voy a escuchar la transmisión por Tropicana 98.9.
2: Así es. Hoy el Tropigol de Tropicana 98.9 desde las 8 de la noche.
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2: Hoy tendremos Tropigol de Tropicana, claro que sí. Hoy también hay Tropipolla de Tropicana para que ustedes acierten el marcador. Hoy estaremos entregando ganadores de Tropipolla de Tropicana también con el señor Donoto. Hoy todo va a girar alrededor de la Selección Colombia, claro que sí. Partido será en Guadalajara, 9 de la noche, después de un aguacero que cayó el día de ayer.
1: Sí, señor.
2: Ayer también partido suspendido casi 2 horas. Y Ave María, entre Irak y Francia. Al final ganó Francia 3-0 con 2 goles de Mbappé. También ganó el equipo de Messi, la selección argentina, con doblete de Leo Messi. A Austria, no, bien, estaba chévere el mundial ayer, sí. También ganó el equipo de Haaland, que marcó doblete también el día de ayer, eso está muy chévere, hombre. ¿Ah? Le ganó 3-2 a Senegal. Por esos días seguimos respirando fútbol en Tropicana 98.9, ¿sí o no, Charlie? Vela. ¿Cómo le acaba la canción a Ryan Castro, esta mujer?
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1: Desbarató la canción de Ryan Castro, esta chica, por Dios, Ave María. Las 5:50 en Cómo Amaneció Medellín de Tropicana. Hoy también traeremos la tropipolla de Tropicana.
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1: Marita, por favor, el pico y placa para el día de hoy.
3: Sí, señor, carros particulares, placas que finalizan con números 0 y 3, 0 y 3. Motos de 2 y 4 tiempos, placas que inician con los números 0 y 3, 0 y 3. 6 de la mañana, nuestros amigos de La Mancha Amarilla, número 5.
1: Oiga, por favor, está cayendo agüita.
3: Sí.
1: Okay. El llamado, como siempre, a bajarle
3: a la velocidad.
1: A la velocidad, por favor, porque en gran parte de Medellín cae agüita a esta hora. ¿Sí o no? Yo creo que no, por allá del norte estaba cayendo agüita.
3: Y en el sur también.
1: En el sur también.
3: Sí, señor.
1: Pues ah, ok. Subiendo por acá para Las Palmas también cae agüita a esta hora. Entonces, por favor, no está de mal la recomendación que hacemos desde el Cómo Amaneció Medellín de Tropicana, hombre. Bájele al acelereo.
3: Sí, señor.
1: Bájele, mérmele ese acelerador, hombre.
3: Claro.
1: Ah, acelerando más, lo que hace es gastar más gasolina. Y eso bien caro.
3: Ave María.
1: Sí o no, baje. Ah, claro que es que ahora mucha gente tiene eso híbrido y eléctrico y anda como si no hubiese mañana. Pero de verdad, bájele a la velocidad, hombre, que el piso está mojado. Por ende, pues se convierte como un jaboncito las calles. Claro. Y se gana un dolorcito de cabeza a usted ahí y le genera un dolorcito de cabeza a otras personas. ¿Sí o no, Parrita?
3: Sí, que lo más importante es que usted llegue a su lugar de su destino sanito y salvo. No le dé dolores de cabeza a las personas ni a su familia, que es lo importante ya ir.
1: Así es, Parrita. Queremos saber cómo está el tema de la movilidad. Cuéntenos en dónde.
3: Al 301-74-22-989.
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1: Hay reporte de movilidad que dice Johncito. John, buenos días. Bienvenido a Tropicana, John. ¿Cómo vas?
4: Buenos días, señores de Tropicana. Buenos con J.J. Hernández.
1: Yo,
4: tica. En este momento se presenta en la movilidad autopista norte, debajo del soterrado de Soya, sentido norte-sur.
1: Sí.
4: Tranconcito por dos vehículos que se chocaron en el carril izquierdo, autopista norte, sentido norte-sur, soterrado de Soya. Feliz día, yo escucho Tropicana porque la vida es más bacana escuchando Tropicana.
1: Gracias, Johncito, gracias, John. Ahí tiene pues el reporte de la movilidad, sentido norte-sur, autopista norte, ahí debajo del puente de Soya. Dos carros chocados ahí, bumper con bumper ahí, que dicen 5:53, buenos días, escucha.
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0: Deo Vallenaticos Ricos para traer el pasado al presente. Qué buena canción con Seguiré mi camino, los sorprendentes del vallenato en Tropicana 557.
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0: Vean, manda a decir Gustavo Parrita que está por ahí en Sopetrán.
2: Sí.
0: Que por ahí también está cayendo agüita. Dice, muchachos, aquí en Sopetrán también está cayendo agüita.
2: Después de Oscar.
0: De forma, idea, cayendo agüita.
2: Agüita.
0: Luz Marina Sánchez ya se quiere registrar para la tropipolla de Tropicana, ¿cierto, sí, Luzma? Buenos días.
3: Muy buenos días, señores de Tropicana, Luz Marina Sánchez. Hola, de Fredonia. Para concursar con la polla.
0: Sí.
3: Y hace el favor. 3-1, ganando Colombia.
0: 3-1, ganando Colombia. ¿Listo?
4: ¡Ay! Desde el colombiano, lo digo orgulloso.
2: 3-1, güey, ¿no?

0: 5.58, más tropipolla, que dice Santi. Santi, buenos
1: Tropicana,
0: días.
1: La más bacana, la más popular. Jair, Montañerito, Dios los bendiga.
0: Amén.
1: Charlie, Don Otto, todos mis seguidores, Mateito, todos mis seguidores. Jair, el partido queda 4-1, 4-1 ganando Colombia, 4-1. Pila, me anoten la polla. Dios los bendiga, Tropicana, dice, la más bacana, la más popular.
0: Ahí. Dice que 4-1.
1: La más popular, Dios los bendiga. 4-1.
0: Amén, Santi, cuídate, Santi. Mucho. Nosotros también te apreciamos, hombre. Esta familia Tropicana sigue creciendo, de verdad. Gracias, Dios les pague por su hermosa sintonía, por estar ahí pendiente de nosotros. No son oyentes, son familia, somos familia. De verdad, de una u otra manera, lo que hacemos desde aquí, desde Tropicana, es entretener, divertir, informar, contarles cositas. ¿Hay tropipolla de Tropicana? Claro que sí. ¿Cierto? ¿Nos pueden dejar su notica de voz en dónde, Parrita?
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0: Las 5:59, ¿cómo amaneció Medellín? De Tropicana 98.9.
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1: Buenos días, good morning por la mañana, buenos días. Ay, qué frío. Hace frío en la ciudad de Medellín. Llueve en algunos sectores. Mañana de martes, a través de la emisora más bacana que tiene Medellín. Esa emisora se llama
0: Tropicana.
1: Es que es la emisora diferente que ayuda a los peluditos y a la gente. Hello, buenos días. Good morning por la mañana. Don Otto, Charlie, el caballo, Mateito y quien les habla, don Jair de las Casas. En el cómo amaneció Medellín de Tropicana. Una manera diferente para comenzar las mañanas. Recuerden el piquiplaca para el día de hoy. Carros particulares, placas terminadas en 0 y en 3. Las motos de 2 y 4 tiempos, placas iniciadas en 0 y 3. Y los taxis, las placas terminadas en número 5. Buenos días.

0: Temazo. Qué cancionzota. El maestro Willy Colón sonando en Tropicana con Mi Sueño.
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0: Amaneció pasado por agua, hace frío en Medallo. Buenos días, buenos días. El ¿Cómo amaneció Medellín? Es de Tropicana 90.

0: Dominicana. Hoy juega la selección Colombia en el Mundial. Guadalajara jugará en México, Colombia frente a República Democrática del Congo. Partido que será a eso de las 9 de la noche para que alentemos a la selección Colombia. Ya me puse la camiseta de la selección Colombia. Espero que no quede oliendo como la de hace 8 días, que día como raro.
1: ¿A qué iba a terminar oliendo de zombie? No, bendito Dios. Si usted arranca de la casa a las 5 de la mañana y pues acabó antes, a que lo coja a las 9 de la noche, no, el golpe de ala va a ser macho, hermano.
2: No, llegó Donato.
0: Buenos días, Donato, ¿cómo estás?
1: Yo más bien, ¿usted qué tal?
0: No, nos dimos cuenta que estás bien. Bien, Donato, ¿cómo amaneció?
2: Está renegando y llegó y está renegando.
0: No, ya sabes cómo es aquí, está bien. Salude a los oyentes, Donato, aproveche de una.
1: Buenas. ¿Cómo le amaneció, muchachos? Arrugados, templado, bien templado. Un feliz martes, sí, señor, martes. Ayer se quedó pensando que era lunes y que no sabía si estaba aquí, si estaba allá, y lo cogió el día para ponerse al día, ¿no es cierto? Entonces todavía tiene el inicio de semana, es martes, muchachos, llénense de injundia y pues puerca, recuérdese que nada es regalado en la puerca vida, hay que ponerse las pilas y buscar lo que uno quiere y pues puerca a punta de sudor y trabajo, porque así es que sabe más bueno.
0: ¿Viste? ¿Pero estás dando un consejo o estás regañando?
1: ¡Estoy dando un consejo!
0: ¡Ah, ya! La gente es porque sube el tono de la voz.
1: No, porque me gusta que se escuche y pues puerca, que se escuche duro, que se escuche fuerte, que se escuche con injundia. Le dije al tipo.
0: Ajá.
1: Es que bueno, como a ustedes les gusta, pues que les hable.
3: Yo creí que era el devocional.
0: No, pero devocional así apunta a cantale.
2: No, ¿qué tal?
0: Apunta a correa vocal. No,
1: eso es lo que está faltando, es porque hablen a uno fuerte y los zarandían a uno.
0: Pero por todo.
2: Ay, pero por todo, es que a toda hora, no, qué pereza.
0: No sé, eso sí entra así.
1: Que son muy mimados, hermano.
0: No, mimados.
1: No, muy mimados.
0: Pero uno siente pues que no sé.
1: ¿A qué hora le llega el tetero, hombre?
0: Qué rico tetero, ¿no? Tocó panelita con
1: oigan leche. Oigan al otro, vea.
0: Muy rico, ¿no? Ah, muy bueno.
1: Uno después de los 40 y piola, añorando un puerca tetero.
0: ¿Por qué no?
1: El mismo que pinta las uñas, arregla las cejas. Está esperando que le traigan el teterito al bebé.
0: Estás hablando de mí, ¿cierto?
1: No, ni más faltaba. Yo no.
0: Te voy a hacer una corrección. A mí me gusta tomar agua panela con leche, me gusta tomar el tetero, ¿cierto? ¿Qué? Me pinto las uñas, bien. Eso es verdad. Bien. Cierto, la chica va a la casa, Caro va como cada 20 días a la casa, te pide una cita.
1: No, yo le pague el cielo.
0: Ok, lo que sí no comparto con ustedes es que diga que yo me depilo las cejas. No, señor, ellas son así, ellas naturales, son... ellas no son...
1: Va para allá, se la ponga.
0: No, porque cuando uno depila las cejas dicen que uno es como que medio...
3: No. Depilación es perfilación sutil.
1: Ah, perfilación. Oigan, al otro ya sabe cómo se llama y todo. Ya sabe cómo pedirla.
0: Ay, qué pecado. Sandy, buenos días, ¿cómo amaneció, amor?
2: Amor, buenos días.
0: Ay, amarillo es de ya. Ay,
2: ya, pues claro.
0: La que de amarillo se viste.
2: Ay, de sus picardías se acuerda.
0: ¡No! A su belleza se atiende.
2: Ah, gracias, me dijo ella, ¿sí?
1: Vea eso. Ah, no, y el otro fue muy macho, porque toma guapanela con leche y que no se pila las cejas. Pero le hice bella a la Charly.
3: A la niña, a la emisora.
1: Oigan,
3: la
1: nuestra hijo de
2: amaneció mojado este pueblo. Ay, abrázame muy fuerte, amor, qué frío.
0: Pasado por agua. 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
0: Donoto.
1: ¿Qué, qué?
0: Mateo y Charlie. En parejitas.
1: Ay, ay, ay. Hombre, ni me faltaban.
2: Ay, qué pesado. Qué buen parche, me encanta.
0: Para que se programe, pues, Charlie, ¿listo?
2: Ay, sí, que
0: 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Bueno.
2: Listo.
0: 6:18 en la más bacana, Tropicana 98, en Juega Colombia. Haremos Tropipolla de Tropicana. Hoy, si al señor de aquí le da la gana de entregar los ganadores de la semana pasada, pues estaremos entregando los ganadores de la semana pasada. Ofrezco disculpas de verdad. El señor se le asignan las tareas y difícilmente las cumple.
2: Ay, qué
0: solo sirve para decirle, huevón, le venga al jefe, no más. ¿Sí o no, Charlie, Charlie?
2: Ay, sí. ¡Qué vergüenza! ¡Qué vergüenza! Pero bueno, hoy se
0: bueno,
2: llega el día.
0: Arranquemos Tropipolla para el día de hoy en Tropicana 98.9, Don Otto.
1: ¿Cómo que Tropi...? No, señor.
0: ¿No?
1: ¿A qué hora era el partido?
0: A las 9 de la
1: fue,
0: noche.
1: Ah, me asustó. Yo pensé que era ahora a las 6:20 y fue perra.
0: No es a las 9 de la noche.
1: Bueno,
0: ¿no?
1: Listo, sí a las 9
3: de
1: la noche.
3: ¿Le va a juntar eso o no?
1: No, ah, hágame el favor, no. Si a las 9 de la noche, la de Tropipolla y toda buena se pueden hacer después del degocional, hermano.
0: Eso porque, es verdad, ¿no?
1: Porque va a dejar para más luego el degocional.
0: Qué pena, ¿no? Tráeme. Se me iban yendo las luces.
2: ¿Y usted por qué se deja regañar?
0: No, porque el señor tiene razón, Char.
1: Lo primero, hermano. Sí, ah. Sí, ponen a carajear ahí. Ay, no, que cuánto va a quedar. No, si Dios quiere. Es que si Dios quiere y fue perra.
3: ¿Qué hubo?
1: No, no. ¿Qué hubo?
3: Oh.
1: Para las cosas de Dios, el tiempo y la forma es distinto y fue puerca, ¿no es cierto? ¿Qué va a estar Dios metido en apuestas y en cuánto quedan estos jiquerones contra estos otros jiquerones? Dios no me mete en las carajadas, hermano. Ande, ves de estar ahí depositando la confianza y poniendo a trabajar a Dios para que les cuide un marcador, hombre, dediquémosle el ratico en el devocional, hermano.
0: Bueno, regañados todos,
2: ¿cuántas
0: oyeron?
2: ¿Cuántas pelas llevamos ya?
0: Sigue mandando otro Pipolla Murillo, ahí lo regañaron.
1: No, guarde Murillo, hermano. Atájese sí. Ahí, hermano.
0: Listo.
2: No sea grosero con los oyentes.
0: Bueno.
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0: Después del regaño, vamos con el devocional. ¡Ay, estamos en TikTok!
2: ¡Estamos en TikTok!
0: Aproveche de una vez para que llegue al TikTok y nos vea en vivo y en directo. 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
2: Ay,
0: y ya nos tiene, bueno, más bien no digamos así. Usted llega y pum, la hunde y nos sí, hunde tiene, no digamos hundir tampoco.
2: Bendito.
0: ¿Cómo se dice, hombre? Sinónimos de espichar, sinónimos de hundir.
2: Oh.
0: Yo hundo, tú hundes. No.
2: Bueno.
0: No. Ah, no, dale clic. Perdón, dale que se me va la palomita. Dale clic ahí, nos puedes tener en cualquier parte del mundo. Busca Tropicana Medellín en cualquier parte del mundo. 6 de la mañana, 21 minutos en el Cómo Amaneció Medellín de Tropicana. Vamos con este devocional. Nosotros siempre lo iniciamos dándole gracias a Papito Dios por todo el pocotón de cosas lindas que derrama sobre cada uno de nosotros. Hay tan poco que pedir y tanto que agradecer. Gracias, Padre Celestial. Nos unimos ante ti, oh Dios, para agradecerte por las bendiciones que derrama sobre cada uno de nosotros y que si tenemos algún problema, alguna dificultad, lo pongamos en tus manos, en oración. Pedimos que sigan orando por Angelita, por la pronta recuperación. Poco a poco ahí va mejorando. La recuperación es un poco lenta, pero después de la operación todo ha ido mejorando, pero es lento, poco a poco, paso a paso. Agradecer a aquellos que siempre nos han preguntado por ella. Me preguntan mucho en las redes sociales por Angelita. Gracias por preguntarme por ella. No dejen de orar por ella, gracias. Ténganlas ahí en sus oraciones. Oren para que la recuperación siga el camino que debe seguir y que se recupere de la mejor manera, que es lo que esperamos todos aquí en el Cómo Amaneció Medellín de Tropicana y por supuesto esta familia de Tropicana y de Caracol Radio en la ciudad de Medellín, que sigue con la fe intacta para que Angelita pueda superar esta enfermedad. Por otro lado, el día de ayer, lo hablamos en la mañana, mucho accidente de tránsito. En las horas de la tarde, dos personas fallecidas en accidente de tránsito en motocicletas, entre ellos una chica en la avenida regional, en las horas de la tarde. Cierto, me escribió por aquí un oyente que es muy allegado a Tropicana 98.9 y me dice, hombre, Yair, qué vaina lo de la niña del día de ayer, la chica el día de ayer, el accidente de la regional, era vecina mía. Dice él, bendito sea mi Dios, la familia está totalmente destrozada. La verdad, yo quedé neutro, la verdad, Yair. Invitación para todos los motociclistas que manejen con precaución, sin afán, porque del afán no queda sino el cansancio y el dolor inmenso para una familia que difícilmente se podrá reponer o se podrá recuperar de una pérdida como estas, que es como perder un ser querido. Eso no se borra, eso nunca pasa. Eso no dice usted, ay, ve, yo ya no me acordaba de esto y aquello, no. Se recuerda tal y como el primer día. Lo digo porque estos días hablaba con mi papá, le envié un abrazo a mi papá y él me hablaba de la muerte de su madre, que murió cuando él tenía 12 años y murió en un accidente de tránsito, y él recuerda eso como si fuera ayer. O sea, es algo que como que va a quedar ahí para toda la vida. Pa, te amo mucho, te mando un abrazo grande de verdad. Y volviendo al tema del accidente y los accidentes en Medellín, no sabemos qué más hacer, no sabemos para dónde coger. Hemos hecho campañas en Tropicana 98.9, hemos hablado con diferentes marcas que se han sumado a las campañas. Alguien por ahí, una de esas campañas nos decía, pero es que ¿cuántas motos se venden, Yair, en Colombia? ¿Y cuántas motos se venden en Antioquia? ¿Y cuántas motos se venden en Medellín? O sea, si miramos la cifra de las personas que se accidentan o pierden la vida en un accidente de tránsito, son mínimas a comparación de la cantidad de motos que se están vendiendo y que se están comercializando en Medellín. Y yo decía, sí, pero no, pero es que lo ideal sería que ninguna familia pierda a un ser querido por un accidente de tránsito, pues. ¿Por qué no seguir generando conciencia para esas familias que ven en una moto un sustento de trabajo, una oportunidad para salir adelante, pero que también se convierte en un riesgo para su propia vida y para un dolor imborrable para las propias familias? ¿Por qué también no pensar en esas personas que se accidentan? Porque me quedé pensando en eso, porque me decía, pero es que también debemos resaltar que es que la cantidad de motos y las personas que fallecen y demás, pues son mínimas al pocotón de motos que se ven en la ciudad. Y uno dice, hombre, no tiene razón, la verdad. El mundo dirá, sí, tiene razón. Para mí no tienen razón, porque debe prevalecer la vida de las personas. Debe prevalecer el bienestar de la sociedad como tal, ¿cierto? Y desde Tropicana seguimos haciendo el llamado, hombre, bájele al acelere, deje el afán, ¿sí o no? ¿Usted quiere llegar de vuelta a casa en la tarde, noche, hoy, para disfrutar con su familia, en serio? Bájale un poquitico a la velocidad. ¿Usted qué va en esa moto? ¿Usted qué va en esa volqueta? ¿Usted qué va en ese bus? ¿Usted qué va a esta hora en su taxi que lleva un pasajero ahí atrás? Recuerde que ese pasajero está poniendo la vida en usted. Sí, señor conductor de bus, lleva 50 pasajeros en el bus. Esos están poniendo la vida en sus manos, amigo conductor. ¿En serio? Entonces hoy, invitación como siempre a bajarle un poquitico al acelere, a manejar con precaución, a pensar también como piensa la otra persona, a ser y a tener un poquitico más de empatía en las vías, que es que nos falta mucho de eso, porque si usted se pone en el lugar, usted que va manejando la volqueta, se pone en el lugar del que va manejando la moto o el que va en la bicicleta. Los vino subiendo por acá por Las Palmas en la bicicleta, los muchachos, difícil para subir y demás, ¿cierto? Y los vi una vez en otro carro, como alma que lleva el diablo, ¿sí o no?
1: Bendito.
0: Hoy entonces la invitación a ponernos en los zapatos del otro, a pensar como la otra persona, a estar pendientes también, cuidemos la vida en la vía, no solamente la de nosotros, la de los demás actores viales. Es el mensaje que tenemos hoy para Tropicana 98.9, para todos nuestros oyentes, aquellos que tienen un familiar, un amigo, un hermano, un tío, una tía, un primo, la novia, el novio, que manejan moto, que son los que más se ven afectados con tanta accidentalidad en nuestras vías. De corazón se lo pedimos, si puede enviar una oración por aquellas personas que van en moto el día de hoy, se lo agradecemos. Le damos las gracias. No es venir a juzgar que es que este, que es que aquel se metió, que es que aquel se le tiró, que es que aquel frenó en seco, que es que aquel... No, no, no, no nos peguemos de eso. Pensemos en que en estos momentos hay una familia totalmente destrozada. Dos familias destrozadas. La familia de aquella persona que iba en su moto y perdió la vida, y la familia del conductor que iba en su vehículo, en su automotor o en la volqueta, ahí atropelló a esta persona. Yo creo pues que uno no se levanta con la mentalidad de decir hoy me voy a chocar y me voy a accidentar, no. Son dos familias que están sufriendo esta triste tragedia de verdad. Es así, eso está pasando en nuestra ciudad. Eso pasa en nuestro departamento de Antioquia. Eso pasa en Colombia y no lo podemos dejar ahí o sumarlo como una cifra más. Hay una cifra más, ¿no? No permitamos que se nombre el paisaje lo que estamos viviendo en materia de accidentalidad en nuestra ciudad. 6:29, este es el devocional en el Cómo Amaneció Medellín de Tropicana.

0: Buenos días, escuchas el cómo amaneció Medellín de Tropicana, así es el Tropi Devocional. En la más bacana, Tropicana 98.9, para entrar un poquitico en conciencia, en razón, no se trata de juzgar aquí, juzgar allá, criticar a este, criticar a este otro donoto, ¿cierto?
1: No, señor, no se trata de eso, sino de hacer el llamadito de conciencia, muchachos. Ese llamadito que de pronto le recuerde a usted que usted inmortal no es, ¿no es cierto? Y que su familia está esperándolo en la casa. Y que por mucho que usted crea que es capaz, yo como hay de berrión, es que yo llevo toda una vida manejando esto, hombre. Es que yo me sé estas, las otras, las que usted se sabe y las que no me las inventa. No, hermano. Hay que tener consideración con que uno no puede manejar todo lo que pasa al alrededor de uno. Uno no puede manejar por los otros, ¿no es cierto? Así que un poquito de conciencia, de mesura y de recordar el amor que le tiene su familia y que usted le tiene a su familia. Hombre, que sea eso lo que le ponga un poquito la mano en el freno, le quite el acelere y le ponga la conciencia y la concentración en el camino, muchachos. Eso es, lo decimos con cariño, porque no nos gusta estar anunciando aquí que alguien perdió la vida en la calle por un descuidito.
0: Y de verdad, no dejar que se nos convierta en una cifra más.
1: No, es que ya, más. Ya desde hace rato fue, y entonces la gente escucha que alguien perdió la vida en la calle y dice, ah, ve.
0: Aunque hay oyentes, ver, por ejemplo, manda un oyente un audio, no sé si pasarlo o no, porque juzga precisamente eso.
1: Ah, no fregué.
0: O sea, el exceso de velocidad de algunos conductores.
1: Y a eso es a lo que estamos llamando, a que le frene un poquito, a que ponga conciencia, a que ponga la concentración en el camino, a que le baje un poquito, ¿no es cierto? Pero, de todos modos, no se puede dejar de lamentar la pérdida de una persona por un accidente de tránsito.
0: Así es, don Otto. 6:33, hay complemento para el devocional.
2: Sí, señor. Tengamos mucho cuidado.

0: que usted no lo está esperando. Y ¡pum! De una me accidento. Así que mucho cuidado y cuidado en la vía que está mojada.
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2: ¿Cómo amaneció Medellín de Tropicana? 6:34. Recuerden el pico y placa para el día de hoy. Los carros particulares, las placas terminadas en 0 y en 3. Las motos de 2 y 4 tiempos, placas iniciadas en 0 y 3. Y los taxis, las placas terminadas en número 5.
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2: Bueno, amaneció con problemas de movilidad ya. A esta hora, Ferney no manda reporte de movilidad. Dice, buenos días, amigos de Tropicana. La inmovilidad a esta hora, Avenida Regional, sentido sur-norte, ahí en toda la estación del Metro de la Estrella. Que no se mueve. Que no se mueve, don Otto.
3: No fregues.
2: Que no hay por dónde, señor.
3: Jesús bendito. ¡Qué caquero!
2: Llenémonos de paciencia, por favor.
3: Ay,
2: ¿okay?
3: Jesús bendito, sí.
2: 6:35 vienen los titulares a Tropicana.
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2: Primera reunión postelectoral del CNE descartó reconteo individual en el exterior y fraude electoral.
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2: La Procuraduría investiga a Daniel Quintero por cuestionamientos al sistema electoral tras el preconteo y participación en política.
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2: Incautan armas sin permiso a una escolta de la campaña de Abelardo de la Esprilla en escrutinio en Medellín.
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2: Supersalud aseguró que inspección a la FLA es rutinaria y que no será la única a la que van a visitar.
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2: Presunto detrimento patrimonial de EPM por el cambio de contratista en Hidroituango.
3: Investiga
2: la Contraloría de Antioquia, entregó el reporte de la actuación especial de la Fiscalía número 001 del 2026, que se adelantó a la sociedad de Hidroituango, en el que se analizaron algunas medidas tomadas entre el 2022 y 2023.
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2: Un perro antiexplosivos murió por una descarga eléctrica en zona rural de Briceño, en el departamento de Antioquia.
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2: 5 carros quemados dejó un incendio en un parqueadero del municipio de Remedios.
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2: Esto ocurrió la semana pasada, hace 8 días, fue el miércoles de la semana pasada, ¿no?
3: ¿Qué fue?
2: Una mujer que viajó desde los Estados Unidos murió aquí en la ciudad de Medellín tras extracción de biopolímeros.
3: Ay, hombre, no puede ser.
2: Se le complicó el procedimiento estético para la extracción de biopolímeros en los glúteos y le causó la muerte a Paula Andrea Beltrán Sandoval aquí en la ciudad de Medellín.
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2: Individualizan a presuntos responsables del asesinato de la lideresa Mónica Eugenia Sánchez.
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2: Desmantelan viviendas fachadas para depósito de armas y droga en Manrique, La Terraza.
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2: Y en deportes, Messi sigue dando de qué hablar en este mundial. Marcó doblete el día de ayer. Leo Messi es el máximo goleador de los mundiales, lleva 18 tantos ya. Pero ahí detrásito está Mbappé, que marcó doblete ayer, y Haaland, que se estrena por primera vez en un mundial y ya lleva 4 goles también.
3: Ay, tan lindo. Bendito por Dios, mundo de goles, zombie.
2: Ayer muchos goles, don Otto, muchos goles. Sí, señor, ayer.
5: Y eso que Messi votó penalti.
2: Y Messi votó penalti. Ayer Argentina le ganó 2-0 a Austria. Mbappé, con Francia a la cabeza, le ganó 3-0 a Irán. Ayer ese partido quedó suspendido casi 2 horas por tormenta eléctrica. Casi no se

0: ¿Puede reanudar el encuentro o no otra vez?
1: Sí, que me vendiera, man.
0: El equipo de Haaland le ganó 3-2 a los amigos de Senegal. Y el partido del cierre el día de ayer quedó 2-1.
1: 2-1.
0: 2-1, sí, señor.
1: Ahí tiene el fútbol, pues. Y hoy fútbol. Más fútbol.
0: Hoy, claro, hoy jugará la Selección Colombia a 9 de la noche, Don Otto, pero hay partidos desde las 12 del día. Por ejemplo, a las 12 del día juega el bicho. Juega. ¿El bicho?
2: Ay, qué dicho el bicho.
0: Va a jugar el bicho hoy. Ay, ¿será que la mete el bicho hoy?
2: Ay,
0: no?
2: Que la meta el bicho. Venga, entiérrenos el chiche.
0: No. Es que así le dicen a Cristiano Ronaldo, el
2: por
0: bicho.
2: Por eso. Ay.
0: Le dicen el bicho. Hoy juega Portugal frente a Uzbekistán a las 12 del mediodía. Jugará Inglaterra frente a Ghana a las 3 de la tarde. A las 8 de la noche va a jugar Panamá frente a Croacia. Y el a las 6 de la tarde, perdón, Panamá frente a Croacia. Y el del cierre será Colombia frente a República Democrática de El Congo.
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0: Hoy es martes de Tropipolla de Tropicana porque hoy juega la Selección Colombia.
1: Me encanta.
0: Venga, póngame la de Ryan Castro, por favor.
1: No, dejemos esta. Colea.
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0: Ay, amor, venga. No tiene otra tallita, es que con esta me sale el ombligo.
1: Ay, qué ¿cómo le desbaratan la canción a Ryan Castro, parce? A lo bien, pues.
0: Pero porque es barata.
1: Oh, Charlie, pero es que mira lo que
0: convierte. Pero porque no, no. ¿Por qué no tomarlo como un tributo a Ryan Castro?
1: Pero es que no hay tributo para nadie.
0: Bueno, pues, bien hecho.
1: Claro, porque ahora sí es famoso.
0: Ahí no
1: sí,
0: me lo espante, que en una de esas me invita a un concierto.
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1: ¿Vos irías?
0: Sí, yo sí, vos sí. Cantando esta canción con Ryan Castro.
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1: Bueno, hoy hay Tropipolla de Tropicana 98.9. Señor.
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1: Bueno, pues miremos por aquí así rápidamente. Lapicero, por favor.
0: Véanlo.
1: Gracias, Charlie.
0: Con gusto.
4: Gracias, bebé. Oigan el
1: dulce. Arranquemos por acá, por otro lado más bien. Caballo. ¿Cómo queda el partido hoy entre Colombia y Congo?
5: Entre Colombia y Congo va a ser muy reñido, pero vamos a ganar 1-0. 1-0, gol de Luchito.
1: Listo. La mete Lucho Díaz hoy.
5: Uy.
1: ¿Charlie?
0: Señor.
1: Dame el favor, ¿cómo le va a ir a Colombia hoy?
0: Vamos a ganar, vamos a ganar, vamos a ganar, vamos a ganar.
1: ¿Sí? ¿Cómo vamos a ganar?
0: ¿Qué? Osuno.
1: 2-1.
0: Osuno,
1: pues,
0: sí.
1: Todo apretado, Charlie, no puede.
0: Es que ese Congo juega, parce.
1: Ah, sí.
0: Ese Congo alía.
5: Congo.
1: Ese Congo es mero Congo. No puede ser. Mateo, es tan amable. Buenos días, Mateo.
6: Buenos días, muchachos.
1: Ya, con la camiseta puesta.
6: Hoy queda 3-0 ganando Colombia.
0: 3-0.
1: Bien,
0: ganando
1: no,
0: Colombia.
1: Es
5: ¿los otros no van a ir o qué?
1: Pero déjelo.
0: Déjelo, el marcador de él. 3-0, listo, me encanta.
1: Don Otto.
5: Ay,
1: yo no le voy a
0: preguntar. Ay, no. El suyo mejor ya ir primero.
1: ¿Yo?
0: Sí.
1: Hoy gana Colombia 4-1.
0: 4-1.
1: Dame ahí, 4-1.
0: Me encanta.
5: Gana
1: la meten cuatro veces.
0: No hay que chacar en cuatro.
5: Oh, oh. Sí, eso es ganar por W.
7: ¿Te coge la polla en cuatro?
1: No, hombre.
7: Sí, pues que 4-1.
1: 4-1, listo. Ay, 4-1. Listo. Ahora sí. Pregúntame a los oyentes, mames, y preguntale a
0: ay, sí, qué bobada, ¿no?
1: Perder ahí minutos en la emisora y
5: bien,
1: marcador, lo que es este y ese Murillo, yo
0: ay, no,
1: lo
0: no,
1: que era Murillo ahí el WhatsApp.
0: Ay,
1: no. Tipo esos tan mala leche con un partido, hermano.
0: Ay, llévanos.
1: Ve, Mateo, ¿y quién la mete hoy? ¿No me diste quién la metía hoy?
0: ¿Quién la mete?
1: ¿Usted la va a meter hoy?
6: Parce, James.
1: ¿La mete James? Sí.
6: Sí. Luchito Díaz la mete también.
1: Luchito Díaz, sí.
6: Yo creo que Lucho mete dos hoy.
1: Lucho mete dos.
6: Sí.
1: Ah, sí, porque acá hace días tuvo bebé Lucho.
0: Ay, qué.
1: O sea, que está fino.
0: Está finito. Ay, qué dejado.
7: O si no, Falcao le enseña. Pues, ¿cómo meterla? Sí, no fue con la selección también.
0: Hola.
7: No, pero le enseña cómo meterla.
1: No, Falcao sí va por ESPN, ahí lo van a poder ver comentando los partidos hoy de Colombia.
5: ¿Lo viste? ¿Listo, muchachos?
1: ¿Señor?
5: A los muchachos del Congo les ponen el himno, ¿no es cierto? Como a todo mundo.
1: Claro.
5: Entonces sí. Va a sonar: Congo le dio a Borondongo, Borondongo le dio a Bernabé, Bernabé no. Le pegó a Michilanga, Michilanga. Le hincha.
1: No, es que
5: ¿quién
1: no
5: le hincha los pies a pie?
1: Es que no es Congo, no.
5: Eso bueno, es Congo, tanto. Claro. Ave María,
1: bueno,
5: la vida.
1: Congo de Tropicana 98.9. Don Otto, ¿cómo queda el partido hoy, por favor?
0: Ay, siempre la va a preguntar, no jodas.
1: ¿La dejamos para ahorita más?
0: Ay, si no, no le pregunte.
5: No dejan hablar a uno aquí, vea yo, pues ver.
0: No. Para echarle sal a las elecciones es bobada, lo podemos dejar para más tarde. O no preguntarle, a ver si no llama cosas.
1: Bueno, los oyentes que quieran participar, ustedes pueden enviar la notica de voz, Charlie.
0: Ahora, nota de voz con tu tropipolla en Tropicana a través del Tropi WhatsApp 301-7422-989. 301-7422-989.
1: Por favor, notica de voz y que gracias. Ya venimos con más tropipolla de Tropicana y hay noticias también en este martes.

0: Escuchas Tropicana 98.9. ¿Hay Tropipolla para hoy? Claro que sí. Ve, saludo para Yair Ochoa en Guarne. Está en Guarne escuchando Tropicana. Va a mandar la notica a vos ahí para participar.
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0: Tropipolla de Tropicana, que manda por aquí Elis. Eli, buenos días.
1: Anilina. Tropicana, Yair. Buenos días.
0: ¿Cómo estás?
1: Mi marcador de hoy para la selección Colombia es ganando 2-1.
0: 2-1, ganando Colombia.
1: Ganando Colombia.
0: Bien, 2-1. ¿Qué más hay por acá? Luzma, buenos días. ¿Cómo está, amor?
2: Bien. Mi nombre es Luzmari Vergara, yo escucho Tropicana porque la ama bacana. El marcador queda 2-1 ganando Colombia.
0: 2-1 ganando Colombia. Pato, buenos días.
3: Buenas, Tropicana, la más bacana y ahora más popular. Hoy gana Colombia 2-1, 2-1. Pero oye, primero de la, del ganador de la semana pasada, Yair, hermano. Ah, noche, sorry. Señor hermano.
4: Bueno, ¿qué es la cosa, pues?
0: ¿Vio?
4: Ah, es que yo que yo con un mocho de mano. Póngala como
5: no,
4: chica también. Pero, ¿qué
5: pero es que tiene razón el oyente.
4: Pero ahora viera los oyentes, ven a este. Ah, respete, además venga, venga. No seas conchudo.
0: No, ponga la mano aquí, ponga la mano aquí, aquí, ponga la mano ahí, ahí, ahí.
4: ¿Para qué me agarre las jíqueras de esta hora?
0: Agarre las jíqueras.
4: ¿Pero y para qué?
0: Que tenga pantalones y weas para entregarle la tropipolla a los oyentes, por
4: pues
0: favor.
4: Pues declaraciones.
0: ¿Sí? No, pero es que Charry nos lleva mamando gallo desde la semana pasada.
4: Yo no le he mamado nada a ustedes, hombre, respeten. Pero...
0: Ay. Es un decir,
4: ¿no? Es un decir, hombre, cochino. Qué belleza.
5: Bueno, se pues, le van a acumular.
0: Presiento que iba a ser un día difícil.
4: Ay, sí, complicado.
0: En Tropicana para dar noticias, para hablar de fútbol y para todo.
4: A todo.
0: ¿Listo? Ya.
4: Para todo.
0: Mami, vamos con un amor, amor en Tropicana. Amor, amor para la selección Colombia.
6: Bueno, vamos a dar la selección. ¿Entendieron?
4: Ay, qué dicha.

0: la tropipolla va a ser el partido contra Portugal, no joda. Entonces ustedes tengan que decir un nombre que te puse a decir que saltaron, que chujaron, no joda.
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1: Presenta la hora en Tropicana 656. Buenos días.
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5: ¿Qué pasará? ¿Qué accidente habrá? ¿Será que hay un choque?
1: ¿Qué nos dice don Julio? Julio, buenos días. ¿Qué pasó, Julito? Buenos días. ¿Qué pasa en la movilidad?
6: Tropicana, Tropicana. Buenos días. ¿Qué caquero estación La Estrella alrededor por las bodegas, por todas partes?
1: ¿Qué será?
6: Variante bajando hasta la estación La Estrella, negativo. Mucho caquero. No hay por dónde.
1: Mucho reporte de inmovilidad. Eso quiere decir que variante a Caldas. Sentido sur-norte, los que vienen de Caldas hacia Medellín, ahí el empalme con la avenida regional, sí, está haciendo el metro La Estrella. Que no se mueve.
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8: 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En Tropicana son las
1: 6 de la mañana, 57.
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18: 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Son las
1: 6:59 en Tropicana.
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4: 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En Tropicana son las
1: 7:00.
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24: 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En Tropicana son las...
1: Tenemos ya las 7:04.
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5: Ya estamos de vuelta. Recuerden el pique y placa para el día de hoy, para este martes: carros particulares, placas terminadas en 0 y en 3. Las motos de 2 y 4 tiempos, placas iniciadas en 0 y 3. Y los taxis, las placas terminadas en número 5. Buenos días. Martes, juega la Selección Colombia.

0: Canta cacique, canta el cacique. Diomedes Díaz con su gaviota herida sonando en Tropicana.
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0: Charlie, ¿me regala la hora, por favor?
2: Mor, claro que sí. Son las 7:17 de la mañana en Tropicana, 7:17.
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2: Aprobado.
0: 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Próximo sábado, para que usted vea el bicho.
2: Ay, qué hincha, el próximo sábado. Vamos a ver, correcto, el bicho.
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0: Uy, ¿no vas a llorar o no tú?
3: Uy. Ahí.
4: Tampoco iría uno tampoco.
0: Uy, ¿cómo que
3: con no? Charly no.
4: Yo me armo otro combo, para eso podemos ir día 4.
0: Ah. ¿Con quién iría usted, Donoto?
4: Yo voy con Odulio.
0: Odulio, sí.
2: Ay, qué rico.
0: ¿A alentar o a dormir allá?
2: Me toca despertarlo, ya acabó el partido.
0: A
2: alentar
0: o a dormir la selección Colombia, no sé.
4: Me voy con Enando. Me voy con Antonio también. ¿Ahí cuántos vamos?
3: ¿Quiénes son esos? Los de...
2: Los muchachos.
0: Los pelados.
2: Los pelados.
4: Y me llevo a Lubín, el taita suyo.
0: Sí.
4: Sí, señor.
0: Ay, papá no va para eso. Papá dice que ya no le camina eso.
4: ¿A que sí?
0: Con una bobada.
4: Dice, a ver, María, bobada, le dice, vea, vamos a llevar y al hombre mismo le espabila.
0: Ah, bueno, de pronto por ahí sí.
4: Bueno, bien.
0: Pero hay un problema en esa casa.
4: ¿Qué fue?
0: Falta ver si la señora lo deja ir.
4: Que se huele así, sea por una ventana, hombre. Lubín, organizate, hombre.
0: Es que ya no mandan la casa, ya.
4: Ya no. Pero que lo hacemos escapar si sea por una ventana, ah, llegamos.
0: No lo nada, coger pereza de doña Fanny, que es muy maluco. Yo una vez le digo, pues.
4: Eso la contentamos también, ay, pues puerca. Lo ponemos a que Lubín llegue con pollo o que llegue con.
0: Ah, con, sí, llegaba con pollo.
4: Con chocolatina.
3: Eso funciona. O ponese uno de canzón toda la tarde en la casa y que la señora. ¡Ay, no tenés nada que hacer! ¡Largate, ay, padre, tu amigo! ¡Largate!
0: Ay, pero menos como Dani. Ay, como sabe el caballo. Menos mal mantiene sol.
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0: Bueno, vamos con las noticias en el Cómo Amaneció Medellín de Tropicana 98.9. La primera reunión postelectoral, CNE descartó reconteo individual en el extranjero y fraude electoral. Un día después de las elecciones presidenciales, las autoridades electorales participaron en la cumbre de seguimiento institucional tras la jornada democrática en el Ministerio del Interior. Las autoridades dieron un parte de tranquilidad frente al proceso electoral y aseguraron que estuvo marcado por legitimidad, transparencia e igualdad de garantías para los dos partidos en las mismas condiciones. Del Ministerio del Interior, la directora de la MOE, Alejandra Barrios, destacó el trabajo institucional que permitió un balance positivo en la jornada electoral en Colombia. A su vez, destacó que el proceso del escrutinio avanza con rapidez y que tiene que avanzar sin prisa y con la trazabilidad que permite una revisión por parte de las campañas y de los ciudadanos. Al terminar la cumbre de seguimiento institucional tras el proceso electoral, el procurador Gregorio El Haas aseguró que no han encontrado información para hablar de fraude. Todos los requerimientos se han atendido y no hemos encontrado ninguna razón para poner en duda el trámite del proceso electoral.
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0: La Procuraduría va a investigar a Daniel Quintero por cuestionamientos al sistema electoral tras el preconteo. La Procuraduría General de la Nación abrió investigación disciplinaria contra el Superintendente Nacional de Salud, Daniel Quintero, por una presunta indebida participación en política luego de unas declaraciones entregadas durante la jornada electoral el pasado 21 de junio. La situación se originó tras la difusión de un video en redes sociales en el que Quintero sostuvo una conversación sobre los resultados del preconteo de las elecciones presidenciales, en las que hizo referencia a la necesidad de revisar las votaciones y encontrar los sufragios que, según señaló, podrían cambiar el resultado conocido hasta el momento.
4: Ay, ay, ay, bendito Dios, hombre.
0: Y se sigue metiendo por ahí en política, ¿sí o no?
4: ¿Cómo le parece?
0: Durante la conversación, el exalcalde de Medellín aseguró: lo que tengo certeza es que los votos están en las urnas y hay que ir a buscarlos porque están ahí. Yo tengo unos sistemas de medición que me permitieron incluso anticipar que Abelardo nos iba a ganar en primera vuelta, pero en esta los números daban completamente al revés y los votos están ahí. Tenemos que ir a luchar por ellos, encontrarlos y elegir a Iván Cepeda presidente, fue lo que dijo el exalcalde Daniel Quintero.
4: Ay, Jesús. Como todo, amanecerá y veremos, ¿no es cierto? Pero también, pues, ya el Consejo Nacional Electoral también ha dado su reporte y, pues, es la autoridad en el tema, ¿no es cierto? Y tiene muchos ojos encima. Entonces, como todo mundo, tendrán su derecho de apelación y de una cosa y de la otra y de agotar los recursos que se necesiten, pero pues esperemos a ver qué sol nos sale a la hora del amanecer cuando salga todo esto a flote otra vez.
0: Así es, Don Otto, así es. 7 de la mañana, 23.
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0: Incautan un arma sin permiso a una escolta de la campaña de Abelardo de la Espriella en medio del proceso de escrutinio de la segunda vuelta presidencial que se adelanta en el país. Las autoridades le incautaron un arma traumática a un integrante de la campaña del presidente electo, Abelardo de la Espriella, en la ciudad de Medellín. El procedimiento se realizó hacia las 7:30 de la noche del día de ayer, 22 de junio, en Plaza Mayor, luego de que la policía fuera alertada sobre la presencia de una persona que portaba un arma dentro del recinto donde desarrollaba el proceso electoral. Tras la verificación, los uniformados identificaron al hombre como Andrés Felipe Taborda, quien acompañaba en calidad de escolta a Sebastián Taborda, líder de la campaña de Abelardo de la Espriella. 7:24 son las noticias en Tropical.
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0: ¿Oíste, Nadia? Nada que afloja ahí la movilidad en la avenida regional, sentido sur-norte. Allá está atrapada Judy, ¿ve?
2: Ay, qué pecado, necesita que la ayude.
0: Judy Liliana dice: ay, nada que se mueve esto, ¿qué pasará?
2: Ay, qué chiste.
0: ¿Qué pasará ahí? La avenida regional, sentido sur-norte, ahí a la altura ya de Mallorca. 7:25.

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1: Qué bacano, parce. ¿Cómo cree usted que le va a ir a la Selección Colombia el día de hoy, ah?
2: Ay, me encanta.
3: Yo pienso que...
2: Vamos
1: a mirar Tropipolla de Tropicana, Charlie, de los oyentes.
2: Sí.
1: A ver, vamos a mirar nosotros con la Tropipolla de él.
3: No,
1: ¿qué
3: no
1: dice?
3: Lo dejan a uno.
1: Vivi desde Francia. Sí. Oui, oui. Vivi, ¿cómo estás?
4: Mi marcador para el partido es 1-0 ganando Colombia. Yo soy de Tropicana, la más bacana, la más popular.
1: Gracias, Vivi.
4: Otis, oui, oui. Mi amor, muévase, papi, porque es que no se puede así. Necesitamos que nos empiece a pagar. Besos.
1: Le chanclatearon desde
3: Lo que falta era que dijera Vivi, hermano. Es que Vivi.
1: Ya.
2: Vivi, ¿usted dónde vive?
1: Está en Francia.
2: Ay, pues muy bonjour.
1: Qué ave María. Más oyente, la Tropipolla, Jorge. Buenos días,
5: Jorge. Tropicana, buenos días. Aquí va mi Tropipolla. Hoy nos va bien. Hoy nos cogen como cogen a Esperanza Gómez. Un pan por todos lados. Hoy perdemos 2-0. 2-0 perdemos.
1: Uy, no, pa.
3: A mí no me han dejado ni hablar hoy, ¿no es cierto? Entonces después no digan
1: 2-0 dijo el hombre, escuché 2-0 dijo que perdía Colombia frente al Congo.
3: Después no digan
1: no se
3: que
1: es para la República del Congo este man, hermano. Se va para el Congo, hermano. ¿Qué hacía aquí, no? ¿Qué?
3: Congo le dio a Borondongo, Borondongo le dio.
6: Ahí había hecho para el Congo.
1: No, no.
2: Ay,
1: para
2: el Congo. Ay, qué pecado.
3: Bien, coste pues. Que no, cosas de uno, porque a mí prácticamente no me han dejado ni siquiera participar en la polla. O sea, sé que la gente es consciente, la gente sí llega al mes.
2: Y pues por eso, porque somos conscientes, sabemos que hoy se le puede ganar al Congo.
1: Así es, más oyente, Luisca, buenos días.
7: Tropicana, buenos días, un feliz día para todos. Jair, la polla mía es ¿sí? Colombia gana 2-1. 2-1
1: ganando Colombia.
2: Me encanta.
1: No te lo hay
2: un
1: bien.
2: Pocotón de 2-1.
1: Sí, ya arrancó el 2-1 a repuntear. Jairo, buenos días. Jair Ochoa. O sea, que salude a Ochoa.
2: ¿Cómo estás?
8: A Tropicana, buenos días.
1: Buenos días. Tropipolla
8: para hoy. El marcador para hoy, 2-1 gana Colombia.
2: 2-1 Colombia.
8: Tropicana, la más bacana. La más popular.
1: Un abrazo. Jair, sí, un abrazo, parcero.
2: I love you.
1: Luz, buenos días.
2: Luz.
9: Jair.
1: Buenos días.
9: Y Mateo y todos de la mesa de trabajo. Un lindo 22 días.
1: ¿Qué tal el partido hoy,
9: mi
1: pues?
9: Mi polla hoy.
1: Sí.
9: 3-1 ganando Colombia.
1: 3-1 ganando Colombia. Bien, sí, bueno.
2: Listo.
1: Olguita de Itagüí dice que gana Colombia 2-1 también. Janet, buenos días.
2: ¿Cómo
1: queda el partido hoy, Mor?
10: Mi marcador para Colombia es 2-1 ganando Colombia.
1: 2-1 ganando Colombia.
10: Tropicana, la más bacana. Y la...
2: Aló,
1: es que tiene una llamada ahí.
2: Se le mochó.
1: Bueno. Gana Colombia, dice.

0: Portugal. ¡Muévase, Donoso! ¡Muévase!
1: Tropipolla de Tropicana 98.9 en este martes. 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

Ya regresamos con más tropipolla de los oyentes. Si tiene reporte de movilidad, háganoslo saber. También traeremos más noticias y ahí, por supuesto, tropidenuncias. 7:33, hoy juega la Selección Colombia.

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1: 7:37 minutos en el cómo amaneció Medellín de Tropicana. Hay noticias. Una mujer fue encontrada muerta dentro de una maleta en una habitación de un edificio en la localidad de Chapinero, en Bogotá, el día de ayer. El hecho causó revuelo y exigencias de justicia entre los habitantes del sector, que recordaron el caso de la DJ Valentina Tres Palacios. ¿Te acuerdas del caso de Valentina Tres Palacios?
2: Sí, señor. En manos de un extranjero, y terminó también por en unas condiciones que, Ave María, qué tristeza, man.
1: De acuerdo con los reportes preliminares del caso, la joven fue identificada como Natalia Villalba Angarita, oriunda de Cúcuta. El hallazgo ocurrió en la jornada del día lunes, en el momento en que estaba a punto de acabarse el tiempo de la reserva pagada, por lo que los empleados intentaron comunicarse con los huéspedes. Fue una de las trabajadoras de servicio la que llegó hasta la habitación y, al no obtener respuesta, decidió ingresar. Según lo informado por las noticias, aparentemente parecía que no había nadie en el lugar, pero escuchó la llave del agua abierta en el baño y se dirigió hasta allí, donde encontró una maleta de viaje con el cuerpo de la joven. Tras el macabro hallazgo, los empleados del edificio dieron aviso inmediatamente a las autoridades, por lo que se desplegó un operativo en el sector para verificar la denuncia al llegar. Listo.
2: Ay, Jesús bendito, hombre.
1: Qué susto, hermano, man, la muchacha organizada para organizar la habitación.
2: Muchacha, encontrarse
1: se con eso.
2: No, hermano.
1: Uy, no, no.
2: Ah, ¿y en qué? Y se pregunta uno, hermano, ¿en qué tamaño de corazón cabe que uno sea capaz de hacerle eso a otra persona, hermano, por mucha piedra que tenga con ella, hermano? No, hermano. No, no, no. ¿Dónde iremos a parar, hermano? Si somos capaces de hacer semejantes cosas a otra persona, hermano. Estamos muy vinagre, hermano.
1: Muy, pero mucho.
2: Ave María, hombre.
1: Los uniformados llegaron al lugar, registraron la maleta y confirmaron que estaba el cuerpo de una mujer. Ante la gravedad del caso, las autoridades abrieron una investigación y ahora están tras la pista de dos

0: extranjeros que figuran en los registros de ingreso al edificio donde se hospedaba la víctima. El reporte que dan las noticias indica que se trata de una estadounidense y un británico. O sea, las otras dos personas, un gringo y un británico, ¿o no?
1: Sí, señor. Pues a buscarlos y a echarles mano. Y a castigarlos. Aquí, fue perra. Ah, porque ¿qué estamos pretendiendo? Que salgan y que en otro país los castiguen por algo que hicieron aquí. Difícilmente va a pasar eso. Entonces castigarlos aquí y empezar a fundamentar la justicia colombiana en que este tipo de cosas se castigan. Y con toda la severidad, man. Porque es que una persona que sea capaz de llegar a semejante punto con otro ser humano, hermano, no merece absolutamente nada, hermano.
0: Tras las primeras verificaciones, el cadáver fue trasladado hasta el Instituto de Medicina Legal, donde los expertos forenses intentan establecer la fecha exacta de la muerte mediante recolección de huellas, rastros e indicios y verificación de movimientos de las personas que estuvieron con ella, con el apoyo de las cámaras que se encuentran ubicadas en las inmediaciones del edificio.
1: Jesús bendito. No, hermano, qué tristeza.
0: Qué vuelta es todo, Noto. Según se aprecia en las imágenes de seguridad y los registros del lugar, las primeras reservas se registró del 3 al 7 de junio, periodo en el que aparece el ingreso de un ciudadano estadounidense oriundo de Texas. Luego, Villalba renovó su estadía entre el 7 y el 21 de junio y en ese segundo lapso se registró el ingreso de un ciudadano de nacionalidad británica que llegó el día miércoles 17 de junio y se registró al día siguiente, según las autoridades citadas.
1: Benedito, por Dios, hombre.
0: No. En los videos del edificio se observa que el hombre inglés trasladando sábanas hacia la zona de la lavandería, por lo que las autoridades están adelantando su búsqueda. Cabe mencionar que el hallazgo ocurrió en inmediaciones del CAI Virrey, en la calle 95 con carrera 21, donde se encuentran varios edificios que funcionan como oficinas, aunque algunos de ellos son residenciales y hay apartamentos que se alquilan mediante plataformas digitales para el alojamiento de locales y turistas en la modalidad que habría utilizado la joven para reservar el lugar durante unos días en los que se encontró con los dos extranjeros. Por ahora continúa avanzada la investigación y se está a la espera de una actualización en el reporte que permita determinar qué fue lo ocurrido dentro de la habitación y cuál es la responsabilidad de los sujetos que estaban con la víctima.
1: Qué susto, hermano.
0: Ahí tiene la noticia, don Otto. Va a seguir las investigaciones. Implicados hasta el momento entonces dos extranjeros, uno de Estados Unidos, otro de nacionalidad británica.
1: Llamaba a las autoridades y fue puerca a que hagan todo lo que toque que hacer para echarle mano a esa gente, mano. Esto no sea que de pronto ya hayan salido del país y no hayamos tenido oportunidad de reaccionar. Y eso es muy grave. Eso es muy grave, pues puerca. Entonces, el primer llamado para las autoridades. Y sabemos que las autoridades y manos de ellos, mientras estén las capacidades, el esfuerzo se hace. El siguiente llamado es para la justicia, porque las autoridades se quiebran el fundillo bregando a echarle mano a la gente y por falta de garantías, por falta de temas procesales, pues entonces la justicia lo que termina es soltándolos para afuera otra vez. Entonces, hombre, que se engranen todas nuestras autoridades y los mecanismos judiciales para que trabajen uno pegado del otro y que no estemos escuchando que después de haberle echado un garra, por ahí nos estén contando en unos meses que por vencimiento de términos lo van a tener que soltar. No, que la justicia reaccione y que empiece a hacer precedentes de cómo reacciona la justicia en Colombia para los extranjeros y que dejen ese hipueperra vicio de creer que es que aquí pueden venir a hacer lo que les da la hipueperra gana. Estamos mamados de eso, hermano.
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0: 7 de la mañana, 44, en instantes hay más noticias en Tropicana.

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0: 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De Tropicana 98.9. ¿Sí?

0: 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Rápidamente así, daticos del Mundial, nuevo goleador del Mundial, Lionel Messi, ayer marcó doblete, lleva 5 en total en 2 partidos.
1: Me encanta.
0: Ahí va detrásito Mbappé con 4 y detrás de Mbappé Haaland también con 4.
1: Ese montón, Charly, de Haaland, ¿qué es ese Haaland?
2: Ay, María.
0: Bacano, ¿sí o no?
1: Me encanta.
2: El androide.
0: El androide. Me gusta mucho la celebración de la gente de Noruega, ¿sí o no?
2: Qué belleza.
0: ¿Has visto esa forma de hacer con el remo?
2: Los vikingos.
1: Los vikingos.
0: Muy, muy, muy bacano, muy bacano. Mejor dicho, esa gente no se deja meter un gol fácil, le digo, pues. 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
4: Así es, Tropicana 98.9, traeremos humor, claro que hay humor. ¿Quién trae el humor? El Caballo y Charlie Chan. 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
5: Sí, more. 7:55 de la mañana en Tropicana, es hora de... Vamos a reírnos. Se encontraron dos manes. Empezaron a conversar así, común y corriente, como a desatrasasen, pues. Y entonces cogió uno y le dice al otro: parce, ¿cómo te parece? ¿Cómo te parece que en estos días estamos ahí en la casa? Y empezó a temblar, parce.
0: ¿A temblar?
5: Y empezó a temblar y, parce, mi mujer salió corriendo y se hizo debajo del marco de la puerta. Mi suegra salió corriendo y se hizo debajo de la mesa del comedor. Mis pelados salieron corriendo y se hicieron debajo de la cama. Y le dice el otro amigo: ¿y usted dónde se hizo? Y yo: me hice los calzones.
0: ¡Uy, no! No, y hablando de amigos, que uno es así confesándole las cosas, parcero, un man así como meditando, como reflexivo. Dice: parce, no, en estos días sí la embarré feo.
5: ¿Verdad? ¿Qué pasó?
0: ¿Qué pasó? No, ¿cómo te parece que viernes saliendo del trabajo, salí todo estresado de la oficina? Ay, me dio por recordar esos tiempos de... de cuando uno se desordenaba, hermano, y me dio por comprarme una cerveza.
5: Eso.
0: Con el vallenato a todo campo. Me puse hasta a bailar ahí con una vieja toda la noche y todo, pero qué embarrar, hermano.
5: ¿Por qué?
0: En medio de los tragos, llegué y le dije a esa vieja que ella era muy bonita, que yo por ella hacía lo que fuera, que yo era capaz de dejar a mi mujer por ella.
5: ¿Qué?
0: Pero eso no es lo peor.
5: ¿Qué es lo peor?
0: Que estaba tan borracho que yo estaba bebiendo era con mi señora.
5: ¡No!
0: No. ¿Cómo era?
6: No puede ser, Ave María. 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

0: 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Son las
1: 7 de la mañana, 58 minutos.
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8: 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En Tropicana son las
1: 8 de la mañana en punto.
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2: 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En Tropicana son las
3: 8 de la mañana, 2 minutos.
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10: 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En Tropicana son las
3: 8 de la mañana, 4 minutos.
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1: Buenos días, es el cómo amaneció Medellín de Tropicana. Good morning por la mañana, buenos días. En martes, hoy juega la Selección Colombia, qué rico, ¿ah? ¿Eh? ¿Cómo le va a ir a Colombia hoy? Cuéntenos ahí a través del Tropi WhatsApp de Tropicana, la Tropipolla de Tropicana el día de hoy. Ya regresamos, 8:13 minutos, ahí invitados en la cabina bacana de Tropicana. ¡Tropi!

0: La combinación vallenata con A Pesar de Todo sonando en Tropicana, 8 de la mañana, 17 minutos en la más bacana. 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La experiencia Aval te lleva a vivir la experiencia del fútbol más grande del planeta. 8 de la mañana, 18. ¿Hay tropipolla de Tropicana para hoy? ¡Claro que sí! ¿Cómo cree usted que le va a ir a la Selección Colombia hoy? ¿Eh? Los queremos escuchar a través del Tropic WhatsApp de Tropicana.
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0: ¡8 de la mañana, 19! Es el martes de fiesta porque juega la Selección Colombia.
2: ¡Señores!
0: 9 de la noche, enfrentando a República Democrática de El Congo. Don Otto, a esta hora en la cabina bacana tenemos invitados, ¿sí o no?
2: ¿Qué tan bueno, hermano?
0: Hay invitados, ¿cierto?
2: Hay invitados. Hágame el favor. Hay invitados para que le pare bolas, dedique un instantico, porque, hombre, nos traen una información lo más de bacana, para que usted en la casa se pellizque y se dé cuenta de herramientas que tienen dispuestas para nosotros y que nosotros no conocemos, ¿no es cierto? Y que resultan ser tan importantes y fue puerca, que uno no se alcanza a imaginar lo mucho que le puede servir, ¿sí?, una herramienta de esta a uno, hermano. Y es muy bueno que usted abra las orejitas y se aprenda todo esto que le vamos a enseñar en un momentico, y que vaya, ajá, y lo esculque también y aprenda usted cómo lo puede usar.
0: Venga, don Otto, pero al invitado hay que preguntarle cómo le va a ir a Colombia hoy, ¿cierto?
2: Le va a preguntar la polla. Vamos,
0: claro,
2: a preguntarle.
0: A ver si de pronto gana la tropipolla de Tropicana, ¿sí o no?
2: Sí, señor. Juan David, primeramente, con los buenos días. Y segundamente, pues, como estamos en ánimos de fútbol y todo eso, ¿usted cómo cree que nos puede ir ahora en la noche, en el partido de ahora a la noche?
3: Hombre, don Otto, buenos días, caballo, Jair, buenos días para
0: buenos
3: todos.
0: Días,
3: buenos días para todas las personas que nos escuchan en esta bonita mañana. Hombre, nos tiene que ir y queremos que nos vaya bien. Necesitamos y queremos que nos vaya bien, porque creo que el fútbol, aparte de apasionarnos, es de las cositas que nos une como país, como región, y necesitamos que nos vaya bien, porque necesitamos ser muy felices esta noche.
0: ¿Quién la mete hoy, Juan? ¿Quién la mete hoy?
3: Hombre, yo me voy con un 2-1. Creo que tiene un buen equipo.
0: 2-1, bien.
3: Gol de Luchito.
2: Bueno.
3: Y confío en los dos Luchitos. Voy a dar la fe a los y la confianza en los dos Luchitos.
2: Está bueno, pues ahí. Y este hombre sabe, porque él sabe de gestión de riesgos y todo eso, entonces él sabe que no tenemos riesgo, entonces de que nos metan en más fácil.
0: Hombre, esos ya están muy grandes así, esos del Congo están así grandes.
2: A mi María, hombre, pero ya este man de más, seguramente los ha examinado y todo eso, ¿no es cierto? Ya examinó los riesgos.
0: Y
2: sabe fútbol, fue puerca. Sí, señor, estamos con Juan David Moreno. Él viene y hace parte de un equipo muy bacano que se llama el Sirmed. Eso estaba leyendo.
0: ¿Cómo?
2: Aquí. Sirmed. Qué cosa tan más.
3: ¿Cómo pones a trobar eso, caballo?
4: Ah, enseguida que ahí lo diga, que lo ponemos.
2: Oíste, Juan, ¿qué es el Sirmed? Eso, como decimos en Antioquia, ¿eso con qué se come, hombre? ¿Qué es eso?
3: El Sirmed es el sistema de información para la gestión del riesgo de desastres del municipio de Medellín.
2: Sí.
3: Es algo que construimos pensando en toda la comunidad. De hecho, nuestra necesidad y nuestro deseo es que sean ellos, que sea la comunidad quien lo utilice. ¿Qué es
2: la
3: esto?
2: Gente de pie, pues.
3: Nosotros pensamos en gestión del riesgo de desastres. Nosotros tenemos que pensar en algo que nos ayude a que en el presente y en el futuro, pues las condiciones de riesgo disminuyan en la ciudad. Entonces, cuando construimos el programa de gobierno de FICO y el plan de desarrollo, dijimos, necesitamos que la gente a un clic acceda a la gestión del riesgo de desastres.
5: Yeah.
3: Necesitamos que la gente a un clic aprenda sobre el conocimiento del riesgo, sobre la reducción del riesgo, sobre el manejo de desastres. Entonces, en el programa de gobierno de FICO creamos algo que se llama gestión del riesgo a un clic, y el CIRMED es uno de esos instrumentos y una de esas herramientas fundamentales para la ciudad acerca de la gestión del riesgo de desastres. Y es algo que a futuro nosotros lo vemos como un instrumento de reducción del riesgo, que la comunidad sepa dónde vive,
5: sí,
3: cuáles son sus escenarios de riesgo, sus condiciones de riesgo, si pasa o no pasa una quebrada, si se puede presentar o no se puede presentar un deslizamiento. Todo eso es lo que nosotros queremos que la comunidad comience a utilizar para la protección de la vida. Porque hay una cosa que nosotros tenemos que aprender, y es el autocuidado. Sí, y señor, este tipo de instrumentos es precisamente para eso, Donato.
2: Qué tan bueno. Bueno, y en qué momento, digo yo, este es un momento para ir a revisar en el CIRMED mi situación, o sea, en qué momento, si es cuando voy a construir o en la cotidianidad de la gente, en qué momento hago yo uso del CIRMED.
3: Claro, Noto, mire, cuando nosotros construimos el CIRMED, yo siempre hablaba con el equipo de que el CIRMED tiene que estar pensado para cinco personas, tipos de personas, y yo esos cinco tipos de personas pues los tengo en mi mano, pero los tengo en mi familia.
5: Ya.
3: ¿Sí? Entonces el CIRMED es pensado para Juan David Moreno, que es el líder del equipo técnico, ingeniero que entiende de gestión del riesgo, y tiene que estar construido para ese tipo de personas que saben de gestión del riesgo, que la entienden y que necesitan allí un dato, una información y un conocimiento específico, especializado, técnico. ¿Sí? Ya. Pero también entonces mi esposa, que sí, no trabaja en gestión del riesgo, pero que es ingeniera, que es universitaria, ¿sí?, que ha hecho posgrado, que necesita investigar de otros temas, también cómo accede a qué tipo de información a través del CIRMED. Sí, yeah. Mira, ella no sabe de gestión del riesgo, pero necesita, porque todos tenemos y necesitamos saber de eso. También he pensado en mi hija, que tiene 12 años.
5: ¿Sí? Sí.
3: ¿Cómo ella puede entrar al CIRMED y aprender de gestión del riesgo de desastres para su edad, para sus conocimientos, para sus habilidades y sus capacidades? Pero también he pensado en mi hijo,
5: sí,
3: que tiene 3 años. ¿Sí?
5: Okay.
3: Que necesita comenzar a explorar todo este tema de las plataformas, de la tecnología, y cómo a través de los juegos puede comenzar a entender la gestión del riesgo de desastres. Cómo pueden comenzar desde los juegos a ser consciente, porque eso es algo muy importante, la conciencia del riesgo, cómo puede ser consciente de lo que esté. Pero también está pensado, por ejemplo, para mi mamá.
2: ¿Verdad?
3: Una persona pensionada,
5: sí,
3: una persona que está en su casa, pero que es curiosa, ¿sí?, una persona que quiere aprender sobre gestión del riesgo, saber si está lloviendo, si no está lloviendo, dónde puede presentarse un deslizamiento, dónde hay un estudio, dónde hay una obra. Todo este tipo de cosas son pensadas para públicos de estas características, es decir, para todo el espectro que tenemos en la ciudad.
2: O sea, lo único que tenemos es que ser es inquietos y arrancar a esculcar el CIRMED. ¿Dónde lo encontramos?
3: Bueno, el CIRMED, ahí tenemos la página, la URL, la podemos compartir en nuestros canales oficiales. También está en el Distrito de Medellín, sí, en la página oficial del distrito. Allí pueden acceder, buscar CIRMED, CIRMED. Lo pueden buscar así en Google, inmediatamente les aparece el vínculo para que vayan al sistema y lo comiencen a navegar, porque es lo que necesitamos.
2: CIRMED.
3: Exactamente.
2: CIRMED, con ese, CIRMED.
3: CIRMED.
2: Hombre, vaya, escúlquelo. Aquí estoy metido. Hasta yo pude, y si yo pude, ustedes también, y fue puerca. Y encuentra mucha información, como dice Juan, que puede ser muy útil para todos los de la casa, para ustedes que tienen de pronto alertas de algunas cosas en el sector de donde usted está viviendo. Acá en CIRMED puede ampliar información también, ¿no es cierto?, y estar empapado de todo lo que está pasando. ¿Qué pasa, Juan, si de pronto yo tengo alguna alerta o vi una información de la que uno tiene dudas? ¿Hay de pronto una forma de uno acercar dudas, inquietudes o algún tipo de atención con el equipo de CIRMED?
3: Claro que sí, Donato. Precisamente eso es lo que buscamos, que la gente entre, navegue y nos ayude a mejorar la experiencia de usuario, que nos ayude a mejorar la información, que diga, vea, a mí me gustaría encontrar esto.
5: Allá.
3: Me gustaría hacerlo de esta manera, me gustaría ver qué está pasando en mi territorio bajo estas condiciones. Entonces hay dos maneras. Uno es a través de los canales oficiales del DAGRED, sí. En Instagram, en Facebook, en YouTube, en X, todo lo que tiene que ver con esas plataformas digitales, pero también desde el CIRMED hay una opción de que usted haga comentarios a lo que allí se está viendo,
2: bueno,
3: para poder hacer mejoras, porque esto no es pensado para nosotros desde el DAGRET. Ya. Eso no está hecho para que sean los profesionales o los desempleados del DAGRET los que operen,
2: sí,
3: sino que está hecho para que la comunidad sea la que lo utilice, la que se apropie de esa, de esta herramienta. Por eso necesitamos recibir toda esa retroalimentación. Es fundamental para nosotros.
2: Véame qué tan bueno y qué bueno que esto lo estuviera viendo alguno de esos que le echamos tanta cantaleta aquí, que va dejando la basura por ahí tirada y fue perra, o los que tiran un escaparate a una quebrada, o que llenan las quebradas de escombros, a ver si de pronto se pellizcan un poquito y ven que hay muchas otras formas de utilizar y manejar esos residuos que a todos nos sobran, pero que no van a dar, no tienen que ir a dar a una quebrada. Hombre, Juan, qué herramienta tan bacana, y muy agradecidos que les estamos a usted y a todo su equipo por disponer estas herramientas que como bien lo dicen a usted, a veces le pueden sonar a uno muy técnicas, pero no están precisamente pensadas para todos nosotros, para que nosotros estemos empapados.
3: Exactamente, don Otto, así es.
2: De nuevo la invitación para que la gente vaya a CIRMED, la puede buscar así en internet y le sale de primerita, así mismo lo hice yo, CIRMED, S-I-R-M-E-D, CIRMED, vaya a buscar. Y empápese, hijo de puerca. A Juan David Moreno, a todo su equipo, muchas gracias. Y hombre, vamos a despachar esta información.

0: Si vemos que hay basura, que la montaña no arrastre, debemos ser prevenidos. Con Sirmet, palos de desastres.
1: Mucho lo bueno. Ay. Juan, muchas gracias, hermano.
2: Oh, muchas gracias a ustedes y de verdad que invitamos a toda la ciudadanía, a toda la comunidad a que entren, lo estudien, lo investiguen, lo naveguen, lo disfruten y recibimos todos los comentarios y toda la retroalimentación para que cada día pues sea mucha más masiva la utilización de esta herramienta.
3: Así será.
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0: 8:34 minutos en Tropicana. Le tengo así pregunta rápida, don Otto. Si en el fútbol existe el VAR para evitar errores, ¿usted qué cree que cumple esa función cuando uno va manejando?
1: Hombre, a la hora de ir manejando.
0: Sí.
1: La conciencia. Que sea la que se encargue de decirle a uno, pues puede bajarle un poquito a la velocidad, hágale con mañita, hágale con curia, suelte ese teléfono, porque hay gente que va manejando y con el teléfono en la mano. La conciencia.
0: Ahora se ve mucho, ¿no? La gente manejando moto cierto. Y pegado del teléfono.
1: ¿Cómo hace?
0: Yo no sé.
1: No sé con qué ojos, no, pues, ni con qué manos.
0: Que el que va manejando el taxi, pum, y pegado pum. El teléfono.
1: Y después se chocan y que usted se atravesó, hay que ir mirando para adelante, muchachos.
0: Así es, don Otto.
1: Bendito Dios.
0: Y es más, don Otto, muchas veces los problemas en la vía no aparecen de la nada. Son consecuencia de las decisiones que parecían insignificantes en ese momento. Una distracción, una maniobra apresurada o el exceso de confianza, pues.

0: una maniobra apresurada o el exceso de confianza, pues pueden cambiarlo todo. Y lo más complicado es que no solo afecta a quienes conducen, sino también a quienes lo acompañan y quienes los esperan en la casa. ¡Qué rico! 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
0: Bueno, el dolorcito de cabeza que hay por estos días en Europa, por Dios. Europa en alerta por ola de calor. 18 muertos en Francia y récords de temperatura en varios países, don Hugo.
3: ¿Y qué será el asunto, hombre? ¿Qué cosa tan miedosa, man?
0: El fenómeno es vinculado al cambio climático y arrastra aire sahariano sobre el continente y podría prolongarse hasta este fin de semana, dice. La mayor ola de calor la sufre Europa, bate récords históricos de temperatura y dejó por lo menos 18 personas muertas en Francia, entre ellos dos niños hallados sin vida dentro de un automóvil.
3: Ay.
0: Dios, el episodio, el segundo en menos de un mes, podría extenderse hasta el fin de semana. Sí, pero ¿cómo deja la mamá y el papá un niño ahí en el carro, hermano?
4: No.
0: ¿Ah? Dos menores de 2 y 4 años de edad fueron encontrados inconscientes por su madre en el vehículo familiar estacionado al frente del domicilio en Carpetrans, sureste de Francia. Los servicios de emergencia no lograron reanimarlos y las causas de la muerte aún no se han determinado, pero la ola de calor es la principal línea de investigación, declaró la Fiscalía de Carpetrans.
3: ¿Ah? Norman. Dejemos ahí los niños momentico, man. Ay, Jesús.
0: Y vais por hacerle a usted y se le olvida que tiene muchachitos, ¿sí ve?
3: Y el carro va chupando sol y ese calor y esa fatiga. No, qué cosa tan miedosa, man. Qué tristeza, porque además traen un número lamentable, más lamentable aún cuando hay niños. De entre las víctimas de esta temporada y de esta ola de calor, ojalá y pase rápido, hermano.
0: Es que, por ejemplo, ayer fue uno de los días más calientes en Francia.
3: No freguéis.
0: Y hoy será uno de los días más calientes, o va siendo ya, en España.
3: ¿Verdad, hermano?
0: Sí, señor.
3: Pobre gente, hermano. Pobre gente, y ojalá, pues, esto que no lo puede dominar nadie, ¿no es cierto? Son cosas que simplemente pasan. Ojalá y pase rápido. Fin de semana en semejantes circunstancias termina sonando muy lejos, ¿no es cierto? Y ojalá pues se apresure y fuera antes del fin de semana que pase todo esto, hermano.
0: Así es, don Otto. Qué situación tan difícil. Más de 1.300 escuelas permanecieron cerradas el día lunes y otros 4.000 centros adelantaron el horario de salida, según el Ministerio de Educación de Francia. En los alrededores de París anularon de forma preventiva uno de cada 10 trenes de cercanías, mientras la compañía ferroviaria recomendó el día domingo a los viajeros vulnerables evitar el tren ante el riesgo de averías en el material rodante y en las vías.
3: ¡Ay, Jesús bendito! ¡Qué susto una cosa de esa, hermano! Y a lo que no estamos nosotros sometiendo. Ah, no, eso es por allá en las Europas, no, eso es por allá en España, eso es por allá en Francia. No, señor, eso puede pasar en cualquier lugar del mundo, precisamente porque hemos sido muy mal criados para manejar el medio ambiente y fue puerca, y esta tierrita cobrándose.
4: Y hay que tener cuidado con el golpe de calor, o sea, sobre todo, mire que, o sea, no puedes dejar a nadie en un carro en una ola de calor, menos sobre todo niños y adultos, adultos mayores. Son mucho más vulnerables a los cambios de la temperatura. El termostato, que es el regulador natural del cuerpo, no funciona, sobre todo en los extremos de la vida, de la manera adecuada que queremos. Y en un niño, en un anciano, no podemos esperar que regulen la temperatura como un adulto.

0: Un adulto ve complicado, ahora un niño o un viejito.
1: Y además, ¿eso qué? ¿Qué es lo que da? ¿Un mareo, un soponcio, un síncope?
0: Golpe de calor. El golpe de calor, puedes perder la conciencia de manera súbita. Dolor de cabeza muy, muy, muy fuerte. Puedes perder, como vimos ahorita, la conciencia, te puedes caer. Y el cuerpo llega a un punto, cuando supera cierto nivel de temperatura, hay que llevarlo al hospital, porque no solamente con baños de agua fría o con compresas de agua fría puedo volver a regular la temperatura, ya requiere de manejo hospitalario, porque no solo la temperatura, pierde líquidos, pierde electrolitos, entonces hay que saberlo regular, no solamente allá en Francia, cuando empiece en forma el fenómeno del niño acá, hay que ser muy cuidadosos con este famoso golpe de calor.
1: Bendito.
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3: Vamos a entregarle un yo-yo, caballo. Un
0: claro.
3: Yo-yo,
0: por favor,
3: vea. Selei, que está en Londres también, dice que en Londres, en Inglaterra también, un calor impresionante.
1: Ay, Jesús bendito.
3: Dice que esos países no estaban preparados para esa ola de calor, porque son países, por lo general, muy fríos. Tanto Francia como Inglaterra, y a esta hora el azote de la ola de calor es impresionante, ¿no?
1: Y el riesgo para el incendio, uh-huh, forestales y demás, es que es una cosa que viene acompañada de ciertos problemas, hermano.
0: Uh-huh. Bueno, vamos a improvisarle la temperatura para ser cuidadoso con este clima. Bueno, cuidemos el clima, te pido el favor. La gente se pone al golpe de calor y lo decimos aquí con altura, con ese golpe de temperatura. El cambio climático está apareciendo y esos países lo están padeciendo. Como dicen por ahí un amigo mío, esos países generalmente son fríos, pero lo digo aquí con cultura, no están preparados para esa temperatura y debemos atender los consejos. Cuidado con los niños, cuidado con los viejos. Como decimos aquí, parce, no sea charro. ¿Cómo dejas un niño metido en un carro? Ahí lo dejas ese expuesto. Por eso ten cuidado con esto, debes protegerte, tu piel cuidar y siempre la debes hidratar, tomar agüita, así no tengas sed. Eso es lo que yo le digo a usted, porque la temperatura corporal, si tú no la tratas bien, puedes sentirte mal. Y de pronto, de forma no sensata, si sube la temperatura, puedes estirar la pata, papi. Así que mucho cuidado, controlar la temperatura. Ojo con el golpe de calor, papi.
3: El yo-yo del caballo.
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3: Tan bacana esa campaña que tienen los amigos de Nutresa, que se llama El Sabor de Creer. Tan increíble, ¿sí o no?
4: Ay, me encanta.
3: La voz fue de J Balvin y también su música. Cambiaron los nombres de los empaques de las marcas más importantes de Colombia con mensajes de optimismo. Por ejemplo, Jet ahora se llama Vamos con Fe, Colcafé se llama Con la Fe Intacta y Pastas Doria es Hagamos Historia. 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
3: 8:44, hay preguntas para el doctor Mejía para que enseguida se la formulemos, don Otto.
1: Sí, señor.
3: Con este tema de la hora de calor y demás que nos preguntan los oyentes que tenemos por allá en Europa por estos días. ¿Sí?
1: Muy bueno, y eso es, le sirve para los que muchachos que están allá en Europa, que tenemos tantos oyentes por ahí, sí, que queremos que se cuiden con harta voluntad y mucho juicio y fuerza, y para todo el mundo, porque es que este tipo de cosas nos pueden castigar a todos en cualquier momento.
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0: Que está precisamente en Islas Canarias y que están sufriendo por esos días con ese tema de la ola de calor, sí, en Francia, en Inglaterra, en España, en Italia también. Nos pregunta lo siguiente para el doctor Mejía, una pregunta para el doctor Mejía. ¿Al agua que uno se puede tomar le puede echar un poquitico de sal? ¿Sirve para algo o eso no sirve para nada?
4: Para la parte de lo que es golpe de calor o lo que sea, no tiene ninguna función ahí por el sodio, que lo que hace antes es arrastrar más agua. Antes la sal en ese momento no es lo suficiente para rehidratar. Debes de buscar sueros de rehidratación oral que tengan electrolitos. La sal normal de cocina solamente tiene cloruro de sodio y antes lo que hace es arrastrar agua y aumenta la deshidratación. Cuando haya procesos de deshidratación o exposición a temperaturas muy altas, lo que tienes que buscar es sueros de rehidratación oral, no sal normal de cocina, porque antes te vas a deshidratar muchísimo más. Por ende, el agua del mar no se puede tomar.
5: Ah, ok. Hoy, o sea, sí, cuando a uno le hablan de que pierde sales, y líquido y sales, son otras sales, ¿no?
4: Sí,
5: sales.
4: Sí, las sales minerales, sodio, potasio, calcio, electrolitos también, el zinc. Entonces no es solo el cloruro de sodio, que es el agua que antes hace que se arrastre más H2O, más agua, y antes hace que se hidrate, que la persona no se hidrate de manera adecuada.
0: Oíste, doctor Mejía, ¿y entonces la gente para qué le echa sal al agua? Bueno, a veces por allá que van a montar bicicleta, van por adentro nada más y le echan es que una cucharadita de sal al agua. Entonces no sirve para nada.
4: No, es un mito. O sea, que evitáis que la deshidratación, pero antes hace el efecto contrario. Es como acá más de uno diría, ay, pues este cómo me va a tirar este mito. La famosa que Coca-Cola con Cheetos o así, que para cuando la gente tiene
0: arra.
4: Para mucha gente sí. Y antes la Coca-Cola lo que hace es deshidratar más.
5: Ah, vea pues.
4: Entonces son mitos que es bueno quitarlos de nuestro conocimiento popular.
0: Yo estaba pequeño y me dan Coca-Cola con
4: Cheetos. Y le hace efecto al ratico, pero no, antes sí. Esa sal hace que se deshidrate más el cuerpo.
0: Ah, ok. Gracias, doctor.
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0: A alentar la selección Colombia, ¿sí o no? Y hay tropipolla de Tropicana. ¿Cómo cree usted que le va a ir a Colombia hoy? Cuéntenos en dónde, Charlie.
6: Mor, a través del Tropi WhatsApp, que es el 301-74-22-989. Nos pone notica de voz con su tropipolla. Y adicional, después de la nota de voz, nos ponen texto tropipolla para filtrarlos, encontrarlo más fácil, ponerlos a participar en Tropipolla de Tropicana.
0: ¿Qué dicen los oyentes? Buenos días, Tropicana.
7: Jair, Jair, buenos días, buenos Charlie, días. Charlie, ¿qué hola, amor? ¿Cómo estás?
6: Bien, ¿y tú?
7: Don Otro, Don Otro, caballito, para todos los que están allá, que tengan un excelente día. Ay, hey, la polla para hoy.
0: Sí, la polla.
7: Javier Madrid, dice que Colombia le gana al Congo 2-0.
6: 2-0. Uy.
0: Ok.
6: Bueno.
0: Más reporte de movilidad, más Tropipolla. Marquen ahí, Tropipolla de Tropicana. Checho, buenos días.
6: Checho.
8: Tropicana, muy buenos días. Un saludito para toda la mesa de trabajo. Colombia queda hoy 2-1 ganando Colombia.
0: 2-1 ganando
8: 2-1. Colombia. 2-1. Un feliz día para todos. Tropicana, igualmente, la más bacana.
6: Ese 2-1 está largo,
0: es el más pedido, Charlie. Sí. Charlie, sí,
6: 2-1.
0: No. Johncito, buenos días.
9: Tropicana, la más bacana para participar en la polla del día de hoy.
0: Sí.
9: Yo le pongo que Colombia gana 1-0. 1-0 queda ganando
0: apretadito,
9: Colombia.
0: Sí.
6: Me encanta.
0: ¿Cómo le gusta a Charlie? Apretadito.
6: Ay, sí, que. Ay, hágale.
0: ¿Sí o no? Apretadito, dice que 1-0. ¡Wilmar! Buenos días, Wilmar. Tropipolla para hoy.
10: Picana, gana Colombia 3-1. Gana 3-1, Colombia. Gana. Wilmar Agudelo, 3-1.
0: Gracias, Wilmar. Ya está.
10: Ahí, las mejores.
0: Un abrazo, Wilmar. Lo mismo, parcero. Hay reporte de movilidad. ¿Qué pasó?
11: Tropicana, Héctor. Tropicana, buenos días.
0: Héctor, buenos días, don Héctor.
11: Un saludo a toda la mesa para reportar inmovilidad.
0: ¿Qué pasó?
11: Bajando Avenida Las Palmas, a la altura del CAI. Accidente de tránsito, mero taco. Y más arriba, entrando a la urbanización Villas de la Candelaria, otro accidente, 3 vehículos involucrados. Otro taco horrible, bajando.
0: ¿Qué además?
11: Muchachos, con mucho cuidado, las vías están mojadas. Muy liso la superficie, mucho cuidado.
0: Bendito. Vela, yo no sé, ¿es que nos está olvidando manejar o qué?
5: No sé, pareciera,
0: puede
5: mal.
0: Puede pasar, Donato.
5: ¿Qué hubo? Andamos en la calle como atembados, hermano.
0: Sí.
5: No, tenemos que aterrizar, hermano. O sea, a la hora que usted se diga a manejar, es a manejar, hermano. Es que yo soy muy verde. Yo con una sola mano puedo.
0: Todos han nacido,
5: ¿no? No, toda la vida. Yo he manejado así. ¿No
0: ha visto los que manejan ahora y con granizado en la mano? ¿No ha visto?
5: ¿Qué?
0: Con granizado en las manos y manejando.
5: Voy a carajear y verá que le cae ese granizado en la jíquera, así yo le digo. Ahí mismo ve el azul del cielo.
0: Bueno. 8:55. 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
6: Listo,
0: hacemos las boletas para que vaya. ¿Sí o no? Bien bacano. ¿Usted recuerda cuál fue el momento que más le gustó a usted de celebración de la Selección Colombia, caballito? ¿Se acuerda?
4: Yo reitero ese gol a Alemania, definitivamente ese gol del Freddy difunto Rincón. Freddy Rincón. ¡Wow!
0: Sí,
4: eriza, y eso que uno todavía era muy niño.
0: Sí, señor.
6: Hay que ir.
0: Muy bacano. 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
1: Presenta la hora en Tropicana 8:57.
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3: 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En Tropicana son las
1: 8:58 minutos en Tropicana.
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13: 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Son las
1: 8:59 en Tropicana.
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18: 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En Tropicana son las
1: 9 en punto.
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2: Ya regresamos en instantes, más noticias, es martes a través de Tropicana. Hay tropipolla de Tropicana.

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1: 9 de la mañana, 15 minutos, 9:15.
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1: 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Estamos a nombre de la Agencia de Seguridad Vial en el ¿Cómo amaneció Medellín de Tropicana? En este martes que juega la Selección Colombia. Pendientes de las noticias, de la información a través de Tropicana 98.9 en la ciudad de Medellín.
0: ¡Tropicana!
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1: 9 de la mañana, 17.
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1: Hay noticias en el ¿Cómo amaneció Medellín de Tropicana? ¿Vieron la noticia que un juzgado admitió una acción de tutela contra Luis Díaz y James Rodríguez?
3: ¿Verdad?
1: ¿Ha visto la noticia o no?
3: No, señor. ¿Y qué pasó? ¿Cómo va a ser la cosa?
1: Increíble, ¿no? Para que vean.
3: Y a ver.
1: Juzgado admitió una acción de tutela contra Luis Díaz y James Rodríguez. El mecanismo judicial fue radicado en pleno Mundial de Fútbol, cuando los jugadores están enfocados en ganar los partidos para avanzar en el torneo internacional.
3: Benji.
1: Suena chistoso, pero es así. Los jugadores de la Selección Colombia, Luis Díaz y James Rodríguez, se vieron envueltos en un lío judicial, según ha trascendido un juzgado de Bogotá y admitió una acción de tutela presentada contra los dos futbolistas y la Federación Colombiana de Fútbol.
3: Ah, bendito.
1: La acción de tutela fue radicada el pasado martes 16 de junio por el ciudadano Francisco Javier Zuluaga y tramitada por el juez juzgado tercero de pequeñas causas menores de Suba en la ciudad de Bogotá.
3: Ah, ay, María, hombre. Ah, qué enriedo hay. Ya entonces. Antonia, ¿quién la peina?
1: Bueno, la tal denuncia contra la Federación, el DT y los dos jugadores es verbal. La Federación Colombiana de Fútbol me la dejó escuchar. Por Dios, dice, ¿quién hizo? Debería darse una pasadita por un especialista. La salud del tema mental, hay que cuidarlo.
3: Uf, bendito por Dios, hombre.
4: Qué denuncia más.
3: Como rara, ¿no es cierto?
4: Con dos insignias de la selección.
1: Pero lo más extraño es, ¿cuál es el motivo?
3: Sí, porque nos queda, o sea, como muy claro a son de qué la denuncia. Y pues algo de importancia debe tener desde que el juzgado la aceptó.
1: Bueno, dice así, al parecer la acción de tutela estuvo motivada por un video que circula en redes sociales en el que se observa a James Rodríguez y a Luis Díaz haciendo el saludo de la campaña de Abelardo de la Esprilla, quien el pasado domingo fue elegido como presidente de Colombia para el periodo 2026-2030, según los resultados del preconteo. Si así celebraban, si así James Rodríguez y Luis Díaz celebraban los goles así ya hace días.
3: Sí, eso no tiene asentadero, hermano. No tiene asentadero. Y
1: aunque está... dicen por ahí, don Otto,
3: sí.
1: Qué pena lo interrumpo.
3: Hágane,
1: dicen
3: tranquilo.
1: Que las imágenes fueron creadas con inteligencia artificial, por lo que la acción de tutela no prosperaría. Entre tanto, Luis Díaz y James Rodríguez pues siguen enfocados en los partidos del Mundial de este 2026. Hoy martes, que va a jugar frente a la República Democrática del Congo.
3: No. Bendito. Bueno, no sé. Queda mucho ahí que decir. ¿Cuánto se puede demorar en el análisis de una tutela de esa semana?
1: Depende de quién la ponga y para quién vaya dirigida. Hay tutelas que demoran muchos días y hay otras que de un día para otro salen.
3: Pero hermano, yo creo que es una herramienta muy valiosa y aquí no voy a entrar ni siquiera a defender los deportistas ni a defender el saludo de un partido político o de un señor político para que no politicemos el asunto, porque no tiene nada que ver con lo político. Lo que a mí me cuestiona mucho es que en este país dediquemos nuestra atención y nuestro juzgado, sobre todo en un país donde necesitamos el juzgado para estar legislando o para estar juzgando, más mejor es el término, para estar juzgando algo que valga la pena, o para estar aprobando una tutela por una señora que tiene un tratamiento suspendido y no lo quieren responder, o porque le están faltando con alguna cosa, o un juzgado que podría estar juzgando a alguien que está maltratando una familia, que llega y se toma dos tragos y llega a cascar la familia. Y entonces ocupar un juzgado, ocupar un juez de la República, me perdona, pues, porque habrá gente que le suma la importancia, y después de que tenga la importancia de alguien, pues allá ellos, pero que un juzgado esté ocupado, hermano, que un juez de la República, un señor tan estudiado y eso tan importante, pegados del saludo de una cosa así por un tema político, me da mucha pena, pero no debíamos estar ocupando nuestros juzgados con lo difícil que es que prospere una tutela, y fue puerca que esté ocupado un juzgado de cuenta de esa huevonada, pues. Me disculpa, pues.
4: Sí, para eso, con todos los casos que hay.
3: O sea, si fuéramos Suecia, pues, allá que la noticia sale que se jubiló un bombero y fue puerca y que todo el mundo está feliz y esas son las noticias por allá, pues vaya y venga. Pero en una realidad como la colombiana, nosotros frenar el sistema judicial para que lean y se gasten un rato aplastados leyendo un oficio o una tutela completa que vaya usted a saber cuántas páginas tiene, y ocupar un sistema judicial en eso, sabiendo que lo podemos ocupar en algo que sea más prioritario para resolver ya. Ahí les dejo de trompo en la uña, mano, pero... Estamos pensando con los tristes jarretes, te digo, pues.
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1: Vamos a regresar con más noticias. Obvio, sí o no, Charlie.
5: Obvio,
1: ¿sí o no?
5: Me
1: más
5: encanta.
1: Más información, más oyentes que traen la piel la tropipolla, ¿cierto?
5: Obvio,
1: tropipolla para hoy.
5: Tropipolla, me encanta. Ay, qué dicha.
1: ¿Cómo le va a ir a Colombia hoy? Pues, pues a ver. ¿Será que gana? ¿Será que pierde o será que termina empatadita?
5: Ay, empatado. Ay. No, pero mejor que gane.
1: Claro, mejor que gane hoy, Charlie. 9:24.

0: Los Inquietos, la voz de Nelson Velázquez, con Si Tú Estuvieras. 9:29, escucha.
1: ¿Cómo amaneció Medellín, Tropicana? ¿Cómo amaneció?
0: Seguimos recibiendo más tropipolla, pues, porque es que juega tropipolla. Colombia, hay que hacer la tropipolla de Tropicana.
2: Ay, sí, qué dicha. Tropipolla de Tropicana, amor. Ya puso la suya, ya nos dijo cómo iba a quedar el partido. 301-74-22-98-9, para que participe, amor.
0: Mira esta noticia, Charlie, señor. ¿Ah? Una buena noticia para Colombia. El Ministerio de Comercio, Industria y Turismo acaba de seleccionar 8 municipios que representarán al país en la convocatoria internacional Best Touring Villages 2026 de ONU Turismo. Estamos hablando de destinos rurales que conservan sus tradiciones, protegen su patrimonio y les están apostando al turismo como un motor de desarrollo. ¿Ah?
2: Y lo más bonito es que no estamos hablando de grandes ciudades.
0: ¿Ah, no?
2: No, son esos pueblos donde todavía vive la cultura en las calles, donde la gastronomía, la artesanía, la naturaleza hacen parte de la vida cotidiana. Municipios como, vea, le voy a decir cuáles.
0: Pues sí, a ver.
2: Jericó.
0: ¡Ay, qué rico!
2: Sesquilé, Usacurí. Y con Sacá, ¡ay, qué dicha! Ahora llevan al mundo una muestra de la diversidad que tiene toda Colombia. ¡Me encanta!
0: ¡Qué bacano, Charlie! Además, este reconocimiento busca destacar territorios que impulsan un turismo sostenible en beneficio a las comunidades y protege sus recursos culturales y naturales.
2: Muy bacano, una gran oportunidad para que más viajeros descubran esos rincones llenos de historia, tradiciones y paisajes únicos que hacen de Colombia verdaderamente el país de la belleza, amor.
0: Y es que a veces uno piensa que los mejores destinos turísticos están bien, pero bien lejos. Pero ¿sabes qué? Resulta que es lo contrario. Muchos están aquí mismo en nuestros municipios. Por eso llama la atención la selección de 8 pueblos colombianos que buscarán convertirse en referentes mundiales del turismo rural ante la ONU Turismo.
2: Exactamente. Esta iniciativa reconoce lugares que han sabido conservar su identidad mientras generan oportunidades para sus habitantes a través del turismo. No se trata solo de recibir visitantes, sino de hacerlo de una manera responsable y sostenible. Me encanta.
0: Qué bacano, Charlie. ¿Eh? Entre los municipios seleccionados, pues aparecen municipios de distintas regiones del país mostrando la riqueza cultural, la riqueza gastronómica, la riqueza artesanal y natural que tenemos en Colombia, desde paisajes cafeteros hasta territorios cargados de historia y tradiciones ancestrales.
2: Y eso es precisamente lo que busca destacar ONU Turismo, comunidades que cuidan el patrimonio y lo convierten en una oportunidad de desarrollo para las nuevas generaciones.
0: Ave María, una noticia que demuestra que el turismo sigue siendo una herramienta para transformar territorios y mostrarle al mundo la diversidad de nuestra Colombia.
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0: Esa es la emisora más bacana en Medallo, Tropicana 98.9, haciéndole fuerza hoy a la selección Colombia. ¿Cómo le va a ir a la tricoloro ya? Mande su notica de voz. ¿En dónde, Charlie?
2: Mor, a través del Tropi WhatsApp, que es el 301-74-22-98-9.
0: Vamos a preguntarle a Carlos Alberto, Charlie, que es el vendedor estrella aquí de Tropical.
2: Carlos Alberto, hágame el favor, permítase comparecer ante este despacho y nos dice cuál es su marcador para el encuentro futbolístico del día de hoy. Colombia versus el Congo. Con los buenos días.
4: Buenos días, Charlie.
2: No hable duro como cuando nos está gritando boquita, aquí.
5: Pégase lo pelo, eso.
4: Buenos días, ¿cómo amaneció?
2: Lo más de bien, ¿tú qué tal?
4: Colombia 2, Díaz y James Rodríguez.
2: Ay, sí. Díaz y James Rodríguez.
4: Pongo 1.
2: Y de verraco, ¿quién hace el gol del Congo, pues?
4: Autogol de Pekerman.
5: ¡Oh, si de Pekerman!
0: No juega. Ay.
2: Gracias, Carlitos, también.
0: Nota de voz, Charlie.
2: Nota de voz.
0: Andrés Vázquez, que ya está Andrecito. En modo selección. Ya está listo el hombre.
2: Ajá. Me encanta. Ay, qué dicha. Andresito, bienvenido a Tropicana. I love you. Ay, qué dicha. Yo no le arrancó.
0: No, es que él no mandó nota de voz.
2: Ah, pensé que era que iba a participar. Mor, mande su nota de voz. Sí. Y después de la nota de voz le pone tropipolla. Van otros, filtrarlo y encontrarlo más fácil, ponerlo a participar y que se pueda llevar hoy la tropipolla.
0: Qué rico.
2: Agárrese la
0: porra. Recuerde que hoy vamos a transmitir el partido por Tropicana.
2: Aquí,
0: chao. Oído pueblo, vea.
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0: El Tropigol de Tropicana 98.9, hoy desde las 8 de la noche. No sé a qué viene Charlie, pues hoy no, la verdad.
2: Bueno, ¿cómo que no?
0: No tiene sentido, no sabe de fútbol. Mira, mirar quién sabe qué a los jugadores.
2: Ay, pues ver esas patotas, parce. Ay, qué cosa maravillosa.
0: Debería venir. Donoto, Charlie, debería venir.
6: No, aquí va a venir. Mira, qué bobada ahí a gastar pasajes, carajamente. Ay,
0: que
6: no
0: hay nadie. Que vengan los que les gusta el fútbol.
2: Los que les gusta, y sí, a mí me gusta.
0: Y saben alguito de fútbol, pues no mucho, pero algo saben.
2: ¿Cómo?
0: Como dice por ahí, yo no sé mucho, pero algo sé.
6: ¿Qué voy yo a saber? Dice uno.
0: ¿Cómo?
6: ¿Qué voy yo a saber? Dice uno.
0: ¿Cómo así?
6: Sí, porque ¿qué voy yo a saber? No.
0: Atendamos oyente más bien. Sandra, buenos días.
2: Sandrita.
7: Buenos

0: Sandrita.
1: Buenos días, Jair. Buenos Hola. Días, habla con Sandra. Para Tropi Pollo, eso va a quedar 2-1 ganando nuestra selección.
2: Un abrazo, Sandra. Yo veo muchos 1 hoy. Todo el mundo diciendo 2-1.
0: ¿Cómo te parece?
2: Va a tocar repartir a Tropipolla en 1000 ganadores. Va a estar muy berraco.
0: Ay,
2: ¿cuál le va a tocar? Es nada.
0: No, silencio.
2: Bueno, Luzma, buenos días, amor.
3: Hola, Tropicana. Hola. Muy buenos días. Hola, Luz Marina Echeverry de Cumbre Paraíso.
2: ¿Cómo va, Luz? ¿Cómo va?
3: La polla para hoy es 2-1. Ganando 2-1. Colombia. 2 Colombia.
0: 2-1. Listo.
2: Luisa,
0: Luisa,
2: ¿cómo estás?
4: Hola, Tropicana, con mesas de Copacabana para participar en la Tropipolla. Hoy queda el partido ganando Colombia 3-1.
2: 3-1. Bien.
0: Listo, me encanta.
2: La semana pasada, ¿viste?
0: Ay, sí, qué dicha.
2: El Vallenato Willis.
5: Vallenato. Ya, muchachos, el Vallenato Willis. Eso queda 4 Colombia, 3 nosotros, por favor. Tropicana, y ahora más. Hola.
2: Ahí ya acaba de decir que eso queda
0: 4-3.
2: 4-3. 4 para Colombia, 3 para los amigos de Congo.
0: Ay, terminan en 4, me encanta.
2: Más oyente, Charlie, por favor, vea.
0: Dale, pues.
2: Su Pedrito, vea.
0: Pedrito.
6: Jair, buenos días, Dios lo bendiga. Para participar en la tropifolla del día de hoy.
2: Dímelo.
6: Colombia gana 3-0, 3-0. Sí. Un lindo día les deseo a todos.
2: Igualmente, un abrazo, hombre. Hoy, pendiente que viene Donoto a entregar los ganadores de los que se la agarraron por allá la semana pasada.
0: Ay,
2: la tropifolla ya hoy podrán tener los ganadores. ¿Cierto, Donoto? Hoy sí.
7: Pues va a tocar, vamos a ver cómo le hacemos, si fue puerca.
0: ¿Cómo que cómo le hacemos? Lleva un poco días en eso.
2: No.
0: Ay, no, qué sinvergüenza.
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0: 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Me encanta, listo.
2: Museo de Arte Moderno, 9:38, ya viene el humor en Tropicana. Estamos a nombre de Screecher.

0: Camisa chiviada hoy me pongo yo, casi original, me dijo ese señor. Me queda chiquita porque soy panzón, si uno es buen hincha, pues bien hinchazón. Ay, amor, venga, no tiene otra tallita, es que con esta me sale el ombligo.
1: Ay, ¡gole, gole, golea! Hombre, ¿cómo le desbarataron la cancioncita al pobre Ryan Castro?
0: ¡Ay, qué pecado!
1: No, no, si usted fue la que la dañó.
0: Yo no la dañé, se la compuse.
1: Sí, hombre.
0: ¡Ay, qué pecado! ¡Ay, qué belleza!
1: 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Hoy, 23 de junio, hay otros partidos también. Hoy jugará Colombia frente a República Democrática del Congo. ¿Sí o no? Partido 9 de la noche, estadio de Guadalajara. Ayer cayó un lapo de agua en Guadalajara. Ay,
0: ¿verdad?
1: Esperemos que hoy no. ¿Sí o no?
0: Ay, no, callado.
1: Para que podamos ver buen fútbol. Partido 9 de la noche, Colombia frente a República Democrática del Congo. Hoy

A las 12 del día también juega Portugal frente a Uzbekistán en el estadio de Houston, Texas. También jugará hoy Inglaterra frente a Ghana, estadio de Boston, partido será a las 3 de la tarde en Boston, Massachusetts. Y jugará también Panamá hoy frente a Croacia en el estadio de Toronto, en Canadá, a las 6 de la tarde. 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

0: 42 en Tropicana 98.9. Llega el humor. Hay humor en el como amaneció Medellín de Tropicana. No.
1: Llega el momento del humor en Tropicana 98.9 y traemos una especie, su infaltable grupo Caballo Loca. Traemos un diccionario para que usted se ubique y pueda reconocer algunas palabras del Congo a propósito de nuestro encuentro futbolístico con el Congo.
2: Hay diccionario Colombo congolés.
0: O congoleño.
1: Congoliano.
2: Congolenitán, no sé. Congolonesenses.
1: Para que aprenda a hablar congueño.
2: Bueno, entonces, aguafiestas por allá se dice todo morrongo. Y la comida en la cárcel se dice como en el bongo.
1: Si tú llevas la contraria, debes decir yo me opongo. Y si haces vaca para beber, dices pongo y me despongo.
2: La sopa de menudencias y callo es un mondongo. Y estar aburrido por perder es estar triptongo.
1: Ay, qué idea. Léxico para damas. Areta es candonga. Y un tambor para una orquesta. Allá se dice conga. Ay, me encanta.
2: Es futbolista famoso en Colombia, es Edwin Congo. Jugar a medio nivel se dice songo sonongo.
1: Ay, qué belleza. Barrio en Bello es congolo. Y canción, si no me crees, ¿sabe cuál es?
2: ¿Canción?
1: Sí. Congo le iba a Borondongo. Borondongo le iba.
2: No, no, no, no, Charlie, ¿cómo vas a decir que así es canción? No.
1: Es canción. Y mira, qué hincha. Amor, ahí le traemos unas palabritas para que aprenda a hablar congonés.
0: 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Hoy es día de fútbol, hoy es un día diferente en Tropicana. Mira cómo lo mueve, vela.
1: Míralo, déjalo.

0: suena sabroso, claro, si juega la Selección Colombia, hay que metérsela toda hoy. Seguimos escuchando oyentes en la Tropipolla de Tropicana 98.9. ¿Cómo le va a ir a Colombia hoy?
1: Colombia, sí, sí, Caribe, sí, sí, Colombia, sí, sí, Caribe, sí, sí, Caribe.
0: Mira lo que dice Andresito por acá, Andrés.
2: Yair, Yair, buenos días.
0: Este Roy, este Roy.
2: Bendiciones y pronta recuperación, amén, para Angelito, Roy, que nos hallo, hace mucha falta.
3: Gracias.
2: Y saludos para todos en la mesa. Mi tropipolla para hoy es apretadita. Como le gusta echarle apretadito.
0: ¿Ah, sí?
2: 2-1 ganando Colombia. 2-1.
3: 2-1, listo.
2: Escucho la mejor. Tropica.
0: Todos ponen 2-1, un par de. Hay más marcadores. Puede ponerle 5-0, 10-1. 7-0, 2-2, 4-3, 5-3,
3: 5-3,
0: 3-2 y así, Charlie.
3: Aquí, Charlie.
0: Pero todos 2-1.
3: Todos 2-1.
0: Ay, María. ¿Qué dice Andrés? Buenos días.
4: Sí, buenos días.
0: ¿Qué, Andrés?
4: Habla Andrés Vázquez del 12 de octubre. El partido de hoy queda 2-0 ganando la Selección Colombia.
0: Dale,
4: Tropicana,
0: 2-0,
4: la listo. La más pasada y la más popular.
0: Listo.
3: Me encanta.
0: Lo
3: gracias.
0: Amén. Un abrazo. 2-0.
3: 2-0, listo.
0: 2-0, dice el hombre. Este Charlie.
3: Señor.
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1: 9.50 en Tropicana 98.9 en la ciudad de Medallo. ¡Qué rico! Hoy para celebrar, en la noche.
2: Sí.
1: Mientras había usted el partido bien bacán.
2: Sí,
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3: Ay, qué dicha. Me encanta. Sí, sí, Colombia. Ay, qué belleza. Hay más humor en Tropicana 98.9. Oído Pueblo, tenemos celebración especial el día de hoy. ¿Sabe qué? Hoy es el Día Internacional de las Mujeres Ingenieras.
4: ¡Qué berraca!
3: ¿Cómo te parece? De la ingeniera en sistemas, de la ingeniera informática.
4: La industrial,
3: ingeniera química, de la ingeniera civil. Exactamente. Todas las ingenieras, a las ingenieras de la familia, para que vaya y la felicite. Pero su grupo Caballo Loca hizo una investigación y se da cuenta que las mujeres todas, con título o sin título, son bien ingeniosas. Ay, todas las mujeres son ingenieras. Ay, qué dicha. Por eso a ellas les vamos a cantar. Las mujeres son ingenieras, se las ingenian cuando quieran.
4: Las mujeres son ingenieras, se las ingenian cuando quieran.
3: Ay, qué belleza.
4: Una mujer se la ingenia para recordar lugares, canciones y ropa de los momentos importantes. Y los hombres, a duras penas recuerdan dónde viven y cómo se llaman.
3: ¡Ah!

0: Juan.
1: Una mujer se las ingenia para evitar la culpa en un problema, a tal punto que es usted el que termina pidiendo perdón porque la culpa termina siendo suya.
0: Las mujeres son ingenieras, se las ingenian cuando quieran. Las mujeres son ingenieras, se las ingenian cuando quieran. Una mujer tiene la capacidad de ingeniarse cómo guardar en un bolso más cosas que las que caben en el baúl de un carro. Todo lo llevan en el bolso, así no lo encuentran ahí mismo. Las mujeres son ingenieras, se las ingenian cuando quieran. Las mujeres son ingenieras,
1: se las ingenian
0: cuando quieran.
1: Una mujer tiene la capacidad de ingeniarse cómo hacer que la ropa le quepa, esa que acabo de comprar, que le quepa en ese closet que está repleto de no tengo que ponerme.
0: Las mujeres son ingenieras, se las ingenian cuando quieran. Las mujeres son ingenieras, se las ingenian cuando quieran. Una mujer tiene la capacidad de ingeniarse la forma de encontrar algo que un pobre hombre lleva buscando hace media hora y que lo tenía al frente. ¡No! Las mujeres son ingenieras, se las ingenian cuando quieran. Las mujeres son
1: ingenieras,
0: se las ingenian
1: cuando quieran. Una mujer puede, este es el Pirnos, una mujer puede ingeniar la forma de que creas que te estás sospechando de algo y terminas confesando algo que ella no tenía ni idea que estaba pasando.
0: La

0: encanta. Todas las mujeres son ingenieras.
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0: 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Hábleme. Escríbeme por allá al Tropic WhatsApp y nos llevamos por allá a pasar bien bacano.
1: Me encanta.
0: Para que vean pantalla gigante la selección Colombia hoy.
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3: 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Son las
0: 9:59.
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3: 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En Tropicana son las
1: 10 en punto.
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14: 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En Tropicana son las
1: 10 de la mañana, 3 minutos, 10:03 en Tropicana.
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14: 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En Tropicana son las
1: 10:08.
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0: Todo listo. Para alentar la selección Colombia. Bueno, enseguida viene Don Otto a entregar tropipolla a los que ganaron la vez pasada, la semana pasada. Y vamos a anotar de una vez tropipolla para los que participan hoy. El partido entre Colombia frente a República Democrática del Congo. ¿Cómo le va a ir a Colombia? Regálenos su notica de voz a través del Tropi WhatsApp de Tropicana 301-7422-989. Así. Bueno, notica de voz rápidamente. Saludos para Rey Martín, Alex Mario, buenos días. El Tropi Wilber que nos dejó trovita por aquí para la selección Colombia. Trove, Tropi Wilber en Tropicana. Hoy juega la Sele.
1: Qué pesar este domingo. Todo el mundo así lo vio.
0: Ah, pero yo pensé que era de la selección Colombia, hombre. No es de la selección Colombia. Mándanos trovita de la selección Colombia, hombre. Sí, por favor. 10:28 en Tropicana. Saludo para don Edilberto. Edilberto, buenos días.
2: Hola, Tropicana. Edilberto, buenos días.
0: Más, pues.
2: Buenos días, don Otto. Jair.
0: Más, pues.
2: Charlie. Para participar en la polla. Hoy Colombia gana 4-1.
0: 4-1 ganando.
2: Uy. Estamos fuertes con eso.
0: Con
2: 4-1. Gracias.
0: 4-1 ganando Colombia. Listo, Lucho. Luis Fernando.
3: Familia Tropicana, buenos días. Para participar en la tropipolla.
0: Sí, señor.
3: 3-1, 3-1 gana nuestra selección.
0: Colombia, bien.
3: Oye, Yair, pero ponga a Charlie a hacer lo de la selección de los que le peguen a la polla, porque uno se hace el huevón y no quiere hacer nada, hermano. Y ahí tú estás ya muy achacado, ya no le gusta trabajar. 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
0: Viejito resabiado, ¿sí o no, Rubián? Buenos días.
4: Yair, muy buenos días.
0: ¿Cómo vas, pues? ¿Bien o no?
4: Darío, el barrio Enciso. Colombia gana hoy 2-1. 2-1 gana Colombia.
0: Uy, está duro. 2-1, veo por aquí mucho 2-1 hoy. ¿Ah? Jaime, ¿cómo va, Jaimito? ¿Cómo queda la polla hoy, Jaime?
5: País, buenos días. No hay otro. Por eso es que todo el mundo viene para acá, porque
6: acompaña uno ahí. La
5: y el mejor, Medellín, es lo mejor.
0: Ah, me llena una cuca, eso es verdad.
5: Que el viejito cuente el chiste de la estufa, de la estufa.
0: ¿Me cuente el chiste de la estufa o no, todo yo? No ha podido entregar el sueldo de Tropicana. Va a contar el chiste de la estufa, hombre. Lili, ¿cómo queda el partido hoy, amor? Buenos días.
7: Buenos días, Tropicana. Yair.
0: ¿Cómo estás, amor?
7: Para participar en la tropipolla.
0: De una.
7: Gana 3-1 Colombia.
0: 3-1 Colombia.
7: Muchas gracias, Cecilia y Joana. Desde las Independencias.
0: Cuídate, que esté muy bien. Shirley, ¿cómo está mi Shirley? ¿Bien o no?
7: Buenos días,
0: Tropicana. Ah, no, esta es Lili. Buenos días, está Lili. Ahora sí, Lili.
8: Buenos días, Tropicana.
0: ¿Cómo está, Lili?
8: Para participar en la tropipolla.
0: Claro, Lili.
8: Hoy Colombia gana 2-0. Tropicana, la más bacana y ahora la más popular.
0: Se quedó 0. Johncito, ¿y entonces cómo queda hoy Colombia, pues, parce? ¿Cómo vamos?
9: Y allá ir, Tropicana, la más bacana. Tropipolla, tropipolla. 2-1 queda ganando Colombia, ya ahí.
0: Colombia, listo. Vamos a pegar la tropipolla de Tropicana hoy. Colombia frente a República Democrática del Congo. Y hoy vamos a tener la transmisión del partido por Tropicana hoy.
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Hoy, 9 de la noche, partido entre Colombia y República Democrática del Congo. ¿Cómo cree que va a quedar el partido? Ah, cuéntenos. Voy a hacerles una pregunta. 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
5: 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En Tropicana son las
0: 10:52.
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15: 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Son las
0: 10:53.
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0: 10:55 en Tropicana.
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0: Daniel Meraga con el mozo, la que le gusta a Charlie.
1: El mozo divino. El mozo divino.
0: Charlie, ¿cómo vas?
1: Lo maté bien, ¿tú qué tal?
0: Bien, ¿cómo te fue en el de ayuno? ¿Bien?
1: Ay, bien.
0: ¿Qué comiste?
1: Ay, me comí un cerealito.
2: ¿Estás comiendo mucho?
0: ¿Comí cereal?
1: Sí.
0: ¿En serio, Charlie?
1: Griego.
0: Ay, pues no la ve caminar a usted y si no, está demanda todos los días un mondongo por la mañana.
3: ¿Te parece?
0: ¿Sí o no?
3: O se hartó el griego y después se tomó el yogur.
0: Porque, pues, perdón, Charlie.
3: Para verle el anchor, hermano.
0: ¿Está sufriendo de la tiroides o qué?
1: ¿Y por qué?
0: No sé, pues, ¿cómo?
1: Ay, y sufrir de la tiroides es cuando uno...
0: ¿Qué? No se ve así como...
1: Le casca mucho la tiradera.
0: ¡No!
3: ¡Ven, hombre!
0: Ay, hombre. Que se ve como un poquito anchita, ¿no es más?
3: ¡Poquito anchita! Vea, hombre, está dos sándwiches de un rápido Ochoa, hermano.
1: Pero ven a este.
0: No, sí, ha sido. Mami, vamos con oyentes que tienen tropipolla de Tropicana. Voy a repetir un audio que me llegó en la hora anterior.
1: Sí.
0: Y a partir de hoy lo vamos a hacer así, como dice el señor Luis Fernando Castaño.
1: Ay, yo era.
0: Finalizando esta hora, hacemos llamada ganadora como el teléfono de Tropicana.
1: Sí.
0: Y llamamos a un oyente de los que se agarró a tropipolla la semana pasada para entregarle tropipolla de Tropicana, que era bono de 100 mil.
1: Bono de 100 mil.
0: ¿Sí o no?
1: Sí.
0: Y hay un oyente que nos está pidiendo lo siguiente, Charlie.
1: Ay, yo veo.
4: Vea, familia Tropicana, buenos días. Para participar en la tropipolla.
1: Hágale, pues.
4: 3-1, 3-1 gana 3-1. Nuestra selección.
1: Listo.
4: Oye, Yair, pero ponga a Charlie a hacer lo de la selección de los que le peguen a la polla, porque Onoto se hace el huevón y no quiere hacer nada, hermano.
3: ¿Qué le pasó,
4: pues? Y esto está ya muy achacado, ya no le gusta trabajar. 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
1: Ay, Tanino, I love you.
0: Entonces, a partir de hoy, cambiamos la persona encargada de mirar quién se agarró la tropipolla.
1: Ay, ¿pero por qué?
0: Y va a ser Charlie la que ojee, revise. Ay. Y nos dé los que se hayan agarrado esa tropipolla.
1: Ah, o sea que ahora me toca a mí.
0: Ahora le toca a usted, o sea, Charlie, porque no
1: pudimos. Pórtate bien para que te den más trabajo.
0: No se trata de
1: ¿cómo
0: eso?
1: ¿Cómo no?
0: O porque es que el señor no ha querido, Charlie.
1: Pero y entonces ese señor, ¿para qué lo vamos a tener aquí, pues?
0: Me pasa que vos sabés que le faltan unas semanas todavía.
3: Sí, diga que yo no puedo, dígale que no.
0: ¿Que no puede?
3: No, yo...
0: No puede, listo.
1: Oigan a este.
0: Queda todo arreglado.
1: Pero ¿cómo arreglado? ¿Pero cómo así? Además, ¿usted por qué le va a hacer caso a Don Otto y...? No.
0: Es que no es Don Otto, es Don Luis Fernando el que
1: bueno,
0: acaba
1: y Luis de Fernando también, que además me
0: Charlie,
1: está echando...
0: Los oyentes tienen la razón. Eres tú y ya.
1: ¿Listo? Eres tú y ya.
0: Ya,
1: bueno, listo. ¿Y en qué va a respaldar Don Otto su salario y todo lo demás?
0: Ya veremos qué lo ponemos a hacer, no te preocupes, yo de eso me encargo.
3: Sí, no sea metida, sí.
0: Para eso hay un jefe aquí, Charlie.
1: ¡Ah, pues perra! ¡Ah, ya!
0: Yo me encargo, listo.
1: Cobijaos con la misma cobija.
3: No faltaba más, imagínese. Ah. No, pero
0: lo que yo tenga que arreglar con Don Otto lo arreglo yo, lo organizo yo desde aquí, no tiene usted por qué. Ay, no, listo.
1: Listo, hágale.
0: A partir de ahora, Charlie, usted es una orden que usted busque los ganadores de la tropipolla de Tropicana entre los que se la agarren, ¿listo?
1: Ay.
0: Gracias, Charlie.
1: Y agarro la polla a los que la agarraron.
0: No.
1: Me enredé.
0: No.
1: Me enredé.
0: Hay más oyentes en Tropipolla de Tropicana. Buenos días, Julito. Buenos días.
5: Tropicana para participar en la polla de hoy.
0: De una.
5: Hoy gana pasa? Colombia 2-1.
0: 2-1.
5: Gol de James y gol de Lucho Díaz.
0: Uy, sí.
5: Gana Colombia 2-1.
0: 2-1, listo. Yo sé que ahí no hay movilidad. ¿Dónde es el reporte de movilidad, Julito? ¿Dónde qué pasa?
5: Pasando movilidad. Avenida Las Vegas.
0: Las Vegas.
5: De sentido sur-norte.
0: ¿Sur-norte?
5: Desde el semáforo ahí de Ayura Motor.
0: Okay.
5: Hasta el Rompoy está
0: listo, está totalmente detenido ahí. Avenida Las Vegas. Listo, más oyentes a esta hora. No nos llamen, escríbanos. Por favor, escríbanos. Dora, no nos llamen, escríbanos.
1: Nosotros te llamamos.
0: Es así. ¿Qué dicen por acá los oyentes de Tropicana 98.9? ¿Qué dicen? Buenos días, Tropicana.
6: Hola, Tropicana. El Hola. Resultado para ¿sí? hoy de Colombia.
0: ¿Cuál es?
6: Gana Colombia 2-0.
0: 2-0.
6: Yo soy Gloria Acevedo de Copacabana.
0: Listo, no sea Glorita. Vea, está llamando a Darío de Guillepan.
1: Darío.
0: Guillepan. Guille, ¿cómo vas? Darío está ahí escuchando Tropicana. Alvarín, buenos días.
1: Darito.
7: Yair, buen día.
0: Buenos días, Álvaro. ¿Qué hay para hacer, parcero?
7: Ahí, ¿cómo va todo? Para participar en la polla, Álvaro Valencia reportando sintonía al municipio de Bello.
0: Dímelo, Alvarito.
7: Hoy va a ser el mejor partido de Colombia. Hoy ganan 4-1.
0: 4-1, bien, bien. Tengo un marcador que
3: oiga,
0: yo le puse 4-1,
3: este,
0: ¿listo?
3: Bien, pues, entonces, ¿cómo así? Los otros no van a ir. Ah.
0: Sí, pero va a ganar Colombia.
3: Dígale que Hulbo no te dejo, hombre.
0: ¡Mártela, tropipolla de Tropicana!
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0: recuerde que hoy en la noche vamos a tener el Tropigol de Tropicana con el Cami Grajales.
1: Cami, qué
0: con Don JR. Con Charlie Donoto, no sé a qué van a venir, ¿cierto?
3: ¿Qué?
0: Y quien les habla, Don Jair, de las clases. Además, está Mr. J hoy.
1: Ay, qué.
0: 11-21. Vamos a jugar la tropipolla de Tropicana. Ya venimos a coger ganador.

0: dos para allá y dos para acá. Chichi, bien. Chichi, bien.
1: Pequeñita. Pero como que dos, no son dos.
0: Dice así, que dos para allá y dos para acá.
1: Pero
0: ahora
1: no,
0: un tintico más de un par.

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2: Don Otto, hágame un favor, regáleme la hora, por favor, o tampoco para eso le dan las tajas.
3: Ah, no, pero si, si nos hemos de tratar así también, no, que avise.
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3: Son las 11:31 AM de por la mañana, 11:31.
2: Charlie, ¿cómo vamos con la escogencia del ganador hoy de Tropipolla de Tropicana?
4: Muy bien. Muy bien, porque es que eso se hace rapidito.
2: Ok, gracias.
3: Ah, pero vea
2: en tu cara, Don Otto.
4: Venga, guájate.
2: Atienda oyentes más bien, o tampoco le da para atender un oyente.
3: Ah, coma, rila, juala y tibia, hombre.
2: Yo lo atiendo. Oscar, buenos días. Oscar, buenos días.
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2: No te paré, pues, ¿ya?
5: Yo también gané y ese señor Don Roto no colabora. ¿Qué hacemos con ese señor, ah?
2: No, ya. Pero viste, pues, ¿no?
3: Ni que le tocara y pues puercas cuidarlo a uno ni nada, este güey.
2: Juan Carlos Gil, buenos días, más oyentes.
3: Ya, pues, qué cara.
6: Tropicana, muy buenos días. Un feliz día para todos los de la mesa de trabajo.
2: Feliz día.
6: Para participar por la Tropipolla. El marcador para el día de hoy es Colombia 2, República del Congo 1.
4: Osuna.
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2: Gracias, Juan Carlos.
4: Me encanta.
2: Gracias por el reporte. Mucho gente hasta ahora. Saluda a doña Doris, ve.
4: Doris, ¿qué hay, querida? ¿Cómo estás?
7: El marcador es Colombia 3.
2: Sí.
7: Ganando Colombia 3-0.
2: 3-0,
4: listo.
2: Está bien. 3-0. Ahí mandan pues la Tropipolla de Tropica.
4: ¡Qué dicha!
2: ¿Don Otto, algo para decir?
3: ¿Qué? ¿Qué coma, rila, cual hay tibia, hombre?
2: Pero
4: que si es grosero, hermano.
2: Pero aparte de eso, ¿pero por qué tibia? ¿Y por qué tibia?
3: Pues porque la comida fría sabe muy maluco, man.
4: ¡No, hombre!
2: Seguimos en la Tropipolla de Tropicana. Ya viene Charlie a entregar.

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0: Luego de esta canción viene Charlie con ganadores de Tropipolla de Tropicana 90. De hecho, le vamos a llamar uno de sus ganadores. ¿Listo, Charlie?
1: Acepto. ¿Listo? Ay, sí, qué hizo.
0: Donoto en tu cara.
2: Ave María, hombre. Comandila.
1: Ya, hombre.
0: Aquí está el baby de la salsa.
1: Ay, Charlie. Me encanta.
0: Ay, se llama Casimira. Por ahí,
1: ay, qué hizo.

0: El baby de la salsa, Don Jerry Rivera, con casi un hechizo.
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0: Los goles que vamos a cantar esta noche de la selección Colombia. Eso va a estar muy bueno hoy, ¿sí o no?
3: Para ver estrellas.
0: Y seguimos con Tropipolla de Tropicana. ¿Cómo cree usted que le va a ir a la selección Colombia hoy? Los queremos escuchar. Mándenos ahí su Tropipolla de Tropicana. Tropibalsa de Tropicana 301-7422-989. Vamos a hacer entrega, algo pendiente que teníamos desde la semana pasada, que le quedó grande a un amigo de nosotros, pero por fin nosotros vamos a cumplir.
4: Si con le quedó el pago grande, cámbielo por talla, llegue con la basura.
0: Vamos a premiar entonces, sí, Tropipolla y Tropicana, Charlie Charlie, que le pegaron al marcador de la semana pasada 3-1, ¿sí o no?
3: Mor, así, facilito, sin tanto complije como le puso alguien que todos conocemos. Ay, qué dicha. Vamos a entregar Tropipolla de la semana pasada. Estábamos, era cogidos, ¿sí?, del día. Ay, qué dicha. Este señor tiene la típica forma, es que cierre el ojo, ponga el dedo, pero ¿sí?, nosotros, como hay cambio de administración.
0: Claro, más legales.
3: Sí, más legales. No nos gusta eso así como tan arcaico.
4: Sí. Ah, pero qué necesidad hay de estar hablando. Ah.
0: Es una canción de Juan Gabriel que llama, pero qué necesidad.
3: ¿Para qué, ¿Para qué tanto problema?
0: Si está hablando de eso.
3: Hay que ir. ¿Sí o no? Entonces, hagámoslo legalmente, con ruletazo.
0: Listo, Charly, Charly.
3: Listo.
0: Va, bueno. Tropi, ruleta a la una.
3: Tropi, ruleta a las dos.
0: Tropi, ruleta a las tres. Se va. Es bono de tanqueo.
3: Bono, ¿sí?, de tanqueo por 100,000.
0: Entre los que agarraron la Tropipolla la semana pasada.
3: Ay,
0: ¿sí
3: qué dicha?
0: No. Ahí paró, Charlie.
3: Listo, ahí paró. Paró. Paró, paró. Dice aquí. ¿Sí? Marcela Vélez.
0: ¿Marcela Vélez?
3: Marcela Vélez, una de nuestras ganadoras.
0: ¿Vamos a llamar o qué?
3: No, juntémoslo.
0: Bueno, pues.
3: ¿Cuánto me va a dejar entregar?
0: No, es que eran tres ganadores.
3: Tres ganadores. Sí. Listo. Ajá. Entonces tenemos Marcelita Vélez, de la Milagrosa.
0: Vamos a llamar enseguida a Marcela también.
3: Listo. Listo. El siguiente, Tropi Ruleta a la una.
0: Tropi Ruleta a las dos.
3: Tropi Ruleta a las tres.
0: Ahí paró, Charlie.
3: Paró,
0: ahí
3: paró, paró, paró, paró, paró. Camilo Jaramillo, de Camilo Manrique.
0: Camilo Jaramillo de Manrique.
3: Sí.
0: ¿Sí?
3: Sí. El otro.
0: ¿Vamos a llamar o qué? ¿O aquí no va a llamar?
3: No, juntémoslo. ¿Cuántos son? ¿Tres?
0: Son tres.
3: Falta uno.
0: Falta uno, listo. Tropi, listo. Ruleta a la una.
3: Tropi Ruleta a las dos.
0: Tropi Ruleta a las tres. ¡Ay, Dios!
3: ¡Paró! ¡Paró! ¡Paró! ¡Paró! ¡Paró! Juan Camilo Castañeda.
0: Juan Camilo Castañeda.
3: Sí, señor.
0: Ganaron dos Camilos.
3: Ve, ganaron dos Camilos. Sí, ay, qué dicha.
0: Tachemos uno.
3: Ay, ven a este y el que cumpa. Juan Camilo Castañeda, nuestro ganador número 3. Ay, qué dicha, qué mundo estropiornos. Ay, qué bueno. ¿Con quién migo se los van a gastar? Ay, qué dicha. Tenemos tres ganadores. Que si agarraron la polla con la Charly Charly. Okay. Ay, eso suena muy bueno así.
0: No, vamos a marcar. Yo sí le voy a marcar a uno de esos.
3: Listo.
0: Vamos a marcar el Juan Camilo.
3: Listo,
0: Camilo,
3: dale, pues.
0: ¿Sí o no?
3: Me encanta.
0: Ah, sí.
3: Ay, qué
0: la Tropipolla de Tropicana.
3: Se lo agarró, qué hincho.
0: ¿Cierto?
3: Me encanta.
0: Esto no suena ya.
3: Ay, ¿cómo no?
0: ¿Por dónde estará alguien eso?
3: ¿Eh? Ay, qué dicha.
0: Ve, no suena, Charlie.
3: No suena.
0: ¿Aló?
3: Ya ganó, pues. Ah, ya ahí sí repicó.
0: Ahí repicó.
3: Sí. Ya ganaron, en todo caso. Eso sea, este no tienen.
5: Su llamada está siendo transferida al buzón de mensajes.
3: ¿Qué pasó?
0: No, no puede.
3: Así es la gente que Así es la gente con plata.
0: ¿Sí o no? ¿Otro intento más, Charlie? Otro,
3: sí.
0: Vamos a ver si ahora sí. Se gana, gana de Tropicana entregando...
3: unos tropibonos de Tropimercado que el señor Don Otto no había querido entregar, con lo fácil que es poner a la ruleta a que decía por nosotros quiénes son los ganadores de Tropibono de Tropimercado por 100,000 gracias a la polla anterior, porque hoy estamos en una tropipolla nueva para el partido de hoy. Ahí está repicando otra vez.
5: Su llamada está siendo transferida al buzón de mensajes y será cobrada después del tono.
3: Bueno,
5: apaleando... Tono, grabe su mensaje. Para finalizar, presione numeral.
0: Mensaje. Sí, el mensaje, Charlie.
3: Juanca, hello, humor. Soy Charlie, es de Tropicana 98.9. Anunciarte que te cogiste la polla, bebé. ¡Ay, qué dicha! Te llevas a la tropipolla de Tropicana. Tropibono de Tropitanqueo por 100,000. I love you. Pico, besos, abrazos. ¡Mua! Lleva el camino maldito bueno, joda bien hecha.
0: ¡Ay! ¡Ay!
4: No, es que si toca mandar pico y todo eso, ahí es donde pone maluca la cosa.
0: ¿No le gustaría a usted, no?
4: No, mandarle pico a otro weón ahí, no.
0: Pero usted ni para mandar pico, ni para dar ganador.
3: Para nada, no pa sirve para...
0: ¿Qué vamos a ver con usted, por Dios?
3: Ay, qué pecado. ¿Ah? Ay, qué dicha.
0: No puede ser, por Dios.
3: Con una forma de entrega más legal, más transparente, la Tropi Ruleta de Tropicana 98.9.
4: Naides, se me había quejado de cierre el ojo, ponga el dedo. Naides.
3: Bueno, mire, a ver si no. De la ruleta a alguien se le queja. Es más legal.
0: Pues sí, ¿no?
3: Qué hincha. Felicitaciones a nuestros ganadores. Tres tropibonos de Tropitanqueo por 100,000. Gracias a la polla que jugamos la semana pasada por el partido de Colombia. Hoy estamos en una nueva tropipolla. Ya participó, no ha participado. Pues mor, que está esperando. Nos manda su nota de voz a través del Tropi WhatsApp 301-7422-989. Nos pone su marcador, en texto nos pone Tropipolla para filtrarlos más fácil y poderlos inscribir. Y quedan participando. Entre quienes acierten, se dará el mismo ejercicio y se entrega Tropibono de Tropitanqueo. Me encanta.
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0: Pendiente de la tropipolla de Tropicana, hoy el partido entre...
5: Mensaje
0: Congo.
5: De voz guardado.
0: Ahí quedó el mensaje de voz guardado, Charlie, ¿vio? Ahí quedó una vez el mensaje de voz guardado.
3: Bueno, mío, le pague.
0: Tropipolla de Tropicana hoy, Charlie, para sí. El partido... entre Colombia y República del Congo.
3: ¿Listo? Acepto. Así quedamos. A participar, 301-7422-989.
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3: 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Ay, muy bonito, sí. Eso me encantó.
0: Sí, es verdad, Charlie. No, está todo muy bueno. Es más, J Balvin nos regala su bonito mensaje.
3: Ay, yo veo, me encanta.
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0: Tenemos ya las 11:52 en Tropicana.
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0: 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Son las
1: 11:53 en Tropicana.
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3: ¿Cómo está, Luis Alberto?
4: Hola, buenas noches. 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
6: 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En Tropicana son las
7: 11:54 en Tropicana.
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0: La combinación vallenata con Te Tengo Que Olvidar. Ah, qué bacano, parce.
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0: Gol en el Mundial, sí, señores. Gol. Gol en el Mundial. Qué rico, Charlie.
2: Ay, sí.
0: Ave María.
2: Ay, me encanta.

0: Ave María, hay gol, hay gol, hay gol, hay gol.
1: ¡Hay gol!
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0: Es un gol de Play en la Copa del Mundo. La metió el bicho, Charlie Chan.
1: ¡Bicho! El bicho metió el chiche.
3: No me diga eso.
1: ¿Cómo no?
3: La metió Cristiano Ronaldo, Charly.
1: Me encanta.
0: Tiene a Portugal ganando 1-0 frente a Uzbekistán.
1: Ay, qué hincha.
0: 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La metió el bicho el día de hoy.
1: Me encanta.
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0: Cristiano Ronaldo marca el primero para Portugal, que le gana 1-0 a Uzbekistán. Minuto 10 del primer tiempo. 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

¡Colombia! ¡Es bacana!

0: Todo va a estar bueno hoy. Así vamos a cantar los goles de Colombia esta noche. Claro que sí, Colombia frente a República del Congo. Y acaba de meter otro gol Portugal.
1: Ay, sí. ¡Qué dicha!
0: ¡Ave María!
1: Está ese bicho, pero...
0: No, pero no la metió bicho esta
1: Ay,
0: vez.
1: ¿Quién la metió,
0: no.
1: pues?
0: Otro
1: bicho. Bicho, venga, chusi aquí. Ay, no. Sí. Yo quería que el bicho chuzara aquí. Ay, qué Me encanta.
0: No, pero aquí iba a chutar el bicho y no chutó el bicho.
1: Chutó. Se arrepintió otro, el bicho.
0: Chutó otro.
1: Se nos bicho. Metió otro mosco.
0: Hombre, esto es serio, Charla.
1: ¿En serio, hombre?
2: Yo le he dicho a usted también que cuando vamos a meternos con cosas serias, pues entonces ¿Qué? También avise y fue puerca para sacar la loca y fue puerca. ¿Qué hubo?
0: No.
1: Pero ven a este. Mor, 2 Portugal, 0 Uzbekistán.
0: Uy, parce, pero en 15 minutos ya ganando 2-0. Ah, esto está muy berra.
1: Parce, los van a tarriar.
0: Calle esos ojos, Charlie.
1: Embolate para las pollas, vea.
0: Se me va a hacer perder la polla otra vez.
1: Ay, qué pesado.
0: ¿Ah?
1: No, parce. No. Ay, qué pecado. Qué hincha.
0: Qué buen gol, ¿sí o no, Charlie?
1: Qué buen gol. Qué buen gol.
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1: Me encanta.
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3: ¡Qué golazo!
0: Se vino el segundo para Portugal, la Copa del Mundo Betplay y los goles Betplay en Tropicana. 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Se vino el segundo para Portugal. Pues va a chutar el bicho y no chutó el bicho.
1: Y no chutó el bicho.
0: ¿Qué no?
1: Se nos metió otro mosquito.
0: Otro bichito chutó.
1: Ay, sí.
0: Portugal le gana 2-0 a Uzbekistán. Minuto 16 del primer tiempo.
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0: 12 del mediodía, 19, la más bacana para hoy, Charlie. Hay tema para hoy, ¿sí o no?
1: Obvio, Bobis.
0: Feliz almuerzo.
1: Feliz almuerzo para todos.
0: Ahí lo recibimos, pues, con golcito del bicho.
1: Ay, qué dicha.
0: ¿Sí o no?
1: Me encanta. Ay, golea, bicho. Ay, qué belleza. Les vamos a seguir anunciando los goles a medida que se vayan presentando. Dijo besos, abrazos, que... Sí. Les funcione la polla, que disfruten el almuercito. Un saludo rapidito por acá. ¿Sabes a una cumpleañera?
0: ¿Quién está cumpliendo años?
1: Ay, parce, ¿sabes quién está cumpliendo años?
0: ¿Quién, bebé?
1: ¡Sandra Castillo! Ay, sígame, bebé, me encanta. ¿Sí? Sí, trabaja aquí en el edificio y es una fiel oyente de Tropicana 98.9. Y nosotros la queremos. Muchos picos, besos, abrazos a Sandrita Castillo, que siempre nos escucha. Amor, feliz cumpleaños para ti. Que los cumplas muy feliz, que la disfruten mucho, que hoy te feliciten mucho. Ay, qué dicha, y que por la tarde la lleven a comer y después a cenar, va a cenar y después a comer. ¡Que le revuelquen!
0: ¡Cuidado!
1: ¡Sandrita, I love you! ¡Mua! ¡Vea para el camino, hermosura bella!
0: Para Sandrita, un feliz cumpleaños, hombre. ¡Qué rico! Que la pase rico, que la papachen bastante.
1: ¡Ay, sí!
0: ¿Sí o no?
1: ¡Ay, sí, una macizada bien sabrosa!
2: Si no tiene con quién, me avisa, yo la macizo.
1: ¡Pobre bobo!
0: ¿Pero usted con qué?
2: Con el amacizadero.
0: ¿Tiene amacizador?
2: Sí, señor, claro.
0: Pero sí le funciona todavía.
1: Ay, qué
2: Ave María, no es a usted al que le vaya yo a mostrar si el amacizador funciona.
0: No, yo sé que no, pero no tiene pinta de que...
1: De que le funcione, ¿no?
0: Sí.
1: No. Y si funciona, pues intentando quedarle bien, le queda mal. ¡Bah!
0: ¿Sí?
1: Sandrita, I love you. Tan bella, happy birthday.
0: Saludo para Norita Elena, hombre. Dice, ella es mi prima, que me la saluden, por favor.
1: Ay, Norita Elena. Ay, Noris, I love you. Tan divina. Ay, no, escucha a todo el mundo, pájaro.
0: Y Charlie, qué miedo, ¿sí?
1: Ay, me encanta.
0: Menos mal no debo plata. Donde debo plata y ya, ah, está el que.
1: Ay, de pronto sí debe,
0: mijo. Oye, ¿cómo hará esa gente que debe plata y trabaja en radio? ¿Cómo hace? ¿O qué?
1: Pues hace porque el otro le escuche y no le puede cobrar.
0: Claro, ya está. Está
1: está bien. Que me dé plata.
0: Ah, le parió que hay ahora.
1: ¡Ay, silencio!
0: Y ofreciendo de todo y vea.
1: ¡No, silencio! ¡Ay, qué bien!
0: ¿Pasa, Charly, no?
1: ¡Qué pecado!
0: Bueno, 12 del mediodía, 21 minutos. A esta hora Portugal le gana dos goles por cero a Uzbekistán. La metió el bicho y la metió Nuno Méndez, Charly Charly.
1: ¡Ay, qué bicho! ¡Ay, me encanta!
0: Y lo tiene como papa entrenador, ¿no?
1: ¡Ay,
0: parece Portugal jugando embajada, ¿no?
1: ¡Ay, chúsele, chúsele!
0: ¿Otra vez o qué otro? ¿Qué? No, cuidado.
1: No, cuidado.

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2: Bueno, en Tropicana tenemos ya las 12 del mediodía, 32 minutos. Hizo gol Uzbekistán, pero se lo anularon, Charlie.
3: Ay, pero ¿qué pasó?
2: Por falta un jugador ahí, le anularon el gol a Uzbekistán.
3: Ay, qué chispa.
2: Recuerde que nosotros aquí tenemos nuestra Tropipolla de Tropicana, ¿sí o no, Charlie?
3: Tropipolla de Tropicana 98.9. Usted puede participar, claro que sí. Puede mandar su audio, ¿no es cierto? Y nos da su pronóstico para el partido del día de hoy, que es selección colombiana frente al Congo. ¡Ay, qué hincha!
2: Al Tropicongo.
3: No. Al Tropicongo. ¡Ay, mi hincha!
2: Bueno, hay tema para hoy. ¿Vas a hacer programa hoy o a qué viniste hoy?
3: Pero con ese mundo de goles. Me no encanta.
2: Sé, cuando el bicho de...
3: ¡Ay, bicho! ¡Maldingo bicho! ¡Ay, qué hincha! ¡Venga, chuse, bicho! ¡Muestra el chichese!
2: Ay. Charlie, así le dicen a Cristiano Ronaldo. Le dicen el bicho.
3: Por eso.
2: Ahí le tapó la boca a Martino que lo criticó en el primer partido. Que pune ahí, la primera que tocó, allá la metió.
4: Esa quitricadera tan berrionda.
3: ¿Qué?
4: Esa quitricadera, man.
3: Criticadera, hombre.
2: Bueno, vamos a hacer tema para vos. Te vas a hacer la Charlie con el tema Charlie.
3: Yo me voy a hacer la Charlie, pero de todos modos vamos a hacer tema.
2: Ay,
3: obvio, obis. Tenemos tema en Tropicana 98.9, el espacio para que nuestros oyentes opinen
4: sobre la vida de otros, para tirársela en la vida a otros.
3: ¿Qué pereza este señor, parce? No, no, pero son situaciones que nos plantean nuestros oyentes, que las ponen a consideración de quienes no están concentrados tampoco en el fútbol en este momento. Sin embargo, a quienes les gusta el fútbol y el chisme, le vamos a ir contando cómo va el marcador y le vamos a ir hablando cómo va quedando el problema con nuestra situación del día de hoy. Nos escribió una nena y dice: hola muchachos, por favor no digan mi nombre. Hola, no digan mi nombre. Y dice la nena: ¿cómo les parece que yo tengo mi pareja, mi pareja sentimental, y resulta, sucede y pasa que alguien del trabajo está en planes de matrimonio? Entonces me invitó al matrimonio con mi pareja, ¿no es cierto? Y yo quería ir con mi pareja, pero dice mi pareja que no quiere ir por allá, que porque no conoce a nadie. Entonces yo no sé cómo tomar eso. Yo no sé si es algo de libertad, porque él me dice: vaya usted conoce sus amigos y su combo, vaya ya. Y se divierte a sola. Yo no quiero ir por allá porque no conozco a nadie. Entonces ella le da ahí como la sensación de que eso es desinterés por parte de su pareja. Como así, como una rienda suelta que quiere ella no tener, porque ella sí está muy comprometida con él. Ella siente que ella no quisiera que le pasara lo mismo si fuera al contrario. ¿Que ella cómo toma eso por parte de su pareja? ¿Eso es un buen gesto? ¿Es un gesto de libertad? ¿O ella es un gesto de como que no me importa esto? Que ella quiere darle una lectura a esa situación que vive con su pareja, que entonces quiere preguntarle a los oyentes de Tropicana qué pensar. Parce, pues empiezo yo. Eso no tiene problema. Pues es un espacio que le quiere dar a usted con un grupo de amigos suyos, que no quiere ir por allá donde no conoce a nadie. Pues.
4: Pero antes así, qué gracia, hermano.
3: ¿Qué?
2: Pues qué gracia quedó, ¿no?
4: Pues qué gracia, porque uno está con una persona, ¿no es cierto?, en una relación formal. Entonces, para que se acompañen en todo momento y si se genera el espacio.
3: Genera, hombre.
4: El espacio para que estén juntos ahí. Pues se debían lograr. Y el otro ahí sacándole el cuerpo a uno. No. No, no.
3: ¿Cómo no? No.
2: Te digo, pues, que no vayan los dos y se ahorran el regalo.
3: Eso que no vayan los dos.
2: No, me invito.
3: No,
2: van los dos y ahorran el regalo.
3: No, señor, porque es que la compañerita de trabajo va a querer que ella la acompañe. Ahí no se salen ahorrando nada, porque entonces ella termina por ahí solita.
2: No sé. Me parece una bobada.
3: Vaya, vaya. Pasa bien bacano con los compañeros de trabajo. Y no le peina moños al otro tampoco. Y lo toma como un espacio de libertad que le acaban de ofrecer. Y listo. Todos felices.
4: No, a mí no me parece.
3: Bueno, vio, ahí comienza el juego. Aparecen las opiniones. ¿Cuál es la suya? ¿Tiene opinión? Nos puede compartir la suya a través del Tropi WhatsApp 301-742-9089. Nos puede enviar la notica de voz y después nos ponen texto tema del día, ¿no es cierto? Para sí. Que no se nos junte con la tropipolla, que también la estamos recibiendo permanentemente.
2: Y entonces, si ella no va antes, porque supuestamente, según ella, no la quieren, ¿o qué?
3: Pues sí, que no, que ella no le parece, pues que por ella, para arriba y para abajo juntos, mientras tengan oportunidad, y el otro le dice, pues no, vaya, es un espacio para usted con los compañeros de trabajo. Eso no significa, pues, que él no la quiera, dice él.
2: Eso es una bobada.
3: Pero esta, pues, lo siente frío, lejano, ausente. Bueno. ¿Cómo no va a aprovechar una oportunidad tan bonita de estar juntos, titinos, por allá?
2: Ok.
3: Gorreando matrimonio ajeno.
2: Listo. Notica de voz, entonces, ¿a dónde, Charlie? Y gracias.
3: Mor, a través del Tropi WhatsApp, que es el 301-7422-989.

0: en la Copa del Mundo. A esta hora, Portugal le gana 3-0 a Uzbekistán. El bicho por duplicado, Cristiano Ronaldo marcó el tercero. Minuto 43 del primer tiempo, Portugal 3, Uzbekistán 0. Es un gol de la Copa del Mundo. 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
0: Ha estado fácil esta vuelta para Portugal, ¿sí o no, Charlie?
3: Ay, qué pesar, Dios Uzbekistán.
0: Fácil, dice, no sé.
3: Ay, sí.
0: Pues 3-0 ya, y a Colombia le dio mal día ganarle Uzbekistán la semana pasada.
4: Ay, María, hombre.
0: Qué parto y mula.
4: No, eso parecían un estítico de mano.
0: ¿Cómo así que un estítico?
4: Así, eso bregaban y no podían, hermano.
0: Bueno, lo diga así.
3: Ay, no, pero, ay, no, y hay gente que está al muerto. No.
0: Ay, sí.
4: Pues así no es el estítico, pues, hermano.
0: Hay que estar bregando a comer los frijolitos a esta hora.
3: Ay, sí, ya está hablando de eso. Ay, no puede ser. No puede ser.
0: Bueno, a esta hora Portugal le gana 3-0 a Uzbekistán. 44 minutos del primer tiempo. Cristiano Ronaldo marcó doblete.
3: Anino.
0: Sigan hablando del bicho, vea.
3: Yo, el que no le sirve, vea. Yo.
0: ¿Cómo le clavó de una vez?
3: Ay.
0: Bueno, ya, hombre. Bueno, ya, ya.
4: Bendito Dios.
3: Ay, me encanta.
0: Bueno, ¿hay tema para hoy, Charlie, en Tropicana, sí o no?
3: Sí, tenemos una nena preocupada, angustiada, porque su pareja no la quiere acompañar a una invitación que le hicieron muy formalmente, muy queridamente. Y ella dice, pero este, ¿por qué no me quiere acompañar? Él dice que no quiere ir por allá, pues porque no conocía a nadie. Y entonces está dando el espacio a ella.
0: Yo lo entiendo.
3: Vaya usted, disfruta usted y ya. Ahí muere la cosa. Pero ella no sabe cómo interpretar eso, si es como en realidad algo que hace parte de la libertad de la relación, o simplemente es que el otro está desentendido y que no le importan las cosas de ella y en pim pum pan. Entonces, ¿quiere saber qué opinan nuestros oyentes? Vamos a bautizar a la parejita. Registrador Nacional de Tropicana, póngameles nombre.
0: ¿Pero para qué le voy a poner nombre a parejita, Char?
3: ¿Pero por qué no? Para poderles como poner cara y nombre. ¿Cómo le quiere poner a la nena?
0: Un nombre que no comprometa mucho a nadie. Tatiana.
3: ¡Ay! A María.
0: Bueno, muchas Tatianas, ¿no?
3: Hay muchas Tatianas. Bueno, mejor, le cae a varias.
0: Tatiana, ¿cierto?
3: Tatiana, listo. No. Tatiana. ¿Y el man?
0: Brian.
3: Ay, no, parce. No.
0: Brian.
3: Listo. Listo. ¡More! ¿Qué opina usted? Los nombres han sido abruptamente cambiados para proteger su identidad. Tenemos la historia de Tatiana y de Brian. Brian no quiere acompañar a Tatiana porque es un evento que no le interesa porque no conoce a nadie. ¿Tú qué opinas? Opiniones de nuestros oyentes en Tropicana.
0: Buenos días.
5: Tropicana, muy buenas tardes. Con Tropi Fernando, aquí a Octubre, el poblado, estación estadio. Tema del día.
0: Sí.
5: Pues yo le diría a la muchacha que no fuera. Si ella quiere llevar la guerra en paz con el esposo y legalmente sienta algo por él, que no vaya.
3: Que no vaya.
0: Que no vaya.
5: Ya eso después sería para problemas con el esposo.
3: ¿Verdad?
5: Sí, no. La más bacana, la más popular.
3: Ay, no, pero esa sí no me gusta. Porque entonces, claro, no. Si entonces el otro no quiere salir a ningún lado, entonces uno queda encerrado con él. Ay, no.
0: Sí, otro oyente por acá dice lo mismo, que ella vaya sola,
3: sí.
0: Que ella disfrute y que vea que él le tiene confianza. Y listo.
3: ¿Y listo?
0: Sí o no. Tema del día, más oyente, buenos días, buenas tardes.
6: Chacho, buenas tardes. ¿Cómo
0: buenas
6: vamos?
0: Tardes, ¿bien o no?
3: ¿Qué hay, moro?
6: El amigo, ¿cómo va?
7: El amigo.
6: No te dejes alegar que le va a dar un infarto.
7: Ah,
6: hombre.
7: Pues que esto, bueno, le sacan la roca
6: ¿viste?
7: A uno,
6: porque mal. Porque las viejas se complican tanto la verraca vida.
3: Ay,
6: porque quieren que uno piense como ellas. ¿Será que el man quiere ver un partido? ¿Quiere quedarse en la casa? Y si no conoce a nadie, pues eso lo tiene que respetar. Pero entonces tiene que ir porque ella haría lo contrario. No, que es complicada. Que complican la vida como estupideces, hombre. Tropicana va bacano.
0: Ya esté, parece.
4: Calmate vos, hombre. Y es diciéndole a uno quis, que calme. Y el otro todo cursiado allá.
3: Ah, no digo nada.
0: Parece familiar de uno. El amigo.
4: El amigo.

0: Julián Daza con Si la ves en Tropicana 98. ¿Qué horas tiene, Charlie?
1: Mor, son las 12:50 de la tarde en Tropicana 12:50.
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0: Claro.
1: Pequillito.
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1: Ay,
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0: Acuérdate que J Balvin es la voz, ¿sí o sí. no? Y también le pone la música.
1: Ay, me encanta.
0: ¿Sí o no?
1: Ay, sí, qué suena más bacano. Me encanta.
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0: Termina el primer tiempo ya, Charlie. Charlie gana Portugal 3-0 a Uzbekistán. Doblete de Cristiano Ronaldo, el otro gol lo marcó Nuno Méndez y así termina el primer tiempo. Portugal 1-3, Uzbekistán 0.
1: Ay, qué pesado.
0: ¿Listo?
3: Eso es otro muchacho de ¿cómo es?
0: Uzbekistán.
1: Uzbekistán, hombre.
3: Dieron gracia infinita al señor que acabara el primer
0: la
3: tiempo.
0: Más que sí.
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1: Presenta la hora en Tropicana, 12:53.
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6: 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Son las
1: 12:54 en Tropicana.
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3: 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En Tropicana son las...
4: Las 12.55 minutos.
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10: 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En Tropicana son las...
4: Tenemos ya las 12.57 en Tropicana.
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4: 12.58 minutos en Tropicana.
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1: Productico de Medallo para el Mundo Amor, Tropicana 98.9. Me encanta. Parce, mediodía de fútbol. Vamos, estamos viendo Portugal versus Uzbekistán. Portugal va arriba 3-0. ¿No es cierto? Estamos en la tropipolla. ¡Ay, bicho maldito! ¡Bueno, bicho! ¡Mostrame el chiche! ¡Ay, qué hincha! Esas yucas que tiene dicho parce.
2: Bueno, hombre, gallo, hombre, está mi...
3: ¡Ah! ¡Muy buena, muy buena!
1: ¡Ay, cierto, Cari! Oh. ¡Me encanta! ¡Ay, qué hincha! ¡Que volviera a chuzar el bicho, qué hincha!
3: ¡Ah, bueno, una patota de esas para otras dos!
4: Este Charlie, sí.
1: ¡Ay, sí! A rico ser arquera para dejársela meter del bicho la vez que le la gana.
2: No, hombre, pero ya, hombre. Échese en alcanfor en la frente, hombre.
4: No me ponga a joder el bicho que él es casado, Charlie.
1: ¿Y qué? Uno le ayuda a la señora con esa carga. No. Además, es una cuestión de entrenos. Uno le pone arquer y deja, se la deja meter del bicho.
3: Charlie, y está en el momento de su edad. ¿Qué? Que le dijo, pues, todo. Ay, lo que...
4: Ya está viejito, tiene 41 años ya el bicho.
3: Viejito no está. Lo que está es bueno, vea.
1: Bueno.
4: Los que tenemos más de 40 estamos buenos.
3: No,
4: ¿vio?
3: No, él.
1: No, pero no todos, bebé. No.
5: Charlie, pilas que más estiro fijo.
1: No, que le haga. ¿Vos te imaginas uno con una cuota alimentaria de mano?
2: ¡Oh! Bueno. Es un
5: menito.
2: No, que respeten, hermano.
5: ¿Ya vio al hijo del man? No.
1: Es bonito.
5: ¿Usted sería, cómo le podemos decir a usted, madrastra o padrastra?
1: Yo sería la maldita madrastra.
5: Ah, usted sería madrastra.
1: Sí.
5: Porque claro. El hijo del man mide 2 metros ya.
3: Mide 2 metros, pero no es tan lindo, Charlie.
1: No, me gusta más este. Sí. Además, este ya está abonado. Este terrenito ya está abonado. Ay,
5: de Charlie.
1: More, tenemos tarde de fútbol, mediodía de fútbol y además mediodía con tema del día. Jotica, ¿cómo estás?
5: Muy bien, Charlie, ¿cómo vas?
1: Bien, ¿qué hay de la vida tuya?
5: Muy bien. ¿Ya tiene marcador para esta noche o no?
1: Marcador para esta noche.
5: Le voy a dar el mío, 4-1.
1: Ay, le gustan cuatro. Es el mismo de mi marido. Vea, ay,
5: ¿el les mismo gustan,
1: sí, les gustan cuatro a los dos, ve qué dicha.
5: Ah, ¿verdad? Yo pensé que...
1: Pura casualidad, es así. El destino del amor, hágale tranquilo.
5: 4-1, Charlie.
1: 4-1.
5: Este es mi marcador el día de hoy. Pilas, que hoy estaremos hasta tarde de la noche.
1: Hoy estamos hasta tarde.
5: Claro.
1: Tropigol de Tropicana 98.9. Claro.
5: Charlie, ¿sabes qué? Señor. Ahorita Bombillo estaba pasando a tomando la lista,
1: ¿sí?,
5: para la cena de esta noche.
1: Ah, sí, nos va a traer el menú. Sí, ay, sí. Dicha.
5: Entonces,
1: gracias,
5: ahorita, para Bombi, que usted escoja la presa suya.
1: Ay.
6: ¿Qué presa quiere, mi amor?
1: Ah, a mí me gusta la rabadilla.
6: La rabadilla.
1: Sí.
6: ¿Y cómo, por qué?
1: A ver, porque trae algo de carnita. Claro que es que la rabadilla suya, sí.
6: ¿Qué va?
1: ¡Qué tumbada!
6: ¿Por qué?
1: Que esa rabadilla suya quedó como para adentro.
6: Deje quejarse por todo.
5: Bombillo, que esta noche, que lo de Don Otto es que le licúe la comida porque no puede masticar.
2: Bueno, pues yo veré cómo harto este, sí, no, es como Don Otto también.
6: Masticar y le cae la caja de dientes.
2: Bueno.
3: Don Otto, yo se la mastico, mi amor. ¿Cómo la pongo?
2: Jesús sacramentado.
1: Mor, además de todo, tenemos tema del día.
5: ¿Cuál es el tema?
1: En Tropicana 98.9, pongamos al día a Jota, que acaba de llegar, y a todos quienes llegan apenas a la sintonía de Tropicana 98.9. Jotica, tenemos la historia de Tatiana.
5: Tatiana, sí.
1: Y de Brian. Los nombres han sido abruptamente cambiados para proteger,
5: claro,
1: su identidad. Resulta, sucede y pasa que a Tatiana, una compañera de trabajo, la invitó al matrimonio de ella.
5: ¿Ah, sí?
1: Sí. Entonces, Tati se vino toda contenta a decirle a Brian: "Mon, nos invitamos para un matrimonio." Y Brian le dijo: "No, parce, vaya usted. No, yo ya no conozco a nadie, que me voy a ir yo para allá, vaya usted, okay, tranquila." ¿No es cierto? Es como un plan así como de suyo y de sus compañeros. Vaya usted, ella. No, yo no quiero ir por allá. Entonces, la nena se comunica con nosotros a preguntarnos qué lectura le da ella a ese comportamiento.
5: Ay, no, chaval.
1: ¿Eso es libertad? ¿Eso es desprendimiento?
5: No.
1: ¿Eso es que él le quiere dar un espacio? ¿O eso es que a él no le importa estar con ella?
5: No me digas que ella está saliendo con el típico cuento de "me está descuidando, Char".
1: Algo así no sabe. Ella quiere averiguar precisamente cómo tiene que tomar lo que Brian le está diciendo. Es por eso que hoy le hemos estado preguntando a los oyentes de Tropicana 98.9 cómo debe Tatiana tomar el comportamiento de Brian en este caso. ¿Tú qué dices?
5: Charlie, yo no sé, me parece que ella se metió en la película. No, el man no quiere ir, si no conoce a nadie, así soy yo. Yo no conozco a nadie, yo que me voy a ir a hacer allá a Charlie.
1: Listo, entonces J dice. J dice que no importa. Claro.
2: Bueno, entre más hay que se entienden.
5: No,
2: eso sí es una relación formal. El muchacho debe estar acompañando a la muchacha, ni más faltaba. Sí, ¿para dónde va? ¿Con quién va? Venga, yo la acompaño, va a salir tarde de la noche. Entonces, para eso estoy yo ahí, para acompañarla y pues.
5: Pero no toda la gente.
2: Etcétera.
5: La gente también es ocupada, ¿no?
2: No, pero ¿cuál ocupada? ¿Qué tiene que hacer uno de esos por la noche?
5: Algo.
1: Vea, pues esto se volvió un debate aquí. Mor, ese es nuestro tema del día. ¿Usted qué opina? Esperamos tu opinión a través del Tropi WhatsApp 301-7422-989.
5: Ahí está Lucerito Charlie.
1: Luce.
0: Y bueno, muy buenas tardes. Para participar en la Tropi
1: Pollo. Hágale, amor.
0: Gana Colombia 3-1.
5: 3-1. Ella, listo.
1: 3-1.
5: A ver qué dice Gerardo. ¿Qué hubo, hermano?
1: Gerardo.
7: Buenas tardes, Tropicana. Les habla Gerardo de Río Negro.
1: Canino.
7: Para participar en la Tropi Pollo.
1: Sí.
7: El marcador queda... Colombia ganando 2-1.
5: 2-1.
1: 2-1. Listo.
5: Veo mucha gente votando por ahí, marcador Charlie.
1: Sí, hay mucho 2-1.
5: Marianely, ¿qué hubo?
8: Tropicana, la más bacana y ahora la más popular. Ese que acabó de hablar, ese habló el machismo. No, señora. Si él no quiere ir, pues. Si él se muere, uno no se puede morir con él. Ay. Si él no quiere ir, pues me voy yo.
1: Me voy yo.
8: Ni
1: me
8: modo.
1: Listo.
5: ¿Y bien, Charlie?
1: ¿Viste? ¡Ay, qué dicha!
5: Bien.
1: Mor, encontrar las opiniones. En este tema del día, seguimos esperando para participar o para poner tu participación al aire. 301-7422-989.
5: Hay propio oyente.
9: Buenas tardes, Popicana, la mamá canada más popular. Yo digo que se vaya.
1: Se vaya.
9: Pues si ya no se va a ir por allá con otros hombres y a desorganizarse, pues normalmente si va a ir a la fiesta, va a comer su tortica, su almorcito.
1: O
9: la comida y va a bailar normalmente, pero ya se va a poner a bailar amacizado y a charlar con otros hombres, lo que no es, pues no. Pero yo digo que se vaya, normal, si no quiere ir. Y que porque no conoce a nadie, no, es su esposa y va o su amiga y va. Normalmente se sienta ahí, van a bailar, van a compartir lo más. O sea, no le va ningún problema.
5: Pero...
9: si él no quiere ir, que se vaya ella. No hay ningún problema.
5: A ver, y ella remata.
9: Y la polla hoy queda ganando Colombia 2-1.
1: 2-1.
9: Ganando
5: 2-1.
1: Listo.
5: Listo.
1: Está jugando, amor. Hay que ir.
5: Charlie, pues ahí está. O sea, yo siempre he dicho, donde uno no lo han invitado, ni lo conocen, que va a ir uno a hacer a dar lora a Charlie.
1: Pero a él sí lo invitaron, él se hizo el que no quiere ir, porque a Tati le dijo, venga con el Naya.
5: Además que tiene otros planes para ir.
1: Negro, silencio. Charlie. Hay que ir, chao.

0: 7 minuto. Ve, Charlie, cantalo.
1: ¡Ay, oído! ¡Gol!
2: ¡Ay, me encanta!
1: ¡Ay, qué hincha!
0: 4-0 ganando la selección de Portugal, ¿no, Charlie?
1: Ay, sí. Van en 4. ¡Ay,
3: chavis! Hombre, vea, hombre, con una tarriada pueden echar una plancha de mano. ¡Qué cosa tan verdionda!
0: 4-0, que es ese. Pela, hombre,
3: les tocó a cancha embajada, mano.
0: ¿Cierto que sí?
3: ¡Qué Ave María, hombre! ¡Qué cosa tan impresionante!
0: Pues ay, mire, golazo al minuto 60, Charlie. 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Colombia, encanta. 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
1: Me encanta. En ese momento vamos en el minuto 64. 64 con 20.
0: Señor.
1: Falta todavía un poquito. Les cabe otro. ¡Ah!
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0: 4 minutos. Esta noche, Charlie, estaremos en el Tropicón de Tropicana.
1: Vamos a trasnochar. Ay, sí, si quiere amanecemos juntos y todo.
0: Ahí tengo una cosita para que nos tomemos hoy a escondidas.
2: ¿Cómo que será? Es que a mí me da como desconfianza y susto que de pronto usted le esté dando a uno algún esputefaciente o algún alucinógeno.
0: No,
1: Estupefaciente, hombre.
0: Donoto, usted sabe que lo que yo tomo es fino.
2: ¿Que va a tomar usted algo fino?
0: No. Pero si no quiere, yo me voy con Charlie al remate.
1: A mí sí, métame la burundanga que sea.
2: Charlie. Bueno, hombre.
0: Mire, hoy en la tarde, Charlie.
1: Sí.
0: Karina Uribe estará en el Mundial de la Bandeja Paisa, donde estará recorriendo Medallo. A ver, ¿cuál es el restaurante que tiene la mejor bandeja paisa? Por supuesto, Charlie.
1: Buenísimo. Ay,
0: ahora, si hay de pronto algún tropioyente, que nos recomiende, no sé, X o Y restaurante que diga, hombre, aquí
1: en tal parte
0: la bandeja, que es una berraquera, que nos cuente y a dónde caemos y ya.
1: Listo, acepto. Ay, sí, que dicha. Para que inscriba o para que diga o para que nos eche ahí el dato de dónde se ha comido la mejor bandeja paisa en Medellín.
0: Hoy tenemos tema del mediodía. Charlie.
1: More, la historia de Tatiana con Brian. ¿Qué problema? Porque el man dice que no quiere ir por a un matrimonio al que invitaron a Tatiana, que porque él no conocía a nadie allá. Y entonces ella dice, ¿pero este qué? ¿Está todo desprendido? ¿O eso es normal? ¿O eso es libertad? ¿O cómo debo tomar esta situación? Las opiniones a través del Tropi WhatsApp. ¡Ay, mi hija!
0: Ve, ahí está Nacho.
1: ¡Nacho!
0: Henry Nacho.
3: Tropicana, para opinar.
1: Hágale, amor.
3: Yo digo, hermano, los compañeros que han dicho ahí, hermano, son muy machistas. Yo digo, yo, como pareja de mi mujer,
1: sí,
3: voy con ella a todos lados. O él tiene un guardado, o tiene otra cita por otro lado.
1: Ay, será.
3: Es que cuando uno quiere a alguien, a uno le gusta estar con esa persona.
2: Exacto.
3: Yo no sé, es mi opinión.
2: Yo estoy de acuerdo con Eman,
0: Sí. Pero es que sabes que Don Otto.
1: Todo el tiempo.
0: Yo sé que los tiempos han cambiado y todo ese cuento, Don Otto. Pero cuando a uno le arman un parche sin preguntarle primero a uno, es como maluco, ¿no?
2: Pues es que no.
0: Le voy a poner un ejemplo, Don Otto.
2: A ver, hombre.
0: Don Otto se iba a reunir con su mejor amigo a jugarse un chico de billar.
2: Sí.
0: ¿Sí o qué?
2: Sí.
0: Y usted ya tenía planeado todo con él.
2: Sí.
0: O sea, armadito desde hace una semana.
2: Sí.
0: Y de un momento a otro lo coge X o Y familiar y le dice, hombre, Otto, te voy a invitar al matrimonio de un amigo mío.
2: Sí.
0: Don Otto inmediatamente dice, pero ¿cómo así? O sea...
2: Pero es que eso es en distinto.
0: Voy a dañar el plan mío, el parche mío.
2: No, pero usted lo está poniendo como cualquier familiar. Pero si es la persona con la que uno está compartiendo vida, ¿no es cierto? Uno cancela lo que se sea para acompañar a la otra persona. Ah.
0: Es que sí. Que a uno le armen un parche sin preguntarle.
2: No, pues
0: uno,
2: que no se lo puede armar cualquier jiquerón por ahí, no, señor. No. Estamos hablando de la pareja suya de usted.
0: ¿Pero de cuál?
2: Pues no sé, yo qué voy a saber, usted qué...
0: ¿Cuántas parejas tengo?
2: ¿Usted con cuántos están dando?
0: ¿Cuántos no? ¿Cuántas, señor?
2: Ah, vea, la va a venir a quedar de macho y fue puerca cuando viene a saludar y todos paren como en una requisa y fue puerca, le tocan el jundillo, le tocan la jíquera. Ay, a ver si trajo todo.
0: Charlie, cálmese, señor, hombre. Denle una agüita, no sé.
1: ¿Usted por qué le preguntó? Yo lo estaba dejando bien.
0: Pues denle una aromática a ese señor.
2: No, a mí que me va a dar aromática. A mí me va a dar aromática.
0: Échale pues agüita a eso. No te vea a Paola, vea. A Paola.
4: Tropicana, buenas tardes. Yo le digo a Tatiana. Yo le aconsejo a Tatiana que se vaya para su fiesta, que pase.

0: Eso, no te vea, Paola, vea, a Paola.
1: Tropicana, buenas tardes. Yo le digo a Tatiana, yo le aconsejo a Tatiana que se vaya para su fiesta, que pase bien, cierto, bueno, que lo disfrute. Y pase rico ella.
2: Acepto.
1: Y ya, si el marido no quiere ir, ya, eso sí, no le pregunte qué estaba haciendo ni a qué horas va a volver. Tropicana, la más bacana, era la más popular.
0: Ahora, ¿es esto, Charlie? Pues yo tengo una pregunta. Las esposas de uno. ¿Sí o no? O las novias que uno tiene, Charlie.
2: Son varias.
0: Ellas no son capaces de salir solitas.
2: Pues es que por eso. Pues, amor.
0: Sin uno.
2: Pues sí, claro que tiene que ser capaz. Listo, amor, yo me voy para el matrimonio a pasar bien rico.
0: Eso,
2: a pachanguear, chao. Chao, nos vimos, claro. Te cuidas.
0: Ya cuando ella lo haga, entonces ya le da pie a uno para hacerlo en 15 días, que uno también se puede ir con los amigos.
2: Ah, no, hágale, si se va a portar bien, hágale, pero portándole bien.
0: Por eso. Ya volvemos, Charlie, ya volvemos.
2: Hágale, pues. Hágale.

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0: 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Son las
1: 1:46.
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1: 1:47.
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7: 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En Tropicana son las...
1: Con gusto, 1:48 en Tropicana.
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13: 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En Tropicana son las...
1: 1:49.
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1: Escuchas Tropicana, es la 1:00 p.m, ya 52 minutos, así lo cantamos, lo cantamos, lo cantamos.
18: ¡Cántalo, Tropicana! ¡Qué golazo! ¡Gol!
1: Golazo de nuevo para la selección de Portugal, donde se le monta a la selección de Uzbekistán 5-0 a la 1:53 p.m. Buen marcador, 5-0. 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

Oiga, qué rico suena Tropicana, ¿no? Qué rico suena Tropicana. Son las 2 de la tarde, ya 14 minutos. En este día tan especial, en este día lleno de mucho fútbol y de mucha selección Colombia. ¡Oye!

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1: Hoy exactamente a las 8 de la noche estaremos dando inicio al Tropi Gol de Tropicana. Después de las 8 de la noche estaremos transmitiendo en vivo y en directo con muchos comentarios. Yair de las Casas estará, JR, el Cami Grajales, Charlie Dono. Te la vamos a pasar muy, pero muy bien con nuestra Selección Colombia. Esta noche solamente por la emisora más bacana de Medellín. Esta es Tropicana 98.9. Estamos de Tropipolla. Cuenten a ver ustedes. Cuenten a ver en el 301-7422-989. ¿Cómo puede quedar el partido esta noche? A ver qué dice Juan Carlos.
2: Buenas tardes, Tropicana. Tropicana la más bacana. Vamos. Y la más popular. Habla con Juan Carlos. El marcador del día de hoy es...
1: ¿Cuál es?
2: Colombia 3, Congo 0. Que tengan un lindo y maravilloso marcador. Tarde. Y esperemos que ganemos todos. Charlie, lo noto. Los quiero demasiado.
1: Chao, te cuidas bastante, gracias. Tropi, saludo para Vero García, que también dice... Ay, amo a Charlie. Me encanta. Lo voy a leer así tal como lo dice ella. Ojo, Charlie, que las bolas de Yair las cojo solo yo. Oye, Yair, eso lo dice Verónica.
3: Bendito, pero Verónica tiene marido en España. pero ¿qué es estas ganas de las mujeres? Ah, ¿viste?
1: Así lo dijo Verónica.
3: Golosa. Bueno, hoy hay Tropipolla de Tropicana. ¿Cómo le irá a ir a Colombia hoy? Yo después de ver jugar al bicho Cristiano Ronaldo, que con Portugal le metieron 5-0 Uzbekistán.
1: Sí, señor.
3: Colombia va a salir hoy a ganar.
1: Ese hoy a ganar. Portugués le toca duro a Colombia.
3: Por eso, salir Colombia hoy a ganarle a Congo para que vaya tranquilo a la última fecha a enfrentar a Portugal sin tanto problema. Porque si se complica el partido hoy, Colombia frente a Congo, le tocará a Colombia quebrarse jugando frente a Portugal el día sábado. O sea, el grupo se va a poner bueno.
1: Se va a poner caliente el grupo, ¿sí o no?
3: Sí, señor, se va a poner bueno el grupo.
1: Cuenten a ver ustedes, estamos de Tropipolla con Tropicana 98.9. Tropi, saludo para Walter, que dice, hombre, no me ponga a inventar, esa vaina queda 2-0 ganando a la Selección Colombia.
3: Póngale ahí 2-0, póngale ahí.
1: Venga, pongámosle por aquí al hombre. Ana Lucía, ¿qué dice? Anita, ¿cómo vamos?
4: Tropicana, la más bacana, pero muy, muy buenas tardes. Le habla Ana Lucía desde Sabaneta.
1: ¿Cómo vas, Anita?
4: Para dar este gran marcador.
1: A ver, ¿cuál es?
4: Ganando Colombia
1: 1-0. 1-0,
4: Una buena tarde y muchas bendiciones.
1: No le puso tanto ella. Estamos de Tropipolla durante parte de la tarde con Tropicana.
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Señores Tropicana, buenas tardes. José Sánchez del Trompi Amarillo para participar en la Trompipolla. El marcador para el día de hoy es Colombia 2. Colombia gana 2-1. Que Dios los bendiga. Tengan una feliz tarde. 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

0: 29 minutos en esta tarde con Tropicana 98.1, de una tarde llena de mucho fútbol, hombre. Esta ciudad, mejor dicho, este país, hay mucha alegría por parte de nuestra selección Colombia. Hoy a las 8 de la noche el Tropigol de Tropicana, no se lo pueden perder. 8 de la noche en Puntilla estaremos ahí, mejor dicho, hombre, asistiendo a la cita con todos ustedes, los tropioyentes de Tropicana. Bombillo, ¿cuánto puede quedar para usted la selección Colombia esta noche, señor?
1: Cuente. Hombre, Jota, con las buenas tardes para todos los oyentes. La selección el día de hoy gana, yo le pongo un 3-0.
0: 3-0, ok.
1: 3-0, bueno, sí, señor.
0: Imagínese
1: 3-0.
0: Que pusimos un videito de Donoto ahí en nuestro estado de WhatsApp.
1: ¿Y qué dice el viejito?
0: Hombre, Donoto, muy calladamente.
1: Sí.
0: ¿Cierto? Muy calladamente. Él
1: acierta.
0: Sí, él puede acertar o no. Él puede acertar o no. Usted sabe que el último partido con la selección Colombia, Donoto se nos torció y le apostó a Uzbekistán. ¿Sí me entiende?
1: Ay, hombre. ¿Qué más va mal? Esperemos a ver.
0: En esta ocasión, él de nuevo vuelve a repetirlo. Corra ya mismo a nuestro estado de WhatsApp a ver, Donoto, por cuál se va. Si la selección Colombia o la selección del Congo.
1: Ahí estamos, ahí estamos. ¿Sí? Y no, recuerda que puede mandar esa tropipolla notica de voz 301-7422-989.
0: Venga, escuchemos a ver qué dice. A ver, qué hubo, hermano.
2: Tropicana, buenas tardes.
0: ¿Cómo vamos?
2: La polla para hoy es Colombia 2, Congo 1.
0: 2-1.
2: Tropicana, la más bacana.
0: Bueno, está bien. A ver qué dice por aquí, Richard.
3: Buenas tardes, Tropicana, para participar por la tropipolla.
0: ¿Cómo vamos?
3: Hoy gana Colombia
0: 2-1. 2-1.
3: El Chabrito, el venezolano.
0: Oíste, la gente le está pegando como duro a ese marcador. No sé, le están cogiendo como fea a ese marcador, ¿o qué?
4: Todo el mundo dice 2-1. Desde las 6 de la mañana estamos haciendo tropipolla y veo un pocotón de oyentes con el 2-1. Vea, muchachos, hay 2-1. Un 3-1, 3-2, 2-2, 4-3, 4-1.
1: 7-0.
4: Eso, 21, siquiera. Hay muchos marcadores. Todo puede pasar en el fútbol. Entonces, viste, están entrevistando al bicho ahorita, Cristiano Ronaldo.
0: Sí, sí, sí.
4: Que ya lo daban por acabado en el fútbol y demás. Y hoy demostró que sigue a sus más de 40 años, sigue estando muy vigente Cristiano Ronaldo.
0: Ese man está más nuevo que uno de 17, hombre.
4: ¿Sí o no?
1: Hombre, oiga, por Dios. Al menos esas porcelanas de hoy en día.
4: Al menos tienen más hambre, pues. Uno lo ve, sí, que claro, lo tiene todo, tiene plata, tiene todo. Y usted lo ve con ganas de seguirse comiendo al mundo. Y,
0: claro,
4: y uno ve los pelados de ahora 17, 18
0: años.
4: Y son pensando en el motilado. ¿Cómo voy a ir a jugar hoy? ¿Cómo me peino? ¿Será que me llevo los guayos grises, azules, rosados o los verdes? ¿Sí o no?
0: Sí.
4: Cambiado mucho.
0: Le falta disciplina, la verdad. Ay, Bombillo, ¿le va a tirar a eso qué? Una dobleteada.
1: Vamos
0: ahí,
1: a echar la dobleteada a esto, pues, hombre. Hoy República del Congo jugará con mucho esmero.
0: Sí, señor.
1: Esperemos a Colombia. ¡Trobe! ¡Trobe, compañero!

0: No vamos a fallar esta noche.
1: A ver, María, no vamos a fallar en nada.
0: No vamos a fallar, señor.
1: Hombre, pues, hombre. Ay, hombre, ay, hombre.
0: Ay, ay, ay. 9 de la noche estaremos ahí en vivo.
1: Vale. Sí, señor. Esperemos, pues.
0: ¿Cuál puede ser la tropipolla, pues? Cuente a ver.
1: Mándela, mándela, mándela.
0: A ver qué tal. ¡Suéltelo!
1: Qué bueno acompañarlos de manera diferente para que nos reunamos.

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2: en
1: la
2: hora. Tropicana, son las 2 de la tarde, ya 44 minutos. 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

0: 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Son las
1: 2:48 minutos.
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5: 12.50 minutos.
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10: 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En Tropicana son las...
5: Con gusto, 2.52 minutos.
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17: 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En Tropicana son las...
5: Con gusto, 2:52 PM, ustedes escuchan Tropicana.
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0: 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Hombre, Bombillo, acaba de empezar, hijo, el nuevo partido, ¿no, señor?
1: Sí, señor, empieza el partido entre Inglaterra y el equipo de Ghana. Minuto 11.
0: Sí, señor.
1: Partido, la verdad, sabroso. Dos equipos muy físicos, son dos equipos muy físicos.
0: Aunque apenas está comenzando, pues, apenas llevamos 11 minuticos del partido, pero está bueno el partido, muy guerreadito, ¿no?
1: Sí, y usted sabe, pues, que el favorito siempre va a ser Inglaterra, pero uno nunca sabe. En este Mundial han pasado cosas impresionantes.
0: ¡Inglaterra gana! Venga, escuchemos a los tropillentes a ver cómo
1: están participando. ¿Qué dicen?
0: Tropicoya, por supuesto, de Tropicana. Tropi, saludo a esta hora para Liliana, ¿qué hubo? ¿Bien o no?
2: Lili. Tropicana, la más bacana, soy Liliana Monsalve. Del barrio Roledo Miramar, mi polla para
0: a
2: hoy.
0: Ver, ¿cómo puede quedar, mi amor?
2: Es 2-1 ganando Colombia.
0: 2-1 ganando Colombia, listo, chao. Por ahí Erika dice, buenas tardes, 1-0 gana Colombia. ¿Quién más? Alex desde España también dice, hombre, metámosle a eso un 1-0, hombre, Jotica, listo. Lucía, ¿cómo vamos? ¿Bien o no?
3: Hola, muy buenas tardes, Tropicana.
0: ¿Cómo va, Lucía?
3: Dios los bendiga a todos ustedes.
0: Gracias.
3: El marcador queda 3-2 ganando Colombia.
0: 3-2.
3: Me colocas, por favor, el amor que te doy. Muchísimas gracias.
1: Ave María.
0: Se cuida, gracias. Chao, se cuida bastante, gracias. Ven que se mole a otro, a ver, un bombillo.
1: A ver qué dice. ¿Qué dice?
0: ¿Cómo vamos? ¿Bien o no?
4: Hola, Tropicana.
1: Oye,
4: ¿cómo
1: hola?
4: Tropicana, solo iba a hacer una preguntita.
0: A ver, mi amor.
1: Pues, a ver.
4: ¿Cómo va Angelita? Que por aquí, por mi casa, la extrañamos mucho.
0: ¿Ah, en serio?
4: Que le mande un abrazo.
0: Ay,
4: y que la tropipolla de hoy será 3-2 ganando la Cele.
0: ¿Listo?
4: Hoy vamos a ganar, sé que sí, muchos abrazos. Y un saludo muy grande a Charlie y a todos. Más es Angelita. Adiós.
1: Muchísimas gracias.
0: Amor, te queremos muchísimo, mi amor.
1: Pues Angelita. Angelita, para responderle a la cosita hermosa, preciosa,
0: bueno, sí.
1: Sigue en recuperación, pero ella está supremamente bien y pronto va a volver con nosotros con toda la actitud
0: ahí,
1: y con todo
0: poco,
1: el entusiasmo del mundo.
0: Poco,
1: sí, señor.
0: Poco, Angelita, con su salud, señor. ¡Échelo, Bombi, échelo!
1: Tenés toda la razón, porque eso se necesita. Y si hace mucha falta la presencia de Angelita, que recen mucho por ella. Esa es toda una virtud, pa' que vuelva Tropicana recargada de salud.
0: ¡Eso es, señor!

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0: la tarde, ya 26 minutos. Esta noche tenemos fútbol, por supuesto, para todos ustedes, los tropioyentes de la emisora más bacana de Medellín. Hoy, a las 8 en punto, le estaremos dando play a esa vaina, al Tropigol de Tropicana.
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0: Desde las 8 de la noche estaremos ahí con los tropioyentes de la emisora más bacana de Medellín. Tropi, saludo para Elenita, que dice por aquí Silvia Gómez. Silvia, ¿cómo?
2: Hola,
0: ¿qué
2: tal, mis amores?
0: Hola, Silvia, ¿qué más?
2: Silvia, amigos, por tanto, sintonía, mi marcador para hoy es... 1-0.
0: A ver, piénselo bien.
2: 1-0. Ganando mi Colombia.
0: ¡Listo!
2: Está bien, más cacan escuchando platicar.
0: Chao. Lucía, gracias. Lucía, ¿qué dice? Lucy.
3: Chavecana, buenas tardes.
0: ¿Bien o no?
3: Hola, Lucía. Para el marcador. 6-2 ganando Colombia.
0: 6-2.
3: Bacana, la más popular. Se les quiere.
0: Le tiró eso muy alto, bombillo.
4: Uno nunca sabe, hermano. Uno nunca sabe.
0: Donde le pegue. Imaginad. 6-2.

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0: tardes, Tropicana. Soy fiel oyente, pero participo poco. Y mi marcador para hoy es 3-1 ganando Colombia. Mi nombre es Cecilia.
1: ¡Pero qué sentimiento, Tropicana!

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1: 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Son las
2: 3:49 minutos.
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2: Con gusto, son las 3 de la tarde, 51 minutos en Tropicana.
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10: 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En Tropicana son las
2: 3 de la tarde, 52 minutos.
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15: 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En Tropicana son las
2: 3 de la tarde, 53 minutos en la emisora más bacana de Medellín.
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1: ¡Hoy juega la selección Colombia! A las 9 de la noche, hombre, qué belleza, qué belleza, qué belleza. Ya casi, ya casi, ya casi. Y aquí en Tropicana 98.9 vamos a transmitir ese Tropigol con el Cami Gracales, con JR, Jair de las Casas. También con Charlie Donato en los comentarios desacertados, pues, para que nos conectemos. 9 de la noche, Tropigol de Tropicana. Y pues vengo, hombre, con esa tropipolla, 301-7422-989. A ver qué dicen por acá, Fabiolita Patiño. Fabiolita, mi amor, bienvenida, pues, mi amor. ¿Qué más, pues,
3: buenas,
1: Fabiolita?
3: Buenas tardes, Tropicana.
1: Buenas tardes.
3: Hola, Fabiola.
1: ¿Qué más, pues?
3: Patiño de Bello.
1: Eso, mi amor.
3: Para la polla de mi selección.
1: A ver, ¿cuál es?
3: 2-1 ganando Colombia.
1: Eso.
3: Tropicana, porque es la más bacana.
1: Eso es, sabe, mi amor, eso es, sabe, eso es, sabe. Por acá Miriam, Miriam, mi amor, bienvenida.
4: Tropicana, la más bacana.
1: ¿Qué más, pues?
4: Porfa, marcador de hoy queda 2-3-1 ganando Colombia.
1: 2-3-1, ay Dios, ¿cuál
4: por
1: es
4: favor,
1: ese, mi amor?
4: Por los angelitas, y espero que se mejore. Muchas bendiciones, Tropicana, la más bacana. .9.
1: Miriam, un abrazo, mi amor, que Dios te bendiga a ti también. Ahí quedó, pues, anotadita. Y sí, bendiciones para Angelita y la mejor energía para ella, para que siempre esté con nosotros. Listo, vamos a echarle esto trovita, hombre, que esto está sabroso, esto está sabroso.

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0: son las 4 de la tarde, 29 minutos. ¡Colombiano! Juega la Selección Colombia. Recuerden, la Selección Colombia a las 9 de la noche contra República del Congo. Si ganamos el día de hoy, hombre, muchachos, nos metemos a los 16avos del Mundial. Paso a paso. Pasito a pasito, suave, suavecito, como dice la canción. Así tiene que ser, así tiene que ser. Oiga, tengo oyentes con la tropipolla de Tropicana. Por acá, Jessica Gómez. Jessica, mi amor, bienvenida a Tropicana. ¿Cómo vamos?
1: Hola, Tropicana.
0: Hola, hola.
1: El marcador es 2-1 ganando Colombia.
0: 2-1 ganando Colombia, listo.
1: En la polla.
0: Listo, mi amor, ahí queda inscrita, listo. Queda anotadita, queda anotadita. Ahí por acá tenemos oyentes. ¿Quién está por acá? Omaira, desde España.
2: El dragón español, Mayra.
0: ¿Qué más pasó, Mayra?
2: Aquí que mucho calor.
0: Ay, no,
2: ya hoy empieza el verano.
0: Por acá también.
2: Qué pereza.
0: Ay, Dios mío, no.
2: Sale Charlie, te amo. Y Donoto.
0: Mor, vean pa'l camino. Pues así diría ella, ¿cierto? A ver, María. A ver, por acá, Sandrita Arboleda de Manrique. Sandrita.
3: Buenas tardes, Tropicana. Mi nombre es Sandra, reportando sintonía desde Manrique Central.
0: ¿Qué más, pues, mi amor?
3: Para participar en la Tropipolla.
0: Claro que sí, claro.
3: El resultado es 1-0 ganando Colombia.
0: 1-0
3: ganando Colombia. La vida más bacana, escuchando Tropicana.
0: Perfecto, un abrazo. Por acá tenemos más oyentes. 301-7422-989.
4: Amigo de Tropicana, muy buenos días.
0: Buenos días, buenos días. ¿Qué pasó? Ay, Dios mío, buenos días.
4: Les deseo un feliz día.
0: Pero ¿por qué se está parando? Ah, es que se me están llamando.
4: Me llamo Roberto Castañeda. Sí, para participar en la polla de Tropicana.
0: Claro que sí, claro.
4: Colombia 2, ¿sí? 0 ganando.
0: Un abrazo. 2-0 ganando la Selección Colombia. Por acá el viejo José Vitrolo. Pero hombre, que son demasiadas notas de voz. Téngame paciencia. Son demasiadas noticas de voz. Listo. A ver qué dice el hombre José, viejo. José, ¿cómo vamos?
5: Hey, Tropicana, muy buenas tardes, mijo. Aquí con el Vitrolo de Campo Valdés, mijo. La polla para mí es 2-1 ganando la Selección Colombia, que somos colombianos. Tropicana, la más bacana, mi viejito.
0: Eso. 2-1, más oyentes. Alejita, desde París.
6: Buenas tardes, mi Tropicana.
0: ¿Qué más, pues?
6: Mi marcador para el día de hoy es 3-1 ganando mi selección.
0: 3-1.
6: Con María de París Bello. Feliz tarde, Tropicana. No más bacana.
0: Un abrazo, mi amor. Que Dios te bendiga. Recuerde, notica de voz 301-7422-989. 4 de la tarde, 31 minutos.

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0: 5 minutos.
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13: 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Son las
0: 4 de la tarde, 46 minutos.
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19: 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En Tropicana son las...
0: En Tropicana, 4 de la tarde, 48 minutos...
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1: 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En Tropicana son las...
2: En Tropicana ya son las 4 de la tarde, 45.

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1: En Tropicana, 4 de la tarde, 49 minutos.
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1: 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Ya son las 4 de la tarde, 50 minutos, 4:50 minutos.
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1: ¡Colombia! ¡Colombia! ¡Colombia! Parce, este la fiebre amarilla, hombre, la fiebre amarilla, muchachos. Claro.
2: Oíste, Mateo, ven, yo te pregunto una cosa. Ahorita en las calles, ¿viste muchas personas con la camisa o no?
1: Sí, muchas.
2: Porque al mediodía a mí me pareció un me apareció un fenómeno muy teso. Que yo te digo una cosa, venía yo y me encontré simplemente con unas 3-4 personas máximo con la camisa.
1: No.
3: Apenas.
2: Imagínate.
1: Vengo del centro comercial El Tesoro.
2: Ok.
1: Y eso está lleno de gente con la camisa de Colombia.
2: Ah, no jodas.
1: Señor. En los semáforos, la gente que va conduciendo su vehículo, las motos, los carros, también con su camisa de Colombia.
2: Ok.
3: No jodas.
2: Hombre, ¿y la camisa de bombillo qué?
1: Ey, verdad.
2: Muy bonita, bonita su camisa. Bonita, muy bonita.
4: Hombre, muchas gracias.
2: Oíste, es nueva, es original y todo,
4: sí, bombillo. Es original, original. No, esto es un retro,
1: Por
4: un
1: eso.
4: Retro del 56.
2: Ah, no joda.
1: Original tu camisa, bombillo.
2: Gracias, muy bonita, bombillo. O sea, muy bonita. Invirtió en él, ¿no?
1: Sí, David, obvio, es como obvio. Negra, como bacancita.
4: Bonita. Con amarillo.
2: Mire, hoy a las 8 de la noche estaremos dando inicio al Tropical de Tropicana. Estaremos contándole con JR, con el Cami Grajales también. Estaremos con Yair de las Casas, estaremos con Don Otto, estaremos con Don Charlie. Ahorita después de las 8 de la noche, ¿cierto?
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1: Así se siente la alegría desde tan temprano, muchachos, porque es que oigan a Colombia.
2: Oiga, ¿sabe qué? Ahorita nos sorprendió un atropellante que le puso 6-1.
1: 6-1, no, tampoco.
4: No, sí. Puede.
1: Hogar solo.
2: Papi, puede.
4: Papi, puede.
1: Bueno, sí. Mire, Portugal ahorita.
2: ¿Por eso?
1: Bien, sí.
2: En un momentico le pagaron 5.
1: Ojalá.
2: Pagaron 5 ahí de una, pero 6-1 ahorita, un otro pioyente dijo.
1: Ojalá.
2: Imagínate donde le pegue.
1: Hombre, no.
2: A esa polla.
1: Ojalá.
2: Cierto. Pues mire, estamos en como atardeció, seguimos recibiendo la tropipolla de todos ustedes, los tropioyentes de Tropicana. ¿Cuánto tiene que quedar el partido? ¿Cuánto va a quedar el partido? Y listo, fácil, ¿sí o no?
4: Claro que sí. Que mande notica de voz 301-7422-989 y listo, muchachones, y listo.
2: ¡Hágale!

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1: Cinco de la tarde, 19 minutos. Esta noche, partido de la Selección Colombia, lo celebramos con el Tropigol de Tropicana. Cana, ¿qué más, Norbey? ¿Cómo vamos? ¿Bien o no?
2: Jota, muy bien.
1: ¿Qué hay de nuevo, Norbey?
2: De nuevo, la alegría.
1: ¿Por qué estás feliz, hombre, Norbey?
2: Pues, la Selección Colombia.
1: ¿Ya tiene su resultado o no?
2: Sí, pierde Colombia 2-1.
1: Bueno, es muy respetable.
2: A ver, voy a explicar por qué es que me están diciendo apátrida, me están diciendo.
1: Sí, sí.
2: No lo soy, solo que soy realista. O sea, yo no digo, quiero que pierda Colombia. No. Estoy diciendo, es un resultado para mí, el cual puede ser muy real, porque el partido de la Selección Colombia pasado no me dejó muy convencido.
1: Ok, solamente, y es aceptable.
2: Sí, solamente Muñoz y Luis Díaz, solamente.
1: Ok, ok.
2: Entonces, con dos no podemos hacer nada contra la República del Congo, que es bastante atlética. Son unos,
1: total,
2: unos jugadores muy corpulentos. Entonces yo quiero que gane, pero no sé, me deja unas serias dudas.
1: Mire, la vaina es esta, bueno, de igual manera le respetamos ahí la vaina. Ahorita,
2: no, es que si no,
1: ahorita un atropelliente dijo que le ponía eso 6-1 ganando Colombia.
2: Bueno,
1: es, ojo, muy respetable.
2: Sí, por eso sí, claro.
1: Muy respetable.
2: Está muy, a ver, derecho a bueno, la libre expresión,
1: es una
2: hermano.
1: Patria donde la gente puede expresar, pues sí, cada cual.
2: Si le contaran a los oyentes aquí las caras que me están haciendo los compañeros por lo que yo acabo de decir, me respaldarían.
1: Venga, vamos a ver entonces, a contarle a ver qué es lo que está sucediendo, don Norbey, con las noticias, señor.
2: Bueno, empecemos con, oiga, nos habían dicho que estábamos entrando a lo más fuerte del fenómeno del Niño.
1: Sí, señor.
2: Tres sectores inundados en el municipio de Marinilla.
3: ¿Qué?
1: Uy, allí mismo.
2: Área urbana.
1: Ay, Dios.
2: La quebrada de la Marinilla se desbordó.
1: No jodas.
2: Se metió básicamente a los locales comerciales.
3: ¿La quebrada la qué?
2: La quebrada la Marinilla.
3: Ah, la Marinilla.
2: En el municipio de Marinilla.
1: Oíste, Marinilla, bueno, me imagino que debe estar cerca al parque, ¿no?
2: Sí, sí, no, es que generalmente los más afectados es el comercio.
1: Le estoy tirando como mente a cómo es el parque de Marinilla.
2: Es muy bonito.
1: Es muy bonito, pero ¿es plano o tiene una media lomita?
2: Inclinación.
1: Inclinación, perdón, ¿cierto?
2: Yo creo que aquí tirándole memoria, creo que es plano. O sea, hace unos 2 años estuve por allá.
1: Ok.
2: Y estoy tirándole memoria, es más bien plano, es más bien plano.
1: Es más bien plano, plano. Ok, plano. Ok.
2: Por eso también, básicamente, en los alrededores se inundaron 3 sectores.
1: No jodas.
2: Ayer, ¿sabes qué? Hablamos con el alcalde de Marinilla. O sea, esto aquí no es información de que leímos, nos contaron, no.
1: Sí, señor.
2: Directamente hablamos con la fuente. Conversamos con el alcalde del municipio de Marinilla, quien nos dijo, mire, ¿cómo les parece que en 2 horas cayó el equivalente a aguaceros que hayan caído en un mes?
1: Pero que ese es el apo de agua.
2: 2 horas cayó el equivalente de agua que cae durante un mes en Marinilla.
1: ¡Oh, jodas!
2: Claro, él dice, saturó la quebrada, se desbordó y se metió a gran parte del comercio. En este momento no podemos indicar. Dicen que más o menos son unos más de 30 comerciantes afectados, pero todavía siguen en la caracterización para poder indicar. Afortunadamente, familias, casas como tal, no, solo una que estuvo afectada, pero pues no, básicamente fue comercio en este momento. Entonces, por eso les decía, nos informan que viene lo más fuerte, el fenómeno del Niño, y estamos, desde eso estamos reportando.
1: Sí, claro, claro, ¿no? Claro.
2: Pero bueno, básicamente, lo más importante, no hay personas afectadas. Eso es lo más importante.
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2: Oiga, nordeste de Antioquia.
1: ¿Qué pasó?
2: Nordeste de Antioquia.
3: ¿Qué pasó? ¡Ay, Dios!
2: Ha salido una nueva intimidación. Es que no decía, no, lo que pasa es que es por elecciones y no sé qué. Pues ya terminaron. ¿Cómo les parece que les ordenaron? ¿Ustedes saben que es un machuquero?
3: No.
1: No, machuquero? No. ¿Machuquero no?
2: Machuquero en la minería.
1: Ah, no, no, no, no, no, no.
2: Listo. Machuquero es aquel trabajador que se interna en los socavones durante más de 1, 2, 3 semanas o incluso meses dentro de los socavones. Eso los llaman machuqueros. A estas personas, básicamente, a este sector, el Frente Cuarto de las Disidencias del Bloque Magdalena Medio, de que comanda John Fiera en esa zona y a nivel nacional, alias Calarcá,
1: sí,
2: ha prohibido a estas personas, machuqueros, trabajar en Remedios y Segovia en las minas. ¿Por qué? porque supuestamente las disidencias, estas personas son colaboradores o financiadores del Clan del Golfo. Sus enemigos, que ya hemos contado aquí ampliamente toda la situación y la estrategia que tienen los grupos ilegales en el nordeste del departamento de Antioquia. Dirá usted, pero Norbey, ¿por qué usted dice? Ah, bueno, esto se hizo mediante un panfleto. Dirán, pero Norbert, ¿usted por qué sabe que el panfleto es real? Pues porque nosotros consultamos a las fuentes extraoficiales, directas, claro, y judiciales, que nos dijeron, Norbert, estamos investigándolo, sin embargo, hay una alta probabilidad de que sea real. Entonces, lamentablemente, parece que es real. Hay una alta probabilidad y nos dijeron, sí, Norbert, es real, pues hay que publicarlo. Entonces, básicamente, lo que está ocurriendo en este sector.
1: ¿Qué fue lo que dijiste?
2: Socavón es un túnel de minería.
1: Pero la persona, machuqueros. Oíste, son esas personas que, como vos decís, duermen también allá, comen allá. O sea, sí.
2: Es que recuerden que eso era una problemática que había en el nordeste.
1: Sí, sí.
2: Que eran que estas personas compran remesas de comida, muchas. O sea, pacas de arroz, pacas de atún,
1: y adentro
2: de sardina.
1: Hacen todo. No,
2: y espera la problemática. Entonces, se cargaban, ¿cierto? Como si iban a meter a un socavón 3 meses.
1: Ajá.
2: Entonces decían el ejército o un grupo contrario a donde esté la mina. Decían, no, es que esta comida va para los enemigos, va para el grupo ilegal. Ah. No, no va para ellos. Es para mi subsistencia porque voy a ir a meter 3 meses a un... Entonces, los estigmatizan. Es que usted le está llevando comida al clan o a las disidencias. Eso era uno de los grandes problemas que todavía tienen los mineros, claro, en algunas zonas como el nordeste, básicamente, y Bajo Cauca, básicamente, que es donde se... Bueno, Bajo Cauca no tiene minería en socavón, sino a cielo abierto.
1: Ok, yo le digo una cosa, esos manes las tienen grandes. Para meterse 3 meses allá.
2: Uy, sí. 3 meses. Lo que pasa es que, mire, que era lo que rápidamente.
1: Sin saber si es de día, de noche, o sea, sin saber.
2: Rápidamente lo que les está contando. Lo que pasa es que usted se mete 3 meses y usted sale con una ganancia de 100, 120, 140
1: bueno, eso es otra
2: millones
1: cosa.
2: De pesos. Pero hay un problema. Hay un problema y por eso es que muchas personas no quieren que se explote o se haga minería en los territorios porque la degradación social. Claro, usted 3 meses internado en un socavón oscuro, ¿cierto? Bueno, oscuro no porque hay luz artificial, pero su cuerpo no está acostumbrado, ¿cierto?
1: Eso es.
2: O quiere luz natural.
1: Sí, porque usted no se da por enterado si es de día o de noche. No, nada.
3: Viendo si está haciendo calor, frío.
2: Entonces, ¿qué pasa? Usted sale con unas carencias. Dejémoslo así, con unas carencias, ¿cierto? Entonces usted sale desbocado a suplir esas carencias.
1: Claro, claro.
3: De las primas.
2: Sí, entonces, claro, usted llega y por eso es que esas personas se meten 3 meses a trabajar en los socavones y ¿saben qué? Generalmente, o no todos, pero lamentablemente.
1: Ah, bueno, salen a gastarse la plata.
2: Claro, y entonces ¿sabe qué? Se moran 20 días tomando.
1: No.
2: Claro. Y prestan, conozco historias que prestan dinero para volver a ingresar.
1: Para volver a ingresar.
2: Para volver a ingresar.
1: No, esos son
2: algunos, no todos, porque tropioyentes dirán, no, es que mi tío hace eso y él no hace así. Pues que estamos viendo que no son todos. Pero generalmente, básicamente, es como la dinámica social que
1: claro.
2: tienen los mineros, sobre todo los mineros informales, ¿no?
1: Ajá.
2: Porque los de empresa, pues ya sabemos que ellos salen todos los días, tienen un horario, tienen un sueldo, unas prestaciones, en fin. Estamos hablando de los informales que para poder sacar una ganancia tienen que meterse todo ese tiempo en esos socavones. Compañeros, esas son las noticias.
1: Don Norbert, gracias.
2: En el departamento, obviamente, en la segunda hora, me voy a ir a engordar las chivas para seguirles informando. Un abrazo a todos los oyentes que a esta hora salen de sus lugares de trabajo y se dirigen hacia sus casas para abrazar a sus seres queridos después de una larga jornada laboral
1: gracias,
2: que haya
1: señor.
2: Sido muy buena. Muchachos, no les quito más tiempo.

0: ¡Ay, ay, ay! Uno escucha eso y se le eriza la piel.
1: Sí, claro. Total. 5:34 minutos. ¿Y usted, Teo, cómo va la polla o me la tropipolla? ¿Cómo va?
0: Parce, hay mucha gente que está ahí en el 301-74-22-98-9. ¿Quiere escuchar, Jairo?
1: Hágale.
0: Escuchar
1: hágale.
0: A los oyentes, a hágale. Ver qué dicen. A ver, yo veo.
2: Hola. Tropicana, la más bacana para participar en la tropipolla.
0: A ver,
2: el partido de hoy queda 2-2, empatado.
0: 2-2. Bueno, válido.
1: Mire, Nancy me dice por aquí: hola, Nancy, niños, 3-0 ganando Colombia.
0: Epa, yo también digo lo mismo, 3-0.
1: Francia también dice: hombre, pues 2-1 ganando Colombia, señores. 2-1. Sí.
0: Bueno, está bien.
1: A ver, pues, más tropipolla.
3: Hola, hola. Buenas. ¿Cómo anda la gente de Colombia acá? Un uruguayo.
0: Ah, uruguayo.
3: Un nuevo oyente.
1: El uruguayo.
3: La verdad.
1: Uruguayo.
3: Espectacular la radio.
1: Tírale al uruguayo.
3: Para decirle que hoy.
1: Cantale.
3: Toda la suerte para Colombia.
4: Gracias, loco.
3: Aunque
4: gracias.
3: Nosotros no venimos tan bien. Pero hoy ustedes ganan 2-0.
1: 2-0.
3: 2-0 Colombia.
0: Muy bien.
3: Vamos arriba.
0: Vamos arriba. Quería
3: pasar, bueno, pedir un tema de él con la voz.
0: Juan, un abrazo, mijo.
1: Hey, cantale al uruguayo, pues. Entonces, ¿qué le querés tirar al uruguayo?
4: Que si aquí estuviera Charlie, le arma ese disparate y para que la consienta que de una le dé mate. Claro, pero qué rico mate en este momento, ¿no?
1: Sí.
0: 5:36. Más oyentes participando en la tropipolla de Tropicana.
5: Tropicana, buenas tardes.
1: Oye.
4: Buenas tardes.
5: El marcador hoy queda 3-1 ganando Colombia.
4: Eso es, Abby.
5: Tropicana, la más bacana.
1: ¡Chao, mi amor! Epa. Oiga, hay buena fe, ¿no?
0: Sí.
1: Han repetido mucho ese marcador de 3-1
4: y 2-1. 3-1 y 2-1. ¿Qué pasó?
0: ¿Cuánta gente más o menos, así que usted diga, más o menos 3, 4, 5 personas, han dicho que pierde Colombia?
4: Varios.
1: No, Norbey. Solo Norbey,
0: no,
1: nadie más.
0: No,
4: pero ahorita vi un oyente que decía, y de acuerdo con Norbey,
0: no.
4: La selección Colombia solamente es Lucho Díaz y Juan Fernando Quintero.
0: Oiga.
4: Sí, hermano.
0: Pero es que. Respóndeme algo. Quintero jugó en el partido pasado.
4: No, oh, pero te voy a decir por qué.
0: ¿Te jugó media Colombia entonces?
4: Hombre.
0: Pues.
4: Como que a Néstor Lorenzo no le gusta Juan Fernando Quintero.
0: No,
4: la verdad,
0: no es que
4: la
0: le
4: verdad.
0: Guste.
4: No.
0: No es que le guste, sino que él
1: no,
0: hace
1: sino
0: su,
1: que él
0: hace
1: no entra. Él no entra en la estrategia. Eso. Que tiene armada el man.
4: Siempre que Juan Fernando Quintero entra a un partido de fútbol, resuelve. Punto.
0: Sino que usted tiene que tener plan A, plan B y plan C.
1: Plan C, hombre.
4: Debe
1: plan.
4: Ser
0: para
4: plan
0: mí,
4: A.
0: Para mí, Juanfer Quintero está en el plan B y plan C.
1: Ajá.
4: No.
0: Arce.
4: Más oyentes.
1: Hombre, ¿usted ha sido algún día plan A o plan B?
4: Plan A.
1: Plan A.
4: Sí, plan
1: A. ¿Está seguro?
4: Sí, plan A.
1: Bueno.
4: Pues sí, cierto.
1: Yo lo pongo a dudar. O sea, si está seguro.
4: Hey,
1: si está seguro, si usted es el plan A o el B.
4: ¿Y usted qué ha sido?
1: No, yo siempre he sido el plan B.
0: No, no jodas.

0: tarde, 46 minutos en Tropicana, la más bacana, 98.9. Tengo por aquí, Jota, un reporte de movilidad.
1: Cuéntelo, señor, cuéntelo.
0: Alvarito nos está reportando por aquí inmovilidad a esta hora. ¡Álvaro!
1: ¡Yo, Alvarito!
2: Mero caquero siguiendo por aquí por la Iguana para pasar el encuentro que hicieron ahí para el diablo del 80. Aquí estamos en un taco yendo para San Cristóbal, pero
0: no jodas.
2: Como dijo Noto, mero caquero. No pasan ni las motos.
0: Pase la gente corriendo para ir a ver el partido.
1: Sí, claro, normal. Venga, miremos a ver movilidad. ¿Cómo va? A la altura de Coca-Cola, en el sentido sur-norte, en toda la autopista norte, no hay por dónde andar, Mateo. La gente va hacia la casa a disfrutar del partido de nuestra selección esta noche.
0: Bendy.
1: ¿Por dónde más? En Guayabal, avenida Guayabal, en la carrera 52 con la calle 12 Sur. ¡Qué caquero! Parque Juanes, sentido sur-norte. No le cabe otro carro más, señor.
0: No jodas.
1: Hoy se hace norte porque está tan complicado a esta hora.
0: ¿Y cuándo no?
1: Todavía está temprano. Todavía está temprana la vaina.
0: No, ya es hora pico, Jairo.
1: No, pero es que yo he visto que se complica mucho más después de las 6. Pero si vos ves las fotografías, hombre, no hay por dónde andar.
3: No hay por dónde andar. Es que es hora pico, Jota, y la gente hoy es pico y chao.
1: Puente San Juan en la carrera 62 con la calle 44. No hay por dónde, Mateo y Bombillo.
3: Que no, que no, que no, que no.
1: Avenida 80. No, papá. Ahí por, bueno, por ahí por el CAI de López de Mesa sí está como cheverongolo para andar por esa parte de la ciudad. Miremos a ver la avenida Las Palmas, a ver qué tal se va. Si se puede complicar. No, Las Palmas está bien. La avenida paralela, sí, en la avenida paralela o la regional más bien hacia Bello. Si usted es uno de los que puede coger esa opción mientras va camino a casa, tranquilamente lo puede hacer. Lo mismo la 65, sobre todo la gente del norte de la ciudad, son vías alternas que usted puede coger. ¿Qué le va a echar a eso, hombre? Bombillo.
0: ¿Qué bombillo? ¿Están calambrado o qué?
1: No, no, bombillo, qué hombre.
4: Hombre,
1: ¿qué
4: vamos a echarle trovita a esto, hombre. Pues vamos a echarle trovita a esto.
1: Sería eso, pues, señora, a ver.
0: Échele trova a eso, entonces.
1: A ver, ¿qué tal?
0: A ver, hombre.
4: ¿Qué pasó, hombre?
0: ¿Eso? ¿Qué le pasó a eso? ¿Que no canciona? Ahora sí.
5: Un saludo especial.
0: Eso.
5: Que oiga, no están ardidos.
1: Eso.
5: Que se desesperan para irse a ver el partido.
1: Señor.
5: La ciudad es un caquero. Y ahí están desesperados. Y como es hora pico, pues salen y es pico y chao. Ya se van para la casa. Y el

0: clase cancionzota que hace Jorge Celedón, que nos invita a seguir a Colombia, nos invita a seguir la selección Colombia, señoras y señores.
1: ¿Hay apuesta entre nosotros tres como siempre o no?
0: Apuesta, como siempre.
1: Entre nosotros tres. Entonces, sí. A ver cuál de los. ¿Cuál se le acerca más? Ah, yo pongo ya mismo encima de la mesa.
0: A ver, yo veo, a ver. ¡Ah, güey!
1: Les tengo esto para apostar. ¿Cuántos atiendo?
0: Parce. Meto ahí, pues, vea. Meto ahí, vea. Meto ahí.
1: Listo. ¿Usted qué bombillo? Pelado como siempre.
2: No. Ya.
1: ¿Qué?
2: Puesto, ya.
0: A ver. Ah, güey.
1: No, pero échale otro billetico a eso.
0: Parce, de 2000, no.
2: ¿Qué va a decir? ¿Qué va a decir?
1: Billete de 2000, no.
0: Hombre, ¿cómo queda el marcador entonces, Jairo?
1: No, yo me voy por el 4-1. Ahí estoy cerrado, sí, señor.
0: José Fernando.
2: El marcador, parce, queda 3-1.
0: 3-1. Bueno, yo me voy por un 3-0.
1: 3-0, está bueno.
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0: en Tropicana. Son las...
1: En Tropicana 5:56.
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1: 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En Tropicana son las...
2: Con gusto, 5 de la tarde, 57 minutos. 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
7: 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En Tropicana son las...
2: Con gusto, 5 de la tarde, 58 minutos.
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0: 16 minutos en Colombia, Colombia, ay, ay. Colombia, Colombia.
1: Vamos a echarle un dobletazo a esto.
2: Échalo, échalo de una vez, pues, a ver.
0: ¿Quiere echarse un dobletazo?
1: A ver, María, claro, ay, claro.
2: ¡Hágale, señor!
3: Si usted me tira la trova, un buen reto les propongo. Que yo defiendo a Colombia y ustedes defienden al Congo.
2: Sí, señor.
3: Entonces, ¿quién me responde? Y de trova hoy deseo. Si a mí me responde Jota o me responde Mateo. ¿Cuál de los dos?
2: Mateo, Mateo.
3: Listo, hágale pues.
0: No, para.
3: Empiece
0: ahí. Pam,
3: ah, verdad, ese es el idioma del Congo.
2: Claro.
0: No, no, jodas.
1: No, como que no, muchachos. Está poniendo a prueba a ver ustedes qué capacidad de improvisación tienen.
0: No, parce.
2: Hágale, Mateo. Tarán.
3: Hermano, le digo algo. Que la cabeza está lerda. Y yo soy como Mojica.
2: ¿Así? ¿Ah,
3: rápido por la izquierda. Oílo. También como Dani Muñoz.
2: ¿Qué?
3: Que a eso le tiene brecha. Y ahí la tiro larga, bien bacano en la derecha.
1: ¿Qué pasa, pues, muchachos?
2: Donde no la tire larga, se cae la mano.
0: 6 de la tarde, 18 minutos. Mucha gente que va participando por esa tropipolla de Tropicana. Señoras y señores, por aquí tengo a Wilmar, el viejo Wilmar.
2: ¿Qué, Wilmar?
1: Wilmar.
0: ¿Cómo quedas, apoya?
4: Sí, buenas tardes.
1: Buenas tardes.
4: Para participar en la tropipolla del día de hoy.
1: Claro que sí.
4: Colombia gana 2-0.
1: 2-0.
4: Ganamos hoy 2-0.
0: Epa, así es que.
4: La vida es más bacana escuchando Tropicana.
0: Esa es la actitud, mijo. 2-0. A ver quién anda por aquí. Hola,
5: buenas tardes. Hola, Tropicana. Mi tropipolla para hoy es 3-1, perdiendo Colombia.
0: No.
2: Ah, bueno, ya volteó ese marcador.
0: ¿Tres qué?
2: 3-1 perdiendo Colombia, porque muchos tropioyentes vienen con el 3-1, pero a favor.
0: No,
2: o sea, ella lo volteó, pero bien. Ay, Mateo.
0: No.
2: O sea, ella es el concepto de ella como, bueno, como lo dice Norbey.
0: Bueno.
2: ¿Sí o no?
1: Qué tristeza tan grande.
6: Buenas tardes.
0: Buenas.
6: Mi marcador es 2-1 ganando Colombia.
0: Eso.
6: Tropicana, porque es la más bacana y ahora la más popular.
0: Esa es la actitud.
2: A las 8 de la noche nosotros estaremos en el Tropigol de Tropicana, 8 en puntico estaremos, sí, ahí, Mateo, ¿sí o
0: con
2: no?
0: Con el Cami Grajales, con JR, el hombre que se le escucha y se le cree, Yair de las Casas, Charlie y Don Noto en el Tropigol de Tropicana.
3: Oiga, aquí un chiste cortico.
2: Échalo,
3: cortico, señor. ¿Ustedes saben qué pasa si una vaca se para en una pata?
0: ¿Qué pasa?
2: ¿Qué pasa?
3: Se queda el pato viudo.

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1: Seis de la tarde, 27 minutos en Tropicana, la más bacana, 98.9.
2: Ahí
1: pasó Bombillo.
2: Ahí Bombillo todo engafado ya, hombre.
3: Claro, me regalaron unas gafas.
1: ¿Regalaron?
3: ¿Qué marcas son?
1: Son Toto.
3: Señor.
4: Marca Toto.
1: Son Toniel.
3: Marca el Toto.
4: Son marca Vaiban.
3: Son unas Ray-Ban.
1: Hombre, mucha gente que está participando por esa tropipolla de Tropicana. 301-7422-989. Usted me enredó la lengua. Muchachos, ustedes pueden participar. ¿Hasta qué hora, Jota?
2: No, 8 de la noche.
1: ¿Faltando qué?
2: 8 de la noche.
1: Faltando 10, faltando 5.
2: No, hasta las 8 de la noche estamos recibiendo ahí noticas de voz full.
1: 8 de la noche.
2: A ver cómo queda el partido de la Selección Colombia ahorita a las 9 de la noche.
1: El partido es hasta las 9.
2: Pero ¿sabes qué? Lo que pasa es que la vaina hay que cerrarla una horita antes, como todo, ¿no?
1: Una horita antes.
2: Claro, una horita antes, como no, porque se nos puede filtrar uno que otro por ahí. Entonces, hasta las 8 de la noche apenas es. ¿Por qué? Listo. Porque 8 de la noche le subimos el canal a Tropicol de Tropicana, señor.
1: Listo.
2: Fácil.
1: Hasta las 8 de la noche ustedes pueden participar en esa tropipolla de Tropicana.
2: Yo veo a Don Norbey ahí bailando de lado a lado con un vestido así gigante.
3: Está haciendo un baile representativo del Congo.
2: Sí,
3: porque
2: sí,
3: recuerde
2: sí,
3: que
2: sí.
3: El hombre,
1: ah, verdad.
3: El hombre no dice que hoy pierde la selección.
2: Sí, sí. ¿Sabes qué? No,
3: pero es con mucho respeto, claro que sí.
1: ¿Qué dice? O sea, que Norbey es conguero.
4: Oiga, pero es que vuelvo. Oiga, aclaraciones y cuando la gente no escucha.
3: No, es que yo escuché, yo dije que con mucho respeto.
4: No, yo no siento que usted me haya faltado el respeto.
2: Bombillo levantó la mano de una.
4: De una, no, yo simplemente no significa que yo quiera que pierda Colombia, solo me estoy basando en datos estadísticos para decir que solamente hoy Colombia pierde 2-1.
2: Sí, no, y es válido.
4: Es que yo quiera.
2: Válido.
4: No, que yo lo quiera hacer, no es que yo
2: no,
4: lo
2: no, y es válido, Norbey.
4: Vámonos con noticias.
2: Es válido.
1: No.
2: Es válido, Norbey, no hay ningún problema. No,
4: pues es que
2: válido,
4: parece que aquí sí, como sí, que la libertad de expresión.
2: No.
3: Nadie te está diciendo nada.
4: Me la están coartando.
1: Tranquilo, Norbey.
4: Tomo agua.
2: Eso
1: tranquilo,
2: es.
1: Tranquilo, Norbey del Matías. Congo David.
4: Oiga, están acusando, todavía no la han condenado ni la han sentenciado, pero ya la mandaron a la cárcel.
1: ¿A quién?
4: Una señora de 57 años.
3: Oiga, por Dios.
4: Identificada como Lenis María Julio.
2: Pero ¿qué pasó con ella?
4: ¿Qué pasó? ¿Qué exacto, ¿quién es ella? Pues a esta señora la capturaron en el municipio de San Onofre.
3: San Onofre.
4: Ajá, ¿saben dónde queda eso?
3: No, me puedes indicar.
4: Departamento de Sucre.
3: De Sucre.
4: Sí. Y usted dirá, bueno, ¿pero qué tiene que ver San Onofre, doña Julio?
2: Sí.
4: Con Medellín. Pues, ¿cómo les parece que a esta señora entre 2024 y 2026 se le está sindicando de haberse apropiado presuntamente de más o menos 1.600 millones de pesos?
2: ¿Pero qué es ese plata?
3: ¿De dónde, por Dios?
4: ¿Cómo les parece que según la fiscalía, la señora Lenis María Julio, de 57 años de edad, falsificaba documentación para hacerse contratar como empleada doméstica o del servicio?
2: ¡Ah, no me diga!
4: ¿Y dónde? En casas de estratos altos, por supuesto.
2: ¿Qué?
4: En el barrio El Poblado Sur de Medellín. En esta zona habría cometido al menos 4 hurtos. En 4 hurtos se habría apropiado de joyas, artefactos o elementos de alto valor, dinero en efectivo. Oiga, ¿qué? En 4 hurtos, 1.600 millones de pesos.
1: ¡Qué joyita!
2: Oíste, pero esa señora, ¿y cómo hacía para ubicar a las víctimas que tuvieran un alto valor o alto porcentaje en platica?
4: Pues es que ella ya se movía por la zona.
2: Entonces, iba hacia su proceso de investigación y todo ese cuento.
4: Caracterizaba a las víctimas.
2: Oíste, pero tan charro que la gente confía en alguien así.
4: No, pero es que mira que
2: otro, o será recomendada a Norbey.
4: No. Mira lo que acabo de decir. Ella falsifica la documentación. Entonces, si se llamaba Lenis en la casa de don Alberto, llegaba donde don Agustín y se llamaba
3: Salomé.
4: Clementina, exacto. Ya, ella falsifica.
2: No. De acuerdo. Pero, ¿cómo se ganaba, por ejemplo, a Norbey?
4: Eso pasaba.
2: A Norbey le llega una señora X por ahí. Vea, don Norbey, me di cuenta que usted está buscando persona para hacer el asunto. Usted no le va a decir, hágale, entre.
4: Yo le digo, sí, hágale, pero no tengo 1.600 millones en la casa.
2: O sea, de dejar entrar a cualquiera así en la casa.
4: Sí, lo que pasa es que la señora como que ya había adquirido una habilidad para ganarse la confianza de la
2: gente. Ah, ya.
4: Entonces, cuando ella se quedaba sola, era que empezaba a apropiarse, supuestamente, y según la fiscalía, empezaba a apropiarse de estos elementos como joyas, artículos de alto valor y también dinero en efectivo, porque son casas... familias
2: claro,
4: adineradas que han sudado este dinero, que lo han trabajado, y esta señora aprovechaba y supuestamente se apropiaba de esto. Ya obviamente después de que la fiscalía presentó las pruebas contundentes, pues obviamente ya la fiscalía, el juez la envió a la cárcel, aunque cuando le imputaron el delito de hurto agravado y sucesivo, pues la señora negó los cargos, dijo, claro. No, qué pena con ustedes, no soy yo.
1: Esa así fue doña Leni.
4: Doña Leni, oiga, en San Onofre, Lenis María Julio Julio. Y la capturaron hasta allá porque ella cada vez que supuestamente cometía el hurto, iba y descansaba su rostro de la cara de las víctimas en San Onofre, su pueblo, donde organizaba la casa, donde la tenía remodelada, ¿cierto?
2: Es que usted sí, claro, eso con
4: 600 palos.
2: Palos 600, claro.
4: Entonces el rollo es que la señora en San Onofre fue capturada.
1: Bendito.
4: Para que, como dice usted, oiga, tengan mayor cuidado.
2: ¿Es lógico?
4: De contratar una persona para evitar este tipo de hurtos.
1: Bendito sea mi Dios.
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4: Y de doña Leni pasamos para don Panadero.
3: Ave María.
4: ¿Cómo les parece que esta mañana se reportó un enfrentamiento o un cruce de disparos entre integrantes de un grupo ilegal con el Ejército Nacional en la vereda Pailania? ¿Saben ustedes dónde queda la vereda Pailania? No se imaginan. Muy turístico el municipio.
1: Cocornada dicen por aquí.
4: Sí, oiga.
1: Don Iván.
2: Lo que pasa es que Iván...
4: ganó peluche.
2: Claro.
4: Iván ganó peluche.
2: Claro.
4: Sí, señor, es de la...
2: Es que Iván maneja un carro lleno de carne para ese lado, entonces se conoce todo ese sector.
4: Con muchachas.
2: Sí.
4: ¿Cómo les parece que en esta vereda esta mañana se reportó esta confrontación? Obviamente, al estar indagando me dijeron que era que estaban en un operativo para capturar a una persona que hacía parte del cartel de los más buscados en el departamento de Antioquia, conocido con el alias de Panadero. Y haría parte del jefe, y sería el jefe de finanzas del grupo ilegal Can del Golfo, subestructura Jenner Morales, en esta zona del oriente del departamento. Allí fue capturado. La confrontación se reportó cuando las tropas de la Cuarta Brigada, con apoyo del CTI, llegaron al lugar y ellos estaban intentando evitar la captura, okay. Pero finalmente se hizo efectiva. Las autoridades estaban ofreciendo hasta 50 millones de pesos por la captura de esta persona. Estaba en el cartel de los más buscados por el presunto delito de homicidio.
2: Sí.
4: Entonces, cuando usted está en el cartel de los más buscados por homicidio, es porque tiene varios pendientes, y se está ocultando en la vereda que bien conoce nuestro compañero Iván Pailani.
2: Ah, qué bien, ¿no?
4: Entonces, bueno, se está trabajando operativos de la fuerza pública que también llevan tranquilidad a la ruralidad en el departamento, este bello departamento,
2: sí, señor,
4: de Antioquia.
2: ¿Dónde va a haber el partido? ¿Aquí con nosotros en cabina?
4: Pero por supuesto.
2: Vamos a pedir.
4: Estar aquí, no puedo hablar porque, pues, como yo no soy experto en fútbol, entonces, pero para eso van a estar personas.
2: Hágale.
4: Bastante.
3: Eso dice que va a ganar República del Congo.
2: Ya tenemos la gaseosa full. ¿Usted va a pedir el pollo de cuenta suya?
4: No, es que yo no puedo. No, porque yo no puedo comer pollo y tampoco gaseosa.
2: Ah.
4: Es por salud.
1: Usted no, pero nosotros sí.
4: Es por salud. Es por salud financiera.
1: Hombre, don Norbey, muchísimas gracias.
4: Hombre, muchachos, no les quito más tiempo. Mucha suerte en la transmisión de hoy. Mucha suerte a la Selección Colombia. Y un abrazo a todas las personas que a esta hora van apretujados en el metro y en las diferentes rutas de buses con rumbo hacia sus casas para reunirse con sus seres queridos. Un abrazo a todos.
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0: tarde, 43 minutos en Tropicana, la más bacana, 98.9. Nos vamos con Tropiduelo, qué bombillo.
1: Aguanta, aguanta, aguanta. Hombre, vamos con Tropiduelo, pues. Vamos, vamos con Tropiduelo, sí, señor.
0: ¿Con qué género?
2: A ver.
0: Escójalo usted.
1: Combina. Aguanta, qué porro. Vámonos con porro. Vámonos con porro.
0: Listo, de una.
1: Listo, arranque usted.
0: Ay, ¿por qué no arranca usted?
1: Ah, listo, listo. Vámonos con porro bonito.
0: Porro bonito, listo.
1: Sí, señor, porro bonito. Ave María.
0: Porro bonito,
1: por ¿cómo suena eso? ¿Cómo suena eso? ¿Cómo suena eso?
0: Espérame, hombre, yo lo busco por aquí. Porro bonito. Listo, vea. Véalo. Aquí se lo. Mira.

0: música.
1: Ahí está, la canta.
0: Yo me voy a ir con Los Habanales. ¿Cómo que no? Véalo, véalo, véalo, véalo.
2: Pero ya pasaron las horas de la tarde, ya es prácticamente noche, entonces pues...
0: Por eso, cuando llegan las horas de la tarde... Oiga eso. Entonces, ¿cuántas notas de voz, Bombillo?
1: Cinco noticas de voz.
0: A través del 301-7422-989. Vota por Los Habanales, que es la canción de Mateo, la canción mía.
2: O vota por Porro Bonito.
0: Exacto.
2: Que es la de Bombillo.
0: Que es la de Bombillo. 6:45 minutos. ¿Dónde pueden votar, Bombillo?
2: Es muy fácil, hombre, Mateo, en el Tropi WhatsApp. 301-7422-989. Para que le pongamos esto ambiente, emoción, candela, candela.
0: Listo, de una. Vámonos entonces de una vez. 301-7422-989.
3: Mateito. Marcelo. Los Habanales, papá. Ah, siempre como tropical la papa sana.
2: Ay, Dios. 1-0. Vaya a dar la cuenta.
0: Alvarito, parcero. A ver.
4: A través del 301.
5: Bombillo, alumbremos con Porro Bonito de una vez.
2: Eso, listo. Uno, papi.
5: 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La coge la noche es el Congo.
0: Jorge Bedoya, parcero. A ver, hombre, ¿qué dice Jorge Bedoya?
6: Señores de Tropicana, muy buenas tardes con Jorge Bedoya.
0: Los Habanales.
6: Y votos por Los Habanales.
2: ¡Ey, ey, ey! ¿Usted está escogiendo eso?
0: No, digas cuál usted quiere.
2: 2-1.
0: Liz, mi amor, ¿bien o qué?
7: Buenas noches, buenas. ¿Cómo están todos? Un abracito. Mi voto es por Los Habanales.
0: Los Habanales.
7: Una feliz tarde, un abrazo.
2: 3-1.
7: Queda hoy 2-0 ganando Colombia.
0: Listo, mi amor, un abrazo. ¿Qué más anda por aquí, Lina?
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3: 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En Tropicana son las
0: 6 de la tarde, 57 minutos.
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9: 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En Tropicana son las
1: 7 de la noche en punto en Colombia.
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